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0: tal amigos? ¿Qué tal amigos de Jornadas Deportivas de Radio Tacna? Tengan ustedes muy pero muy buenas noches. ¿Cómo está Fabricio? Buenas noches. Bueno, lamentablemente se va acabando este campeonato mundial. Se va acabando. El mejor, para mi gusto, uno de los mejores campeonatos mundiales, donde uno, dos y hasta tres partidos fueron aburridos. El resto, las selecciones jóvenes, las selecciones que emergen futbolísticamente hablando, les han parado el macho, como se dice, a las selecciones favoritas. Cualquier cosa puede pasar. Arqueros que han brillado, arqueros que han atajado de todo, no pasaba ni el viento. Esto lo vamos a comentar más adelante. 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Y bueno, vamos a seguir con la información deportiva, con esto del campeonato mundial, que hay cuestionamientos, hay pedidos de que deje el cargo Infantino como la máxima autoridad de la Federación Internacional de Fútbol Asociado, la FIFA, porque se manifiesta que hay preferencias. Y yo diría que sí hay preferencias. Ahora ya el fútbol no lo determina, no lo determina los equipos, sino ahora salen a relucir arbitrajes amañados, sale a relucir cosas que realmente son negativas para el fútbol. Claro está que este año, este mundial, para mi gusto y para muchos, creo que es el mejor de todos los campeonatos mundiales. Yo vengo viendo desde en México 70, ¿sí? Por ahí recuerdo, ¿no?, cuando Perú, en México 70, con gol de Cachito Ramírez, en la Bombonera de Boca Junior, Perú le ganó 1-0 a Argentina en su propia casa y lo eliminó a la selección de Argentina. Sí, cuando estaba Rubiños en el arco, cuando estaba Héctor Chumbitaz, Eloy Campos, Orlando Latorre y La Fuente en la zona defensiva, en la zona defensiva. En la volante estaba Ramón Mifflin, Roberto Chale, ¿no?, y Teófilo Cubillas. En la parte de arriba estaba Cachito Ramírez y Perico León. Y Perú, con gol de Cachito Ramírez, le ganó a Argentina, mire, año 1970, y clasificó al Mundial de México 70. No, tremendos jugadores, cuando Roberto Chale era joven aún, ahora en que en paz descanse, le agarró el balón y se la puso en la cabeza, lo golpeó con la pelota en la cabeza, en la cara casi, a Perfumo, arquero de jugador de Argentina. Se armó la trifulca, pero saltó ahí Perico León, saltó Ichito Latorre, no, que eran grandes y robustos. Pues le digo, ¿a quién le vas a pegar? Lo protegieron a Roberto Chale. Y por eso le pusieron el apelativo del niño terrible de la Bombonera. El niño terrible de la Bombonera a Roberto Chale. ¿Ah? Entonces, conocemos de esta disciplina deportiva. Antes ganaban los equipos en la cancha. En la cancha se ganaban los partidos. Ahora no, el fútbol ya se ha... hay corrupción en el fútbol. Se ha corrompido el fútbol. Y esto no a nivel mundial, sino a todo nivel. Copa Perú, arbitrajes amañados. Arbitrajes que tiran para un lado y censuran al otro, expulsan por las puras. Ya saben que un jugador tiene cartulina amarilla, falta una para que sea suspendido. Le colocan la cartulina amarilla. Ya saben. Van predispuestos a malograr el espectáculo deportivo. Y esto fue la reacción del día de ayer del técnico de Egipto, ¿no? Egipto le hizo un partidazo a Argentina. Creo que es uno de los mejores partidos, tan igual como Argentina también con Cabo Verde, ¿no? Cabo Verde, nadie lo conocía, Cabo Verde. Nadie lo conocía. Sin embargo, casi elimina la selección de Argentina. Ayer Egipto, faltando 13 minutos para que termine el partido, iba ganando 1-0, faltaban 13. Y en el minuto 13 faltante, gol de Egipto. Ya le habían anulado un gol. Ya Argentina se había perdido. Mire, ¿quién pierde el penal? El que no falla nunca. El hombre que tiene en la vista pareciera, ¿no?, una mira telescópica. Y donde pone el ojo, pone la bala. Lionel Messi. No falla Lionel Messi. Pero esta vez falló en un partido decisivo. Ante estas circunstancias, yo decía ya, esta es goleada. Pero no. Ahí estaban los jugadores egipcios bien ordenados, bien disciplinados, convierten el primer gol. Convirtieron el segundo y lo anularon. Que no anula el VAR. Pero si no hubiera sido gol, no pasaba nada. Pero el VAR le anuncia por el intercomunicador al árbitro que recuperaron pelota los de Egipto para después hacer el gol en el área de Egipto. Mire cuánto ha recorrido la pelota para que después convierta el gol y diga, oiga, es que le hicieron falta ya. ¿Qué falta? La falta fue la que cometió Lionel Messi cuando convierte el segundo gol. Recupera y ahí le pisa el empeine al jugador egipcio. Eso es falta. Debieron cobrar. Pero como es Argentina, no lo sancionaron. No estamos en contra de Argentina, sino que estamos analizando cómo es que trabajan los árbitros. Argentina hizo los méritos en 13 minutos finales. Cuando faltaban 13, viene el segundo gol de Egipto. Ah, no, aquí ya se acabó. Se acabó el partido para Egipto. O para Argentina, va a ser eliminado. Pero viene el gol, después viene Lionel Messi, el segundo gol en 3 minutos, y cuando faltaba ya 1 minuto para irse al alargue de 15-15, ataca Egipto, 3 jugadores en ataque, 1 defensa nada más de Argentina. Se venía el tercer gol para Egipto. Decide mal el que Salah, que llevaba el balón, decide pasarle a la izquierda. Yo hubiera preferido a la derecha porque tenía 2 compañeros a la izquierda, pero el defensor, como adivinando el pase de Salah, le corta la trayectoria al balón, cede la pelota hacia el lado derecho donde estaba Lautaro Martínez. Este como que quería correr o no correr, no tenía piernas, y esto que había ingresado en el segundo tiempo. Entonces, corrió un poquito, unos 10 metros más, lo vio su compañero, el centro, gol. Faltando medio minuto para que termine el partido. Ya había empatado Argentina. Estaban pensando en el peor de los casos, irnos ir a los 15 minutos por lado, al tiempo suplementario. Viene el gol y se acabó. Se acabó, se acabó, se acabó. Las lágrimas, los griteríos, la emoción. El mismo Lionel Messi no lo hemos visto llorar tanto. Tanto ha sufrido para ganar este partido aquí en a Egipto. Entonces, son partidos para comentarlo toda una vida. Goles que han sido impresionantes. Pero esto es el campeonato mundial, donde ya hay Colombia después, un partido flojo, empató 0-0 con Suiza, se fueron a la tanda de penales, mejor suerte Suiza, ganó 4-3 a Colombia. Ya las llaves están, ya las llaves están, atrás han quedado los campeones mundiales, mire los equipos mundiales que han sido eliminados. Brasil, 5 veces campeón. Alemania, 4 veces campeón mundial. Italia, 4 veces campeón mundial. Italia esta vez no participó. Uruguay, 2 veces campeón mundial. Mire, las selecciones que han tenido títulos mundiales. Pero las que siguen, está Argentina, 3 veces campeón mundial. Francia, 2 veces campeón mundial. España, 1 vez campeón mundial. Inglaterra, 1 vez campeón mundial. Hoy descansan. Hoy han descansado. Y mañana jueves 9 de julio, 3 de la tarde, Francia frente a Marruecos. Viernes 10, a las 2 de la tarde, España frente a Bélgica. Sábado 11 de julio, dos partidos, a las 4 de la tarde, Noruega frente a Inglaterra. A las 8 de la noche, Argentina frente a Suiza. De las 48 selecciones, solamente 8 siguen en carrera. Y de las 8, quedarán 4. Para la semifinal, y de las 4, 2 para la gran final. ¿Quién será? ¿Usted qué dice? ¿Quién será? ¿Ah? Yo le sigo apuntando a Francia, pero ahora como está este campeonato mundial, oiga, cualquier cosa puede suceder, porque hay partidos amañados, hay amaño de árbitros, hay amaño de todo en este campeonato mundial. Por eso están pidiendo la salida de Infantino, el máximo dirigente de la Federación Internacional de Fútbol Asociado. Y seguimos nosotros con mayor información deportiva, siempre al estilo de Jornadas Deportivas de Radio Tacna. Bueno, vamos a empezar este segundo bloque de Jornadas Deportivas, no sin antes dar nuestro sentido pésame a toda la familia Flores Silva. ¿Por qué? Es que se trata el fallecimiento, estaba delicadito de salud, le hacían misa de salud a Richard Flores Silva. Él fue campeón nacional con el Química Sol de Sama, año 1986, en la ciudad de Lima. Richard Flores Silva, querendón, su hijito Piero Flores también juega pelota. Joven, ¿eh? Richard Flores ha cerrado sus ojos para siempre, ¿no? Él jugaba en la categoría máster para el Alfonso Ugarte, ¿no? Por eso nos acordamos de Richard Flores Silva, que estaba delicadito de salud en el seguro, y hoy nos enteramos su fallecimiento. Richard Flores Silva, que en paz descanse, jugador, ex jugador del Química Sol, campeón nacional el año 1986 con el Química, sub-17, cuando tenía 17 años de edad, y jugaba actualmente por el club Alfonso Ugarte. Pero hablemos con Carlitos Guanay sobre este campeonato, no sin antes darle también la bienvenida y buena noche, Carlitos Guanay.
1: Muy buenas noches, amigos oyentes de Radio Tacna y tu programa Jornadas Deportivas. Saludos a todas y cada una de las personas que a esta hora de la noche esperan la transmisión de Radio Tacna, Jornadas Deportivas. Antes, Walter, también me apego al pesar de la familia Silva, y más sentido pésame.
0: Flores Silva.
1: Flores Silva, a la familia Flores Silva. Mi más sentido pésame, y a el amigo Flores ya está en el cielo, está al lado de Dios. Bueno, y en lo que se refiere a nosotros, mi Walter, ¿qué podríamos decir, mi Walter? ¿Qué cosa podríamos decir respecto al campeonato de fulbito que se hace en los fines de semana, donde recaudan una gran cantidad de dinero, le cobran a los jugadores? Inconcebible bajo todo punto de vista, ¿no? Pero bueno, no sé cuáles serán los intereses, cuáles serán los motivos. Entonces, con
0: ¿qué crees tú que, Carlito Gonay, tú qué cosa crees que pueda suceder? Esto es por amor, hacen campeonatos de fútbol, no es de fulbito, de fútbol. En el estadio Pallardelli, lo hacen en el estadio Manuel Díaz de Pocoyay, lo hacen en Modesto Bazares, pero donde hay cancha hacen estos campeonatos. Claro, a nosotros, los viejitos o los jóvenes aún, nos gusta jugar pelota, pero no por el hecho de jugar pelota vas a sacar provecho, pues no vas a convertir estos campeonatos en una minita de oro, porque incluso los que juegan, los que se sacrifican, los que dejan su hogar para ir a jugar, tienen que pagar su entrada. ¿Tú lo ves concebible esto, Carlito Gonay? Que tú que vas a hacer el espectáculo, que tú que vas a jugar tengas que pagar tu entrada.
1: Walter, mira, desde que yo he sido joven, llámese, pues, pienso, 14, 15, 16 años, y he comenzado a jugar pelota, pienso yo, a lo mejor puede haber sido antes, ¿no? Nunca he pagado un solo centavo por ir, cuando he sido, entrado a la cancha a jugar, me han invitado, ¿cuál puede? No hemos pagado un solo centavo. Y ahora, a la vejez vamos a estar pagando, hermano, ¿qué cosa? Ese es un negocio, ese es un negocio. No le te digo, tampoco le digo de que no cobren, no, de cobrar cobren algo, pero no a los jugadores, porque ellos son la base principal de cualquier actividad deportiva, futbolística.

0: la que realice. Entonces no se le debe de cobrar la entrada. Los jugadores, en el que están en la puerta, ¿cuántos jugadores son? 11. Los 11 pasan libremente y los demás tienen que pagar. Pues,
1: 11 y los suplentes, pero no tan solo 11 y suplentes.
0: Y por eso,
1: o una lista de 20, una lista de 20. Claro, no. Carlito Bonay, pero bueno, fuera pues que ya que cobre, ya vamos a aceptar, ya que cobre. Pero al final, ya pues se le tiene que retribuir con algo bonito, no con una copa que le regalan, una copa donada, no con medallas que se la compra a 2x5 soles. Y es la verdad pues, Carlito Bonay, que se les haga pues, que se les haga una buena, que se les haga una buena atención, una buena despedida, un buen almuerzo, porque sacan plata pues, ¿o no?
0: Claro, Walter, yo también he participado así en esas actividades y la mayor parte te regalan, pues, que te digo, lo mínimo que cueste, y creo yo que pues tampoco da para eso, ¿no? No es así, retribúyele, ellos se están yendo a jugar, se están dando ingresos económicos, entonces tú también puedes dale, aunque sea, reúnelos, invítale a tus almuerzos, no sé qué cosas, retribúyele con lo que están haciendo, y no de una manera tan ínfima, pues una medallita que creo yo que para un sol, dos soles, no tiene valor, ¿no? Así como te han dado a ti, también retribúyete, y si lo has tomado como negocio, perfecto, lo has tomado como negocio, pero invítalos en otra oportunidad y gustosos van a ir.
1: Claro, hay campeonato.
0: No, pues, eso no sirve para nada, van a decir así, y no van pues porque saben que les te van a dar pues cositas insignificantes, ¿no? Pero hay que pensar también un poquito en hacer un negocio así, pues, si tú pagas 5, 6, 7 soles por tu ingreso, porque algo también tienes que recibir, pues. La cosa no es gratis tampoco, pues, ¿no? Por más que a uno le guste el fútbol, el deporte, y quiera hacer su actividad que le gusta, te van a dar una insignificancia cobrándote un precio que no lo debes de pagar, porque en ningún lugar los jugadores y los suplentes pagan. Porque a eso en la puerta de entrada hay una persona, un dirigente, señor, son 15, 12, 13, 10, 11, lo que juegan, y 4 suplentes. Los 15 pasan libres.
1: Claro, yo también pienso eso. Yo también pienso eso, Carlito Guanay, que no se debe aprovechar de las ganas de querer jugar, ¿no? Que no se deben aprovechar, que sean conscientes.
0: Pero Walter, también ya se sabe que estamos en el Perú, estamos en Lima o en cualquier lugar del Perú, siempre.
1: El país de los vivos. El país de los vivos.
0: Sacar tajada de algo que no les corresponde. No, pero hermano, también, yo digo una cosa, ya pues ya está bien, ya vas a sacar, pero compensa, pues compensa, ¿no? Si yo te pago 5 o 6 soles, no me devuelvas 5 o 6 soles, devuélveme aunque sea 1 sol, 2 soles, en darme algo mejor. Pero si no me vas a devolver nada, y encima me vas a dar algo que es insignificante, que mañana lo tengo bonito, hermoso, esa medalla, pasan los días, ya no sirve. No, algo como para poder decir, y en otra oportunidad te invita, tú vas tranquilamente. Porque
1: ahora ya todos van a querer hacer ya campeonatos senior, master y supermaster. Ya se van a olvidar de la primera división. Senior, master y supermaster, porque ahí se saca plata. Ahí se saca plata. Bueno, Carlito Guanay, claro, se nos fue el tiempo, Carlito Guanay. Hasta mañana.
0: Hasta mañana, Walter. Gusto y nieto.
1: Hacemos la pausa y ya retornamos con más jornadas deportivas.

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1: Exactamente las 19 horas con 26 minutos.
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0: Y ya estamos ya en el segundo tiempo de Jornadas Deportivas de Radio Tacna, la decana. 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Amables oyentes de Jornadas Deportivas de Radio Tacna, bueno, y tenemos que hablar sobre esto que a nosotros nos preocupa. Y nos preocupa porque somos de la familia del deporte. Y ya en estos momentos, la gente de la Federación Peruana, de la LINFA, Liga Nacional de Fútbol Amateur, ya no saben de a dónde sacar dinero. Por favor. Ya en un principio, la LINFA había indicado que para participar en la etapa provincial de la Copa Perú tenía que pagar la cantidad de 999 soles. Mire esa estrategia, 999 soles. Casi le ponen punto 90. ¿Por qué no pusieron 1000 soles? A ver, es que esa estrategia de los negociantes, ¿no? Usted va al mercadillo o a cualquier tienda comercial y le ponen 999, mire, como para que digan que no es 1000. Así se está trabajando. Así se está ahuyentando a los pocos y heroicos dirigentes deportivos. Antes era otra cosa. Antes era, habían dirigentes pues que vivían para el deporte. Ahora hay dirigentes y a todo nivel, empezando desde Agustín Lozano y terminando con algunos dirigentes de las ligas distritales. Entonces, ¿de qué estamos hablando? ¿Hay cierto interés económico? ¿Sí o no? Hay cierto interés económico, señores. Y no sale pues de la publicidad o de la convocatoria que haga la liga distrital, la provincial o la departamental. Está saliendo para sufragar los gastos de los propios dirigentes. Lo que quieren heroicamente seguir participando. Por ejemplo, ahora ya en la etapa departamental se está pidiendo la renovación de carnet en una cantidad de 25 jugadores, claro, por campaña, ¿no? Por etapa. Y los 25 jugadores tendrán que, para hacerle su carnet, tienen que pagar. Ahora, participar, se dijo, 4.500, ¿qué cosa? Felizmente, este medio, Jornadas Deportivas de Radio Tacna, lo digo a título personal, hemos rechazado este propósito de querer cobrar. Qué raro, ¿no? Claro, ahora no va mucha gente pues a los escenarios. ¿Y qué hacen estos dirigentes deportivos sinvergüenzas? ¿Qué hacen? ¿En qué trabajan? ¿Por qué siempre están mirando a la tribuna? Cuando ingresan al estadio, ¿a dónde miran? No miran a la cancha, no miran a nadie, miran la tribuna. ¿Hay gente o no hay gente? Para después llevarse el porcentaje que le corresponde. Y esto, metiendo uña, de repente, digo yo, de repente. Señores, aquí la cosa es caótica cuando ahora se pretenda cobrar el nuevo sistema. No saben de a dónde sacar plata. Ahora, por reclamo, 250 soles. Por reclamo, 250 soles. Después, por transferencia también, se está sacando altos costos que realmente atentan contra lo que es la parte de la economía de los dirigentes deportivos. Qué pena. Qué pena porque así se está trabajando las etapas diferentes en lo que es la Copa Perú. Esto no queremos hacer un llamado, pero sí queremos dar a conocer de que están atentando o están empujando a que los dirigentes deportivos se retiren y digan ya no, me voy. ¿A eso quieren llegar? ¿Cuántos equipos en la Liga Departamental, Distrital y Provincial, en Tarata, Candarave y Jorge Basadre? ¿Cuántos han desaparecido? ¿Cuántos han desaparecido? ¿Y esa es culpa de quién? ¿De quién es culpa? Es culpa, pues, precisamente de las autoridades, ¿no? Donde, lamentablemente, están...
1: Salida normal, salida la mierda.
0: Están prácticamente ahuyentando a los sufridos dirigentes deportivos. Eso es una lástima. Ojalá que todo esto se corte por el beneficio, como hay gente empresarial, hay gente que trabaja, suda la camiseta, pero ya estamos viendo que a nivel deportivo, ¿cómo están? Los miembros de la Federación Departamental de Fútbol de Tacna, los de la provincial, los de la distrital, ahora hacen campeonatos de máster, de senior, máster y supermáster, los que ya no están en competencia, y les cobran. Oiga, ¿qué es así ahora el deporte? Ahora, no es amor al chancho, sino a los chicharrones, como siempre digo yo. No es amor al chancho, sino a los chicharrones. Antes, yo recuerdo haber visto a muy buenos dirigentes deportivos. Muy buenos dirigentes deportivos. Y ellos antes vivían para el deporte. Hoy, estamos viviendo del deporte. ¿Qué es esto? Por eso... Hoy vemos el campeonato mundial, estamos viendo el campeonato mundial donde las selecciones que nunca antes uno se imaginaba que iban a llegar, hoy quieren tumbar a los más grandes. Y los más grandes tienen que sufrir y tienen que emplearse al máximo para poder ganar. El caso de Cabo Verde, que casi lo elimina a la selección de Argentina. El caso de Egipto, que casi elimina a la selección de Argentina en el octavo de final. Nosotros estamos hablando de cómo están emergiendo las demás selecciones, y el continente sudamericano se está quedando huérfano porque la mafia y la corrupción ha llegado al continente sudamericano. ¿Cómo puede ser posible de que a lo que es esto de la representación de Argentina le anulen un gol a Egipto? ¿Cómo es posible que ahora para el partido Francia-Marruecos se nombre a una terna íntegramente argentina? ¿Cómo es posible? Íntegramente argentina. Entonces, si yo soy argentino y la bronca es con Francia, entonces voy a tener que sacar cartulina amarilla, pues, ¿no? O sea, por eso es que están pidiendo ya la renuncia del máximo dirigente de la FIFA, Infantino. Estamos pidiendo la renuncia. Y todos también, porque las cosas no se están dando de la mejor manera. Es así, señores, que ya se ha terminado los octavos de final de 48 selecciones. Ahora quedan solamente 8. 40 selecciones eliminadas. 40 selecciones eliminadas. ¿Se dan cuenta? Y de ahí, el próximo año. Porque este es un negocio. Este es un negocio. ¿Cómo es posible de que en alguna oportunidad la FIFA haya dicho cartulina roja, de acuerdo a los estamentos y al reglamento, cartulina roja tiene que descansar, mínimo una fecha o no. Pero el caso del jugador de Norteamérica de Estados Unidos, le sacan cartulina roja, lo expulsan y el próximo partido, a pedido del presidente de Estados Unidos, dice que no fue casualidad, no fue mala intención, perdónenlo. Oiga, lo perdonan. Oiga, lo perdonan. Le anulan la cartulina roja. ¿Dónde estamos, Infantino? Esto, para mí, teniendo escenarios deportivos que tienen, la refrigeración, se hace calor, tienen el termómetro, ¿cómo está el escenario? Van a permitir 3 minutos de hidratación, como si estuviéramos en la casa de Michael. 3 minutos de hidratación. Eso lo hacen para jalar gente, para jalar la publicidad que ellos están ganando en forma millonaria. La verdad, no sabemos quién va a ser el campeón. Todo apunta para que sea Argentina. Y seguimos nosotros con mayor información deportiva, siempre al estilo de Jornadas Deportivas de Radio Tacna. Como para no creer, solamente somos aves de un solo paso, porque el día de hoy nos enteramos la muerte de Richard Flores Vilca, un gran amigo, campeón nacional con el Química Sol de Sama el año 2086, ¿sí? En la categoría 17 años. Nuestro sentido pésame a toda la familia, un gran amigo. Estaba jugando en el equipo de Alfonso Ugarte del barrio del Callao, en la categoría senior, máster y supermáster. Como es la vida, Juan Garrocha, cada uno a su ritmo, se van apagando las velitas. Lamentablemente, es así. Hoy le tocó a un deportista, como en otras oportunidades también le ha tocado a otras personalidades de la historia de Tacna. Juan Garrocha, Química Sol, con don Juanito Banco a la cabeza, con Hernán Yufre Rejas como entrenador, y también teniendo como compañeros a Rolly Arce, a Gambete en el arco, a Pizarro en la extrema defensa, a Rolly Arce, a jugadores que realmente en esa oportunidad, 17 años de edad, junto a Richard Flores Vilca, dieron lo mejor para Tacna. Incluso este Química Sol le ganó a la selección de Tacna, a la selección peruana, y clasificó. Hoy no está con nosotros. Juan Garrocha González, se van apagando las velitas, de poco a poco, como si fuera un corte, circuito, a nivel departamental. ¿Cómo está, Juan Garrocha? Bienvenido, buenas noches.
2: Muy buenas noches, mi estimado Walter. Sí, como tú lo manifiestas, ha quedado y sigue quedando muy bien grabada el nombre de Química Sol dentro del historial deportivo aquí en nuestra región, en nuestra ciudad de Tacna. ¿Cómo no recordar aquellos tiempos donde Química Sol era pues un equipo de grandes volendas que llegó a la capital de la República y ha traído pues esa imagen muy bien formada en cuanto al deporte de las grandes mayorías como es el fútbol? Y mi más sentido pésame para también un ex deportista, ¿no?, del Química Sol, como tú lo has manifestado,
0: Walter. Y joven, porque su hijo Piero Flores también está en la primera división. Mira, muchacho joven, bonachón. Yo lo he conocido a Pierito, a Richard, lo he conocido bonachón al 100%, pero yo no sé qué está pasando. Se lleva a los de arriba, a los de abajo. Creo que Dios Todopoderoso está escogiendo de repente a nosotros, y no nos tenemos por qué negarnos al ir a la diestra de nuestro Padre Celestial, Juan Garrocha.
2: Es como el dicho bien claro dice, ¿no? Hoy estamos y mañana nos vamos, ¿no? Entonces, he ahí la situación, Walter, y más sentido pésame para toda la familia de este grande deportista, para él y para todas las los familiares y los allegados a su entorno de él, y a todas las amistades también que lo han querido, lo han apreciado bastante, Walter.
0: Aparte, al margen, Juan, de lo sentimental, ya tenemos que ir a rajar pues a la FIFA, a Infantino, tenemos que rajarlo pues, Juan. ¿Cómo es posible pues que no se cobre algunas posiciones para un equipo y la otra sí sea demasiado estricto? Y después, mira, tú has sido entrenador, Juan, la jugada se hace en el área contraria, trepas todo el área, nadie te cobra, trepas tocando, trepas y gol. Pero al final recién aparece lo del VAR, sospechosamente dice que no, en el kilómetro pasado ahí atropellaste, pero aquí te chapa la policía. ¿Tú qué dices ante todo esto? El gol anulado a Egipto.
2: No, mira, como tú manifiestas, Walter, la verdad de las cosas es de que habíamos analizado esto sobre el arbitraje, las ternas de árbitros y también los integrantes del VAR, que dicen que son profesionales, que manejan, tienen experiencia, ya han trabajado en otros eventos de carácter internacional y también a nivel de sus respectivos países de donde son, ¿no? Pero deja mucho que pensar, Walter, de que pareciera de que existe un conversado dentro de la FIFA para manejar aquellos representantes de países bastante numerosos que son y que llevan pues en grandes proporciones los aportes respectivos a dicha entidad mundial como es la FIFA, Walter, allá en las arcas de Suiza, donde tienen ahí pues todo el resumen, como se dice, de todo lo ocurrido y todo lo que sucede a nivel mundial dentro de la disciplina del fútbol. He ahí la situación, Walter, y como tú lo has manifestado, es bastante sospechosa las actitudes y los cobros que se hacen dentro del terreno de juego cuando estaban a nivel del arbitraje respectivo, claro. Y también fuera de ellos en el VAR, ¿no?
0: De hecho, en el VAR. VAR con B chica, ¿no? Con B grande.
2: Así es.
0: Oiga, le manda saludos Michael Vilca, aquí en Pocoyay, ¿se acuerda usted? El hombre, sí, él es el hombre del VAR, pero con B chica, no B grande. A Michael Vilca. No, pero dale saludos, tú quieres escuchar tu palabra, pejonito, Michael Vilca.
2: No, de todas maneras, un saludo pues muy especial a tu persona, Michael Vilca, y que todo siga para bien también del fútbol ahí en Pocoyay, porque Pocoyay también tiene su historia. El Alianza de Pocoyay, ¿no? Entonces, todo, ¿cómo no recordar ahí al gran equipo de ahí de Pocoyay que hemos jugado ahí en la Tierrosa, donde está la clínica hoy en día, o en la posta médica?
0: Correcto.
2: Esa zona, ahí en la comisaría, era el campo de fútbol, ¿no? Pero en aquellos tiempos era la Tierrosa, ¿no? Y saludos para ti, mira, y
0: correcto,
2: gracias, que lleve adelante, gracias. Que lleve adelante la práctica del deporte y que salgan pues nuevas figuras ahí en Pocoyay, ¿no?
0: Te está escuchando, te está escuchando, Michael.
2: No, de todas maneras, para él saludos muy especiales, gracias, y mis respetos también para él, y para que tenga pues que se haga cargo de alguna dirigencia, de algún equipo, de algún...
0: Lo están proponiendo como regidor. Gracias, Juanito. Hasta mañana.
2: El día de mañana estaremos nuevamente, y un saludo pues a toda la acción deportiva que día a día escucha Jornada Deportiva de Radio TAM.
0: El día de mañana. Y de esta manera le ponemos el punto final a esta su programación deportiva. Han estado con ustedes, con nosotros también, Calito Bonay, Juan Garrocha González, Fabricio Controles, un servidor, Walter Miguel Justo Nieto. Todo le decimos gracias, Tacna Deportiva, y será como siempre hasta el día de mañana, Dios mediante.
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3: Exactamente las 19 horas con 56 minutos.

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1: Exactamente las 20 horas con 16 minutos.
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1: Exactamente las 20 horas con 27 minutos.
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1: Exactamente las 20 horas con 45 minutos.
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2: Exactamente las 20 horas con 57 minutos.
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Exactamente las 21 horas con 9 minutos. 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
1: Exactamente las 21 horas con 17 minutos.
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2: Y tenemos aquí un disquito simpático para ti, muñeca, que estás solita en tu casa.

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2: Exactamente las 21 horas con 26 minutos.
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2: Exactamente las 21 horas con 55 minutos.
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1: Exactamente las 22 horas con 4 minutos.
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Exactamente las 22 horas con 12 minutos. 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
1: Exactamente las 22 horas con 25 minutos.
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1: Exactamente las 22 horas con 33 minutos.
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1: Exactamente las 22 horas con 39 minutos.
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1: Exactamente las 22 horas con 44 minutos.
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1: Exactamente las 22 horas con 54 minutos.
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1: Exactamente las 23 horas con 2 minutos.
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2: Exactamente las 23 horas con 15 minutos.
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1: Exactamente las 23 horas con 25 minutos.
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2: Exactamente las 23 horas con 37 minutos.
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1: Exactamente las 23 horas con 44 minutos.
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1: Exactamente las 23 horas con 51 minutos.
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1: Exactamente las 23 horas con 59 minutos.
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1: Exactamente las 0 horas con 5 minutos.
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1: Exactamente las 0 horas con 13 minutos.
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1: Exactamente las 0 horas con 21 minutos.
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1: Exactamente las 0 horas con 25 minutos.
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1: Exactamente las 0 horas con 30 minutos.
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4: Tengan todos ustedes muy buenos días. Muy bien, la Corte Suprema ha rechazado ya en forma definitiva el expediente del pedagógico de nuestra ciudad, con la tenía la intención el pedagógico de ocupar áreas que han estado en disputa aproximadamente hace 25 años atrás, cuando Yuri Reynoso era presidente de la Asociación de Padres de Familia. Es decir, han transcurrido bastantes años, que ha habido una serie de movimientos judiciales que han desembocado, repito, en que la Corte Suprema ya ha determinado que el pedagógico va a tener un área restringida, o sea, parece que el área que ocupa en la actualidad, pero las demás zonas van a tener, diríamos, una propiedad, que es justamente lo que vamos a preguntar. No sé si pasa al Ministerio de Educación o a otros propietarios, ¿no?, para hacer allí algunos proyectos que estaban diseñados hace muchos años atrás. Y estamos con Yuri Reynoso. Muy buenos días.
5: ¿Cómo estás, Ricardo? Muy buenos días. Un saludo a ti y a toda la audiencia de Radio Tacna. Mira, Ricardo, permíteme hacerte un pequeño resumen sobre lo que ha ocurrido en el Champañá en estos aproximadamente 20 años. En el año 2006, la Congregación de Religiosas Franciscanas de la Inmaculada Concepción tenía el convenio institucional para regir la administración del Colegio Champañá, el pedagógico José Jiménez Borja y la Escuela López Albújar, que era la nocturna. Con el correr de los años, en esa época, el pedagógico, mediante la congregación, la directora, la hermana, se me fue el nombre, quisieron inscribir la propiedad del Champañá, porque no estaba saneada en aquella época, a favor de la congregación. Ellos presentan un expediente a los registros públicos se los observa para que levanten unas observaciones, y en vez de levantar las observaciones cometen peores errores. ¿Y qué hace registros públicos? Se los tacha. Es ahí donde un padre de familia que había sido exalumno y que se encuentra con un compañero en registros públicos lo alerta y le indica que las hermanas estaban queriendo inscribir esos terrenos a favor de ella. Y este padre de familia se acercó al colegio en una asamblea de padre de familia que tuvimos. Yo estuve como presidente de la PAF en el año 2007-2008. Y nos comenta esto, y sobre si sabíamos o no sabíamos, le dijimos que no, pero que en ese momento tomábamos acciones para ver qué se podía hacer. Así que lo primero que hicimos, presentar documentación a la congregación, a la directora de aquella época, Lilian Pariona, ya me acordé, Lilian Pariona, y nunca nos respondieron. Por más documentos que presentábamos, nunca nos respondieron. Entonces nosotros a la par comenzamos a hacer gestiones ante la dirección del colegio, ante la dirección de educación, que en aquella época todavía regía los destinos tanto de institutos y escuelas, colegios. No nos daban respuesta, así que nos valimos de amistades y exalumnos que trabajaron en registros públicos y nos alcanzaron la información. Ante esta alerta, en asamblea se informó sobre ello y se pidió autorización a la asamblea para que nos permita hacer el trabajo del saneamiento físico legal de la propiedad. Cosa que logramos hacer después de muchas batallas, muchas marchas, muchas protestas que hicimos en los colegios, en el colegio, en el pedagógico, al obispado, porque el obispado Monseñor Marco Antonio Coser Lara se lavó las manos como Pilatos. Yo tuve la oportunidad de conversar con su canciller, Guillermo Purisaca, quien de alguna manera indicaba de que ellos no tenían responsabilidad porque el convenio regía y que la congregación era la responsable, cuando ellos son los responsables del territorio y saben a quién traen a trabajar a Tacna. Y es la misma congregación que quiso adueñarse de la propiedad del Colegio Santa Fortunata de Moquegua, y el pueblo de Moquegua se levantó y la sacaron de ahí. Y fuera de ello, que el obispo Garaycoa en aquella época, el 2010, si no me falla la memoria, mediante un proceso judicial, también les quite esas facultades. Pero bueno, regresando al tema de nosotros, ¿qué ocurre? Que en el año 2013-2014, cuando ya llegamos a inscribir la propiedad, que ha sido el 2008, gracias a Miguel Francisco Torres Rebaza, que estuvo como director de educación, y Miguel fue franco con nosotros y nos dijo: Yuri, nosotros no tenemos plata para el saneamiento. Y nosotros le dijimos: no te preocupes, la asociación de exalumnos más
4: Torres Rebaza estaba en registros públicos,
5: era administrador, pero él deja el cargo de administrador y asume la responsabilidad de director de educación en esa época. Y en esa época, Miguel, cuando se franqueó con nosotros por temas económicos, nosotros dijimos: la asociación de exalumnos más la asociación de padres y familia asumirán el gasto. Y eso es lo que hicimos, Ricardo. Y nos acogimos al decreto supremo 130-2001 de economía y finanzas, que dio una disposición para poder hacer el saneamiento físico de legal de las propiedades a favor del Estado, exonerando de una serie de impuestos, de pagos que se tenía que hacer. Mira, nosotros hemos saneado en aquella época 16.400 metros aproximadamente, más los 3.600 que ya estaban expropiados y que estaban a favor del Supremo Gobierno, que ya era una propiedad que pertenecía al Estado y que no podían hacer nada ahí la congregación. ¿Qué resulta de esto? Que, por ejemplo, en el caso de Natividad, que hicieron el saneamiento físico legal de donde estaba la Municipalidad del Centro Poblado de Natividad, ellos pagaron más de 20.000 soles y una propiedad de 400 metros. No sé cómo se acogieron a otro dispositivo, pero no lograron lo que nosotros conseguimos. Ahorramos un montón de dinero para el colegio y para el Estado. Bueno, en el año ya 2013, después de este problema, ya como no pudieron adueñarse de la cancha, del campo deportivo, del colegio en sí, la congregación, ¿qué es lo que hicieron? Hicieron firmar al director de la época, a mi querido profesor Willy Brass, un documento en el cual les reconocían ciertas áreas del Colegio Champañá. Y recordarás tú, Ricardo, porque debes haber pasado por ahí, nosotros teníamos el primer patio de honor en la parte baja, la que daba por Villingus, la entrada por Villingus, por la reja, y esa zona era libre, y ahí era el primer patio de honor, y nosotros tenemos las pruebas de ello. Toda la vez que he mencionado sobre un hecho, siempre lo he hecho con medios probatorios, cosas que las tengo. Tenemos un expediente de más de 2.250 hojas sobre todo este problema que ha venido suscitándose a lo largo de estos años. El hecho es de que hacen reconocer al director que esa área le pertenecía al pedagógico. Y no solamente fue eso, sino que también se adueñaron, o querían adueñarse, de la cancha de Fulbito, la cancha de gras que teníamos ahí, que era más de 5.000 metros. La cosa que ellos, de haber llegado sin nada, porque ellos llegan en el año 58 y el Champañá empieza sus actividades educativas en el año 1955, cuando deja la unidad de varones esas áreas y se convierte en colegio de anexo, 982, colegio de varones 982, que posteriormente en el año 63 se convierte en colegio Champañá mediante el pedido de los padres y los hermanos maristas. Pero bueno, regresando al tema, en el año 2013, cuando firman este documento, me pasan la voz algunos docentes que estaban trabajando en el colegio, y en la cual nos indicaban que ahí se había hecho determinadas acciones irregulares y que habían hecho firmar reconociendo áreas que no le pertenecían al pedagógico. Y yo les dije: yo no puedo hacer nada solamente de boca. Lo que necesitamos es que ustedes nos alcancen los medios probatorios. Y es así cuando me hacen llegar la primera acta que hacen firmar al director, con la plana directiva del colegio, el director, la subdirectora, el subdirector de primaria, inclusive determinado personal administrativo. Pero bueno, Como esto lo quería el pedagógico, ¿para qué? Para que se les construya una nueva infraestructura al pedagógico en los mismos sitios. ¿Pero qué querían hacer? Adueñarse de terrenos del Champañá para lograr el objetivo. Y esa fue la finalidad de esas actas. Cuando nosotros nos enteramos, y ya no solamente intervino ahí la Asociación de Padres y Familia y la directora del Champañá, o el director del Champañá, se les da esta cabida, y ellos comenzaron a presentar expedientes ante la unidad formuladora del gobierno regional, que estaba Tito Chocano en esa época todavía como presidente regional, y nosotros cuando nos enteramos con las pruebas, nos opusimos. Convocamos a una asamblea de padres y familia y desautorizamos a los padres, a la presidencia de la PAFA y su plana directiva para que retire la firma que habían hecho y exigirle al director el retiro de la firma. Y que se nos convoque a nosotros para que podamos conformar una comisión de exalumnos, y también estuvo un padre de familia, y este de ahí nos ayude a revertir el daño que se había ocasionado. Cosa que logramos en el año 2014, el 9 de septiembre del 2014, firmamos una nueva acta en la que la firma, la directora del pedagógico, el director de Champañá, la Asociación de Padres de Familia, la UGEL, la DRET, y el gobierno regional mediante la unidad formuladora. Es decir, todo un documento que se basó en ello, y hay pruebas de todo esto, y este hecho hizo retroceder al pedagógico en sus pretensiones. Es ahí cuando nosotros volvimos a comenzar a trabajar el tema de una nueva edificación para el colegio. Y cada vez, mira, desde el año 2014 hasta el año 2019, se han presentado 3 expedientes técnicos para que se construya el Champañá. Y en todas las ocasiones, el pedagógico se oponía. Y no sabíamos por qué se caía, porque no estábamos enterados a ciencia cierta cuál era el problema. ¿Qué pasaba? Que cuando ya se enteraban que estábamos avanzando, ellos iban y bloqueaban el proceso. Es así, cuando ya se les cayó a pelo la llegada.
4: ¿Quién bloqueaba el proceso, Yuris, y ya no estaba la congregación? ¿Hasta qué año estaba la congregación?
5: Hasta febrero del 2021, que ellos se retiran. Exacto. La congregación de religiosas franciscanas se retira el 2021 por problemas de cuadros, es decir, que no tenían ya monjitas para que puedan regir los estamentos aquí en Tacna. El hecho es de que, mira, en todo
4: esto... se hizo cargo la dirección de educación.
5: Exacto. Cuando ya se termina el convenio, prácticamente ahí se termina el convenio, ahora estamos directamente vinculados a la UGEL. Directamente lo administra la UGEL los colegios. No tenemos ningún convenio. Se está buscando un convenio, porque me lo han comentado algunos docentes que quieren un convenio, porque hay demasiados problemas internos que no se saben manejar, y eso es parte de la plan administrativa y directiva.
4: Bueno, a ver, para conocimiento de la profesión, exactamente cuál es el área que le pertenece al pedagógico.
5: Mira,
4: la casona.
5: Cuando se inicia el Champañá en la Escuela Normal del Champañá en el año 1958, solamente pertenecían algo de 1000 metros.
4: Yes.
5: Solamente algo de 1000 metros, que más o menos corresponde a la casona. Perdón, 1200 es la casona más el área del patio que tenía al frente de la casona, en la parte interna me refiero.
4: ¿Y las aulas a la izquierda?
5: No había aulas.
4: No había aulas.
5: No había aulas.
4: Todo era en la casona.
5: Así es, solamente la casona. Mira, imagínate que en el pabellón del lado A estaban los estudiantes de la normal, y en el pabellón del lado B estaban los alumnos del colegio de aplicación ya, en el año 58. Así empieza el Champañá. ¿Cómo
4: No había, pues, muchos estudiantes.
5: Exacto. Acuérdate que antes existía la escuela normal,
4: Corazón de María. Había un patio.
5: Así es.
4: Y luego seguía un bosque de eucalipto, ¿no?
5: En la parte de arriba, al medio, donde estaba primaria, al medio del bosque.
4: De la casa del señor Ferrari.
5: De Ferrari. La familia Ferrari, la familia Liendo, la familia Paja, y hay otras familias más.
4: ¿Parte de ese bosque fue cedido para hacer una cancha de fútbol?
5: Todo esto fue cedido por padres de familia de la época. Que para ellos en aquella época...
4: siguiendo la casona. La parte de atrás había un patio. Y después seguía una cancha, ¿no es cierto?
5: Exacto.
4: Y esa cancha antes...
5: Era el bosque.
4: Ya, lo cedió el señor Ferrari.
5: Toda la familia lo cedió. Así es. Carlín Ferrari ha sido exalumno de Champañá de la primera promoción.
4: Sí. Entonces, el pedagógico, esa franja nada más. Entonces era la casona, el patio y la cancha de fútbol.
5: Sí. Porque cuando ya se comienza en el año...
4: Miller, no.
5: Todavía no llegaba hasta Miguel.
4: Ya.
5: Cuando ya se comienza a construir en el año 1962 toda esta parte, los padres de familia empiezan con la parte baja, en la zona de Billinghurst, en esa entrada principal, por ahí. Y cuando ya crece el colegio, porque ya salió el reconocimiento del Ministerio de Educación, que lo da Jorge Basadre Groman, en el año 1963 hacia adelante comienzan a construir en la parte de arriba, lo que es primaria, lo que era primaria. Y todo esto data ahí. ¿Qué es lo que ocurre en estos hechos? Que en el año 2020, la directora de Educación, Mariela Izaguirre, recorta las áreas y desconoce los acuerdos que se firmaron en esa acta y le cede al pedagógico de 4.870 que habíamos cedido nosotros como institución educativa champañá, como asociación de exalumnos, como parte de la familia champañina, al pedagógico para que ellos sigan operando. Pero hicimos una nueva delimitación, para que más o menos me entiendas. Ingresando a la puerta de secundaria por el lado de abajo, en línea recta chocando hacia la pared del Casandina, de ahí hasta Bingurs, eso le pertenecía al pedagógico, 4.870. Y el resto, hacia arriba, hasta llegar a Mir, le pertenecía al Champañá. Con eso pensábamos que ya se acababa todos los problemas. Pero Mariela Izaguirre, cuando entra a la gestión el 2020, para mí de nefasta gestión, y se lo he dicho, ¿por qué? Porque ella hace fraguar documentación, informes técnicos que el mismo gobierno regional le dice que no han sido emitidos por ellos. Sobre temas de áreas y metrajes, no han sido emitidos por ellos. Pero bueno, regresando al tema. Entonces, como el pedagógico no se sentía contento con esta área, le solicitaron a Mariela para que se les dé mayores áreas. Y a Mariela Izaguirre no se le ocurrió mejor idea, no supo ser más inteligente, entre comillas inteligente, que recorta los terrenos del Champañá de 14.877 metros cuadrados, se los recorta a 9.740. quitándonos el área deportiva. Mira, Ricardo, se ha edificado, Doconi nos edifica el nuevo proyecto, primaria y secundaria están al continuo, no tiene una pared divisoria como lo teníamos antes. Y segundo, antes nosotros teníamos espacio para que los chicos puedan hacer sus actividades recreativas, 6 campos deportivos, hoy en día solamente tenemos 2. Ojo, 2. ¿Cuántos alumnos tenemos actualmente? Cerca de 1.200. No tengo el dato exacto, pero cerca de 1.200. Y tercero, en el caso de las actividades del Día de la Madre, Día del Padre, que se reúnen toda la familia del Champañá, no hay espacio. ¿Y qué tienen que hacer? Irse al patio antiguo del colegio para poder ocuparlo. E inclusive hay que pedirle permiso, y esos son los errores de la directora actual, permiso a la DRET para poder utilizarlos. ¿Y qué es lo que ha hecho la DRET? Lunes, Champañá, miércoles, Champañá y viernes, Champañá. Día martes, jueves, pedagógico. Esas son las cosas irregulares que se han venido dando. En el caso del proceso judicial que se ha dado, ellos, ¿qué han hecho? Apelaron esta resolución en primera instancia, se la negaron. Apelaron en segunda instancia, se la negaron. Ha ido a casación, que es el documento que tienes en manos, y ellos en casación les han dicho, no señores, ustedes no tienen la razón. Por consiguiente, nosotros lo que estamos pidiendo ahora con este caso del proceso es que el gobernador se comprometió a darles un nuevo terreno que está al costado del cuartel Tarapacá y con ello puedan edificarle una nueva construcción al pedagógico. Supuestamente eran 8.000 metros cuadrados. Torres se ha tirado abajo el proyecto del pedagógico que estaba concebido para hacerse en la antigua sede del gobierno regional. Y lamentablemente se tira abajo el proceso y supuestamente les iba a dar allá. Y el objetivo que él tenía, y eso nos enteramos porque tenemos a gente del Champañá en la región y cercana a él, y él ni siquiera se da cuenta, en la cual indicaba...
4: Bueno, comenzaron a votar a todos.
5: Que quería... No creo, porque Torres tiene sus artimañas.
4: Hay una cosa que hay que... para que quede claro, Yuri, el pedagógico es de la Dirección de Educación.
5: Así es.
4: Correcto. Entonces tiene un área y ha estado apelando, pero ¿han apelado como pedagógico en sí o como Dirección de Educación?
5: No, pedagógico.
4: Como pedagógico.
5: Así es.
4: Porque estaba bajo una congregación anteriormente, ¿no es cierto?
5: Exacto. Ya.
4: El terreno que ustedes, por ejemplo, han recuperado, porque acá tengo una resolución definitiva, ¿no es cierto?, de la Corte Suprema, ¿quién lo va a administrar? O sea, ¿va a ser también de Educación?
5: Al momento pertenece
4: porque a Educación. Ahora el pedagógico es de Educación, ¿no es cierto?
5: Así es, así
4: y luego usted está reclamando para que ese terreno también sea de Educación, entonces va a ver ahí.
5: Mira, lo que nosotros estamos pidiendo es de que el pedagógico... Mira, lo que nosotros estamos pidiendo es que el pedagógico se retire de esas áreas, se retire y les vayan a construir en otro lado, porque de lo contrario, estos problemas van a seguir hasta la eternidad. Y no es conveniente ni para ellos ni para nosotros. Una, porque el aprovechamiento que ha habido durante tantísimos años no ha generado nada bueno.
4: Nada bueno.
5: Salvo cuando estaban los hermanos maristas, que sí era todo pasivo.
4: Y ahora que está con esta resolución de la Corte Suprema, ¿qué va a pasar?
5: ¿Qué tiene que ocurrir? Ahora se tiene que anular, la Dirección de Educación tiene que anular esa resolución y generar una nueva, reconociéndole al Champañá sus áreas primigenias, es decir, los 14.877 metros cuadrados, con los cuales nosotros nos quedaríamos tranquilos, y el pedagógico que siga mientras se le construye una nueva infraestructura en otro lugar, que tenga todas las condiciones adecuadas, como lo había presentado Javier Lira en aquella época, el proyecto que se iba a hacer y que lo estaba sacando Tonconi, y que Torres se lo tiró abajo por intereses económicos. Lamentablemente estamos en esta situación. Esperemos que esto se pueda solucionar lo más pronto posible. Por lo pronto,
4: pero de acuerdo a esa resolución ya van a tener que empezar a ejecutar, ¿no?
5: Lo que nosotros tenemos que hacer ahora, que es exigirle al gobierno regional que, como metió su cuchara para no construirle en la antigua sede del gobierno regional, se lo hagan. Sí, se lo hagan.
4: El hombre va a postular ahora como...
5: como teniente alcalde.
4: Así es. O
5: sea, nos veremos ahí, porque yo voy a estar ahí en el CCL nuevamente.
4: Ah, yo pensé que iba a estar en la misma lista.

0: para mostrarlo, pero no.
1: Yo lo quiero, Luchito. Como persona lo quiero. Pero como político, sí, para mí ha sido una desgracia de 40 años de político. Que ha traído retraso a Tacna, que ha traído lo peor que se puede ver en desarrollo en Tacna. No tenemos una sola obra con él que haya podido decirse que ha generado desarrollo, salvo los problemas de terrenos que tiene él.
0: Pero de todas maneras van a tener que ejecutarse lo dispuesto por la Corte Suprema.
1: Definitivamente, definitivamente.
0: ¿Quién tiene que ejecutar eso?
1: Necesariamente la Dirección de Educación. Lo que ha hecho ahí es negarle el pedido del pedagógico a que se le ceda esos terrenos al pedagógico. Exacto. Es una lucha bien larga, Ricardo, que venimos haciendo y como les he dicho, hasta el día que el señor me recoja, estaré ahí presente para apoyar a nuestra institución.
0: Muy bien. Muchas gracias, Yuri. Estaremos en contacto porque este es un tema bastante importante que de alguna u otra forma es de interés de la población y ojalá que esta resolución emitida por la Corte Suprema se cumpla cuanto antes. La dirección dice de educación, ¿no?
1: Así es, la dirección de educación es la que genera este tipo de resoluciones. Muchísimas gracias, Ricardo. Un saludo a toda la audiencia.
0: Estaremos en contacto. Yuri Reynoso Guillermo estuvo en el programa. Tenemos que ir a la pausa. Regresamos.
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3: Exactamente las 0 horas con 52 minutos.
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4: Juliaca fue anfitrión del segundo foro internacional sobre el corredor logístico sur y el lanzamiento del puerto seco de San Román. Este importante espacio reunió a autoridades locales y representantes del sector privado para abordar las iniciativas que impulsarán el desarrollo logístico, comercial y económico del sur del país. Todo el mundo se está moviendo y no hay acá en Tacna ningún movimiento parecido. Esto del corredor logístico del sur, de alguna forma también puede ser importante para que la situación que tiene que ver con las demandas de hilo, o sea, las iniciativas de hilo, tengan que ver precisamente para que este corredor ferroviario, ¿no es cierto?, que están demandando hace ya mucho tiempo, no puede ser un empuje, porque si en Puno hay un puerto seco, es posible que también quieran salir algún puerto de la costa, ¿no es cierto?, cercana, que sería en este caso Hilo. Entonces, estas cosas se interconectan. Carlos Melo, buenos días.
5: Sí, buenos días. Buenos días a toda la población de Tacna. Sí, este tipo de inversiones que está impulsando Proinversión está dentro de la cartera de proyectos, que son 18, de asociación público-privada, para poder potenciar la zona sur del Perú como un eje logístico, un nodo logístico, en este caso el puerto seco de Juliaca, de San Román, es uno de los una de las infraestructuras de la región que va a cambiar las reglas del juego para el transporte y el comercio en el sur del Perú, ¿no? Ahí, en este caso, Juliaca va a trabajar como un hub regional. No solamente Juliaca es un eje comercial interno, tú sabes que Juliaca, si bien ha crecido desordenadamente, es el eje comercial en Puno. Su ubicación estratégica en el continente ha hecho de que se hagan este tipo de inversiones, más que está conectado con la carretera interoceánica, ¿no?, que conecta con Brasil. Entonces, en este caso, va a funcionar como una puerta de entrada natural para conectar los mercados gigantescos de Brasil y Bolivia con el Océano Pacífico, ¿no? Entonces, esta conexión va también en la medida de que este puerto seco se va a conectar con el movimiento comercial marítimo en el Asia Pacífico, ¿no? Y para ello se van a utilizar los puertos del sur del Perú como Matarán y Hilo, ¿no? En este caso, y con el tiempo por el puerto de Grado de Tacna, que ojalá se dé lo más pronto posible y se defina su construcción. En este caso, este puerto seco no nace vacío, ¿no? Se acopla al eje transversal sur, en el cual está conectada, como te vuelvo a repetir, la carretera interoceánica, el puerto de Matarani, el puerto de Hilo. Hay redes eléctricas, aeropuertos locales y otro tipo de facilidades que hacen de que este puerto seco sea la pieza vital que faltaba para articular todo el sistema, ¿no? La inversión masiva que está haciendo Proinversión en estos 18 proyectos bajo la modalidad de asociación público-privada, es una deuda que son 8.210 millones, tienen ese objetivo, ¿no? De inyectar la competitividad y cerrar las brechas que hoy frenan a todas las regiones del sur de nuestro país, ¿no? Entonces, en ese interín estamos viendo de cómo conectarnos a Canelo, aunque ya hace tiempo ya se estuvo trabajando esto, pero quedó dormido como otros proyectos. Pero este puerto seco, que va a funcionar como una aduana y terminal de carga en tierra firme, va a favorecer pues el movimiento, como te voy a repetir, marítimo, principalmente de las zonas de Arequipa, Puno, Cusco, Moquegua y Tacna, ¿no?
4: Pues yo creo es una figura bastante importante porque, como ya lo dije al inicio, complementa, ¿no es así?, las iniciativas que ustedes están demandando hace mucho tiempo ya para este corredor con Bolivia, ¿no es cierto? Por lo menos, según lo que tú nos informas continuamente, está trabajando, hay una serie de obstáculos de por medio. Debería haber inclusive un poco más de interés del gobierno de turno, ¿no es cierto?, para empujar este tipo de iniciativas. Bueno, a veces no lo hay, depende también mucho de la representación parlamentaria, ¿no?, para que empuje este tipo de demandas que tiene no solamente Hilo, en este caso ya Moquegua, pero a veces no se tiene pues los resultados que uno espera. Pero ya con esta figura que se presenta en Puno, por ejemplo, de estas iniciativas en Puno, puede ser, repito, un complemento de lo que ustedes están demandando y que me parece bastante importante, ¿no?
5: Claro, ¿no? Este paso peaje en el sur del país puede convertirse en el principal prestador de servicios logísticos para los estados fronterizos de Brasil, ¿no? Como Acre y Rondônia principalmente, ¿no? Y el occidente boliviano, ¿no? En lugar de que estas cargas usen otras rutas, pasarán por el sur del Perú, ¿no? Dejando ingresos y servicios, gastos en combustible, peajes, alimentación y mantenimiento de vías, ¿no? De manera tal de que la zona sur se va a hacer más dinámica, ¿no? Por el contrario, la parte competitiva, digamos, de determinada forma, que hay en el vecino país del sur,

0: autónoma de carga, ¿no? Claro. Pero nosotros tenemos que este puerto seco, haciendo un paralelo comparativo, va a mover la carga del noroeste de Brasil, ¿no? De Acre, Rondonia, y el occidente boliviano, ¿no? Hay otro movimiento de carga que es en este caso de Mato Grosso, Santa Cruz, Cochabamba, ¿no? Y otras partes de Bolivia que van a bajar necesariamente utilizando el corredor ferroviario, digamos otra vía de en este caso la que tenemos actualmente, la binacional, hacia los puertos de Hilo y Matarani, ¿no? Por esa vía. Es otra captación de carga, digamos, que hay. En este caso tenemos que ver y trabajar en forma conjunta, como lo dicen y lo declaran las autoridades, para ver de formar un eje dinámico y comercial en el sur de nuestro país, ¿no?
1: Bueno, el tema está que ojalá que esa, estamos hablando si, no sé si construir de repente en Hilo otro puerto, otro muelle exclusivamente. Lo que se piensa traer de Bolivia generalmente, Carlos, y también del oeste de Brasil, son solamente granos, porque en granos hay cualquier cantidad de volumen, ¿no? Miles de toneladas, solamente en granos, ¿no? Y a veces hay muelles, ¿no es cierto?, que se especializan en ese tipo de carga.
0: Sí, mira, principalmente se está hablando de granos, ¿no? Pero yo siempre he afirmado que el gran movimiento de carga va a ser el minero, ¿no? Brasil exporta una mayor cantidad en mineral que granos hacia la China, ¿no? Lo está sacando por el Atlántico. Y esas minas están casi en la frente, digamos, a la frontera de Madre de Dios, en esa zona, ¿no? Si tiramos una línea recta desde Tacna o Hilo hacia Brasil, en esa línea se encuentran las minas brasileras productoras de mineral de hierro, que es el que más exportan, ¿no? Y el Motún se encuentra justamente entre Santa Cruz, pegado, digamos, a Cochabamba. Está el mayor asentamiento minero de mineral de hierro que tiene Bolivia, y que hace años que está tratando de sacarlo bien por el Atlántico o por el Pacífico, ¿no? Tiene ya contratos ha visto contratos con la India o con la China. Así que el gran movimiento, yo pienso, que se va a dar es el minero, ¿no? Es por eso que hay que trabajar bastante en los puertos en el sur del país que puedan dar el servicio a estos grandes volúmenes de importación.
1: Sí, pero mucho de cuidado entonces con mucho cuidado con Matarani, ¿no? Porque creo que es un puerto especializado prácticamente en minerales.
0: Pero actualmente se encuentra saturado Matarani, está haciendo una inversión.
1: Eso nos han dicho. Pero inclusive la Autoridad Portuaria Nacional le ha exigido ya hace un tiempo atrás que ponga un patio de contenedores para otro tipo de carga, ¿no? Y dicen pues que no tengo espacio, ¿no? O sea, utilizan toda su infraestructura para minerales, ¿no? Ya se ha especializado en ese tipo de rubro. Y bueno, podría ser complementario entonces el puerto de Hilo, porque también nos han informado que Matarani no siempre se da abasto, ¿no? Para todo el mineral que le llega. Porque ahí está, supongo, ahí todo lo que es la producción de la zona de Cusco, de Arequipa, ¿no? Y viene también allí a Matarani los minerales del extranjero. Viene, por ejemplo, llega ahí carga de Bolivia o de Brasil.
0: Sí, mira, Matarani, yo tengo amigos que han querido exportar por ahí y les han rechazado su carga, ¿no?
1: Sí.
0: Porque ya no tienen capacidad, ¿no? Tienen ese problema ahorita. Geográficamente, Matarani está muy encerrado, no tiene cómo expandirse en la parte de tierra, digamos, y su acceso es bastante complicado. Hay mucha curva y la bajada es media complicada, ¿no? Entonces, en ese interín, pues, el puerto de Hilo es el que debe, digamos, en este caso, salir a la palestra para poder cubrir toda esa demanda que hay, ¿no? Ya se han definido las inversiones, esperamos que ahora en agosto ya esté listo el expediente técnico y se saque adelante ya la construcción de la modernización del puerto de Hilo y el espigón, que Sauder ya ha presentado su carta de intención Así que ya tenemos ahí al menos un postor para que pueda construir el brazo de abrigo, que es muy importante.
1: ¿Y cómo van a...

0: alternativas en Bolivia?
1: Mira, en Bolivia...
0: Hay problemas en ese país, pues, ¿no? Ese es el problema.
1: Sí, hay problemas en el país, pero ya han confirmado una inversión en una parte del corredor ferroviario que lo está financiando el Banco Mundial de Desarrollo. Esperamos que pronto también ellos completen el resto de la vía para poder, ser aliciente a que Perú también pueda invertir y de una vez por todas se defina este corredor ferroviario, ¿no? Esperamos que así sea. Con el cambio de gobierno en Perú parece que las cosas se van a dar. Son los padres de los actuales presidentes, tanto de Perú y Bolivia, los que iniciaron el trabajo de integración comercial entre Perú y Bolivia. Fue Alberto Fujimori con Paz Zamora los que en Hilo firmaron el convenio Santa Cruz, que dio inicio fue a estas relaciones peruano-brasileras, teniendo en cuenta al sur de nuestro país como el sitio estratégico y alternativo para el comercio marítimo boliviano, ¿no? Entonces, yo pienso que ellos, como hijos, van a continuar con este proyecto que iniciaron sus padres, y esperamos que culmine esto con la construcción del corredor ferroviario y la modernización del puerto de Hilo y el puerto Grau de Tacna, ¿no? Eso, esa es la expectativa que yo tengo, y en eso es lo que tenemos que trabajar en el sur de nuestro país, ¿no?
0: Bueno, lo de Tacna está supeditado para lo que haga Hilo, porque aquí per se no hay ni siquiera planes organizados para decir, acá tenemos un... Acá hay una comisión, tú conoces eso, Carlos, que tiene que ver con la figura del puerto Grau, ¿no? Pero tenemos en estos momentos dos problemas, por llamarlos así. Uno, que cambiaron de ubicación, lo han puesto en una zona donde hay muchos relaves y todo lo demás, y el sitio donde estarían atracando los barcos tiene que irte mirarlo con largavistas, porque ya hay demasiada playa, ¿no es cierto? No hay profundidad sino hasta muy adentro. Y no sé por qué han sacado a la zona de Morrosama, ¿no? Hasta el momento no hay una explicación dable en ese aspecto. Pero aún así, en el caso de que Hilo comience a potenciarse, es esa zona, ¿no es cierto?, la zona del litoral, ya que especifiquen bien el lugar, la que podría ser una zona complementaria a todas las actividades que ustedes realicen, principalmente con la mercancía de Bolivia, ¿no?, y la de Brasil.
1: Claro, mira, yo esperaba que entre esos 18 proyectos bajo la modalidad de asociación público-privada que tiene una inversión de 8.210 millones, que hace referencia el presidente de Pro Inversión, Tacna, esperaba que formen parte de este plan estratégico, ¿no?, para consolidar el eje logístico y la infraestructura en el sur del país, pero no. En la cartera no están, si bien indirectamente se pueden favorecer, no están, ¿no?, las inversiones así directas, digamos, para Tacna tanto, para Hilo tanto, ¿no?, para Moquegua tanto. Están, en este caso, el puerto seco de San Román, en Culiacá, está una vía de evitamiento en Cusco, tramos y mejoramiento del corredor viario en el sur, en el sur del Perú, ¿no?, incluye ejes como Sicuán y Pucará, Calapuja en Puno, puede ser terminal portuario de San Juan de Marcona, ¿no? Esta inversión se ha visto frenada por la propuesta china de 400 millones de dólares ahí, pero que a la fecha no ha avanzado. Está frenada. Yo anteayer que conversé con gente de Lima, me dijeron que no habían invertido nada a la fecha, ¿no? Después está el teleférico de Chuquequirao para impulsar los proyectos turísticos, ¿no? Después en energía y hidrocarburos, ahí sí tome en cuenta, digamos, el SITGAS, el Sistema de Integración del Gas del Sur, para impulsar el megaproyecto para llevar gas de Camisea a las regiones de Cusco, Arequipa, Moquegua, Tacna y Puno, ¿no? Después hay otra adenda para masificar el gas natural para llevar a las ciudades de Ayacucho, Apurímac, Huancavelica, Puno y Cusco. Después hay proyectos de plan de transmisión eléctrica para poder abastecer de electricidad a este puerto seco de Culiacá. Después hay inversiones en saneamiento y medio ambiente, la PETAR del puerto sur de Maldonado y la PETAR en la planta del sur, como son de Moquegua, digamos, en ese caso sí Moquegua se va a favorecer ahí. Y después impulsar la irrigación y agroexportación, ¿no? Majeciwa 2, Arequipa, ¿no? Que va a habilitar 38.500 nuevas hectáreas agrícolas en el sur del país, ¿no? Para la agroexportación, ¿no?
0: Y no hay nada para acá, para esta zona, nada.
1: Y no hay nada para esta zona, ¿no? Es en eso que tienen que trabajar esas autoridades.
0: Si no lloras, no mamas. Pues. El problema que en Tacna, tú sabes cuál es ya, ¿no? Tú sabes cuál es el tema que en Tacna. Lamentablemente esperamos unos cambios importantes a partir de las próximas autoridades, ¿no? Aunque estamos viendo, hay dos o tres excepciones, es cierto, que también, ojalá que, pero estas dos o tres excepciones, Carlos, no tienen la plata para hacer campaña que tienen los demás, que nadie los conoce.
1: Sí, mira, acá en Moquegua hay varias inversiones que se van a dar ahorita, ¿no? La corporación Chinalco, que es la Aluminium Corporation de China, le ha comprado a la minera Harpon del Perú el proyecto Los Calatos, ¿no? A aproximadamente 250 millones de dólares. Y es esta empresa china la que va ahora a hacerse cargo de impulsar, digamos, este gran proyecto. Así como Los Calatos, también está San Isidro, que lo tiene, bueno, tienen empresarios peruanos. Está otra mina más que hay, que lo ha agarrado otra empresa, creo, canadiense, ¿no? Que son beneficiosas para Moquegua, ¿no? Inclusive en Hilo se va a hacer el IA, de semi detallado del proyecto de planta de fundición de acero y cobre Fundinor, ¿no? Que va a quedar en la quebrada Toratora, en el distrito de Pacocha, provincia de Hilo, ¿no? Esta presentación de la elaboración del proyecto se va a dar el día 11 de julio, el sábado 11 de julio a las 3 de la tarde, en el auditorio del sindicato de trabajadores del Estado de Perú Corporation, ¿no? Que también es una inversión bien grande, que se va a realizar en el puerto de Hilo, ¿no? Y son inversiones que están en el sur de Perú, pero en Tacna yo veo que no hay nada, ¿no? Se ha hablado, acá yo he hablado, y comenté la vez pasada en la entrevista con el jefe de infraestructura de Enapo Perú, que me ha dicho de que las inversiones que se están haciendo en el puerto de Arica son para conectar una vía directa con la soja Tacna, de manera tal que empresas industriales de China puedan instalarse en la soja Tacna, ¿no? Espero que estén haciendo las coordinaciones del caso para que esto se dé, dado de que tenemos toda una infraestructura ahí que se tiene que trabajar muy bien y puede generar muchos puestos de trabajo y movimiento económico puede entrar, ¿no?
0: Ojalá que sea así. Muy bien, muchas gracias, Carlos, por los comentarios. Estaremos en contacto.
1: Ok, muchas gracias, Ricardo. Un abrazo para todo Tacna.
0: Muy bien, el ingeniero Carlos Melo, directamente desde Hilo. Ya es hora de irnos. Hasta aquí Debate, gracias por su atención, será hasta mañana.
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2: Exactamente la una de la madrugada con 16 minutos.
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2: Exactamente las 2 de la madrugada con 10 minutos.
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1: Exactamente las 2 de la madrugada con 31 minutos.
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1: Exactamente las 2 de la madrugada con 53 minutos.
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1: Exactamente las 3 de la madrugada con 10 minutos.
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1: Exactamente las 3 de la madrugada con 18 minutos.
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1: Exactamente las 3 de la madrugada con 26 minutos.
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1: Exactamente las 3 de la madrugada con 35 minutos.
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1: Exactamente las 3 de la madrugada con 44 minutos.
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1: Exactamente las 3 de la madrugada con 52 minutos.
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1: Exactamente las 3 de la madrugada con 59 minutos.
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3: Exactamente las 4 de la madrugada con 5 minutos.
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1: Exactamente las 4 de la madrugada con 12 minutos.
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1: Exactamente las 4 de la madrugada con 17 minutos.
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1: Exactamente las 4 de la madrugada con 22 minutos.
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1: Exactamente las 4 de la madrugada con 28 minutos.
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1: Exactamente las 4 de la madrugada con 33 minutos.
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1: Exactamente las 4 de la madrugada con 47 minutos.
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1: Exactamente las 4 de la madrugada con 55 minutos.
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1: Exactamente las 5 de la madrugada con 6 minutos.
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0: Queridos amigos, queridas amigas, ustedes están en la sintonía de su programa que lleva como título Una cita con tu destino, conducido por tu amigo Ángel, el curandero internacional. Gracias, queridos amigos, por dejarme ingresar a cada uno de vuestros hogares, ya que este programa es para unir a la familia. Aquí está tu amigo Ángel, el curandero internacional. Aquí estoy para enfrentar a los problemas, a las dificultades. Usted, señor, usted, señora, señorita, usted joven que día a día trabaja, pero que siempre vive en la miseria, quizás hasta con problemas, quizás hasta con enfermedades, desgracias, te sientes desesperado, tal vez angustiado, presionado por tus problemas, porque crees que tus problemas ya no tienen solución, porque crees que tu pareja cambió de un momento a otro, te ha abandonado y crees que nunca más volverá a tu lado. A veces sientes que la cabeza te va a reventar, te dan ganas de llorar a cada rato, a cada momento, con tanto problema que tienes. Sales a la calle, te dan ganas de llorar. Estás en el micro, lloras. Estás en el trabajo, lloras. Estés donde estés, solamente te dan ganas de llorar. Pero llorando no se soluciona nada. Quizás lloras porque te sientes nervioso, porque crees que todo tu problema ya no tiene solución. No te preocupes, querido amigo, querida amiga. No llores. Ya no sufras más, porque yo tengo la solución. Lo único que tienes que hacer es visitarme a mi santuario de la verdad, a mi consultorio privado. Nadie estamos libres de una maldad, de una venganza, de un mal amigo, de un mal vecino, de una persona egoísta que nos hace daño para que vivamos toda la vida, una vida llena de problemas, una vida llena de sufrimientos, con enfermedades raras, con tantos dolores que ya no se pueden soportar. Por eso yo quiero que ustedes escuchen este programa, que a través de mis consejos, de mis orientaciones, quizás con palabras sencillas, pero yo quiero que mis palabras lleguen hacia tu corazón. Queridos amigos, cualquiera sea tu problema, cualquiera sea tu enfermedad, todo tiene solución. Claro que a veces nos sentimos desesperados porque pensamos que ya todo está perdido. No, queridos amigos, a veces todos lloramos porque para nadie la vida es un paraíso. A veces todos tenemos un problema. ¿Quién no tiene un problema, queridos amigos? Pero está en nosotros esa posibilidad de llegar al éxito, de buscar nuestra propia felicidad. Nunca es tarde cuando uno se decide a luchar por su felicidad. Nunca es tarde cuando uno se decide a luchar por su prosperidad. Nunca es tarde, queridos amigos. Queridos amigos, nunca es tarde cuando uno se arrepiente de algo malo que ha hecho. Es que todos cometemos errores. Errar es humano y el perdonar es divino, dice la palabra. ¿Por qué les digo todo esto? Porque hay hombres que sin darse cuenta han causado dolores a sus hogares. Hay hombres que teniendo una buena esposa, teniendo hijos positivos, hijos que quizás han querido y respetado el hogar, pero hay padres que no se han dado cuenta de esto. Hay padres que han traicionado a su hogar, a sus hijos, a su esposa, yéndose lejos con otra mujer, quizás teniendo aventuras amorosas en la calle con una mujer cualquiera, quizás abandonando a su esposa, abandonando a sus hijos. Pero estos hombres hoy en día han vuelto a recapacitar. Estos hombres hoy en día se han dado cuenta que han hecho algo negativo y que está causando dolor a su hogar y que está destruyendo a su hogar. Pero estos hombres han vuelto a su hogar en busca de un perdón. Y ese perdón ha sido concedido por su esposa. ¿Sabes por qué, queridos amigos? Porque la esposa, una buena esposa, siempre estará dispuesta a perdonar al esposo. Sí, queridos amigos. ¿Por qué, querido amigo? Porque la esposa siempre te ama. Una buena esposa siempre estará dispuesta a perdonar. Es que la esposa es la que más se preocupa cuando no llegas a tu hogar, querido amigo, cuando no llegas a tu casa. ¿Sabe cuál es la preocupación de la esposa? Cuando tú llegas tarde o no llegas a tu hogar, ¿dónde estará Manuel? ¿Dónde estará Pedro? ¿Qué estará haciendo Juan? Pobrecito, a lo mejor no almorzó, o le estará haciendo frío, o le habrá pasado algo malo. Esa siempre es la preocupación de una buena esposa. ¿Verdad, señora? Es la verdad. Yo le hablo con la verdad. Es por eso que usted todos los días escucha este programa. Porque usted, a través de mis palabras, a través de mi voz de aliento, yo sé que muchos de ustedes empiezan a sonreír. Quizás muchos de ustedes hasta derraman una lágrima. Pero no una lágrima de tristeza, sino una lágrima de felicidad, porque están sintiendo en sus corazones latir la esperanza. Están ustedes empezando a sentir esa ilusión, la idea de volver a luchar por su felicidad. Por eso no pierdas esta oportunidad. No dejes para mañana lo que puedes hacer hoy. 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Querido amigo, usted que me está escuchando, ama tu cuerpo también, cuida tu salud, ama tu vida, lucha por ti, lucha por tus propios medios, porque tienes moral, porque tienes convicción, lucha por tus hijos. Sí, querido amigo, lucha por tus hijos, que ellos mañana más tarde serán el bastón de tu vejez. Lucha por tu esposa, hermano mío, por esa mujer que tanto te quiere. Trata de brindarle amor a tu mujer, a la madre de tus hijos, a tu compañera. Amor, eso es lo que quiere una mujer. Amor, felicidad. Aunque no sean grandezas, aunque no sean lujos, pero dale amor, dale comprensión. ¿Qué es lo que una mujer desea de su esposo? Amor, eso es lo más principal. Querido amigo, nunca trates mal a tu esposa. Nunca, querido hermano. Mañana más tarde te puedes arrepentir. Hay un dicho que dice: nadie sabe lo que tiene hasta que lo llega a perder. A nadie le pesa antes, sino después. Y esto es muy cierto. Piensa en tu hogar, hermano mío. Piensa en tus hijos, que son el fruto de tu amor, el fruto de ese cariño, el fruto de esa comprensión. A tus hijos bríndales cariño, no les brindes lujos, porque eso también es malo. Porque muchas veces uno a los hijos les acostumbra mal. Lo que uno debe darle a sus hijos es un consejo. Conversar con los hijos, darles una orientación, enseñarles lo que es la vida, prepararlos para el futuro, educarlos moralmente, intelectualmente. La educación, eso es lo que necesitan nuestros hijos. Eso es lo más importante, esa es la mejor herencia que los padres podemos dejar a nuestros hijos. Plata no, dinero no, bienes materiales tampoco. ¿Sabes por qué? Porque por culpa de esos bienes materiales, muchas veces los hijos se pelean, se miran con rencor. Hermanos de padre y madre están en el juzgado, cada uno con su abogado, peleándose por un pedazo de terreno, por un carro, por una cuenta bancaria que dejaron los padres al morir, y los hijos se pelean para repartirse los bienes. Pelean y pelean, terminan hasta como enemigos. A los hijos se les debe dejar una buena educación. Eso es lo más importante. La educación es algo que van a tener toda la vida, porque no se van a olvidar. Yo creo que muchos de ustedes que están escuchando en estos momentos dirán: el hermano Ángel tiene razón. Y es verdad, tengo razón. Hay muchos hombres y mujeres, padres de familia, que lloran. ¿Sabes por qué? Es que estos padres han dado grandezas a sus hijos. Los han educado en buenos colegios. Les han dado lo mejor. Les han comprado lo más caro, el mejor pantalón, el zapato más fino, a lo grande los han educado. Algunos padres son así. ¿Pero qué es lo que pasa? A veces los hijos no se dan cuenta del sacrificio que hacen los padres para poder educarlos. Hay hijos que a veces no se dan cuenta que hay padres que hasta dejan de comprarse un zapato, un pantalón, o dejan de tomarse una gaseosita en la calle para poder comprar un lapicero, un cuaderno, para que el hijo estudie. Tienen que pagar ese libro que cuesta tan caro para que el hijo no tenga que ir a prestarse al amigo. Hay hijos que no valoran eso, no se dan cuenta de eso. ¿Qué es lo que hacen? En lugar de estudiar, se van al cine, se van a la discoteca, no se preocupan en estudiar. Lo mismo les da las calificaciones. Sí. Si llegan a tener sus exámenes, sacan buena nota, gracias a Dios. Y si salen jalados, igualito para ellos. No se preocupan. ¿Sabe por qué? ¿Sabe qué dicen estos hijos? Dicen: mi padre tiene plata, mis padres tienen dinero, y cuando mis padres mueran, yo voy a heredar todo eso. Yo me voy a quedar con todo lo que tienen mis padres, con los carros, con los negocios, con las casas. Quiero decirles a ustedes, jóvenes, si ustedes están pensando de esta manera, están equivocados. A usted, joven, me dirijo: el dinero se acaba, pero la sabiduría no, la inteligencia nunca se acaba. Esa es la pura verdad, queridos amigos. Si usted cree que yo estoy hablando tonterías, entonces deje que pase el tiempo y usted, joven o señorita, yo sé que me dará la razón. 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Algunas personas vienen, quieren un consejo, quieren una orientación. Algunos quieren desahogarse de sus problemas. Algunos me cuentan las cosas que están pasando con lágrimas en los ojos y me dicen: gracias, hermanito Ángel, por escucharme. Yo soy tu consejero, yo soy tu confidente, yo soy tu curandero. 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
1: Mujeres y hombres que llegan a tal punto de desesperación por culpa de un amor no correspondido, llegan al suicidio como si ese fuera el único camino para acabar con el sufrimiento de ver que su pareja, a la que tanto amó, a la que tanto se dedicó, por la quien luchó, hoy se está inclinando hacia otros brazos, buscando otras caricias. 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Usted, señora o señor, ya casados en un lindo hogar, llega un tercer ser, una tercera persona que trata de separarlos, de conquistar y tener a su pareja, para que ésta también pueda sacar el pie del plato. 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No se puede resignar a perder la tranquilidad de su hogar. 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
2: Exactamente las 5 de la madrugada con 30 minutos.
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1: Exactamente las 5 de la madrugada con 39 minutos.
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1: Exactamente las 5 de la madrugada con 45 minutos.
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0: Exactamente las 5 de la madrugada con 57 minutos.
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11: Gracias, Dios mío, por el inicio de un nuevo día y por la gran oportunidad de vida que nos regalas, porque tú eres nuestra luz y nuestra fortaleza, hoy y siempre. Buen día, mi Señor.
12: Padre nuestro que estás en los cielos, santificado sea tu nombre, venga tu reino, hágase tu voluntad, así en la tierra como en el cielo. Danos hoy el pan nuestro de cada día. Perdona nuestras ofensas, como también nosotros perdonamos a los que nos ofenden. No nos dejes caer en la tentación y líbranos del mal. En este día, Señor, te agradecemos por tu amor incondicional. Llénanos de paz y guía nuestros pasos. Que tu luz brille en cada rincón de nuestras vidas. En este día, guía mis pasos y permíteme ser consciente de tu presencia en cada momento. Concede sabiduría para enfrentar los desafíos y alegría para apreciar las pequeñas victorias. Que tu luz ilumine mi camino y tu paz reine en mi corazón. Te doy gracias por el don de la vida y por tu amor incondicional que nos guía y sostiene. Te pedimos, Señor, que ilumines nuestro camino con tu sabiduría divina, que nos guíes en cada decisión y acción y que nos concedas la gracia de vivir de acuerdo con tus enseñanzas. Te confiamos nuestras alegrías y nuestras penas, sabiendo que en tu misericordia encontramos consuelo y esperanza. María, Madre amorosa, intercede por nosotros ante tu

0: sobrinos, sobrinitas, vamos, vamos niños, vamos a levantarse de la cama. La hora es la hora. Antes de la hora no es la hora. Después de la hora tampoco es la hora. La hora es la hora. Puntualidad antes que todo. Vamos, vamos, vamos al colegio.
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2: Exactamente las 6 de la mañana con 16 minutos.
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1: Exactamente las 6 de la mañana con 23 minutos.
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7: Muy buenos días, queridos oyentes, siendo el día de hoy jueves 9 de julio, damos inicio a una nueva edición de Decana Noticias, bajo la conducción de quien les habla, Kevin Roldán, en compañía de nuestro amigo Alex, que hace posible la emisión de este, su noticiero, de todas las mañanas. Así es, queridos oyentes, iniciamos el día de hoy, una mañana un tanto fría, esperemos que con el transcurso del día, el sol vaya saliendo para poder no sentir esa... ese frío intenso, húmedo de Tacna, por el cual también se caracteriza nuestra región. Muy bien, siendo las 6 de la mañana con 34 minutos, damos inicio con nuestros titulares.
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7: Policías y fiscal se movilizan a penal de Chayapalca por recluso hallado muerto. Escolares en Tacna vivirán Semana Patriótica del 20 al 24 de julio. Hoy, Sinfonía por el Perú ofrecerá concierto gratuito en Tacna con el respaldo de Sauder Perú. Gobernador anuncia 300 millones de soles para Tarata y respalda invitación a presidente electa Keiko Fujimori. Compañía de Bomberos número 24 realizará jornada de puertas abiertas para acercar su labor a la ciudadanía. Organizaciones animalistas exigen garantizar continuidad de veterinaria municipal y campañas de esterilización. Muy bien, queridos oyentes, y de esta manera siendo las 6:35 a.m. vamos a dar paso al desarrollo de nuestros titulares. Muy bien, queridos oyentes, empezando esta mañana, nos vamos directamente al penal de Chayapalca, ubicado en la Sierra de Tacna, en el límite con la región Puno. Fue encontrado en las últimas horas, sin vida, en una de las celdas donde se hallaba, y el personal del INPE, a cargo de la seguridad interna, comunicó a los policías del destacamento policial de Chayapalca, que tienen a su cargo la seguridad externa del establecimiento. Así es, queridos oyentes, lamentablemente este recluso fue hallado fallecido. El hecho dio aviso al comando de la región policial Tacna y esta mañana partieron de la ciudad a esa cárcel considerada de máxima seguridad dos grupos de policías. Uno de la sección homicidios del Departamento de Investigación Criminal de Pincri y otro de la Oficina de Criminalística OFICRI para realizar los peritajes, con la participación del fiscal provincial de Tarata, Daniel Arteta Serrano. Según la información preliminar que maneja la policía, el recluso hallado sin vida fue identificado como Miguel Ángel Silva Manrique. Miguel Ángel Silva Manrique, de 53 años, natural de Lima, quien cumplía condena por delito de extorsión y otros, habiendo sido trasladado de un penal de la capital de la República porque estaría considerado como integrante de una organización criminal. Sobre la causa del deceso, se supo que Silva, el recluso hallado fallecido, fue encontrado suspendido entre unos barrotes. Los agentes del INPE consideran que el reo se habría suicidado, ya que en los últimos días afrontaba problemas de salud y estaba con un tratamiento médico. Pero con investigación policial fiscal se requiere establecer la causa verdadera del deceso en el establecimiento penitenciario considerado como de máxima seguridad. Y bueno, queridos oyentes, hay que indicar, hay que informar que son repetitivos las veces en que se encuentran fallecidos a los internos en el penal de Chayapalca, donde están los delincuentes considerados peligrosos e integrantes de bandas criminales que estuvieron operando en el norte del país o en la capital de la República. Pleitos entre miembros de bandas o rencillas entre internos han generado algunos asesinatos en ese penal, ubicado a unos 5.000 metros sobre el nivel del mar. Policías de homicidios del Dipincri y peritos de Oficri partieron a las 6 horas de hoy al penal de Chayapalca para las diligencias correspondientes. Así es, queridos oyentes, es la situación que momento se vive en el establecimiento penitenciario de Chayapalca, la muerte de este interno, que obliga claramente a una investigación exhaustiva, y corresponde a las autoridades esclarecer si realmente se trató de un suicidio o si existió la participación de terceros. Y de todas maneras, este nuevo fallecimiento reabre el debate sobre las condiciones que existen de seguridad en este establecimiento penitenciario, ¿no? Una prisión que en los últimos meses ha registrado ya varios casos similares de reclusos fallecidos, y más allá del historial delictivo de los internos, de alguna manera también el Estado tiene responsabilidad de brindar seguridad precisamente y vigilancia a los reos de este establecimiento interno para procurar que no se den ese tipo de situaciones. Siendo las 6:40 a.m, continuamos con mayor información, Uriel.
8: Sí, queridos oyentes, muy buenos días a todo el Perú.
7: Y en Tacna, las noticias locales, escolares vivirán la semana patriótica del 20 al 24 de julio. Todo esto con el propósito de fortalecer la identidad nacional y valores cívico-patrióticos. La Dirección Regional de Educación Tacna y el Gobierno Regional, que establece las actividades conmemorativas por el 205 aniversario de proclamación de independencia del Perú en toda la región. La programación contempla la participación activa de las instituciones educativas públicas y privadas de Tacna, Tarata, Candarave y Jorge Basadre, promoviendo espacios de reflexión, integración y reconocimiento a la historia nacional. Entre las actividades destacan las charlas, declamaciones, periódicos murales, poesías, escenificaciones teatrales, concurso de danzas, ambientación de aulas y visitas a lugares históricos y turísticos. La denominada Semana Patriótica se desarrollará del 20 al 24 de julio mediante actividades creativas y participativas a nivel del aula, institución educativa, distrito y provincia, involucrando a estudiantes y docentes, padres de familia y autoridades locales y la comunidad en general. Asimismo, se realizarán las ceremonias de izamiento de pabellón nacional y desfiles cívico-patrióticos, los cuales deberán efectuarse con puntualidad y respeto al protocolo establecido. Las delegaciones escolares estarán integradas por su escolta, estandarte institucional, Estado Mayor y secciones de desfile representativas de cada institución educativa. La Dirección Regional de Educación Tacna también dispuso medidas de protección para salvaguardar la salud de los estudiantes durante las actividades, promoviendo el uso de sombreros de ala ancha, protector solar y evitando la exposición prolongada a la radiación en horarios de mayor intensidad. Con estas acciones, la Dirección Regional de Educación de Tacna reafirma su compromiso de formar ciudadanos con conciencia histórica, espíritu democrático y profundo amor por el Perú, promoviendo una celebración patriótica segura, participativa y llena de orgullo nacional. Bueno, queridos oyentes, como acaban de escuchar, se va a vivir la Semana Patriótica del 20 al 24 de julio. Esto para todas las instituciones educativas, tanto públicas como privadas, de las provincias de Tacna, Tarata, Candarave y Jorge Basadre, donde se abrirán espacios de reflexión, integración y conocimiento de nuestra historia nacional, y trascenderán de distintas actividades creativas, como periódicos murales, poesías, entre otros, que irán desde actividades dentro del aula hasta involucrar a toda la institución educativa, distritos y provincias. También pueden participar los docentes, padres de familias, junto con la comunidad en general y las autoridades locales, de estos eventos que se van a dar por el 205 aniversario de la proclamación de independencia del Perú, y por supuesto Tacna, cuna de patriotismo, no es ajena a ello.
8: Correcto, Ariel, el desafío será que estas actividades finalmente puedan trascender lo protocolar y se conviertan en experiencias de aprendizaje que fomenten realmente una participación activa por parte de los estudiantes, y por supuesto es importante también aquí involucrar a las familias y a la comunidad educativa, porque eso contribuirá a fortalecer el sentido de pertenencia y el civismo, sobre todo en las nuevas generaciones. Siendo las 6 de la mañana con 44 minutos, continuamos con la siguiente noticia, queridos oyentes, y el día de hoy tenemos un concierto gratuito. Así es, hoy jueves, desde las 6 de la tarde, el Centro de Convenciones Jorge Basadre Groman abrirá sus puertas para recibir el concierto Tacna Heroica y Musical, 15 años de armonía y transformación. Un espectáculo de ingreso completamente gratuito que reunirá sobre el escenario a niños, niñas y adolescentes del núcleo Tacna de Sinfonía por el Perú. La presentación es posible gracias al trabajo conjunto entre Sinfonía por el Perú, el gobierno regional de Tacna, con el importante auspicio de Sauder Perú, empresa que reafirma su compromiso con el desarrollo artístico, cultural y social de la niñez y juventud, impulsando este tipo de iniciativas que promueven el talento, la formación en valores y la inclusión a través de la música. Así es, queridos oyentes, el concierto conmemora los 15 años de Sinfonía por el Perú, programa que ha transformado la vida de miles de niños, niñas, adolescentes incluso en todo el país mediante la educación musical. Así es, queridos oyentes, de esta manera fortaleciendo valores como la disciplina, el trabajo en equipo, la perseverancia y la solidaridad. Durante la velada, el público disfrutará de un repertorio especialmente preparado para rendir homenaje a la identidad, la historia y el orgullo de la ciudad heroica, interpretado por jóvenes músicos que demostrarán el fruto de meses de esfuerzo y dedicación. Los ensayos ya culminaron y todo está listo, queridos oyentes, para una noche de gala que promete emocionar a las familias tacneñas. El concierto se realizará en el Centro de Convenciones Jorge Basadre Groman, ubicado en la calle Blondel, número 114, en el cercado de Tacna. Los organizadores reiteraron la invitación a toda la población para asistir con anticipación y disfrutar de este espectáculo gratuito que busca acercar la música sinfónica a la comunidad y celebrar 15 años de armonía, transformación y oportunidades para las nuevas generaciones. Así es, queridos oyentes, esta realización de este concierto demuestra, ¿no?, que la música puede convertirse en una poderosa herramienta de inclusión y desarrollo social. Y es que más allá del espectáculo artístico, iniciativas como Sinfonía por el Perú sirve para eso, para brindar oportunidades de formación a niños, a jóvenes, y fortalecer sus talentos, ¿no?, y también contribuyendo a su crecimiento personal mediante el arte. Y además, el acceso gratuito, queridos oyentes, permite que más familias disfruten de una propuesta musical diferente, ¿no?, y de alguna forma también fomentar el interés por la música desde edades tempranas. De todas maneras, este tipo de actividades enriquecen la agenda cultural de Tacna y también evidencian la importancia de sumar esfuerzos entre instituciones y empresas privadas para impulsar lo que vendría a ser este tipo de proyectos con impacto social. Así es, queridos oyentes, siendo las 6 de la mañana con 48 minutos, continuamos con más información.
9: Así es, y continuamos con las noticias locales, ya que el gobernador de Tacna anuncia 300 millones para Tarata y respalda invitación a presidente electa Keiko Fujimori. Durante la presentación del proyecto para la nueva infraestructura del Instituto Ramón Copaja en Tarata, el gobernador regional de Tacna, Luis Torres Robledo, anunció una histórica inversión que supera los 300 millones de soles para la provincia altoandina, abarcando obras de saneamiento, carreteras, electrificación y agricultura. El alcalde habló de más de 100 millones de soles en dos obras, el instituto y saneamiento, pero sumando al resto de proyectos, vamos a pasar los 300 millones de soles, plata y presupuesto que queda chico para todo lo que se merece Tarata, afirmó la autoridad, detallando que la próxima semana iniciarán las obras de agua y desagüe por 50 millones de soles. Estrategia política. Si queremos progresar, hay que llevarnos bien. En el plano político, Torres Robledo respaldó firmemente la intención del alcalde provincial de invitar a las fiestas de Tacna a la proclamada presidenta electa de la República, Keiko Fujimori, argumentando que la región no puede priorizar disputas ideológicas por encima del presupuesto para las obras. presidente es presidente. Si tú quieres avanzar con el desarrollo de tu pueblo, tienes que llevarte bien con los que mandan, los que tienen el presupuesto. Si no, te mandan al tacho y no sacas nada. Lo respaldó el alcalde provincial. A algunos les gustará Keiko, a otros no. Pero si queremos progresar, tenemos que llevarnos bien con el ejecutivo, sentenció el gobernador. Entre otros anuncios claves, como la vía Tacna-Boca del Río, aseguró que la obra sí o sí se ejecuta tras un acuerdo con el Ministerio de Transportes y Comunicaciones para el reprogramado presupuesto en julio, desmintiendo una paralización definitiva. Del Hospital de Tacna confirmó que ya se lanzó la tercera licitación para el saldo de obra y el expediente técnico del nosocomio regional. Y en cuanto a la carretera binacional, en julio o inicios de agosto se colocará la carpeta asfáltica en el tramo Candarave binacional para culminar el circuito vial. Esas son algunas de las obras de gran impacto que por fin en el último tramo de su gobierno está activando el gobernador Luis Torres Robledo, que advirtió junto a autoridades locales de Tarata que se hará una inversión de más de 300 millones de soles en dicha provincia altoandina, que abarcarán saneamiento, carreteras, electrificación y agricultura. De esta manera, también respaldó la postura del alcalde provincial al invitar a las fiestas de Tacna a la electa presidenta de la República, Keiko Fujimori, priorizando los lazos con el ejecutivo. También se habló del progreso parcial de las vías de Tacna Boca del Río, que se encuentra con una paralización momentánea, el Hospital de Tacna, que entra en su tercera licitación para el saldo de obra y expediente técnico, y la carretera binacional, que en inicios de agosto se colocará la carpeta asfáltica. Son algunas de las obras principales y específicas de las que se le consultó al gobernador regional, y esas fueron sus respuestas. ¿Qué?
8: Correcto, Uriel. Bueno, el verdadero desafío de será que los proyectos se ejecuten dentro de los plazos previstos, ¿no? Y con transparencia, sobre todo para que los recursos se traduzcan realmente en beneficios concretos para la población. Así es, la ciudadanía está al tanto, se encuentra a la espera que estos anuncios se conviertan en obras ejecutadas y no queden únicamente en promesas. De todas maneras, hay que priorizar el desarrollo de las provincias y también la mejora de la calidad de vida de sus habitantes. Muy bien, siendo las 6 de la mañana con 53 minutos, queridos oyentes, la compañía de bomberos número 24 de Tacna realizará este domingo 12 de julio una nueva edición del Open Day o Jornada de Puertas Abiertas, con el objetivo de acercar a la población al trabajo que realizan los bomberos voluntarios y mostrar las labores de rescate, prevención y atención de emergencias que desarrollan diariamente. La actividad se llevará a cabo desde las 9 de la mañana hasta la 1 de la tarde en las instalaciones de la compañía. Durante la jornada, los asistentes podrán recorrer 6 estaciones demostrativas donde conocerán técnicas de combate de incendios, rescate, atención médica y manejo de materiales peligrosos. Además, se desarrollará el programa infantil Aprende a no quemarte, orientado a enseñar medidas de prevención a los más pequeños. Los organizadores esperan recibir entre 200 y 250 visitantes con la participación de alrededor de 50 bomberos voluntarios. Así es, queridos oyentes, el ingreso será mediante la donación de víveres o productos de limpieza que contribuirán al funcionamiento de la institución. Asimismo, los bomberos aprovecharán la actividad para invitar a la ciudadanía a conocer de cerca su labor
7: y promover el voluntariado, recordando que su trabajo va mucho más allá de la atención de incendios, incluyendo rescates vehiculares, emergencias con materiales peligrosos y otras intervenciones especializadas. Así es, queridos oyentes, ese tipo de iniciativas como el Open Day permiten de alguna forma fomentar el voluntariado y también sensibilizar a la comunidad sobre la importancia de apoyar a las comunidades.

compañías de bomberos. Muy bien, siendo las 6:55 de la mañana, queridos oyentes, nos vamos a nuestra primera pausa y enseguida volvemos con más información aquí en Decana Noticias.

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2: Exactamente las 6 de la mañana con 56 minutos.
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1: Les saluda Daniel Olivas. Bienvenidos al micro noticiero del Congreso de la República. Estas son las principales noticias del Parlamento Nacional. Hoy sesionará la Comisión Permanente. Entre los temas que figuran en la agenda se encuentra el dictamen que propone aprobar créditos suplementarios para el financiamiento de inversiones públicas orientadas al cierre de brechas, la continuidad de los servicios del Estado y garantizar la transición democrática. En ceremonia realizada en el Palacio Legislativo, el presidente encargado del Congreso de la República, Fernando Rospigliosi, firmó la autógrafa de ley que fortalece la capacidad operativa y administrativa de la Superintendencia Nacional de Aduanas y de Administración Tributaria, SUNAT, mediante la optimización de su capital humano.
2: Busca fortalecer a la SUNAT, que va a ser aplicada progresivamente y que no representa una carga adicional al Tesoro Público. La SUNAT es una institución fundamental en nuestro país, es la institución que tiene la responsabilidad de gran parte de la recaudación para poder financiar todos los programas que tiene el Perú para su crecimiento y desarrollo.
1: En la semana de representación, en Cusco, la congresista Ruth Luque, de la bancada Bloque Democrático, participó en el segundo foro 2026 La Minería en la Agenda Congresal, organizado por el Grupo de Diálogo Minería y Desarrollo Sostenible. Durante su intervención, sostuvo la necesidad de priorizar la protección de las comunidades costeras, andinas y amazónicas, las cabeceras de cuenca y las áreas naturales protegidas. En Lima, el congresista Alejandro Soto, de la bancada Alianza para el Progreso, sostuvo una reunión de trabajo con la presidenta del Poder Judicial, Janet Tello, con quien abordó los principales desafíos de la Administración de Justicia y la necesidad de fortalecer el presupuesto institucional. Muchas gracias por acompañarnos en esta edición. Recuerde que también nos puede escuchar por Congreso Radio. ¡Hasta la próxima!
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Bueno, retornamos a esta edición de Decana Noticias, siendo las 7:02 de la mañana. Tenemos todavía mucha información para compartir con todos ustedes, nuestros queridos oyentes. Y seguimos con las noticias locales. Y ahora hablemos de la veterinaria municipal, donde las organizaciones animalistas exigen garantizar su continuidad para futuras campañas de esterilización. Representantes de organizaciones de protección animal realizaron un plantón frente a la Municipalidad Provincial de Tacna de manera pacífica para expresar su preocupación por la veterinaria municipal, luego de conocerse una posible reducción presupuestal y dificultades en la atención de campañas de esterilización para perros y gatos en situación de abandono. Los colectivos solicitaron mantener este servicio por su importancia en la salud pública y el control de la población animal callejera. Durante una entrevista, Heidi Rojas, representante de una organización de protección animal, explicó que la protesta surgió tras conocer que una voluntaria dejaría de atender en la clínica veterinaria municipal. Nos preocupó porque muchas personas llevamos animalitos de la calle para que puedan ser esterilizados. No podemos esperar meses porque mientras tanto siguen apareciendo mucho más animales en abandono, señaló Rojas, que también indicó que tras dialogar con funcionarios municipales y el médico veterinario Daniel Cachicatari, se les informó que la veterinaria municipal no cerraría, aunque reconocieron que existen reducciones presupuestales. Nos dijeron que no van a cerrar, pero el presupuesto está muy reducido. Lo que pedimos es que en las próximas sesiones se considere un presupuesto permanente para estas actividades, porque no es un favor, sino una obligación que tiene la municipalidad, manifestó la partidaria de dicha organización. La representante animalista también destacó que las organizaciones vienen realizando un trabajo voluntario de rescate y de apoyo, principalmente con la esterilización de animales callejeros, pero que requieren un respaldo institucional. Nosotros también trabajamos, tenemos familias y responsabilidades, pero dedicamos nuestro tiempo porque nos preocupan los animales. Muchas veces hacemos gestiones con veterinarias privadas a costo social, pero la clínica municipal nos ayudaba bastante, afirmó. Y finalmente Heidi Rojas señaló que continuarán vigilantes y solicitaron a la Municipalidad Provincial de Tacna garantizar la atención de los animales pendientes de esterilización, además de reforzar acciones contra el abandono y maltrato animal. La esterilización es muy importante porque evita que más animales sufran en las calles y también contribuye a la salud pública.

0: institucional en la veterinaria municipal para llevar animales de la calle y que puedan ser esterilizados. De esta forma se vuelve a tener este trato con veterinarias privadas a un costo social, algo que era mucho más asequible o de forma gratuita en esta veterinaria municipal, que empieza a recortar personal y también presupuesto, por ende, por lo que se ha solicitado un presupuesto permanente para esta veterinaria que sea revisado en los futuros consejos municipales de las sesiones que se llevan a cabo para velar por el futuro de nuestra comunidad.
1: Correcto, Uriel. Bueno, este caso pone de relieve esta necesidad urgente de que las autoridades garanticen políticas sostenibles. Políticas sostenibles de bienestar animal. Mantener operativa la veterinaria municipal y fortalecer el trabajo conjunto con los colectivos animalistas, que por cierto lo hacen de manera voluntaria y ellos no tienen ningún tipo de apoyo como tal. De todas maneras, eso va a permitir darle continuidad a una labor que beneficia tanto a las mascotas como a la salud y seguridad de nuestra población. Siendo las 7 de la mañana con 7 minutos, queridos oyentes, continuamos con más información y ahora vamos a hablar sobre un tema que ya también es bastante repetitivo en nuestra región, lamentablemente. Un grupo de trabajadores del consorcio Innova denunció presuntos incumplimientos laborales en la ejecución de la obra Mejoramiento y Ampliación de Servicios Deportivos en Asociación Cuatro Suyos. En el distrito Gregorio Albarracín Lanchipa, los obreros aseguran que la empresa les adeuda hasta un mes de remuneraciones y que además les impidió reingresar al proyecto tras salir a su horario de almuerzo. Según los trabajadores, desde hace varios días mantienen una medida de protesta debido al retraso en el pago de sus haberes, indicando que el compromiso de la empresa era efectuar pagos quincenales. Sin embargo, algunos obreros afirman no haber recibido su sueldo desde hace un mes, mientras que otros registran deudas de hasta 3 semanas. Los afectados también señalaron que el número de trabajadores en la obra se redujo de 33 a 19 luego de la conformación de un comité de obra, situación que consideran una represalia por exigir el cumplimiento de sus derechos laborales. La obra, valorizada en 3.959.000 soles, es ejecutada por el consorcio Innova con financiamiento de la Municipalidad Distrital Coronel Gregorio Albarracín Lanchipa y tiene un plazo de ejecución de 180 días. Según manifestaron los trabajadores, la empresa habría atribuido el retraso en los pagos a la falta de valorizaciones por parte de la municipalidad. No obstante, hasta el cierre de esta edición, la comuna distrital no había emitido un pronunciamiento oficial sobre la denuncia. Así es, queridos oyentes. Y bueno, el presupuesto alcanzando casi los 4 millones de soles, ¿no? Con un plazo de ejecución de 180 días, a momento tiene este tipo de problemáticas respecto a la situación del pago de los obreros. Así es, queridos oyentes. Y este retraso en el pago de salarios afecta directamente también la economía de decenas de familias y genera incertidumbre entre los demás trabajadores, quienes dependen de esos ingresos para cubrir sus necesidades básicas. Ellos tienen familia, que a la cual brindar, a la cual proveer, Y cuando se trata de obras financiadas con recursos públicos, es indispensable que exista una adecuada supervisión.

0: para poder garantizar realmente el cumplimiento de las obligaciones por parte de diferentes de los diferentes órganos, en este caso por parte de la Municipalidad de Distrital de Gregorio Albarracín Lanchipa. Y este caso también pone de manifiesto la importancia de una respuesta oportuna por parte de la empresa ejecutora y de la municipalidad, aclarar cuáles son las causas verdaderas de este retraso y adoptar medidas para poder regularizar los pagos, va a contribuir a evitar que precisamente esta paralización de la obra pueda continuar y sobre todo preservar también los derechos de los trabajadores involucrados. Es una situación, queridos oyentes, que lamentablemente vemos que sigue repitiéndose en diferentes proyectos que realizan las instituciones públicas. Bueno, ¿cuál será el problema de fondo? De todas maneras, corresponde a las debidas investigaciones para poder esclarecer y darle respuesta también a estos obreros que se encuentran molestos por la falta de pagos. Siendo las 7 de la mañana con 12 minutos, continuamos con más noticias, Uriel.
1: Así es, y es que la Comisión Vaticana ya se encuentra en nuestro país y habría definido los escenarios para la histórica visita del Papa León XIV al Perú. La delegación, que está encabezada por el coordinador de viajes pontificios, recorrió Lima, Callao, Cusco, Chiclayo y Pucallpa, y fuentes cercanas revelan que la estadía duraría 9 días, y que el Papa busca llegar a los rincones más profundos del país. La expectativa creciente por la llegada del Papa León XIV al Perú va en aumento. La delegación oficial, liderada por Monseñor Nahum Salas Castañeda, coordinador de los viajes apostólicos del Vaticano, culminó el día de ayer, miércoles 8 de julio, luego de haber visitado los distintos escenarios donde se realizarán los encuentros multitudinarios con el Sumo Pontífice programados para la quincena de noviembre. Fuentes cercanas a la comitiva que acompañó a Monseñor Salas confirmaron que el viaje papal tendría una duración inédita de 9 días por nuestro país, donde las principales ciudades que están en la agenda son Lima, Callao, Cusco, Chiclayo y Pucallpa. Sin embargo, la gran novedad es que también se evalúa trasladar al Santo Padre en helicópteros de la FAP hacia comunidades mucho más rurales y alejadas, tomando en cuenta que fue algo que confirmó el presidente Balcázar a los medios de comunicación en la visita oficial que realizó a Roma. Aunque estos puntos específicos se guardan bajo 7 llaves, Monseñor Salas habría manifestado a la comitiva conformada por representantes del gobierno, de las Fuerzas Armadas y de la Iglesia, el deseo explícito del Santo Padre de movilizarse hacia los lugares más recónditos del país. Cabe recordar que León XIV conoce muy bien la realidad peruana, habiendo vivido de cerca la época del terrorismo, como los difíciles años de la última pandemia, y además de haber manejado algunas difíciles rutas del Perú, es el único papa en la historia de la Iglesia que conoce mejor a nuestro país. Desde la Iglesia ya se conocía que el papa quería regresar a su diócesis de Chiclayo, y que desde el inicio de su pontificado lo tuvo muy presente. Además, el Santo Padre había considerado el Callao la diócesis que también tuvo a cargo por un corto tiempo, pero en la que trabajó mucho durante la pandemia. Los recorridos más largos que hizo manejando por el país fueron justamente desde Chiclayo hasta el Callao. Aunque desde Roma aún no se ha emitido el comunicado oficial, el engranaje protocolar ya está en marcha. Monseñor Salas presentará las alternativas recogidas al propio León XIV y a los equipos de seguridad del Vaticano para definir la agenda final. Una vez aprobada, el anuncio se realizará mediante una conferencia de prensa conjunta, tal y como ocurrió en la histórica visita de Francisco. En dicha presentación participarán del anuncio apostólico en el Perú, Monseñor Paolo Rocco, el presidente de la Conferencia Episcopal Peruana, y Monseñor Carlos García, y los obispos de las respectivas diócesis que visitará el sumo pontífice. Hay que tomar en cuenta que dentro de la comitiva y por parte de la Conferencia Episcopal Peruana se encuentra Monseñor Guillermo Inca, secretario de la Conferencia Episcopal y quien ya formó parte de la comisión que gestionó la llegada del Papa Francisco, lo que facilita la coordinación y logística entre distintas diócesis. Bueno, queridos oyentes, ya llegó la comisión preparativa vaticana para los viajes pontificios del Papa León XIV, que en la quincena de noviembre estará visitando nuestro país, aparte de retornar a las diócesis de del Callao y de Chiclayo, que son conocidas para el sumo pontífice. La agenda incluye ciudades como Lima, Cusco y Pucallpa, además de la predisposición del sumo pontífice, el Papa León XIV, de llegar hasta los rincones más recónditos del país, como son las zonas rurales, todo esto en coordinación con las Fuerzas Armadas para su transporte mediante helicópteros. Entonces, de esta manera se va definiendo la agenda y la ruta que va a tomar el sumo pontífice León XIV cuando retorne a nuestro país. Es el Papa, como bien lo ha dicho la nota, que más conoce la realidad nacional de nuestro país y por lo tanto que más se va a involucrar con el gobierno y también con la iglesia de nuestro país. En otras noticias, Kevin.
0: Correcto, siendo las 7 de la mañana con 18 minutos. Atención, queridos oyentes. Congreso y Contraloría gastan más de 500.000 soles en servicio de DirecTV para ver el Mundial. El Congreso justificó este millonario gasto bajo el argumento de que sus funcionarios necesitan mantenerse informados sobre la coyuntura local e internacional. Así es, queridos oyentes, mientras las entidades electorales advierten un déficit presupuestario que perjudicaría a las elecciones regionales y municipales, el Congreso de la República y la Contraloría han contratado un servicio de televisión por cable que alcanza exactamente los 567.000 soles para ver el Mundial de Fútbol, según informó el portal El Foco. Así es, el Parlamento contrató a la empresa DirecTV por un monto total de 310.000 soles. Por su parte, la Contraloría General de la República hizo lo mismo mediante un concurso público y entregó el servicio a la misma empresa por la suma de 256.000 soles para abastecer a sus oficinas, gerencias y subgerencias. Entre ambas instituciones, el gasto final supera los 500.000 soles. De acuerdo con los términos de referencia de la institución, no se trata de una simple renovación de canales para unas cuantas oficinas del Palacio Legislativo, sino que el plan contempla, atención, el cableado masivo de hasta 479 puntos de televisión por cable distribuidos estratégicamente en 10 edificios distintos del cercado de Lima. Así es, queridos oyentes, para sustentar este gasto, el Congreso justificó el proceso con el argumento de la necesidad de mantener un flujo permanente de información a través de diferentes medios de televisión por cable que provean de señales privadas y o abiertas de índole noticioso, tanto locales como internacionales. Además, en el documento institucional se añade que este servicio también es indispensable para la difusión de las diferentes actividades que se realizan dentro de la institución para conocimiento de la ciudadanía. Asimismo, el documento indica que el servicio también servirá para la difusión de las diferentes actividades que se realizan dentro de la institución para conocimiento de la ciudadanía, lo que obliga legalmente al proveedor a incluir de forma mandatoria y sin excepciones el canal Congreso TV dentro de la parrilla que se va a contratar. El Congreso contrató el servicio por un plazo de 730 días calendario, lo que equivale a 2 años de un servicio que deberá operar de manera ininterrumpida las 24 horas del día. Además, lejos de solicitar un paquete básico, el Parlamento exigió a las empresas postulantes garantizar una grilla de canales especializada que incluya contenidos de corte político, económico, social, tecnológico, de investigación y cultural. El presidente del Congreso y senador electo de Fuerza Popular, Fernando Rospigliosi, evitó explicar los motivos de esta contratación bajo su gestión y trasladó toda la responsabilidad al área técnica. Eso, pregúntele a la administración, declaró para la prensa antes de abordar su vehículo y retirarse del Parlamento. La Contraloría General de la República precisó que no se trata de una contratación extraordinaria ni de un servicio contratado con ocasión de un evento deportivo, sino de un servicio que se viene contratando de manera continua desde el año 2021 como una herramienta de apoyo para el seguimiento de asuntos de interés público. Asimismo, la entidad indicó que el monto adjudicado de 256.000 soles abastecerá a un total de 117 locales en todo el país. De igual manera, detallaron que el contrato firmado el pasado 15 de junio de 2026 tiene una vigencia a largo plazo de 1.095 días calendario, lo que equivale a 3 años de cobertura. Respecto al proceso de selección, la Contraloría argumentó que lanzó una nueva convocatoria en mayo del presente año para garantizar la continuidad del servicio, debido a que el postor que ganó el concurso previo no llegó a firmar el contrato dentro del plazo de ley. Así es, queridos oyentes, es la situación que se muestra precisamente por parte de estas entidades públicas que tienen la facultad de contratar servicios que consideren necesarios para sus funciones. También tienen el deber de administrar los recursos del Estado con criterios de austeridad y transparencia, y esto en un escenario donde millones de peruanos exigen mejores servicios públicos. Este tipo de gastos suele generar bastantes cuestionamientos sobre si realmente constituye una prioridad. Y más allá de la legalidad de la contratación, el caso demuestra que toda inversión realizada con dinero público debe estar debidamente sustentada y responder al interés ciudadano. Aquí la transparencia y la rendición de cuentas son fundamentales para poder fortalecer y no levantar más cuestionamientos, más sospechas sobre cómo actúan las instituciones del Estado. Siendo las 7 de la mañana con 25 minutos, nos vamos a nuestra última pausa, queridos oyentes, y volvemos con más información aquí en Decana Noticias.

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1: Exactamente las 7 de la mañana con 25 minutos.
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0: Muy bien, queridos oyentes, siendo las 7 de la mañana con 29 minutos, los pequeños gestos también construyen una ciudad más segura. La seguridad ciudadana también se refleja en los actos de solidaridad y respeto hacia quienes más lo necesitan. Nuestros serenos brindaron apoyo permanente a los adultos mayores cuando requieren ayuda o enfrentar cualquier situación que ponga en riesgo su bienestar. Invocamos a la población a mantener ese espíritu de solidaridad y apoyo hacia los adultos mayores y a quienes lo necesiten. Con pequeños gestos de empatía y respeto, todos contribuimos a construir una ciudad más segura y humana. Así es, queridos oyentes, a ayudar tal vez a las personas adultas, mayores, al momento de cruzar una calle, tal vez con el tema de lo que estén llevando, tal vez cargas pesadas, ¿no? De todas maneras refleja el gesto, la educación y los grandes valores que podemos tener nosotros como ciudadanos. Muy bien, siendo las 7 de la mañana con 30 minutos, tenemos más noticias, Uriel.
1: Así es, y es que ciudadano chileno intentaba ingresar al Perú con $23,000 sin declarar. Los efectivos policiales del complejo fronterizo Santa Rosa detuvieron al ciudadano chileno Alex Alberto Solar Machuca, de 65 años de edad, cuando intentaba ingresar a nuestro país con una gran cantidad de dinero sin declarar ante las autoridades aduaneras. El extranjero transportaba pesos chilenos y dólares americanos, cuyo valor total asciende a los $23,000, según información policial. Solar Machuca ingresaba al Perú a bordo de un vehículo de transporte colectivo, cuando fue intervenido en la frontera por la policía y aduanas del Perú. En su poder se encontró 21.318.000 pesos chilenos y $490 en efectivo, los cuales fueron no declarados. Cabe recordar que las autoridades peruanas solo permiten como máximo $10,000 para el ingreso o salida del país, sin la declaración correspondiente. El extranjero argumentó ante la policía que él es comerciante y que el dinero que llevaba fue conseguido y obtenido por sus actividades comerciales. Sin embargo, no presentó la documentación que acredite la procedencia de dicho monto. Por ello, quedó detenido por el presunto delito de lavado de activos con el conocimiento del Ministerio Público. Bueno, queridos oyentes, esto va para ambas ciudadanías, ya que solo se puede ingresar o salir con una declaratoria de $10,000 como tope máximo para ingresar o salir por esta zona fronteriza. Declarar o ingresar es con un monto más elevado que este de los $10,000 es algo ilegal e improcedente, por lo cual el ingreso de este ciudadano, Alberto Solar Machuca, de 65 años de edad, con $23,000, no pasó desapercibido y fue de forma notoria para las autoridades fronterizas peruanas. Así que mucho cuidado con el dinero que se lleva por esta zona.
0: Correcto, Uriel. Y bueno, continuando con mayores noticias, precisamente el Ministerio de la Mujer y Poblaciones Vulnerables, MIMP, informó que durante el primer semestre del presente año, 2026, se registraron más de 9,000 denuncias por desaparición de personas en el país. Así es, queridos oyentes, más de 9,000 denuncias en este primer semestre del año, ¿no?, por casos de desaparición. De ese total, más de 2,700 casos corresponden a adolescentes de entre 12 y 17 años, convirtiéndose en el grupo con mayor incidencia. Las cifras fueron presentadas durante el lanzamiento de la campaña nacional encontrarte, orientada a prevenir la trata de personas y fortalecer las acciones de búsqueda. Especialistas advirtieron que muchas desapariciones de adolescentes están vinculadas a captaciones mediante redes sociales, falsas ofertas de trabajo y otras modalidades utilizadas por organizaciones dedicadas a la trata de personas. Por ello, se busca reforzar las campañas de prevención en colegios y regiones consideradas de mayor riesgo. Las autoridades exhortaron a las familias a denunciar de inmediato cualquier desaparición, recordando que no es necesario esperar 24 horas para iniciar la búsqueda. Asimismo, anunciaron que continuarán fortaleciendo la coordinación entre la Policía Nacional, el Ministerio Público y otras instituciones para mejorar la respuesta frente a este tipo de casos. Bueno, queridos oyentes, las cifras que nos muestran reflejan una realidad preocupante que exige una respuesta inmediata, una acción inmediata por parte del Estado y de la sociedad, que miles de personas, especialmente adolescentes, desaparezcan en apenas 6 meses, queridos oyentes. Estamos hablando solo del primer trimestre del presente año, ¿no? Que evidencia esta necesidad de fortalecer los mecanismos de prevención, precisamente, ¿no? Y dar la necesidad de fortalecer la búsqueda temprana y la lucha contra la trata de personas. La prevención comienza en el hogar y en las instituciones educativas, y también con una mayor supervisión del uso de redes sociales, que bueno, actualmente ya los jóvenes, adolescentes, incluso niños, ya tienen esta facilidad de acceso a este tipo de redes, en las cuales pueden correr mucho peligro si no saben con quién realmente están comunicándose, incluso brindar información de más en su condición de inocencia. De todas maneras, al mismo tiempo, las autoridades deben garantizar investigaciones rápidas y eficaces, porque en estos casos las primeras horas son determinantes para encontrar a las personas desaparecidas y proteger su integridad. Mucho cuidado, queridos oyentes, mucho cuidado los padres que tienen menores hijos, ¿no? Y que están en esta etapa de la adolescencia, ¿no? Que ya tienen sus celulares. Mucho cuidado con las personas con las cuales pueden estar hablando, a quienes le están enviando algún tipo de imagen, video o inclusive información respecto a el movimiento de sus domicilios. Es muy importante todo esto, y por supuesto aconsejar de que den ningún tipo de información del paradero, o mucho menos encontrarse en algún punto con personas que netamente no conocen. Siendo las 7 de la mañana con 37 minutos, continuamos con más información, Uriel.
1: Así es. Y este lunes 27 de julio será feriado en el Perú. Es una de las interrogantes que se formulan los ciudadanos, a lo que respondió el diario El Peruano. Este año, los feriados nacionales del 28 y 29 de julio, por fiestas patrias, estarán precedidos por el fin de semana del 25 y 26, por lo que muchas personas preguntan si el lunes 27 de julio también será feriado y permitirá disfrutar de un fin de semana largo. De acuerdo con el decreto supremo publicado en el diario El Peruano en mayo de este año, el lunes 27 de julio será día no laborable a nivel nacional para el sector público. Esto quiere decir que las entidades públicas suspenderán sus actividades por ese día. Sin embargo, las horas dejadas de trabajar deberán ser recuperadas o compensadas posteriormente. Los beneficiados con esta medida podrán sumar este día al descanso del sábado 25 y domingo 26 de julio, así como los feriados nacionales del martes 28 y miércoles 29 de julio por fiestas patrias. De esta manera, el lunes 27 será como un día puente para generar un fin de semana largo de 5 días consecutivos. Esto para funcionarios públicos. El decreto explica que la finalidad de convertir al 27 de julio como un día puente es promover el turismo interno y dinamizar la economía local durante las celebraciones de la independencia del Perú. Bueno, queridos oyentes, ya estaba estipulado desde mayo de este año por un decreto supremo publicado en el diario El Peruano que este lunes 27 sirviera como puente de los días 25 y 26, sábado y domingo, para conectar con los feriados nacionales del 28 y 29 de julio. De esta manera se busca promover el turismo interno y dinamizar la economía local. Esto para entidades y funcionarios públicos que deberán compensar las horas de servicio o reponer posteriormente con la recuperación de horas. Así que se va a tener un feriado largo y para todos los funcionarios públicos van a estar con muchos días, casi 5 días de descanso, por lo cual se podrían programar viajes al interior del país que permitan dinamizar nuestra economía.
0: Correcto, Uriel, y bueno, continuando con mayor información, siendo las 7 de la mañana con 40 minutos, a partir de el 15 de julio se trasladarán nuevos servicios del Hospital Hipólito Unanue al nosocomio COVID-19 ubicado en Viñani. Según informó su director Eddie Vicente Choque, se sumarían los servicios de pediatría, algunos consultorios de cirugía y de salud mental a fin de descongestionar el Hipólito Unanue. Además, se están equipando las áreas para que cuenten con toda la data. Indicó que actualmente funcionan en Viñani los servicios de medicina física y rehabilitación, el programa de diabetes e hipertensión y el de enfermedades de transmisión sexual. Así es, queridos oyentes, nuevos servicios en el Hospital de Viñani a partir del 15 de julio. Así es, así que estén atentos para poder acudir ante cualquier necesidad que les surjan para brindarles la atención debida en el Hospital de Viñani. No tengan que acercarse ya, no tengan que viajar todo ese trayecto hasta el Hipólito Unanue. Muy bien, por otro lado también, queridos oyentes, aumenta en 60% la visita de peruanos a Arica. La presidenta de la Asociación Gremial de Prestadores de Servicios y Operadores Turísticos de Arica y Parinacota, Jessica Mardones, destacó que aún no se ha recuperado el flujo turístico a niveles anteriores a la pandemia de la COVID-19, sin embargo, ya existe un incremento del número de turistas que cruzan la frontera. Precisó que los peruanos que visitan Arica han aumentado un 60% debido al cambio del peso chileno, lo que ha devuelto el interés por viajar a dicha ciudad. Así es, queridos oyentes, así están las cosas y bueno, esperemos que también con el transcurso de los días este porcentaje de visitas entre Perú y Chile y viceversa vaya aumentando. Muy bien, continuando con mayor información, Uriel.
1: Así es, y es que desde el gobierno central se afirma que tendremos elecciones garantizadas. Esto por el vocero, el viceministro de Hacienda, Armando Calderón, aseveró que está garantizada la realización de las elecciones regionales y municipales 2026 en octubre próximo, al señalar que la asignación de presupuestos dadas a los organismos electorales permiten continuar con este proceso. Informó que el presupuesto asignado a los organismos electorales en 2026 es de 2.271.000 soles y que al día de ayer se han ejecutado 1.187.000, por lo que queda un saldo de 1.085.000 que serían ejecutados para la realización de los comicios. Precisó además que el dictamen de créditos suplementarios que sería debatido hoy por la Comisión Permanente del Congreso contempla unos 325.000 soles adicionales para garantizar las elecciones regionales y municipales 2026 se lleven a cabo sin ningún tipo de contratiempo ni de orden presupuestario. Bueno, queridos oyentes, estas son las declaraciones del viceministro de Hacienda, Armando Calderón, en contradicción con el titular del Jurado Nacional de Elecciones, Roberto Burneo, que afirmaba una crisis presupuestal que pondría en riesgo los comicios regionales y municipales del próximo 8 de octubre. En contradicción, se dice o se informó que el presupuesto asignado para este 2026 es de 2.271.000 soles que se le han entregado a los organismos electorales y que solo se ha ejecutado 1.187.000 soles, por lo que queda un saldo de un poquito más de 1.000.000 que serían ejecutados, y se evalúa adicionar 325.000 soles más a este presupuesto. Veremos si esto es suficiente o si alcanza para que las entidades o organismos electorales puedan ejecutar correctamente sus funciones y no se encuentren problemas logísticos o de planeamiento nuevamente. Así que de esta manera son los puntos opuestos que se sostienen desde el gobierno central y los organismos electorales.
0: Correcto, Uriel. Y por otro lado, a través de un pronunciamiento del Colegio de Ingenieros del Perú, Consejo Departamental Tacna expresó su preocupación por la designación del arquitecto Aldo Gambetta Montalvo como gerente general del proyecto especial Tacna. A través del documento rubricado por el decano Rómulo Chapi Riquelme y el consejo directivo, enfatizaron que dicho cargo requiere de 4 años de experiencia en cargos directivos vinculados al puesto, por lo que pidieron a las autoridades del gobierno regional de Tacna acreditar que dicho profesional cuente con la experiencia específica. Así es, queridos oyentes. Y por otro lado, el alcalde, el candidato a la alcaldía de Ciudad Nueva, Óscar Rivera, presentó ayer el curso gratuito Aprende a importar y exportar de China y del mundo, dirigido a jóvenes que deseen emprender. A través de una conferencia indicó que será dictado este curso en la modalidad presencial y que los interesados pueden pedir información en su local de la avenida Los Próceres y la calle Manuel Lorenzo de Vidaurre, o si no también comunicarse al 920-2120-06. Así es, queridos oyentes, ese es el curso que está presentando el candidato a la alcaldía de Ciudad Nueva, el señor Óscar Rivera, sobre cómo importar y exportar de China y del mundo. También, por otro lado, queridos oyentes, vecinos de la urbanización Santa Teresa, ubicada cerca al cuartel Tarapacá, denunciaron que el parque de la zona se encuentra secándose debido a que la EPS Tacna les ha cortado el suministro de agua debido a una deuda de 30.000 soles. Señalaron que la Municipalidad Provincial de Tacna no abonó el dinero desde hace 4 meses, pese a los cobros que realiza por los conceptos de arbitrios de parques y jardines, impuesto predial y otros, los cuales deberían destinarse al mantenimiento de las áreas verdes. El vecino Julio Rolando Dura de La Colina solicitó a la EPS restituya el servicio a fin de evitar que se produzca un daño ecológico. Anotó que el parque tiene 17 palmeras, 15 árboles grandes y muchos pequeños, los cuales brindan aire puro y salud a los vecinos. Los vecinos pidieron al alcalde Pascual Huiza Bravo que adopte las acciones necesarias a fin de que se restablezca el suministro y salvar el área verde que les brinda aire puro y salud. Así es, queridos oyentes, piden que paguen esta deuda de 30.000 soles.
1: Sí es, queridos oyentes, y nos vamos hasta Gregorio Albarracín, donde el municipio entregará becas en Senati a 3 pobladores albarracinos. Con gran entusiasmo se realizó el examen de admisión para los jóvenes postulantes a una de las 3 becas integrales que otorgará la Municipalidad Distrital de Gregorio Albarracín Lanchipa, gracias a un convenio con Senati, permitiéndoles estudiar en dicha institución de forma gratuita. La iniciativa es impulsada por la Unidad de Educación, Cultura y Deporte de la comuna, reafirmando el compromiso de la entidad edil de seguir brindando más oportunidades de educación y crecimiento a la juventud del distrito. La municipalidad indicó que en los próximos días se dará a conocer a los ganadores y las becas serán entregadas en un acto público. Bueno, desde aquí saludamos esta iniciativa que tiene que velar por la educación integral de los pobladores de la municipalidad de Gregorio Albarracín. Y desde ya pedimos el incremento de estas becas para una mayor cantidad de beneficiarios. Pero igual saludamos esta iniciativa y convenio entre la Municipalidad de Gregorio Albarracín con el Senati, para así promover la educación y brindar más oportunidades a la juventud de dicho distrito.
0: Correcto, Ariel. Y bueno, en internacionales, el gobierno de Venezuela pidió el día de ayer miércoles la liberación de activos congelados de su país en el extranjero para ayudar a recaudar fondos para la recuperación del país. Tras los 2 terremotos del mes pasado, que dejaron al menos 3.600 muertos, queremos hacer un llamado a todos los países que tienen bloqueados fondos que pertenecen a Venezuela, a que iniciemos un plan de liberación de estos fondos y que podamos utilizar en la recuperación, dijo el canciller Iván Gil en una reunión virtual con la Oficina de Coordinación de Asuntos Humanitarios de la ONU. En dicha cita también se hizo un llamado a la comunidad internacional para recaudar 296 millones de dólares para atender las necesidades socioeconómicas de 1.300.000 venezolanos durante un periodo de 6 meses. Así es, queridos oyentes. Y por otro lado, Ucrania logró algunos compromisos de Occidente en la cumbre de la OTAN ayer en Turquía. Para empezar, el presidente de Estados Unidos, Donald Trump, anunció que Washington otorgará a Kiev el derecho a fabricar el sistema de defensa aérea Patriot, necesario para interceptar los misiles balísticos rusos. Además, los países de la OTAN se comprometieron a apoyar a Ucrania con 70.000 millones de euros en equipamiento, asistencia y formación militar, así como a aportar un nivel similar de ayuda con vistas a el año 2027.
1: Así es, y también rechazan anular la prisión preventiva para el exministro y prófugo Juan Silva. El Poder Judicial rechazó el último pedido que hizo el prófugo y exministro de Transportes y Comunicaciones Juan Silva para que se ordene el cese de su mandato de prisión preventiva por 36 meses que se dictó en contra de él como parte de la investigación preparatoria que afronta junto con el expresidente Pedro Castillo por los casos acumulados consulados de Petro Perú, Puente Tarata y Ministerio de Vivienda. El juez supremo provisional Juan Carlos Checkley declaró infundada la solicitud que hizo la defensa legal de Silva para afrontar el proceso bajo comparecencia y dejar sin efecto la medida que se impuso el 9 de marzo de 2023, la cual además originó que se le impongan órdenes de captura a nivel nacional e internacional. La defensa legal alega que su patrocinado, al tomar conocimiento de las presuntas irregularidades del procedimiento de contratación del puente Tarata 3, denunció los hechos ante la Fiscalía de la Nación y la Contraloría General de la República.
0: Correcto, Uriel. Y bueno, siendo las 7 de la mañana con 54 minutos, hemos llegado, queridos oyentes, a la parte final de esta edición de Decana Noticias. Ha sido un placer haberlos acompañado precisamente en estas horas, en estas primeras horas de la mañana. Que tengan un excelente día y, por supuesto, antes de ello, mencionarles que esta tarde continúa la emoción del Mundial 2026 con un atractivo duelo de cuartos de final entre Francia y Marruecos. Un partido que promete intensidad y que va a definir a un nuevo clasificado, de hecho al primer clasificado a las semifinales del torneo. Sin duda será un encuentro interesante, Uriel.
1: Así es, mucho más que atractivo. La mejor selección africana y la sorpresa del último mundial, Marruecos, ante una campeona del mundo que viene demostrando el mejor juego del torneo.
0: Correcto, Uriel. Y bueno, este partido se dará a las 3 de la tarde, así que a los aficionados, a los apasionados por el fútbol, no se lo pueden perder. Muy bien. De esta manera, queridos oyentes, les deseamos un excelente día. Sigan sintonizando Radio Tacna, la decana. Se despide de ustedes Kevin Roldán en compañía de Uriel Carreón.
1: Así es. Y un saludo también para Alex en los controles. Nos despedimos. Quédense en la sintonía de Radio Tacna, la decana. Con nosotros será hasta el día de mañana.
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8: Exactamente las 7 de la mañana con 56 minutos.
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2: Ya son las 8 en punto en Debate por Radio Tacna. Tengan todos ustedes muy buenos días. Sensación de frío en nuestra ciudad, 16 grados centígrados, hay neblina en la zona alta. El Senami dice que para las 12 del día, 1 de la tarde, la temperatura se elevará a 22 grados centígrados. Y ya las enfermedades broncopulmonares están afectando a toda la población, como pueden apreciar. 16 grados la temperatura en nuestra ciudad. Muy bien. Resulta inaceptable que a pocos meses de las elecciones regionales y municipales, el presidente del Jurado Nacional de Elecciones, Roberto Burneo, advierta que los comicios podrían no realizarse por falta de presupuesto. Más grave aún es que se plantee como consecuencia la eventual prórroga del mandato de alcaldes y gobernadores hasta una fecha indefinida. Una democracia seria no puede vivir bajo la amenaza permanente de que sus elecciones dependan de una partida presupuestal de última hora. El pedido de 589.52 millones de soles merece una evaluación técnica, pero también política. El Jurado Nacional de Elecciones solicita 103 millones y medio de soles. La OMPE, más de 433 millones de soles. Y RENIEC sostiene que no podrá emitir documentos nacionales de identidad electrónicos, dejando a miles de ciudadanos sin la posibilidad de ejercer su derecho. Perdón. El escenario es preocupante, pero la responsabilidad no recae únicamente en el Ministerio de Economía. Los organismos electorales deben responder primero por su propia gestión. O sea, ¿qué han hecho en estas elecciones? ¿Qué han pasado? Durante años han administrado presupuestos millonarios sin que ello se traduzca en procesos más eficientes, modernos y confiables. Un mes, por ejemplo, para dar los resultados de unas elecciones cuando cualquier otro país los da en horas. Las elecciones son en el día y en la noche ya se conocen los resultados. Las críticas sobre gastos superfluos, ceremonias, consultorías, adquisiciones tecnológicas y sistemas informáticos de dudosa utilidad no han sido debidamente aclarados. La ciudadanía tiene derecho a saber en qué se invirtieron esos recursos y cuáles fueron los resultados concretos. El proceso electoral del 2026 dejó demasiadas evidencias de improvisación, errores operativos, cuestionamientos técnicos, demoras y decisiones contradictorias demostraron que el problema no es únicamente la falta de plata, sino la deficiente capacidad para administrarla. Si con los recursos disponibles no se pudo organizar un proceso impecable, ¿qué garantías existe de que un nuevo desembolso cambiaría esa realidad? El Estado tiene la obligación de financiar las elecciones porque la democracia no puede detenerse, es cierto. Pero esa obligación no puede convertirse en un cheque en blanco para instituciones que no han demostrado eficiencia ni transparencia. Antes de exigir más recursos, el Jurado Nacional de Elecciones, la OMPE y el RENIEC deben rendir cuentas al país, sobre todo de las irregularidades denunciadas en la primera vuelta sobre manejo de software del área de cómputo, pérdida de actas, uso irregular de transporte para el traslado de las mismas, contratación de personal extranjero, no, el uso

0: directas, uso irregular de transporte para el traslado de las mismas, contratación de personal extranjero, no, el uso cansa, no de sembrar incertidumbre cada vez que el país se acerca a las urnas. Quérase o no, señores, así están las cosas cuando son las 8:05 en debate.
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0: Ya son las 8 de la mañana con 10 minutos en Debate por Radio Tacna. Muy bien. Ayer hemos observado que la presidente electa, Keiko Fujimori, se ha reunido con López Aliaga. Dice que la idea es también reunirse con representantes de otras agrupaciones políticas. Ahí está Belmont, el propio Nieto y demás, que antes estaban, diríamos, abiertamente apoyando a una posición política, y ahora como esa posición ha perdido, entonces la figura es Humara, a la final es, porque el país necesita del apoyo de todos. Ningún partido político en el país per se va a poder gobernar solo. Tiene que formar alianzas, pero no esas alianzas convenidas, ni esos pactos tipo reparto de torta, ¿no es cierto? Y yo te apoyo, pero bueno, tú me das pues un par de ministerios y el seguro social, que ahora está tan apetitoso y demás. No. Sino que de mi propio plan de gobierno que yo

0: tenía como candidato, no he ganado, pero acá hay algo que de repente podría ser rescatable, por ejemplo, algo contra, de la lucha contra la delincuencia, el narcotráfico, etcétera. Yo creo que ese tipo de conversaciones pueden calificarse de positivas siempre y cuando se aplican y los resultados son satisfactorios para la población. Muy bien, ¿qué piensas al respecto de estas conversaciones previas al 28 de julio? Pedro Vázquez Heredia, buenos días. Bien, creo que hemos perdido la...
1: Pero el tema es de que quien va a gobernar es un grupo de personas que tienen una idea, que tienen un ideal, que tienen un programa de gobierno. Y si tú vas a hacerlo con, como dicen, con diferentes, con las diferentes clases o diferentes... Aquí lo que tienes que hacer para mí, en mi cabeza, porque además yo he tenido la oportunidad de poder dirigir personas también, o sea, dirigirlas en el sentido de poder comandar un grupo de personas para hacer algunas cosas, ¿no? Tú no puedes agarrar y hacer solamente por amistad, por ejemplo, poner, no, ese es mi amigo que venga para acá, el otro es el amigo del otro, el amigo de acá, no. Tú tienes que lograr que hacer que las personas que tú contrates o trabajen contigo cumplan lo que tú tienes en mente y el programa para el cual tú los estás llamando. O sea, es gente que conozca, gente que sepa el tema, gente que tenga la capacidad de poder discernir y decidir en el campo, gente que tenga la capacidad también de decisión y no esté sujeta a un mandato superior. Por simplemente lo que se llaman acá política, o sea, por intereses, sea personales o sea de grupo, no. Tiene que este grupo de personas que ellos van a contratar deben ser de ellos mismos para que ellos mismos puedan, dentro de su propio programa, definir y hacer cosas, como alguna vez lo dije ya en tu programa, para y en favor del pueblo, o sea, de las grandes mayorías, y proyectos grandes que beneficien a la mayoría de personas. Eso debe ser lo más importante y lo interesante, porque definitivamente luego va a ser como cualquier otro grupo de gente o de presidentes que han pasado, ¿no? Y dicen, no, eso es de no lo toques porque eso es del Ministerio de Salud, el de Fulano de Tal. El Ministerio de Economía lo maneja tal, el Ministerio tal lo maneja tal y tal. No es así el tema, porque se crean feudos, ¿no? Se crean pequeños feudos y cada uno va a pertenecer a un grupo de gente. Y la cosa no funciona así. La cosa debe funcionar bajo un solo, si hay ideología, bajo esa ideología. Si hay programas, bajo ese programa, de plan de gobierno, bajo ese plan de gobierno. Pero repito, que todo vaya en favor de la gran mayoría, que son las que finalmente te van a dar el soporte en el país, por lo menos aquí en Perú, porque sabemos que no se ha llegado, pues no se tiene mayoría en ningún momento, ¿no? El presidente actual o la presidente que va a ejercer no tiene mayoría en el Perú y en consecuencia va a tener que hacer esos grandes proyectos si es que realmente quiere obtener, pues, digamos, el favor o el apoyo del pueblo.
0: Bueno.
1: No, para mí no, yo no veo otro tipo de acciones que tengan que ver acá.
0: Y yo pienso que, diremos los señores candidatos de alguna u otra manera, en sus programas de gobierno, que presentaron durante la campaña electoral, bueno, hay algo de rescatable que de repente puede apoyar al propio plan de gobierno de la señora Fujimori, ¿no es cierto? Es decir que...
1: Sí, efectivamente.
0: Esa es la idea, pues, ¿no? Esa es la idea.
1: Claro, efectivamente. O sea, por eso alguna vez también decía de que tenemos, la autoridad tiene la obligación de escuchar a todas las personas, de salir a la calle, conversar con la gente, escucharlos, no solamente decir, bueno, cerrarse en su programa como una anteojera de caballo e irse de frente al peñasco. No, el pensamiento. pensante tiene que abrir su mente y sus ojos y ver todo, inclusive hasta lo mínimo que puede ser caminando, viajando en un carro, ¿no? Ver qué cosas suceden, la cantidad de carros que pasan, los problemas que suceden, los embotellamientos, las personas que están tiradas por las calles de repente enfermas, y etcétera, etcétera, etcétera. O sea, esa es la capacidad que debe tener una autoridad para decidir y definir cosas en el camino, ¿no? Entonces, por ejemplo... calle, si ves que aquí, ¿por qué hay agua en la calle? Uy, se rompió tal cosa. ¿Por qué esto está todo cochino? ¿Por qué tanta gente aquí? ¿Qué hace? ¿Por qué los carros pasan corriendo y no respetan la luz? ¿Por qué eso? Todo eso, ¿por qué debe solucionarlo? Y eso está escrito en diferentes programas, diferentes, ¿cómo te digo? Diferentes grupos de personas que también son colectivos importantes dentro del país, llámese educación, llámese salud, llámese de trabajo. Entonces todo eso tiene que atender el gobernante, porque si el gobernante solamente se encierra en el programa que ellos han hecho, porque eso significa que no tiene visión de futuro, no va a ser un gobernante, como dicen, de puertas abiertas, porque finalmente las puertas pueden estar abiertas, pero las ideas no todas son buenas. Recordemos que tampoco el pueblo es el que manda en un país, porque el pueblo no siempre está pensando en toda la colectividad, sino que el pueblo piensa por los grupos de personas que se van formando. Entonces el gobernante tiene que ser esa persona de mente abierta y tener visión de futuro para poder ver dónde puede ir a apoyar para que todo sea en general. Decíamos la vez pasada, en el norte, por ejemplo, entonces hay todos los problemas de inundaciones todo el tiempo, y la Plata en realidad se hace agua ahí. Entonces, en el sur, que tenemos sequías, y todo el tiempo que hay sequías, sacamos plata para comprar pienso, para comprar heno, para ponerles a los animales algo caliente ahí, algunos lugares, pero todo el tiempo pasa lo mismo. Pero sin embargo, fíjate, aquí en el sur, por ejemplo, no ha crecido la cantidad de animales, no ha crecido ni siquiera en un 10% para poder cada año para hacer lo mismo, ¿no? Los invernaderos y todo eso, no es cierto. En el norte tampoco han crecido, ¿qué te digo?, en represas, en algo más así grande, para poder decir, oye, sigamos invirtiendo en esto. No, la plata se pierde, el dinero se pierde, y ese entonces es el gran problema. Aquí en el Perú es el problema de la corrupción. Si nosotros entramos con diferentes programas, no nosotros, sino el gobierno entra con otros programas suyos y de otras personas o de otros grupos, y los retoma o los toma y los ejecuta, pero sin corrupción, entonces la cosa se va a manejar 10 veces mucho mejor que cualquier otro presidente, porque nosotros tenemos capacidad de personas, capacidad profesional, capacidad logística, hay dinero, o sea, hay capacidad, hay muchas cosas que nosotros podemos tomar de las personas, pero si los tomamos solamente en una sola dirección, como decir, solamente en lo que yo pienso, voy a estar equivocado, porque tengo que ver todo alrededor, todo lo que tengo alrededor, o si no, no voy a solucionar gran cosa.
0: Bueno, parece que, de acuerdo a lo que hemos escuchado ayer a López Aliaga, esa lucha contra la corrupción, contra la delincuencia, de alguna manera se va a poner un poco más incisiva. ¿Qué es lo que quiere la población? Como bien se señala, ¿no es así? Es decir, que uno tiene que vivir en una sociedad tranquila, no estar a los sobresaltos. Eso de las extorsiones ya han formado ya una especie de sistema aparte del que funciona en el país, Pedro. O sea, ya de alguna forma han formado mafias tan organizadas que tiene que venir, como decía López Aliaga, ¿no? ¿Cuál es el problema en pedir apoyo de países que tienen la inteligencia mucho más avanzada que la de nosotros? No me refiero en la cabeza, sino en esto, para contrarrestar estos sistemas, para que puedan ayudarnos, ¿cierto?, en ese aspecto.
1: Mira, Ricardo, yo pienso que punto aparte sobre López Aliaga. López Aliaga es un gran corrupto, y está demostrado que ha mentido, y es un mentiroso consuetudinario, diría yo, porque miente en todo. Da un paso, retrocede dos, y da otros dos pasos a la izquierda, a la derecha, de frente, retrocede, y miente todo el tiempo. Sinceramente, a López Aliaga yo no le creo. Si yo supiera que el aire no sirve para respirar, no le creería. En verdad, ni siquiera.
0: ¿En qué mentido López Aliaga?
1: Ese por un lado, fíjate, y por otro lado, si hablamos de corruptos, de corrupción, él debería estar primero ya encausado.
0: Como sea, pero la lucha contra la corrupción, Pedro,
1: claro,
0: tiene que empezarse.
1: Esa es una parte, Ricardo, esa es una parte. Y la segunda parte es de que ya lo dije anteriormente, nosotros somos capaces, tenemos capacidad. Lo que existe es una, para mí existe, tanto en la policía como en el ejército, existen grandes mafias. Incluso fíjate, si hablas de extorsión, para mí los primeros extorsionadores son los congresistas que han robado, porque eso es un robo de los sueldos de las personas que contrataban. Los contrataban especialmente y mentían al decirte que pasaban por un tamiz, ¿no?, dentro de los recursos humanos del Congreso. Eso es mentira, porque yo mismo los ponía, incluso sus familiares los han puesto a trabajar, ¿cierto? Y les con el cargo de que les den dinero. O sea, eso es una extorsión. Si no te vas, si no das, te vas. Y eso pasaba, y los votaban a las personas. Esos extorsionadores empezaron por ahí, por el Congreso. Luego, acuérdate que es una forma de estrategia para lograr el poder. Primero creas tú el problema, y luego tú mismo lo solucionas y haces ver de que el bueno eres tú. Esa es otra parte de la estrategia para llegar y hacer facturas, o sea, hacer política. Entonces, lo que está haciendo López Aliaga es haberte leído el decálogo de las estrategias para hacer política, y lo está conversando, lo está hablando, con el fin de no quedarse fuera, porque ya sabe que está fuera.
0: Pero has escuchado la entrevista de ayer, Pedro. Creo que las ideas han estado positivas, en el sentido de que puede ejecutarse a través, por ejemplo, de tareas de coordinación con la presidenta, que es como Fujimori, ¿no es cierto? Ha hablado del tren, o sea, un tren que una toda la costa, desde Tumbes hasta Tanga, ¿no? Habla de trenes intermedios.
1: Pues, ya más de 20 años ya.
0: Sí, pues, pero yo no, o sea, particularmente no veo que de malo tiene eso, ¿no? Es una idea.
1: No tenga de malo, pero te digo que no le creo porque miente.
0: Ah, no, pero de todas maneras, no, es que esa obra no la va a ejecutar él, pues. Él no es el presidente.
1: Ricardo, la cosa real sería, por eso te digo, la cosa real, que ya hemos conversado sobre eso, la cosa real y buena sería en el sentido de que la idea está dada. La otra cuestión sería hacer la gestión, por lo menos pequeña, por lo menos buscar ¿qué te digo? Si quieres en realidad y tienes esa gama de tener conocidos por todos lados, bueno, pues haz la gestión.
0: Financiamiento.
1: Que pongan cartas de intención,
0: Bueno, y eso no está malo, ¿no? Y eso no está malo.
1: El tema es este. Pero el decirlo, Ricardo, nosotros venimos diciéndolo aquí hace como 20 años también, ¿no? En diferentes cosas, pero no tenemos la capacidad de buscar esa carta de intención.
0: No tenemos.
1: Soy gobierno acá y yo te puedo ayudar.
0: Tampoco somos autoridades, pues. El problema es que no somos autoridades ni tenemos los contactos como, bueno, lo pueden tener quienes están ahora en el gobierno, ¿no? Ojalá que lo hagan. Claro, ojalá que lo hagan, porque es la idea para el beneficio de la población. Muy bien. Se nos fue.
1: Te agradezco. Para el beneficio de toda la población de Belchazón.
0: Ya se nos fue el tiempo, Pedro. Te agradezco los comentarios. Estaremos en contacto. Fuerte.
1: Ok, Ricardo. Buen día.
0: Muy bien. Pedro Vázquez Heredia estuvo en debate. Tenemos que ir a la pausa. Regresamos.
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3: Exactamente las 8 de la mañana con 26 minutos.
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0: Contacto directo con el abogado John Suxo para hablar precisamente sobre los temas de actualidad, considerando que de alguna u otra forma el Jurado Nacional de Elecciones ha dicho que de repente las elecciones regionales y municipales no pueden llevarse a cabo porque necesitan plata, ¿no? 580 y tantos millones de soles, una parte para ellos, otra parte para la RENIEC, otra parte para la OMPE, porque dice que se han quedado sin fondos. Nosotros hemos hecho una nota editorial que está en las redes, indicando que antes de pedir plata, el jurado debe de rendir cuentas. ¿Qué ha hecho con la plata que se le dio para la primera y segunda vuelta electoral? Y sobre todo, ¿qué ha hecho con ese costoso, entre comillas, sistema de cómputo, ¿no? ¿Cuánto ha pagado a la movilidad para que traslade las actas de sufragio? ¿Cuánto ha pagado a los asesores? ¿Cuánto ha gastado en las comilonas, inclusive para los observadores internacionales? Y luego está pidiendo plata. Y ha amenazado y ha dicho que si no me dan plata, entonces tanto los gobiernos regionales como las municipalidades podrán seguir indefinidamente, pues hasta que tenga los presupuestos pertinentes para poder realizar las elecciones regionales y municipales. ¿Cómo observas este panorama, John Suxo? Buenos días.
8: Buenos días, Ricardo. Preocupado porque el actuar del Jurado Electoral, la RENIEC y la OMPE en este triunvirato del fraude, prácticamente actúa como entes extorsionadores, ¿no? Porque amenaza al Perú al decir de que si no me das el dinero, entonces no hago las elecciones y bueno, pues se quedarán pues los gobernadores y alcaldes en su cargo hasta nuevo aviso. Esto es una pataleta, una niñería normal, común, en gente ideologizada, ¿no? En gente que no le gusta perder, en gente que de a poco ha ido perdiendo el control del poder que tenían de manipular, ¿no?, las elecciones, de colocar a la gente que les viene en gana, porque ellos son los que han armado también el Congreso, mas no han podido sacarla del Ejecutivo, a Keiko Fujimori. Entonces, estas personas creen todavía actuar y consideran que pueden actuar de manera impune y amenazar a todo el país con este tipo de situaciones sin poder buscar alternativas al respecto, ¿no? Claro, quieren seguir con la gollería de gastar miles de millones o cientos de millones de soles, que son más de 500 millones de soles que piden las tres instituciones, para hacer contratos de asesoría, para contratar burocracia, para contratar logísticas, esos radiotaxis o taxis que has visto tú en los medios de comunicación, cómo trasladaban las ánforas, o sea, las actas electorales, ¿no? Empresas que recién se constituyen o empresas sancionadas, contratadas para la logística.
0: Para dar comilonas a los observadores internacionales, ¿no? Comilonas.
8: Claro, imagínate todo cómo malgastan nuestro dinero teniendo fuerzas armadas prestas y dispuestas en sus cuarteles para poder, ¿no?, trasladar las ánforas y todo el material electoral hasta el rincón del país, porque las fuerzas armadas llegan a todo el país sin necesidad de tener empresas a la que tú contratas, y a la vez ellos subcontratan a uno y otro por las regiones. Te das cuenta todo la logística corrupta que elige los jurados electorales, la OMPE, ¿no?, la RENIEC, todo lo que hace con el manoseo. ¿Y para qué? O sea, para hacer fraude, porque hemos visto de manera obscena cómo, ¿no?, estas instituciones se ponen de acuerdo para que los muertitos vayan a votar, se levanten y de vez en cuando vayan a votar. Hasta los hijos los extrañan, dicen: mi papá ha venido a votar, mi mamá ha venido a votar, yo quería verlo, ¿no? ¿Cómo así? ¿Cómo fue? ¿Cómo fue el milagro? ¿No? Entonces, este tipo de irregularidades, que no son irregularidades, son actos delictivos, han actuado y actúan aún como una organización criminal, No puede pasar desapercibido, y tampoco pueden amenazar al país, y para eso están ellos como entes, para gestionar, agilizar, ajustarse el cinturón y buscar una solución en lugar de estar amedrentando, chantajeando al Estado peruano.
0: Bueno, piden plata John, para mostrar resultados ineficientes, ¿no es cierto? Fíjate en qué país, por ejemplo, se dan las elecciones hoy día y después de un mes se dan los resultados. ¿En qué país? Ni siquiera en los países más pobres ni nada por el estilo. O sea, para eso le vas a dar plata, para que siga mostrando un trabajo ineficiente.
8: Te das cuenta, ¿no? El señor presidente de Colombia, al tercer día fue proclamado presidente de la segunda vuelta, después de la segunda vuelta, a Keiko después de un mes, y ni siquiera le entrega la credencial, ¿no? Entonces, eso es una cuestión de preocupación por parte de todos los peruanos que estamos enterados de cómo manejan, ¿no?, estos sinvergüenzas las instituciones básicas de la estructura democrática, y no podemos seguir tolerando, y urge, una vez que Keiko ya tome el poder como corresponde, una reforma urgente de todo el aparato electoral, incluido RENIEC, OMPE, Jurado Nacional de Elecciones, todo el aparato de justicia manoseada que aún todavía se jacta de incumplir las normas que emite el poder legislativo, ¿no? Hay jueces como Carguancho que dicen, pues yo no acato la ley. Ellos son operadores de justicia, ellos no son operadores legales o de leyes. Si quiere cuestionar una ley, pues que vaya al Tribunal Constitucional, y si no le gusta la ley, pues que postule al Congreso y deje de ser juez. Eso es lo que da coraje, y que muchos medios de comunicación todavía apañan, ¿no?, le dan cabida y cobertura a este tipo de sinvergüenzas, ¿no?, que se vendieron como héroes de la justicia, cuando al final simplemente liberaron a los delincuentes como Graña y Odebrecht a solo pedido de Domingo Pérez, ¿no? Y ahora están están preocupados, pensando de que hay persecución contra ellos, cuando ellos han cometido delitos, han actuado como una mafia dentro del Poder Judicial y la Fiscalía para liberar a los más grandes delincuentes del país, de nuestra historia, ¿no? Y perseguir políticos simplemente para armar un circo mediático y entretener a la población y confundirla. Eso tiene que acabar. Urge una reforma total de las instituciones del Estado, una fumigación integral de todo el aparato estatal. Ya tenemos, y también en parte de la cuestión mediática que se ha coludido con estas redes criminales, porque ellos son los que usando el poder mediático, han enviado mensajes a la población indicando que hay leyes pro crimen, y a las personas como Delia Espinosa también han estado pregonando ello, y en la campaña ha sido utilizado para mellar o para boicotear o afectar la campaña de una candidata. Entonces, esto no puede seguir sucediendo. El Perú está completamente contaminado. La gente habla sin saber, los medios de comunicación informan de manera errada. El Colegio de Abogados de Lima, en manos de Delia Espinosa, también ataca al Congreso y a la derecha con leyes pro crimen que no existen. Entonces, todo eso tiene que corregirse. Ahora, el trabajo que tiene la presidenta electa es completamente arduo y también delicado, pero creo que con el apoyo del Congreso, de los diputados y senadores, se puede lograr poner en orden el país, y ya no que estas entidades, en lugar de apuntalar nuestro desarrollo, de apuntalar la justicia que todos los peruanos queremos, desde que el más grande, el más pequeño, sea juzgado de la misma manera y no tenga corona, permita, ¿no?, al Perú consolidarse y crecer, que es lo que todos queremos, ¿no?
0: Bueno, ¿tú piensas que después del 28 de julio, cuando ya la señora Fujimori se haga cargo del gobierno, va, diríamos, dentro de las acciones que tenga que realizar, ahora que ayer inclusive ha conversado con López Aliaga, López Aliaga le ha dicho, yo tengo acá en mi plan algunos puntos que pueden ser coincidentes con el de Fuerza Popular, entonces se puede trabajar allí de alguna manera conjunta, ¿no es cierto? Una de esas luchas contra la corrupción va a estar dirigida precisamente al Poder Judicial, ¿no? porque el Poder Judicial está actuando a través de mafias en los últimos años. Mafias. O sea, la prensa dedica a mafias. Y quien es el titiritero de todas estas mafias es precisamente el señor que camina libremente por las calles, que es el señor Gorriti. Yo creo que de repente, si las investigaciones se profundizan y si las acciones de limpieza del sector público se llevan a cabo, ¿no?, estos personajes podrían estar en otra parte.
8: Claro, ya están siendo denunciados, ya cuando, según el último informe del congresista Muñante, esta red criminal, que los medios de comunicación nunca dicen que es red criminal, entre ellos está Gustavo Gorriti, Domingo Pérez, Rafael Vela, Carguancho, están otros fiscales que también, no recuerdo el nombre, están dentro de los que han favorecido en esta total impunidad que le han dado a Odebrecht y Graña sobre sus robos, y esos son los que están tratando de sabotear, de boicotear, de llevar junto a Roberto Sánchez hasta la Corte Interamericana para lograr la nulidad de las elecciones. O sea, estos no descansan, y poco más se van a ir a un congreso marciano para poder solicitar la nulidad también. La gente ya se pasan de bandidos, porque esto les ha dado resultado en años anteriores, ¿no? Recuerda que toda la justicia peruana, cuando sentenciaba a terroristas, todo lo llevaron a la Corte Interamericana de Derechos Humanos, y al final el Perú, como Perú soberano, fue puesto de rodillas y nos hicieron cambiar la historia, donde los terroristas eran luchadores sociales y víctimas, y los policías y militares resultaron ser los terroristas, los que pusieron orden, los que salvaron el Perú. O sea, nuestros héroes eran perseguidos y encarcelados, mientras los terroristas eran liberados e indemnizados. Esto no puede seguir así, esto se debe de cortar, ya debemos recuperar lo que es nuestra democracia, como tiene que ser, salvarla de esta red criminal liderada por Gustavo Gorriti, y que ahora sí tendrá que pagar las consecuencias de sus actos, de lo que ha cometido durante 26 años, ni siquiera te digo 5 o 10 años, 26 años ha estado tras el poder este sinvergüenza, con toda una red que ha tejido a nivel nacional, con medios de comunicación incluso que llegan hasta Tacna. No, en Tacna hay un vocero de IDL. Estos sinvergüenzas, coludidos a nivel nacional, han distorsionado la realidad de todo el país, de nuestra historia, ¿no?, y nos han hecho ver que lo bueno es malo y lo malo es bueno. Esto espero que ahora, con Keiko en el poder, termine de una vez para encaminar el país a lo que tiene que ser, a rescatar primero los valores que ella ha mencionado en un inicio. Ella, el primer mensaje que ha dado al país fue: se acabó la ideología de género, se acabó esa farsa de lenguaje inclusivo de todos y todas, y peruanos y peruanas, de todo ese tipo de situaciones que lo único que han hecho es confundir a nuestros jóvenes y a nuestra población. Todos, incluye a todos, ¿no? Y ahora los feministas, estos que se rasgan las vestiduras, que se golpean el pecho, ¿no?, ellos que salen a marchas del orgullo, de orgullo de no ser lo que son, estos señores ni siquiera han salido a reconocer a la presidente electa, la primera mujer elegida en nuestra historia democráticamente. No han salido hasta el momento, se han tapado la boca. No, nunca les ha importado Keiko como mujer, como madre, como política, nunca les ha interesado. Es más, la han hecho como una piñata, han pisoteado, han saltado sobre ella, y ahora que es presidente ni siquiera la salen a felicitar, y ni siquiera las presidentes a nivel internacional de corte izquierdista, como la Sheinbaum de México, que hasta ahora ni siquiera la reconoce como presidente. Entonces, ¿y por qué? Porque ella es de izquierda, ¿no? Entonces, la izquierda sí es de retorcida, pues, y a esa izquierda nosotros tenemos que quitarle el espacio que ha conseguido de manera brutal todo este tiempo sin que nosotros nos percatemos. No, nos han dopado, no nos han anestesiado a nosotros como población, y así anestesiado nos han metido la ideología de género, el aborto, que la marihuana es buena, ¿no?, que es saludable, que no se debe perseguir, que el terrorismo es bueno, son luchadores sociales. A mí me da vergüenza Ricardo, que estos sujetos de alcaldes de Juliaca y de Puno hayan ido a Lima a pedirle a Keiko que haga justicia no sobre los estos delincuentes que han, yo les digo así, son delincuentes, quien sale a atacar, quien sale a tirar piedras actúa de manera delincuencial, lo lamento, es así, ¿no? Y la justicia, simplemente el orden, la policía que está facultada a ello, tiene que poner el orden, y si eso implica no reaccionar ante esos ataques y luego haya consecuencias, es problema de quien sale a atacar a la población y a las entidades privadas. Y van a Lima y le piden que haga justicia. Primero, en primer lugar, estos sujetos, hay que decirles que la señora Keiko, la presidenta electa, no es juez y no es fiscal. Bueno, quieren que hagan una comisión de la verdad, lo que sea, bueno, hagámosla, pero no como la hicieron el año 2000, donde cambiaron la historia. Que hagamos una comisión de la verdad sobre las muertas de estas protestas luego que Dina asume la presidencia, pues perfecto.
0: Ahí se van a investigar esas muertes. Ahí va a salir, por ejemplo, la intromisión de los ponchos rojos, negros, no sé, de Bolivia, que ingresaron armados, ¿no? Eso ha sido inclusive con una intromisión de Evo Morales abierta. Y en segundo lugar, se pudo detectar, y yo no sé por qué la prensa nacional no incide en ese hecho, yo he leído, inclusive en la República, en esa temporada, en la temporada de Dina Boluarte, que los disparos, diríamos, han sido hechos por personajes que inclusive quemaron a un policía, ¿recuerdas? ¿No? En esa temporada, y esos personajes, pero no, le echaron la culpa a Dina Boluarte, ¿no? Le echaron la culpa a Dina Boluarte, y toda la prensa comenzó a hacer eco de esa situación cuando no se habían especificado los hechos. Se descubrieron que las balas que se habían disparado no venían, pues, de las balas de la policía y todo lo demás, ¿no? Pero estaban, claro. ¿Recuerdas que estaba ahí el embajador de Cuba dirigiendo ahí las,
8: claro, Gallo Zamora?
0: Sí. Y eso no aparece en ningún informe.
8: Por eso te digo, que haya una comisión de la verdad con mayúscula para detectar y determinar quiénes son los dirigentes que han asusado, quiénes son los que han organizado todas esas marchas criminales contra el país, porque no se ha hecho contra una persona, se ha hecho contra el país, ¿no? Y las personas que tienen que pagar, que pues tendrán que pagar. ¿Y por qué vamos a perseguir a las policías? ¿Qué creen, que están en el año 2000 para hacer sus cochinadas? No, señor, ahora que se haga una comisión de la verdad como debe ser, y los responsables que vayan a la cárcel, como esa tal Brígida Kuro, ¿no? Esa Brígida Kuro que dirigió a los protestantes para luego liquidar y ultimar a los militares que cruzaban el río Ilave. Estos tienen que pagar y dejar la impunidad de estos sinvergüenzas de izquierda, que cuando revientan el país, está bien, pero cuando la sociedad se defiende, está mal. Eso ya tiene que acabar, y bueno, Keiko está en todo su deber y su obligación como presidente hacerlo como corresponde, con la verdad.
0: Bien, vamos a esperar a ver cuáles van a ser las primeras acciones de la presidente Fujimori apenas se haga cargo del Ejecutivo. Gracias, John, por los comentarios.
8: Gracias a ti, Ricardo. Buenos días.
0: Nos vamos a la pausa. Regresamos.
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10: Exactamente las 8 de la mañana con 55 minutos.
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7: Muy bien, a esta hora de la mañana ya estamos en contacto directo con el licenciado Frankie Cuon Delgado. Acá hay un tema que se publicó en el Diario Oficial del Peruano el pasado domingo. Acá lo tenemos a la vista. Es ley que crea la Universidad Nacional Intercultural de Tacna, UNITAC, en el distrito de Pocoyay, provincia de Tacna, departamento de Tacna, unicultural. ¿No ha habido una discusión aquí si en Tacna se necesitaba una universidad o no? Acá hay dos universidades privadas y una nacional. Y aquí tenemos los sustentos por los cuales esta universidad ha sido creada. ¿Y quién sustenta? El congresista Isaac Mita Alanoca. Dice, autor del proyecto, dijo que su propuesta evitará que jóvenes egresados de educación básica no recurran a postular a las universidades privadas, repercutiendo negativamente en la economía de sus familias. Sí, acá hay dos universidades privadas, pero también hay una pública, que es la Universidad Nacional Jorge Basadre. Y con estos argumentos de Vita, se ha creado una universidad en Pocoyay, que no sé por qué le han puesto uni, acá está, intercultural, universidad intercultural, si va a tener todas las especialidades del mundo, ingeniería agropecuaria, ingeniería ambiental y forestal, ingeniería civil, ingeniería de datos e inteligencia artificial, ingeniería de sistemas e informática, ingeniería de recursos hídricos, ingeniería sanitaria, enfermería, medicina, salud pública, ¿no es cierto?, odontología, etcétera. También derecho, psicología, administración y negocios internacionales. También va a tener contabilidad y finanzas, entre otros. O sea, va a tener todas las especialidades y se va a armar con la mitad del canon que recibe ahora la nacional. Es decir, si el canon minero se le dan 100 a la universidad, Jorge Basadre, ahora va a recibir 50, porque el otro 50 se lo van a tener que dar a esta universidad intercultural. ¿Qué piensas al respecto, Frankie? Bueno,

0: ser maestros o catedráticos técnicos, ¿no? Pues ese debería ser el tema. Pero adicionalmente, como tú dices, el objetivo no es brindar una mejor educación para la gente que no tiene recursos. Es usufructuar los recursos del canon, que por ejemplo la Universidad Nacional lo ha tenido guardado durante mucho tiempo y que ahora los ejecuta en obras que repercuten realmente en la mejora de la calidad de los alumnos, o simplemente son gastos para poder tener, digamos, algún beneficio extra o fuera de la ley, como lo digo como una opinión personal. Entonces, recordemos que una de las tareas de la izquierda, y recuerden que Hugo Mita de qué partido es, de Perú Libre, es copar el sistema educativo a todo nivel, desde el inicial hasta el superior, para poner una agenda, es decir, una narrativa que siga manteniendo y siga sosteniendo y siga promoviendo el odio, la diferencia, la lucha, la confrontación, la violencia, ¿no? Y eso es básicamente lo que yo creo que el congresista...
1: Bueno, pero ¿cómo ha logrado crear, o sea, que se apruebe una universidad nacional con estos argumentos, ¿no? Acá los tenemos. El congresista Isaac Mita Aranoca, autor del proyecto, dijo que su propuesta evitará que jóvenes egresados de educación básica no recurran postular a las universidades privadas. O sea que, como acá...
0: ¿Ah? O sea, yo es ridículo. Yo mañana digo, bueno, pues porque hay gente que no tiene, te quiero crear otra universidad más.
1: Bueno,
0: por esa razón.
1: El punto es el siguiente: cuando
0: de los congresistas.
1: Claro, cuando se presentan este tipo de iniciativas, a mí me gustaría, por ejemplo, haber conocido, Frankie, un estudio, ¿no es cierto? Se necesita una universidad, o sea, otra universidad en Tacna, entonces viene un estudio, ¿no es cierto?, hasta de geoestrategia, geopolítica.
0: Pero ahí vayamos a otro tema más, Ricardo. ¿Qué es lo que requiere esta universidad? Por ejemplo, para 16 facultades, y eso lo puede revisar cualquiera en la SUNEDU, para 16 facultades se necesita un campus universitario de 10 hectáreas. 10 hectáreas de espacio para cada uno. Se necesita aulas para entre 40 y 50 alumnos. Se necesita tecnología, biblioteca, se necesita comedor. Se necesita zona de estacionamiento. Cada facultad debe tener su biblioteca. Se necesita zonas administrativas para los decanos, el rector, vicerrector, laboratorios, tecnología, ¿no? Inteligencia artificial ahora.
1: Bueno, pues ahora le sacarán el 50% del canon a la nacional, ya que la nacional está empleando esa plata en levantar muros.
0: La pregunta es dónde estará ubicada, en qué terreno, si no hay terrenos en Tacna. O vamos a tener una universidad que va a estar funcionando en un edificio de habitaciones.
1: Pero acá dice que se va a levantar en Pocoyay, yo supongo. Creo que es el alcalde de Pocoyay.
0: ¿Dónde hay un terreno en Pocoyay? De 10 hectáreas.
1: En la parte de atrás del Cerro de Arunta, pues ahí nos está incentivando, está incentivando al alcalde de Pocoyay que haya, le quitaron un bosque que estaba creando Beris Lavera, ¿recuerdas, no? Para llevarse toda la figura allá.
0: Pero ahí tienen que tener comunicación, es más, van a ser pistas, o sea, en fin, pero más allá de eso, en decir un plan de estudios de cada carrera. ¿Qué es lo que se debe estudiar? Una currícula. Un plan de profesores que van a ser contratados, pero no tienen que ser profesores, tienen que tener por lo menos 20 años de experiencia, no como ahora que les piden 10 años, o sea, ni siquiera han trabajado y no tienen la experiencia necesaria para ser docentes. Los docentes tienen que ser los, mientras más años tengan, mejor, trabajando, por supuesto, ¿no? Porque tienen experiencia, porque si tú tienes un albañil que o un arquitecto que nunca ha construido nada, y que solo lo tiene en la cabeza en teoría, que no tiene nada de práctica, evidentemente es que les va a enseñar a los alumnos lo mismo que él sabe que puede ser poco o nada. Entonces, todo eso implica pues un gasto. Pero, ¿cuándo le va a llegar El canon no le llega a llegar con la ley de creación, le llega con la autorización, es decir, la

0: certificación que le tiene que dar la CIMEDO. Una vez que tenga la certificación o el licenciamiento, como le dicen, recién va a poder funcionar y recibir los recursos que puedan haber. Antes no.
1: Bueno, ese es el tema. No lo sé, pero acá, por ejemplo, tenemos que esa universidad intercultural, yo no sé el nombre, tiene acá, a ver, en el artículo 6,
0: va a salir las facultades. ¿Por qué no hacemos nosotros, Ricardo, por qué no hacemos nosotros una universidad transcultural? Ya que los nombres son lo que importa y no la calidad, hagamos una universidad transcultural.
1: Acá hay una, por ejemplo, la Facultad de Ingeniería y Tecnología tiene 7 escuelas, ¿no? La Facultad de Ciencias de Salud tiene 4 escuelas. Ahí está, por ejemplo, enfermería, medicina, está salud pública y nutrición, está odontología. La Facultad de Ciencias Económicas está la administración y negocios internacionales, contabilidad y finanzas. O sea, tienen todo lo que tienen las demás universidades y yo no sé por qué cosa se llama intercultural.
0: No, algo de cultural tiene, algo de pueblos originarios, autóctonos, no sé. No veo eso.
1: O sea que no, en realidad no lo entiendo. ¿Tú has escuchado que ha habido acá alguna reunión de alguien, o sea, inclusive del propio MITA, que haya discutido con las instancias locales, incluyendo el gobierno regional, las municipalidades, sobre la necesidad de crear otra universidad?
0: Habría que recordar al padre Mellado cuando impulsó la UPT, ¿no? Se reunía, tenía un grupo impulsor acá, el grupo impulsor ha sido político.
1: No, la UPT se creó, empezando antes el Colegio San Martín de Porres, ¿no es cierto? O sea, el colegio...
0: Claro, el padre...
1: La idea era reunir a las personas que efectivamente no tenían los famosos canillitas y demás, ¿no? Los que no tenían. Y también, a las finales, que nos escuchen y no se molesten, ¿no? Ahí estaban pues los que votaban de los colegios, ¿no? ¿Y cómo se llama? La verdad, ¿no? Entonces, ahí estaban los de mala conducta, sí. Entonces, el padre Mellado ahí los arreglaba a chicotazos, entonces, ya, y salían por lo menos con la secundaria, y después creó la privada, con la intención precisamente, se suponía que eran cuotas baratas, grupo, ¿no? Y demás, claro, para ampliar la cobertura.
0: Formó un grupo. Ajá. Claro, formó un grupo de personas, profesionales, gente, autoridades, inclusive puede haber habido ahí, para impulsar el proyecto de la UPT. Eso no quiere decir que la UPT sea la maravilla del mundo, no, simplemente estamos recordando el proceso. Y acá no hemos escuchado, como tú bien dices, si MITA se reunió con alguien, hay algún grupo impulsor de esta universidad intercultural, no lo conocemos, al menos tampoco figura en lo que significa la creación de esa universidad, ¿no? El único que aparece por ahí, no lo sé si políticamente por beneficio, por querer figurar en la foto, es el actual alcalde de Popayán, ¿no? Que me imagino que debe ser para que el que les dé el terreno, entre comillas, ¿no? Que son 10 hectáreas, no son 1 hectárea, 2 hectáreas, 3 hectáreas. Son 10 hectáreas, según las normas de la SUNACIR, de la SUNEDO.
1: 10 hectáreas.
0: Son 10 hectáreas para 16 carreras. 10 hectáreas, o sea, 100.000 metros cuadrados. Uno puede revisar lo que quiera y eso son 10 hectáreas. Para una universidad de 20 carreras son 15 hectáreas. Y eso está dentro de los requisitos de la SUNACIR. En esas hectáreas tienes que construir todo lo que tengas que construir para auditorium, para por ejemplo, un auditorium de 500 personas tiene que tener esta universidad. No, tiene que tener una biblioteca para
1: no vaya a ser, Frankie, que así como tú ya lo estás sospechando y otras personas también, que sea una a mí me esto del nombre de intercultural no va a ser más, y esto de las facultades seguramente sea fachada para ser una universidad más de tipo ideológica, ¿no es cierto?
0: Sí.
1: ¿Técnica?
0: Es básicamente, o sea, yo no, nuestras universidades han terminado siendo eso, la Católica ha terminado siendo eso.
1: Increíble, ¿no?, la Católica.
0: Y la Católica era una de las universidades de más prestigio y tenía un buen nivel a nivel internacional.
1: Hacia los propios catedráticos se están pidiendo que se borre eso de pontificia, ¿no?, la Católica.
0: Claro, por eso digo, pero ahora es una de las universidades más en América Latina, ni siquiera tiene un nivel, digamos, aceptable. Y todo producto que de haberla hecho ideológica en lugar de haberla hecho técnica. Cuando tenía la concepción o la o el manejo de la Iglesia Católica de ese tiempo, la universidad tenía uno de los primeros lugares a nivel, entre los 10 primeros, las 10 primeras universidades de América del Sur. Ahora está en el número 40, 50. ¿Producto de qué? De que entraron con su política de ideología, de género, de igualdad, de interculturalidad, de multipluralidad y todo lo demás, ¿no? De ahí es que cuando decaen, y entonces los profesionales que salen de ella no son de calidad. Ese es el tema cuando tú haces que la universidad se convierta ideológica y no técnica. Tus hijos salen malos profesionales, que ninguna empresa privada los contrata, y que tienen que hacer vivir de la teta del Estado, porque ahí solamente van a poder trabajar, entre comillas. Pero rendir en una empresa privada no rinden. Antes, por ejemplo, tú, uno que estudiaba en la Católica era buscadito por cualquier empresa grande, nacional o internacional. Ahora no.
1: Precisamente por la ideología. Ahora en Lima, por ejemplo, está la del Pacífico, que no hace mucha propaganda en ninguna parte, y sin embargo ahí las personas que egresan ya tienen chamba, ¿no? Incluso encargos internacionales, ¿no? Y salen claro, bien preparados y demás.
0: También que tiene ya una sede en Estados Unidos. No, o sea, entonces hay universidades que han sabido mantener su independencia técnica y su dependencia ideológica. No puedes tú meter la ideología porque haces caer el nivel educativo de los alumnos. ¿Por qué hemos bajado nosotros en la educación normal, secundaria y primaria al casi el último puesto en América Latina? ¿Por qué hemos bajado? Porque se politizó el tema educativo. Entonces los profesores no iban a enseñar materias, iban a enseñar política y su posición política personal particular del sindicato de turno. Uno era el SUTE de Patria Roja y el otro era el SUTE de Movadef, que es Sendero Luminoso, ¿no? Y eso ha hecho que el CONARE, de educación baje el nivel del CONARE, baje. El tema que baja la educación no es porque haya... miren, estos años...
1: Y generalmente con maestros que salieron libres desde la época de Paniagua, Frankie,
0: sí.
1: Con Diego Sayán, ¿recuerdas tú? A comienzos de los 2000.
0: No es cuestión de plata. El 20% del presupuesto nacional sobre educación. Y no mejora la educación. ¿Por qué? Porque se ha ideologizado. Porque en lugar de que tengamos profesores expertos en materias, tenemos profesores expertos en lucha social, en violencia, en protesta, en envidia, en confrontación y en enfrentamiento. Esos son los profesores que tenemos en su mayoría. Y no tenemos profesores expertos en técnica, cada vez mejores técnicos, matemáticos, lingüistas, historiadores, etcétera. Y disculpen los profesores que son muy buenos, que sí hay. Conocemos siempre muchos profesores de muy alto nivel, pero la gran mayoría mediocre es politizada. ¿Les puede doler? No le puede doler, pero mala suerte, pues la realidad se demuestra con los hechos, y los hechos es que el trabajo que realizan con los alumnos durante todos estos años ha hecho que nuestra educación baje, y que tengamos alumnos que no ven una posibilidad y son incapaces de poder sostener un estudio superior en una universidad. Producto de esos malos profesores.
1: Ahí salen, pues, ahí salen como producto de eso salen, pues, los noblecillas, ¿no es cierto? Bueno, los noblecillas. Ya es increíble eso, ¿ya?
0: Los noblecillas.
1: Noblecilla proviene de una familia de clase media acomodada. No viene de extractos pobres, ¿no?
0: Son lo que decíamos nosotros los pitucos de Miraflores.
1: Bueno, en esos son, pues, los la famosa PUC, o sea, los de la Católica, ¿no? Claro, y otras similares. Fíjate en lo que se convierte.
0: Sí, eso es lo que decíamos nosotros, ¿no? O sea, efectivamente tenemos abogados como Noblecilla que no tienen ni idea de la Constitución y de la ley, y la adecúan y hacen el discurso y la narrativa equivocada. Y tenemos muchos de ellos que llegan a ser decanos, ¿no? En Lima, la Adelia Espinosa, que sigue hablando de estupideces. Y acá varios decanitos y algunos abogadillos y abogadillas que hay por ahí, ¿no? Entonces, ese es el producto, profesores, profesionales que emergen de universidades politizadas, que no son intelectualmente y profesionalmente los más adecuados, porque en lugar de enseñarles la ley, la Constitución, en el caso de los abogados, la cirugía, al otro le están enseñando que, ¿sabes qué? Para operar tienes que ver si es rojo, si es azul, si es capitalista o anticapitalista. O sea, esas estupideces ahí llegan a ese extremo, ¿no? Entonces la mediocridad es la bandera del trabajo de los que tienen esa idea del Estado y la justicia social que representa el socialismo y el comunismo, ¿no? Y eso no puedes aplicarlo en la enseñanza de un profesional técnico en cualquier carrera.
1: Ninguna carrera. Entonces, en resumidas cuentas, Frankie, esta universidad, la Intercultural de Tacna, o sea, UNITAC, ¿no es cierto? Me hace recordar cuando recién se creó la Nacional, la Jorge Basadre, era UNTAC.
0: Me hace acordar me hace acordar el nombre a Unicachi en Lima.
1: Bueno, vamos a ver qué es lo que pueda pasar para más adelante. Lo cierto es que esto huele a otra cosa, ¿no? Huele a ideología pura antes que ampliar el... Ahora, fíjate, inclusive hasta las carreras profesionales no son necesariamente las que se requieren mucho en la región, ¿eh? Así que hay que... Por eso te digo, pues, ¿de dónde han salido, la creación de las facultades, de las carreras, pero cómo se llama, de las escuelas profesionales y demás?
0: Este congreso, que tiene mayoría de Perú Libre, mayoría de gente izquierda, porque ellos son los que ganaron con Pedro Castillo, y ganaron mayoritariamente, es el que ha creado más universidades en todo sitio. En Puno ha creado una, en Huacho ha creado otra, en el norte ha creado otra, en la selva ha creado otra. Si uno revisa la creación de universidades, y todas son nacionales, y con estos nombres medios extraños, ¿no? Por eso te digo, mañana conformemos una comisión para hacer una universidad transcultural o transindígena, no sé el nombre que podamos darle, que suene así a nombre de agenda global.
1: Una universidad antirrojo, ¿no es cierto? Ahí podría ser el nombre.
0: Eso también, ¿no?
1: Podría ser el nombre. Total, la que estamos dando cualquier nombre a las universidades. Pero en fin, muy bien. Muchas gracias, Frankie, por los comentarios.
0: No, gracias a ti, Ricardo. Un abrazo.
1: El licenciado Frankie Cuán Delgado estuvo en el programa. Tenemos que ir a la pausa. Regresamos.
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3: Exactamente las 9 de la mañana con 25 minutos.
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6: Muy bien, a esta hora de la mañana ya estamos en contacto directo con don Carlos Romero Bartesay para hablar sobre un tema que él domina. Es precisamente el tema que tiene que ver con la seguridad. Y la señora Keiko Fujimori ha manifestado hace pocos días que para controlar de una vez por todas lo que es la inseguridad ciudadana, ¿no es cierto?, acabar con las mafias, con las extorsiones y demás, es necesario sacar a las Fuerzas Armadas, potenciar a la Policía Nacional para que en conjunto, ¿no es cierto?, puedan realizar actividades tendientes a que ya la seguridad ciudadana sea mucho más aceptable. Es un tema que Carlos Romero ha tratado en este programa en más de una oportunidad, y hemos llegado a la conclusión hace semanas, hace meses, que no se trata solamente de poner más patrulleros en las calles ni sacar a un soldado armado. Se trata de que haya una especie de moralización interna, una reingeniería institucional, con la finalidad de que no poner preso al gato de despensero. Todos los días uno lee en los periódicos que hay mafias organizadas dirigidas por policías en actividad, miembros, malos miembros desde luego del ejército, que también están comprometidos en actividades ilícitas. Carlos Romero, muy buenos días.
8: Buenos días, Ricardo. No tan bueno para todos los peruanos, porque efectivamente, como señalas, no hay día en que no aparezca esto, y yo no voy a ser partícipe de las los inmoralidades y los delitos cometidos en el ejército, como lo he comentado al interior de una red social, donde un coronel en situación de retiro estaba pidiendo plata para defender al capitán que estaba extorsionando a los mineros en Pataz, zona controlada por el ejército, entre comillas, pero que no controla más que todos los delincuentes. Y obviamente les puse ahí a todos mi pensamiento, porque la verdad que es vergonzoso. Y hablaban, no importa el delito, hay que ver que es un compañero de armas. Oye, ¿están locos? ¿O son compañeros de los delincuentes? ¿O entonces todos son delincuentes? ¿O estamos a favor de la ley y de la legalidad? ¿Qué cosa es lo que prima? Y ayer han detenido no sé cuántas personas por apoyar, están presos afortunadamente, y hay dos oficiales del ejército que daban protección en el Brian a los delincuentes, a los narcoterroristas. Entonces, obviamente esto no es gratis, ¿no? Ahora no digan que se gana poco, de que no tienen plata y que por eso caen en el delito, como muchas veces se trató y se dijo. Absurdo y totalmente indecente. Ayer estaba en el Congreso pasando, acá en Tacna existe el Congreso, ¿no saben ustedes dónde es? En la esquina de Donofrio, ahí en Bolognesi, donde se reúnen algunos veteranos para arreglar el país.
6: Hay buenos amigos míos allí.
8: Y me tocaron el tema, y habían allí hay policías en retiro que concordaban conmigo, y todos coincidimos de que la única forma de poner atajo a esto es la degradación pública, para que los borren del escalafón y no reciban un centavo del Estado, porque después se van a ir a las cárceles a vivir tranquilamente, donde van a tener teléfonos, polladas, televisor de 80 pulgadas, o como en el Congreso, donde he visto que han gastado no sé cuántos millones para ver el Mundial. Entonces, viven y después salen, perdón, y durante el periodo que están presos están recibiendo su sueldo, sus beneficios, y cuando salen todavía tienen el desparpajo de enjuiciar al Ministerio del Interior o al Estado para que les paguen lo que han dejado de percibir y no sé qué más. Entonces discutíamos allí, conversaba y les expresaba estas ideas, y todos comenzaron e incidieron en el tema de la degradación. Y bueno, había uno, y fue un policía el que me dijo, un ex policía, que me dijo que la única forma era degradarlos y borrarlos del escalafón. No hay otra. Mira, mientras ponemos todos atención a reorganizar la policía con este político, con estos políticos, donde el señor, creo que se llama, ¿cómo se llama? El Porky, ya ni me acuerdo, ha ido a ofrecerle a la presidenta Fujimori.
6: Rafael López Aliaga.
8: Rafael López Aliaga, todo su equipo de seguridad, y que hay en Lima, que ha hecho él cuando era alcalde, esa gente le va a poner a la señora Keiko Fujimori. Y la señora Keiko Fujimori quiere dar más plata a la policía, más plata al ejército, involucrar al ejército. ¿En qué? ¿Cuál es el objetivo? ¿El ejército va a hacer investigaciones? ¿El ejército tiene archivos de los delincuentes? Es decir, no sé en qué piensan, yo no sé. Y he visto que están poniendo a un policía en retiro para el comité de transferencia del Ministerio del Interior, obviamente de parte de la mafia, y a quienes más van a poner, ¿no? Entonces, por ahí estamos mal, porque no hay una visión clara del problema. ¿Cómo López Aliaga va a atreverse a decir que él tiene la solución y que va a poner todos sus efectivos al servicio del Estado? ¿Para qué? Para que le den plata, para ganarse alguito y estar en la tetera. Y entonces yo analizo nada más los resultados. No se olviden ustedes que hay un CORESEC y un CODISEC, comités distritales de seguridad, donde el alcalde, hasta ahora no entienden que el alcalde es el responsable de la seguridad ciudadana, es el que articula, el que envía los ejes maestros para que la policía, que debe ponerse al servicio de esa, de ese comité, incluso se dan el lujo de no ir los titulares cuando hay sanciones en la ley para aquellos titulares que no asistan a esas reuniones, porque de allí, de ese, por eso se llama comité departamental, comité regional, comité distrital de seguridad ciudadana. Estamos hablando del pueblo, donde el alcalde es el principal representante. Y eso ha hecho López Aliaga en todos los años, aparte de dejar endeudado al municipio de Lima por 4,000 millones de dólares. Entonces, volvemos a la frase, porque siempre jocosamente decimos acá, estamos todos locos, Lucas. No hay una visión concreta. Pero repito, como ahí hablábamos y conversábamos con todos nuestros directos amigos, no hay otra que degradación pública.
6: Eso de degradación, para las personas implicadas que pertenezcan al ejército, a la policía, una degradación pública, bueno, eso le va a quitar la pensión, ¿no es cierto? Sí. Y sobre todo y que ya toda la población va a conocer quién fue degradado. Sí. Vergüenza para la institución, para la familia. Pero el punto era Carlos, que ya salen los malos elementos, perfectos, degradados y todo lo demás. ¿Cómo arreglamos el tema de la inseguridad, ¿no es cierto? De las extorsiones. Ayer creo que han dado vuelta nuevamente a un chofer, etcétera.
8: Sí, todos los días matan entonces, 4 o 3.
6: No hay de qué forma se podría, de alguna forma, si no eliminar, por lo menos paliar, porque dicen, claro, que cuando uno quiere matar el mal, no, y quiere matar a la serpiente, hay que cortarle la cabeza.
8: Claro, exactamente. Pero mira lo que ha pasado con los altos mandos policiales. Ya les he comentado, y hemos comentado en este programa, cómo el primer comandante general de Pedro Castillo dio de baja a 29 generales, algunos de ellos muy buenos y probos, para que le diera una chamba a su hijita en Petroperú, y ya sabemos cuánto se gana en Petroperú, toda la institución al servicio de los intereses personales de la cabeza. Entonces, como siempre, es el tema de la corrupción como el pescado, se comienza a podrir por la cabeza. Así que hay que poner mucha atención y hacer un trabajo conjunto y paralelo. No se trata de ir buscando, esperando que cometan un delito para degradarlos, pasarlos al retiro. No, no. Eso está en la ley. Mira, el procedimiento es el siguiente. De acuerdo a la magnitud del delito, se le puede pasar a la situación de retiro o a la situación de disponibilidad para ponerlo a disposición del Poder Judicial. Así dicen las normas. Entonces, se le degrada y raso, así vulgar delincuente, se pone en manos del Poder Judicial y se acabó el muerto. Entonces ahí hay, ese es un tema represivo, pero el otro, como tú bien dices, hay que trabajar en la parte constructiva, darle una nueva estructura. Hay que potenciar las centrales de identificación y de análisis policial, de manera, no puede ser pues, hermano, que no existan morgues adecuadas. No es posible que no cuenten todos los departamentos
6: los sistemas de los sistemas de inteligencia, ¿no es cierto?
8: Así es.
6: O sea, no de las tres armas y estos sistemas de inteligencia, ¿piensas tú que, como se insinuó ayer en esa entrevista, podrían venir a apoyar a los sistemas de inteligencia nacionales expertos del extranjero?
8: Sí, es posible, se les puede contratar, no hay ningún problema. Pero el problema es de que tenemos que reorganizar nuestra policía, no vamos a trabajar. O sea, se les puede convocar y se le, como tú contratas, por ejemplo, se te malogra un carro y tienes una flota, contrata un mecánico, pues no. Entonces, acá tenemos que trabajar en forma conjunta y paralela. Cuando el ejército se estaba formando, se contrató a la misión militar francesa. Después la policía contrató una misión española y todo iba trabajando, no se suspendía nada. Traes expertos, traes ¿cómo se llama? Gente calificada y prueba, porque la corrupción, mira, todas las policías del mundo, todas, incluso Estados Unidos, la más desarrollada, es una de las más corruptas, porque hasta series de televisión hay donde se expone la corrupción en la policía norteamericana. O sea, no estoy yo satanizando la nuestra. Porque es así, el poder corrompe, pero no solamente el poder corrompe, dicen, y el poder absoluto corrompe absolutamente. Hay que tener en cuenta que el poder no cambia a las personas.
6: Menos en El Salvador, menos así en El Salvador.
8: Si no revela.
6: Menos en Kuwait, menos en la China, claro, menos en varios países, porque se le detecta una irregularidad, por ejemplo, y ya fue, ¿no?
8: Lo fusila. Oye, yo he leído, porque no he estado presente ni podremos estar en Corea del Norte. Oye, son tan, a un ministro de defensa por dormirse en una ceremonia lo fusilaron, y no lo fusilaron con una bala de fusil. Oye, le metieron un cañón de 20 pulgadas así con una bala enorme en el pecho, para que vea cómo funciona la cosa, ¿no? Yo no estoy tampoco a favor de eso, pero sí hay que trabajar. Tenemos que tener una policía de calidad, prístina, que se quite el sombrero como nos quitábamos nosotros cuando éramos colegiales y veíamos ese tipo de policías, ¿no? Forero, Mori, cuántos que hayan habido, Carlos Rueda, era gente, porque, hermano, tú...
6: Farolito, señor.
8: ¿Cuántos? ¿No? Que han habido buenos, y fue producto de la escuela española.
6: Sí.
8: Entonces, hay que trabajar, se han ido quedando.
6: Todos ellos salieron de Barrios Altos, pues, ¿no es cierto?
8: Claro, claro. Pero ahora, Ricardo, antes que el tiempo que nos mate, quiero hacer un pequeño análisis sobre algo que es bastante complejo. Han violado a un niño de 10 años en un colegio. Acabo de leer las noticias de hoy porque ya han ido avanzando las investigaciones de la policía, y resulta que esto fue producto de un reto planteado en las redes sociales que manejan los alumnos. Y entonces aquí vienen responsabilidades. ¿Quiénes son responsables de eso? Los padres. Sobre todo que estos niños, casi adolescentes, tenían de 10 a 11 años. Y el reto era para todos los del colegio, donde los retaban a hacerse tocamientos indebidos. Acá está en el periódico de hoy. Vean. Y resulta de que la directora trataba de esconder. ¿Acaso acá en el Colegio Santana, porque lo puedo decir con nombre público, no querían ocultar la violación que hizo ese tecnólogo médico que hasta ahora anda paseándose por ahí? Esa es la forma que tenemos de cuidar a nuestros niños. Los colegios, tú eres maestro, tú eres profesor de años, Ricardo Oviedo Zavala. ¿Cuál es la preocupación del maestro, del alumno? Los niños. Y si son menores de edad, con mayor razón. Yo recuerdo los colegios de Lima, en la Recoleta, donde estudiaban mis hijos. Oye, había un durante el recreo, un profesor en cada patio, un profesor en cada baño. Entonces, ¿cómo puede permitir esto? Y encima del prestigio del colegio, por encima de todo, para ocultar. Y resulta que hay una madre de familia que tiene 3 niños en ese colegio, que es abogada, y que ya la denunció penalmente a la directora y a todo el consorcio. Y se va a ir con todo, porque no es el primer caso. Ayer, después de la denuncia, porque los padres estaban indignados. Acá está, mira, ven las fotos de lo, donde están, no sé si se puede ver, los padres con pancartas y todo, porque están indignados. Y no me vas a decir que el Innova School es un colegio barato. Entonces, tú pagas para que maltrate, pero el problema está en los padres. ¿Quién controla las redes sociales, lo que miran sus hijos? Oye, mi nieta tiene una aplicación donde todas las llamadas y mensajes que entran primero le llegan a la mamá. Y si la mamá lo autoriza, recién le entra la llamada. Pues yo tengo que coordinar que mañana es su cumpleaños número 17 de mi nieta en Lima, y tengo que llamar a su mamá para decirle que quiero llamar a mi nieta por teléfono para saludarla por su cumpleaños. Entonces, no son capaces de controlar, y a eso voy. Mira, hermano, hay tal abuso del celular acá en Tacna. Conozco una señora que con mucho esfuerzo se había comprado un iPhone. Esa es la estupidez, disculpen la palabra, de la telefonitis. Y en un micro se puso a alardear con su teléfono. ¡Oh! Porque un iPhone se nota, ¿no es cierto? Y entonces, wow, el día siguiente de que lo compró, se lo robaron, pues, en el micro. No, en el primer paradero pasó un choro ahí nomás, que estaba dentro del micro, y se lo robó. Y la fulana, por no hacer escándalo, hasta ahora no reacciona y no sabe que ese teléfono tiene un geolocalizador. Pero ese es su problema. Fui al sauna ayer, hermano, una señora todo el día con el en el sauna. Tan importante.
6: Ahorita se le malogra el celular y
8: no tenía un protector, dice. Pero toda la noche que estuvo en el sauna estuvo
6: correcto,
8: chateando. Entonces, control con
6: parental. Control y sobre todo un trabajo coordinado, que ojalá el próximo gobierno lo lleve a cabo, si no vamos a estar igual que las temporadas anteriores. Muchas gracias, Carlos, por los comentarios. Te agradezco.
8: Un abrazo, Ricardo.
6: Muy bien, ya nos vamos. Hasta aquí Debate. Gracias por su atención. Será hasta mañana.
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3: Exactamente las 9 de la mañana con 57 minutos.
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8: Iniciamos el programa de hoy con la grata presencia de la señorita Mel Arana. Estimada Mel, muy buenos días.
9: Muy buenos días, queridos oyentes. Bienvenidos al programa Opinión del periodista Víctor Palza Vargas.
8: Bien, sí. ¿Qué noticias ha preparado usted?
9: Sí, siendo a las 10 de la mañana, vamos a dar inicio con los titulares. Veterinaria Municipal continúa brindando atención con normalidad. Tacna, escolares vivirán Semana Patriótica del 20 al 24 de julio.
8: A ver, desarrollemos la primera nota sobre la clínica veterinaria que brinda servicios a toda la comunidad de parte del municipio provincial.
9: Así es. La Municipalidad Provincial de Tacna confirmó que la veterinaria municipal continúa atendiendo con total normalidad luego de la preocupación generada en los últimos días por una presunta suspensión del servicio. La comuna aseguró que el establecimiento mantiene abiertas sus puertas y reafirmó su compromiso con la protección y el bienestar de los animales de compañía en la ciudad. Las aclaraciones fueron brindadas durante una reunión con representantes de diversas asociaciones animalistas, donde funcionarios municipales respondieron las consultas sobre el funcionamiento del centro veterinario y las acciones que se van a desarrollar en favor de las mascotas. Además, se destacó que este espacio inauguró en mayo del 2025 y continúa ofreciendo atención y promoviendo campañas orientadas a la tenencia responsable, la prevención del abandono y el cuidado de perros y gatos. Las autoridades municipales señalaron que seguirán trabajando de manera articulada con las organizaciones protectoras de animales para poder fortalecer las políticas de bienestar animal en Tacna. Con ello, busca brindar tranquilidad a la población y garantizar la continuidad de un servicio que se ha convertido en un importante de apoyo para cientos de familias y mascotas de la región.
8: Bueno, lo único que cabe es recomendar a los dueños de estos animalitos, pues, que tengan respeto al vecindario, ¿no? Que no causen inseguridad, intranquilidad, en especial en los vecinos, ¿no? Y respeten las normas de higiene y no estén sacando a los perros a diestra y siniestra sin la presencia de ellos y con la bolsita para recoger sus desperdicios, ¿no? No hay que abusar. Esos tipos que crían perros, gatos, en fin, tienen que respetar también a los vecinos. Bueno, y hablando del municipio, en la conferencia de prensa se nos entregó una nota titulada Precisiones técnicas y legales sobre el proyecto Mercado San Pedro Fundo Chololo, ¿no? Se analizó con mucha calma la naturaleza de este proyecto. Aquí el inconveniente de fondo es que hay todavía gente un poco descerebrada que no entiende la diferencia entre la modalidad de obras por impuestos y la modalidad proyecto.

0: en activos, ¿no? Es que no estudian, no acuden a las conferencias de prensa, se escudan a través de micrófonos, pero no dan la cara. Ese es el problema, ¿no? Por ejemplo, una precisión es lo que figura en esta nota que indica que lo que el Consejo aprobó el 2 de julio del presente es tan solo, es únicamente la versión inicial del contrato, pero bajo la modalidad del proyecto en activos, ¿no? Porque la otra modalidad de obras por impuestos implica prácticamente endeudar al municipio, porque el municipio tiene que pagar o al menos no recibir parte del canon minero que se descuenta la empresa que realiza la obra, ¿no? ¿Me explico? O sea que en vez de el municipio recibir 100, si la obra vale 20, tan solo el municipio recibe el 80% del canon, ¿no? Es como una deuda que se contrae. Y mejor es esta modalidad de proyecto en activos, que el municipio o la empresa, llámese gobierno regional, etcétera, no pone ningún centavo, ¿no? Hay que ser cabeza de chorlito para oponerse a esta versión de modalidades, ¿no? Luego, otra nota es, esta aprobación no se adjudica la obra, no se suscribe un contrato final ni entrega el terreno. O sea, el terreno aún no se entregaba a nadie, sino que es un instrumento preparatorio equivalente a unos términos de referencia que fijan las condiciones para un proceso competitivo de 60 días. Es decir, se va a publicar estos términos de referencia a nivel nacional para que en base a estos términos de referencia se presenten consorcios, no solamente a nivel nacional, sino también de carácter internacional. Esos consorcios tienen 60 días para presentar sus propuestas, que es, indudablemente, es un proceso de carácter competitivo. Nadie tiene asegurado que se le va a otorgar a ellos esa obra, ¿no? Simplemente, ojalá sea un consorcio internacional el que gane este proceso competitivo. Luego hay otra nota que dice, el proyecto operará bajo la estructura de derecho de superficie y usufructo temporal. Esta modalidad permite al inversionista tener propiedad temporal, exclusivamente sobre lo que edifique. Si no edifica en la extensión del todo el terreno, indudablemente ahí no va a tener propiedad temporal. Esto implica, pues, si tiene propiedad temporal, va a buscar financiamiento. Es lógico que los inversionistas busquen financiamiento. Pero al término del plazo, tanto el suelo como toda la infraestructura construida revertirá en su totalidad a TACNA. Se calcula unos 20 años más o menos en el cual este terreno, y no solamente el terreno, sino la infraestructura que va a construir el consorcio, va a revertir, va a regresar, va a ser propiedad del municipio. El mercado se construirá con una inversión privada aproximadamente, puede ser más, puede ser menos. Se calcula que el inversionista privado va a invertir aproximadamente 29 millones. Ojalá sea más, para que haya una más grandiosa infraestructura que se merece tan, ¿no? 29, es un cálculo inicial, ¿no? De 29 millones de dólares. Esto, como hemos recalcado, no requiere de uso de fondos públicos. Eso es lo más importante, o sea, no se endeuda prácticamente al municipio. Luego hay una nota sobre la legalidad de la votación, el voto dirimente del alcalde. El acuerdo requería de mayoría simple. la cual doctrinaria y legalmente significa obtener más votos a favor que en contra, según estipula el artículo 33 de la Ley Orgánica de Municipalidades para decisiones de concesión de proyectos. No era exigible una mayoría calificada, significa 2/3 de votos. ¿Por qué no era necesaria una mayoría calificada? Porque el artículo 66, que lo explicó muy bien la doctora Ela Maldonado, el artículo 66 de la dicha ley menciona ese requisito exclusivamente, solo se exige la mayoría calificada para la disposición o donación definitiva de bienes municipales. Solo se exige mayoría calificada para la disposición o donación definitiva de bienes municipales, situación por supuesto que no corresponde a este proyecto. Hay ignorancia sobre indudablemente esta modalidad de proyectos extractivos. Puede haber también mala fe, mala leche, o tal vez hay gente que no entiende esta modalidad. Vamos a ir por lo sano. Puede ser más ignorancia. Ignorancia puede haber incluso de la misma Contraloría o de la misma Procuraduría. Depende cómo interpreten los artículos. Hay inclusive abogados que hasta ahora no aprenden a interpretar un artículo. Es muy lamentable. Bueno, al final, lo que se quiere, al menos nosotros particularmente queremos que Tacna tenga un gran mercado, se merece Tacna un gran mercado. Veremos cómo avanza esta situación. Continuamos con usted, Mel.
1: Así es. Los escolares en Tacna vivirán una semana patriótica del 20 al 24 de julio, desde las aulas hasta las plazas. Tacna ya empieza a vivir el espíritu de las fiestas patrias. La Dirección Regional de Educación anunció que del 20 al 24 de julio se desarrollará la denominada Semana Patriótica, una programación especial que reunirá a miles de escolares de toda la región de actividades destinadas a fortalecer la identidad nacional y los valores cívicos. Durante estos días, estudiantes de instituciones educativas públicas privadas de Tacna, en Tarata, Candarave y Jorge Basadre, participarán en charlas, declaraciones, concursos, danzas, representaciones teatrales, elaboración de periódicos murales y visitas a lugares históricos. Además, se realizará la ceremonia de izamiento del pabellón nacional y desfiles cívicos patrióticos con la participación de delegaciones escolares que representarán a cada institución educativa. La directiva también contempla medidas para poder proteger la salud de los estudiantes durante estas actividades al aire libre, como el uso de sombreros de ala ancha, bloqueador solar y evitar la exposición prolongada al sol. Con esta iniciativa, las autoridades buscan que las nuevas generaciones no solo conmemoren un aniversario más de la independencia, sino que también fortalezcan el respeto por la historia, los símbolos patrios y el compromiso con el país.
0: Bueno, hay que ganar en civilidad en esta época de fiestas patrias, en especial en nuestros niños, en nuestros jóvenes. Vamos a continuar con nuestros avisos publicitarios del programa.
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1: Exactamente las 10 de la mañana con 25 minutos.
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0: 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Bueno, yo entiendo que ahora con la presencia de Keiko Fujimori como presidenta nos va a llover las inversiones privadas. En buena hora que haya salido electa Keiko Fujimori como el mejor homenaje a su padre Alberto Fujimori, que en su primer gobierno lo hizo de lo mejor, insuperable, el primer gobierno de Alberto Fujimori. El mejor homenaje que puede hacer Keiko a la memoria de su padre es indudablemente hacer un buen gobierno. Y un buen gobierno significa, como todos queremos, que haya seguridad, arrasar con los tipos que roban celulares, que extorsionan, que matan, en fin, y de una manera algo radical, sin contemplaciones, a través de batidas, rastrillajes. Mejor si ella está presente en algunas oportunidades, casa por casa, buscar a los delincuentes, ¿no? Luego, lo que es la economía, puestos de trabajo. Y los puestos de trabajo se logran tan solo a través de la inversión privada, porque lo que se quiere es también que el aparato burocrático no siga incrementándose en el país, porque eso indudablemente tiene que ver con el gasto corriente. Los que tienen que dar trabajo son los inversionistas que vengan del extranjero. Y gracias a esa sangre, algo japonesa que pueda tener Keiko Fujimori, aunque tiene nacionalidad peruana y tiene varias nacionalidades, nosotros, por ejemplo, quisiésemos tener varias nacionalidades. ¿Quién no? Tan solo los envidiosos pueden sacar en cara que tiene tal nacionalidad, ¿no? Ojalá tenga muchas más nacionalidades para que países a los cuales tiene ella esa nacionalidad vengan a invertir al país. Hay que ser pragmáticos, ¿no? Por ejemplo, ya hay una versión que se va a inaugurar en Chilca de un gigante japonés como es Hitachi, ¿no? Hitachi va a invertir más de 100 millones de dólares en Chilca para construir una gran planta de fundición en el país. En buena hora. ¿Se imaginan cuánto trabajo puede dar esta planta de fundición que está por inaugurar Hitachi con una inversión de más de 100 millones de dólares? ¿No? Eso se quiere en el país, dentro de otras cosas. Bien, estamos con don Mario Aquino, que siempre él viene a la radio para hacer comentarios. ¿Por qué no darle tribuna? Don Mario Aquino, lo escuchamos.
1: Señores y señores, autoridades de la región de Tacna, que voy a comentar la historia de Tacna, del pasado y del presente, por Radio Tacna, de Mario Aquino Huanca. Señores, muy buenos días. En aquellos años que Juan Velasco Alvarado, que dictó la reforma agraria, que en las haciendas que trabajaban el obrero ya es dueño del terreno, que le quitó al patrón. se le parceló todo en todo el Perú. En Tacna, las haciendas de Calientes para arriba y de Calientes con Mecuyo otra hacienda. La hacienda Santa Rita en Calana. La hacienda en Para Grande. La hacienda en Los Palos, La Llarada, de José Grande. Y Sama, Inclán, la hacienda El Golpe, en Locumba, la hacienda La Margarita, y la hacienda La Remonta, en Candarave, la hacienda Totora. En el año 1714, en el Valle de Sama, había caña de azúcar, y la fábrica funcionaba de azúcar y el alcohol y otros para el consumo humano. Después del cautiverio, en el Valle de Sama, sembraron el algodón y el maíz. Del algodón que fue exportado a otros países, y de la semilla que fue traído a Tacna, el valle, en la calle Modesto Molina, con Patricio Meléndez, había fábrica de aceite para el consumo humano. En aquellos años, en la calle Augusto Beleía, donde está el local de la Policía Nacional, al frente había la fundición de azufre en granel. Señores, en Tacna no tenemos un puerto. Pasa años y años sin puerto marítimo. Pero, señores, que han dirigido como gobierno regional de Tacna, que nunca han pensado para tener un puerto como Rondonel, Ordóñez, Chocano, Jiménez, Toncone y Torres. Los hombres cadáveres, nada no han hecho para Tacna, señores. De acá para adelante, que opine el pueblo de Tacna, heroica, para la construcción de un puerto marítimo en el mar tacneño, que tiene una profundidad de 20 metros, que es para barcos grandes.
0: Bien, muchas gracias. Vamos a ir a los avisos y regresamos. Construcción de...

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5: Bien, en breves instantes vamos a conversar con el economista don Washington Ceballos Gámez, como todos los días jueves. Te escuchamos, Mel.
6: Así es, siendo las 10:46, seguimos aquí en programa Opinión. Sinfonía por el Perú ofrecerá concierto gratuito en Tacna por el respaldo de Sauder Perú. Hoy jueves, desde las 6:00 p.m, el Centro Convenciones Jorge Basadre Groma abrirá sus puertas para recibir el concierto Tacna Heroica y Musical 15 años de armonía y transformación. Un espectáculo que ingresó completamente gratuito, que reunirá sobre el escenario a niños, niñas y adolescentes del núcleo tacneño de Sinfonía por el Perú. La presentación es posible gracias al trabajo conjunto entre Sinfonía por el Perú y el Gobierno Regional de Tacna con el importante auspicio de Sauder Perú, empresa que reafirma su compromiso con el desarrollo artístico, cultural y social de la niñez y juventud, impulsando iniciativas que promueven el talento, la formación en valores y la inclusión a través de la música. El concierto conmemora sus 15 años de Sinfonía por el Perú, programa que ha transformado la vida de miles de niños, niñas y adolescentes en todo el país mediante la educación musical, fortaleciendo los valores como la disciplina, el trabajo en equipo, la perseverancia y la solidaridad. Durante la velada, el público va a disfrutar de un repertorio especial preparado para rendir homenaje a la identidad de la historia y el orgullo de la ciudad heroica, donde por los jóvenes se van a interpretar músicas que van a demostrar el fruto de los meses de esfuerzo y dedicación. Los ensayos ya culminaron y las organizaciones reiteraron la invitación a toda la población para poder asistir con anticipación y disfrutar ese espectáculo gratuito que busca acercar la música sinfónica a la ciudad y celebrar 15 años de armonía, transformación y oportunidades para las nuevas generaciones.
5: 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Ya estamos contactados con don Washington. Adelante, Washington. Buenos días, lo escuchamos.
7: Buenos días, Víctor. Buenos días, amables oyentes de Radio Tacna. Los saludo desde la ciudad de Quillabamba, en el Cusco.
5: Ah, qué bonito.
7: He venido invitado como ponente a un congreso macroregional de estudiantes de economía, donde participan escuelas de economía de Arequipa, de Tacna, de Puno, de Cusco, de Apurímac y por supuesto de aquí de Quillabamba.
5: Qué bien.
7: Ayer justamente, Víctor, tuve una exposición sobre la competitividad en la macroregión sur.
5: Qué bonito.
7: Y le presenté una información que ha publicado Centrum de la Pontificia Universidad Católica del Perú, publicación que se denomina Índice de Competitividad Regional 2025. Y aquí aparece Lima en primer lugar, claro. Segundo lugar Moquegua.
5: Okay, bueno.
7: Y luego siguen Arequipa, Tacna, Ica, Bueno, y al final, como siempre, pues los departamentos de nuestra sierra peruana, ¿no? Y de la selva también. Pero aquí lo curioso y lo que quería comentar, Víctor, y esto es algo que debiera preocuparnos seriamente a todos, por supuesto, que este índice tiene una escala que califica de alto, medio alto, medio bajo, bajo y muy bajo el nivel de competitividad de las regiones. ¿Y sabes dónde están los primeros lugares como Lima? Lima está en medio bajo. O sea, no tenemos ninguna región con competitividad alta o media alta. Lima está en medio baja. Moquegua en competitividad baja. Y los demás departamentos en competitividad muy baja.
8: ¿Entre ellos Tacna?
7: ¿Qué mide la competitividad? ¿Qué mide la competitividad? Mide, pues, cómo estamos en infraestructura, cómo estamos en servicios públicos, cómo estamos en educación, en salud, en institucionalidad, en energía, en fin, ¿no? Y realmente significa entonces que nuestras regiones en general en el Perú y particularmente en la macrorregión sur no estamos al nivel de competir, ¿no?, con regiones similares que puedan haber en otros países y peor aún pues en el mundo desarrollado, ¿no? Entonces aquí hay un desafío, un reto, y eso les planteaba a los jóvenes estudiantes de economía, a los futuros economistas, que estamos pues comprometidos o deberíamos estar comprometidos de que en el futuro esto se revierta, esto mejore, y fundamentalmente lo que tiene que haber es mucha inversión de todo tipo, ¿no? Pública, privada, nacional, extranjera, pequeña, mediana, grande, todo tipo de inversión, porque es la única varita mágica que va a permitir mejorar la infraestructura, mejorar la educación, mejorar la salud, mejorar los servicios, la población, en fin. Entonces, por supuesto que esta información se basa en un estudio metodológica y técnicamente bien elaborado, ¿no? Es de la propia Universidad Católica. Además, este índice se calcula también a nivel mundial entre países. Y como país también estamos bastante bajos, ¿no? En medio bajo como país respecto al mundo, ¿no? Entonces acá, Víctor, tenemos pues, y hoy que ya se conocen los resultados oficiales y tenemos nuevo gobierno los próximos 5 años, esperemos que considere seriamente estos indicadores para plantear políticas no solo económicas sino sociales y de todas las esferas del desarrollo humano para poder ir mejorando progresivamente, porque claro, tampoco es que un día para el otro nos vamos a volver competitivos como aspiramos seguramente o como nos gustaría ser, ¿no? Entonces, bien interesante estuvo la ponencia, algo de 400 estudiantes de estas regiones, muy también atentos, ¿no?, a aprender más, a conocer más. Y lo curioso es que me empecé mi presentación, Víctor,
8: sí,
7: preguntando al auditorio,
8: eso es bueno,
7: cuáles eran las regiones que integraban la macorregión sur.
8: Ahí, no sabía.
7: Y para mi sorpresa, hoy
8: no sabía.
7: Creo que la geografía ha sido abandonada en la enseñanza media, sobre todo primaria, creo, porque pocos acertaron.
8: Mira, pues.
7: Y son 7 departamentos, ¿no? Cuando hablamos de macrorregión sur, estamos hablando en la costa Arequipa, Moquegua, Tacna, en la sierra Puno, Cusco, Apurímac, y en la selva Madre de Dios, ¿no? Esa es, digamos, la macorregión sur, que en población, ojo, somos solo el 16% del total nacional, y en territorio somos cerca del 30%. Es decir, somos una macorregión poco poblada.
5: Sí, pues.
7: En territorio no tan inmenso, pero lo que sí también quedó claro en la presentación es que tenemos un enorme potencial, ¿no? Un enorme potencial que todavía falta ser debidamente encaminado, ¿no? Hacia mejores términos de desarrollo y bienestar para nuestra gente. Ojalá, pues, Víctor, que este cambio que tenemos en el país y el próximo que vamos a tener en los gobiernos regionales, en los gobiernos locales,
5: ojalá
7: sirva para enmendar rumbos. Es nuestro mejor deseo, por supuesto.
5: Muchas
7: porque
5: gracias.
7: Eso redundará en el bienestar de la población, que es lo que más nos interesa.
5: Muchas gracias, estimado. Muchas gracias, Washington, Víctor. Y mis felicitaciones por haber sido designado como ponente a nombre de la universidad, ¿no es cierto, Jorge Basadre?
7: Así es, es más, he venido con una delegación de 41 estudiantes de economía agraria de nuestra universidad.
5: Ese es hacer docencia. Eso es hacer docencia. Muy bien. Siga nomás.
7: Que conozcan la realidad, que conozcan, ¿no? Porque el viaje desde Tacna hasta aquí es casi un día.
5: Sí.
7: Y se va conociendo Tacna, Moquegua, Puno, Cusco. ¿Ah? Es una experiencia, además, compartiendo con los demás jóvenes este otro potencial que tenemos enorme, ¿no? Los jóvenes de toda nuestra querida macorregión sur.
5: Muchas gracias,
7: Víctor. Hasta la próxima semana.
5: Muy amable a don Washington Ceballos, siempre haciendo docencia donde va, en esta oportunidad en el Cusco. Nos despedimos hasta mañana.
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13: Exactamente las 10 de la mañana con 56 minutos.
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6: ¿Qué tal, qué tal? Buen día Perú. Buen día Tacna. Hoy ya nos encontramos a media semana. Estamos a jueves 9 de julio del 2026. Como todos los días tenemos que agradecer a nuestro Señor. Sí, hay que ser agradecidos con el Señor y estar preparados, porque en cualquier momento nos va a convocar o a llamar. Sí, hay que estar siempre preparados. Hoy es jueves 9 de julio del 2026. Gracias, mi Dios, por el nuevo día, porque tú eres mi primer pensamiento en la mañana. Gloria a Dios en las alturas y paz a los hombres de buena voluntad. Gracias, Señor, por permitirme tener trabajo y concedernos salud, tolerancia, paz, felicidad. Gracias, Señor, por dejarme avanzar con inteligencia, paciencia, humildad, honradez y sin sobonería en el año del fortalecimiento de la soberanía nacional. Que Dios sea nuestra luz y fortaleza hoy y siempre. Y también, Señor, elevamos nuestra oración y nuestro agradecimiento porque jóvenes practicantes de nuestra emisora Radio Tacna, que en próximas horas y días se van a graduar, van a recibir su título profesional de periodistas. Queremos, Señor, agradecer esa gran bondad de haberlos iluminado, de haberles dado salud, inteligencia, paciencia y humildad para estudiar durante estos 5 años en la universidad, y hoy ya están a punto de obtener su título de profesionales. Felicitaciones a estos jóvenes que están haciendo sus prácticas en la decana su Radio Tacna, y por supuesto comandados por el gran Kevin Roldán. Sí, es el capitán del equipo. Creo que es un quinteto o un sexteto. Muy bien. Un saludo para Kevin y también para Vivi y Indira. Bien, y para todas, para nuestro mundialista que va a recibir su título. Muy bien, así es. Hay que siempre agradecer al Señor. Y hoy también queremos decir al Señor: Señor Todopoderoso, ilumina al pueblo de Tacna. Señor, extiende ese manto de sanación para todos nuestros hermanitos que están delicados de salud en los nosocomios Hipólito Yrano y Exalud de Calana. Señor, dales fuerza, que pronto restablezcan su salud y puedan dar alegría a sus hogares. También, Señor, te pedimos por nuestros buenos amigos que apoyan el programa La Voz de la Noticia. Sin su apoyo, en realidad, no estaremos ingresando a vuestros hogares, ¿sí? Porque alguien tiene que pagar, porque nada es gratis, ¿sí? Nada es gratis. O con una palmadita que me den los oyentes, mi buena Cholito, te pasaste, Luchito, que eres una fiera, que eres una bala. Sí, pues, con esas palabras y con esos abrazos y con esos golpes en la espaldita, le voy a decir a la administradora: señora administradora, me han golpeado la espalda, que ya me está doliendo, me han abrazado, que ya no... Y me han dicho muchas cosas, que soy un cholo de acero, que es un cholito bueno, toda la mistura de palabras. Ya, con eso usted pague la luz, pague los servicios y todo lo que tenga que pagar. No es así. Alguien tiene que pagar, sí, pues. Unos cobrarán bien rico y otros, pues bueno, ya con las migajas que nos da el Señor, ya mantenemos. Así es. El cielo,

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0: 11 de la mañana con 12 minutos, 11:12. Nuestro saludo también para Coquito Díaz del Perú, el último Inca, es el último Inca, ya no hay más. Coquito Díaz del Perú en estos momentos está trabajando full en New Incalens, en la avenida Bolognesi. También nuestro saludo para la linda y hermosa Najavi, cada día estás más bonita. Un saludo para Abraham Díaz Alcázar, también para Tiwins, el correcamino que se ha vuelto una tortuga, para el doctor Benítez, el doctor Francisco, el doctor Manuel y todos los clientes que están en New Incalens. 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Y por supuesto, nuestro saludo para Carito, la linda y bella secretaria de Pinosac, y para todos los trabajadores de esta empresa. Un saludo para Helio Sac, en las galerías Coronel Mendoza, ahí está el puesto de Helio Sac. 11:13, de inmediato nos vamos con los primeros titulares. Ay, Dios mío. Los problemas de nunca acabar en la doble vía La Boca del Río. Consorcio Vial Sama será multado con $1,000,000. Amables oyentes, obreros no están en régimen de construcción civil, es decir, que les están pagando menos. ¿Qué

0: Sales vivos estos empresarios. Bueno, y seguramente seguirán lo mismo. Seguirán lo mismo en algunas otras empresas constructoras, y ahí la gran interrogante. Pero la Superintendencia Nacional de Fiscalización Laboral, SUNAFIL, advirtió que el consorcio Vial Sama podría recibir una multa de hasta 200 UIT, equivalente a más de un millón de soles. Esta sanción se debe a graves irregularidades laborales detectadas durante la construcción de la doble vía Tacna-La Boca del Río. Derechos laborales: cerca de 400 obreros no fueron inscritos en el régimen de construcción civil, es decir, que los tenían en cualquier otro régimen, explotando a nuestros hombres del Badilejo. ¿Y dónde está el sindicato de construcción civil en Tacna? ¿En qué hueco se ha metido el secretario general? Si desea, puede llamar a nuestro teléfono al 968-41-833. Esperemos que llame el secretario general de construcción civil para ver por qué no está fiscalizando, por qué no se está controlando que los trabajadores de esta empresa Consorcio Sama estén robándoles dineros a sus agremiados. 11:16 minutos. Uy, se viene un pronunciamiento del Colegio de Ingenieros. Ay, a su madre, preocupación con el niño Malero. Sí, pues el niño Malero, el niño costaría 16 mil millones de soles al Perú. A estas regiones serán las más golpeadas. El fenómeno del niño se le restará cerca de 16 millones de soles a la economía peruana entre el 2026 y 2027. O sea que vamos a perder más de 16 millones si no hacemos algo por prevenir. 11:46 minutos. Amables oyentes, pago de un favor carretero judicializado, ¿o es el remordimiento de la conciencia negra y peluda? Lucho Torres, destrozaste la tranquilidad de un padre de una familia tacneña con tus inmorales y corruptos negociados. Hoy el gobernador de Tacna presuntamente estaría destrozando la carrera de el hijo con su maquiavélico nombramiento como gerente. Nos vamos a una breve pausa y retornamos con nuestra palabra.
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0: Amables oyentes, oyentes muy amables, pago de un favor carretero judicializado, ¿o es el remordimiento de la conciencia negra y peluda de Torres. Destrozaste la tranquilidad de una familia, y de una familia tan neña. De un padre familia con tus inmorales y corruptos negociados. Hoy, el gobernador de Tacna presuntamente estaría destrozando la carrera de el hijo con su maquiavélico nombramiento como gerente del PET. Sí, primero destrozó la familia y a un profesional tacneño, y hoy, ¿será por remordimiento o qué?, nombra al hijo. También quiere destrozar su carrera. En fin, el gobierno regional de Tacna designó al arquitecto Aldo Raúl Gambetta Montalvo como gerente general del proyecto especial Tacna. Hay un cuestionamiento profesional. El Colegio de Ingenieros del Perú, Consejo Departamental de Tacna, mostró su inconformidad con esta designación. El gobernador regional de Tacna, Luis Torres Robledo, designó al arquitecto Gambetta como nuevo gerente de este proyecto especial. El funcionario reemplaza en el puesto al ingeniero Freddy Coahuila. Este nombramiento ha generado una rápida respuesta en la región, y los primeros cuestionamientos parten del Colegio de Ingenieros del Perú, Consejo Departamental, que mostró su disconformidad con la decisión. Requisitos del cargo: el gremio de ingenieros exige que se publique el expediente del arquitecto para verificar si cumple con los requisitos del manual de clasificación de cargos de la institución. Experiencia exigida: el puesto pide al menos 4 años de experiencia en cargos directivos y experiencia específica en la gestión de infraestructura hidráulica, clave para solucionar el déficit hídrico de Tacna. Pedido de transparencia: la orden profesional demanda al gobierno regional de Tacna demostrar si el gerente cuenta con la idoneidad técnica que requiere una entidad técnica del sector de agua. Amables oyentes, pago de un favor carretero, o es el remordimiento de la conciencia negra y peluda de Torres, que destrozó la tranquilidad de un padre de familia, un buen profesional tacneño, con sus inmorales y corruptos negociados. Hoy, ese gobernador presuntamente también quiere destrozar la carrera del hijo. ¿Qué les parece? Fue nuestra palabra.
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0: 11 de la mañana, 24 minutos, 11:24 minutos. La información no se puede detener. Feriantes están pidiendo derogación de la zona rígida en La Esperanza. Una vez más, el alcalde de Alto La Alianza se burló de ellos. Cientos de comerciantes protestaron ayer en la frontera de la municipalidad del Alto La Alianza. El alcalde se escondió como cuy debajo de su cama. No salió todo el día de su domicilio. En Alto La Alianza, comerciantes están buscando al alcalde para decirle sus frescas. Nos vamos a una breve pausa y retornamos.

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1: Exactamente las 11 de la mañana con 26 minutos.
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7: Minutos, 11:29 minutos, y el Colegio de Ingenieros del Perú, Consejo Departamental de Tacna, emite comunicado. Amables oyentes, el primero en pronunciarse sobre el nombramiento del señor gerente del PET es el Colegio de Ingenieros del Perú. ¿Y qué está exigiendo? Transparencia, idoneidad, meritocracia en la designación del gerente general del proyecto especial Tacna. El Colegio de Ingenieros del Perú, Consejo Departamental de Tacna, expresa su preocupación institucional respecto a la designación del gerente general del proyecto especial Tacna y exhorta al gobierno regional de Tacna a garantizar que este importante cargo responda estrictamente a criterios de idoneidad técnica, experiencia comprobada y meritocracia en concordancia con la normativa vigente a la naturaleza estratégica de la institución. Amables oyentes, a este gobernador destructor de Tacna, porque no le importa destruir nuestra economía, no le importa destruir familias, no le importa destruir a profesionales, solo le importa su ego personal y nada más, de saciar sus negros y oscuros intereses. Amables oyentes, ya el Colegio de Ingenieros ha puesto los puntos sobre las íes, y qué bien que esta institución profesional haya salido al frente. Lo que no ocurre con el famoso Colegio de Abogados será porque también algunos de sus miembros se hacen los locos porque reciben favores del gobernador, pero por lo menos el Colegio de Ingenieros está sacando la cara por Tacna en buena hora, y ahí está exigiendo transparencia, idoneidad técnica y meritocracia a la designación, y si tiene experiencia en proyectos hidráulicos, como dice la norma. Pero como a este destructor de Tacna, a este destructor de financieras, a este destructor de familias, a este destructor de profesionales, amables oyentes, algún día le tendrá que caer todo el peso de la justicia, y eso esperamos. 11:31, y en breve momento vamos a dar lectura al comunicado de el Colegio de Ingenieros, el pronunciamiento 03-2026-CIP-CT, idoneidad técnica y la meritocracia en la gestión del proyecto especial Tacna. En breve momento estaremos entregando este comunicado. Una breve pausa y retornamos.
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1: 11 de la mañana, 35 minutos, 11:35 minutos, y el handball en Tacna es el deporte de moda. Hoy se vienen jugando partidos por el torneo escolar, pero en la capital de la República, Tacna hizo la bandera granate en lo más alto del mástil en este campeonato nacional. Tacna, varones campeón, y en damas, su campeón. Al respecto, estamos con el artífice de este deporte, como es el profesor Néstor Linares. Profesor, un buen y excelente día.
2: Muy buenos días, profesor. Realmente estamos muy agradecidos por la difusión que hace el deporte Excel Handball, y nosotros siempre prestos para poder informar todo lo que realizamos con este deporte en nuestra región.
1: Ese fin de semana, profesor Néstor Linares, hubo bastante alegría en el deporte del handball, donde Tacna ha levantado en alto los trofeos de campeón y subcampeón, tanto en hombres como en mujeres.
2: Sí, profesor, sí, hemos tenido dos semanas arduas, la verdad que hemos tenido diferentes actividades y hemos terminado con el campeonato nacional de la categoría cadetes para deportistas de 15 y 16 años en la ciudad de Lima. Se ha jugado durante 3 días y hemos enfrentado a 5 regiones del Perú, tanto en damas como varones, y con varones como resultado positivo, logrando el campeonato nacional, y las niñas jugando la final y ocupando el segundo lugar y haciendo subcampeones nacionales. Es un trabajo que hemos ido realizándolo durante varios años, ya que estos jóvenes deportistas vienen trabajando ya en su mayoría unos 3-4 años, producto de del trabajo que realizamos entre todos los clubes de Tacna, como los entrenadores, y también los campeonatos que nosotros realizamos durante todo el año en la Liga Regional de Handball.
1: Así es, profesor Néstor Linares, y debemos indicar de que qué mala suerte tiene el handball de que no hayan canchas para este deporte. Solamente me parece que hay 2 o 3 canchas y después no hay en los colegios.
2: Sí, lo que establecemos nosotros es infraestructura deportiva, un campo deportivo oficial de 40 por 20 y techados, cerrados, indoor, ¿no? Es lo que no tenemos, no tenemos ningún campo en Tacna. La única que tenemos con medidas oficiales es la de Colegio José de San Martín, 40 por 20, pero no es techado, es al aire libre. Y después tenemos polideportivo, tenemos otro escenario deportivo más, acá en el FAS, que estamos jugando los juegos escolares, tenemos en Coliseo Perú, pero ninguna cancha, ningún campo deportivo reúne la medida reglamentaria, que es 40 por 20. Y sí, pues, nosotros estamos haciendo, a pesar de las deficiencias, estamos haciendo muchos logros, estamos trabajando. Este grupo de entrenadores, de padres de familia, deportistas, no solamente es mi persona el que hace el trabajo solo, no, este es un trabajo a largo plazo y con un equipo de personas que integramos. Y yo siempre agradezco a los padres de familia, porque sin los padres de familia nosotros no podríamos hacer ningún tipo de, no podríamos haber progresado tanto, porque ellos son los que sustentan los que sustentan el, todo este proceso. Y por ese motivo, nosotros siempre vamos a indicar, vamos a estar agradecidos a ellos. Siempre se acuerda.
1: Profesor, en la institución educativa Mariscal Cáceres en Ciudad Nueva, ¿no hay una cancha de handball también operativa?
2: No, en Mariscal Cáceres sí hay campos deportivos de handball, pero solamente es campo, pero es una a campo abierto, no son cerrados. Lo que necesita jugar handball es en un coliseo cerrado, y el piso no debe ser de cemento, ¿no? De concreto. Entonces, cuando juega en concreto, entonces sufre muchas veces en las calles lesiones. Sí. Entonces, ya conforme los deportistas van elevando de nivel, entonces requieren más cosas, más especializadas para que puedan trabajar adecuadamente.
1: Qué pena, mi estimado profesor Néstor Linares, que los gobernadores que han construido nuevos centros educativos no hayan tomado en cuenta los deportes. Por ejemplo, el handball no tiene handball. El Guillermo Auzarza tendrá una cancha para handball, el Luis Alberto Sánchez tendrá una cancha para handball, el Hermógenes Arenas tendrá una cancha para handball, y la institución educativa que está al lado del estadio Tacna, el Maximiliano Velázquez, tendrá cancha para handball, y el Champañat tendrá cancha para handball. Es una pena de que los gobernadores estén mirando cualquier cosa menos buscar a un arquitecto o ingeniero de la especialidad en construcciones educativas.
2: Sí, efectivamente, en el país, no solamente en Tacna, en todo nuestro territorio nacional, lamentablemente todas las autoridades, las personas que hacen los proyectos educativos solamente ven un campo deportivo de fulbito, de voleibol, de básquet, pero no dan opciones a otros deportes. Entonces, nosotros siempre estamos haciendo nuestro requerimiento, nuestro pedido a las autoridades, principalmente a las autoridades que van a entrar recién al gobierno regional, gobierno distrital, para que vean que este deporte en Tacna hay bastante potencial humano para la práctica de este deporte. Y efectivamente, a pulso creo que estamos ganándonos ese derecho para esta cantidad de deportistas que participan, que son un promedio de 500 deportistas desde las diferentes edades, y nos apoyen y tengamos un campo oficial donde podamos hacer torneos nacionales, torneos internacionales, donde nuestros chicos puedan entrenar, ya que tenemos bastante cantidad, tenemos también clubes reconocidos, en realidad tenemos todos los requisitos para poder contar con un campo deportivo oficial.
1: Esperemos que se tome en cuenta los alcaldes, especialmente el estadio Pallardelli, que debe ser remodelado el Pallardelli, los campos deportivos de las juntas vecinales de Para, de Leguía, donde muy bien se podría instalar y construir un campo destinado al básquetbol, handball, atletismo, entre otros.
2: Así es, profesor. Esperemos, sinceramente, nosotros estamos esperando una buena noticia de las autoridades, que también vean un poco a los deportes emergentes, que es el handball. Hay también otros deportes emergentes que están sacando la cara por Tacna y a nivel nacional por el Perú. No solamente vean un par o tres deportes nada más, hay mucha gente que también le practica otras disciplinas deportivas, y por qué no darles la oportunidad a ellos.
1: Así es, profesor Néstor Linares, usted es un artífice, porque su trabajo está dando resultados con los campeonatos ahora nacionales. Muy bien, profesor, a seguir trabajando y tener fe de que algún día el handball tendrá su campo deportivo, porque así ya se lo merecen. Muchas gracias y felicitaciones por el título en varones en handball a nivel nacional, y en damas subcampeonato en la categoría cadetes. Muchas gracias, un buen día.
2: Gracias, profesor, y siempre estamos dispuestos a informar sobre handball. Hasta luego, muchas gracias.
1: Gracias, así es, amables oyentes. No tenemos autoridades que les guste el deporte. Le preguntamos al señor gobernador, por ejemplo, sus funcionarios habrán visto dónde practican atletismo los escolares de el colegio que está en la parte alta de Tacna, Barreto, el Federico Barreto. ¿Sabe dónde practican atletismo? Seguro que ni siquiera conoce lo que es una cancha de atletismo porque nunca ha corrido. ¿Sabrá este director de que ya hay una venia para que se arreglen los problemas en el Champañat y tengan campos deportivos, especialmente uno de fútbol que lo ha perdido? ¿Sabrá este gobernador y el señor alcalde de que la institución Gregorio Albarracín a la justa tiene una cancha deportiva, o el patio de honor que lo convierte en cancha deportiva? Señor alcalde Pascual Huiza Bravo, ¿cuándo usted se va a preocupar en entregar la piscina olímpica que queda en la Natividad? Una piscina que durante sus 4 años de gestión no ha metido un solo dedo. Señor alcalde, usted se comprometió a arreglar la piscina de la calle 2 de Mayo, una piscina cercana, pero no es así. 4 años y nada, ni siquiera se ha arreglado la piscina, que ha convertido ese terreno en una perrera, con la disculpa de los perros. Señor gobernador, su engreído director del IPD, Juan Quispe Cáceres, le ha informado acerca de la piscina olímpica en las Vilcas. ¿Qué ha pasado con su material? ¿Algún día funcionará o no? En fin, amables oyentes, pero ahí están los padres familia. Ahí están los padres familia que de su peculio, de su mesa popular, de su canasta, sacrifican un pan nuestro de cada día para que sus hijos puedan comprarse vitaminas, puedan comprarse implementos deportivos y puedan viajar, porque nunca, jamás de los jamases, hay un presupuesto destinado para que nuestras delegaciones puedan viajar en avión a participar en campeonatos. Para eso debería servir el cano minero, en vez de tirarse la plata en otras cosas menos en el deporte, por lo menos apoyar el deporte y las infraestructuras. En Ite, un tremendo estadio para 40.000 espectadores. ¿Sirve el estadio? En Locumba, otro estadio. De igual manera, ¿sirve el estadio? Tienen que jugar en cancha de tierra. Amables oyentes, esa es la triste realidad del deporte. Es la triste realidad del deporte, y tenemos millones de soles que no sabemos en dónde han ido a parar. No tenemos agua, no tenemos ampliación de frontera agrícola, no tenemos represas, no tenemos nada. Ni siquiera hospital. Ni siquiera hospital Hipólito Unanue. En fin. Algún día llegará la justicia popular. Nos vamos a una breve pausa y retornamos.
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1: 11 de la mañana, 49 minutos, 11:49, con respecto al nombramiento de un arquitecto en el PET, el Colegio de Ingenieros del Perú, Consejo Departamental de Tacna, nos ha hecho llegar calientito el pronunciamiento número 003-2026-CIP-CDT por la idoneidad técnica y la meritocracia en la gestión del proyecto especial Tacna-PET. El Colegio de Ingenieros del Perú, Consejo Departamental de Tacna, en cumplimiento de su función de velar por el desarrollo técnico y ético de la región y por la adecuada gestión de la infraestructura estratégica, expresa lo siguiente. Primero, Proyecto Especial Tacna es una institución técnica especializada cuya misión fundamental es la planificación y ejecución de proyectos hidráulicos destinados a garantizar la seguridad hídrica de la región. Por su naturaleza, la conducción de esa entidad requiere un alto nivel de conocimiento técnico y experiencia vinculada a la reingeniería de envergadura. Efectivamente. Dos, expresamos nuestra preocupación institucional respecto a la designación del arquitecto Aldo Gambetta Montalvo como gerente general. Consideramos imperativo que este nombramiento se ajuste a los estándares de idoneidad y al principio de meritocracia, códigos por la ley número 31.419, garantizando un perfil profesional que asegura la eficacia en la gestión de una entidad técnica cuya razón de ser es el manejo integral de los recursos hídricos. Tercero, manual de clasificador de campos de cargos del PET establece para este cargo el requisito de 4 años de experiencia en cargos directivos vinculados al puesto. Corresponde a la autoridad acreditar de manera objetiva que el profesional designado cuenta con la experiencia específica en gestión de infraestructura hidráulica necesaria para una región con déficit hídrico crítico. 4. Salvaguarda los intereses regionales. Este Consejo Departamental demanda al Gobierno Regional de Tacna. Primero, transparentar la documentación, publicar el expediente que acredita el cumplimiento de todos los requisitos exigidos para el cargo, conforme a la ley de transparencia. Garantizar la especialización, asegurar que las decisiones sobre cargos estratégicos se sustenten con criterios técnicos y de experiencia comprobada, evitando que la discrecionalidad política desnaturalice la misión del PET. El Colegio de Ingenieros reafirma su labor de orientar a la comunidad y al Estado, vigilando que las obras de nuestra región sean dirigidas por personas calificadas. Seguiremos cuidando cada decisión técnica se tome con responsabilidad y transparencia por el futuro de Tacna. Tacna, julio 2026, ingeniero Orlando Rómulo Martín Chapi Riquelme, decano del Colegio de Ingenieros, y siguen las firmas. Amables oyentes, nuestro Colegio Profesional de Ingenieros se ha pronunciado. ¿Y qué dirán los señores mudos del Colegio de Abogados? ¿Existe? ¿Existe el Colegio de Ingenieros? ¿Existe el Colegio de Economistas? ¿Existe el Colegio de Administradores? En fin, por fin. 11:53 minutos, sí, amables oyentes. Nombramientos que en realidad dejan mucho que desear. Y por supuesto, oiga, ese nombramiento pareciera que se está pagando un favor. Y no lo creemos así. Y no solamente este nombramiento, también ahora hay problemas de nunca acabar en la doble vía Tacna-La Boca del Río. El consorcio vial Sama será multado con 1.000.000 de soles, y simplemente porque trabajadores no estaban en el régimen laboral de construcción de carreteras, sino en otro. Es decir, que les estaban robando dinero a nuestros hombres del Badilejo. Y ya para finalizar, amables oyentes, solamente preguntamos sobre este nombramiento. ¿Será un pago de un favor carretero judicializado o es el remordimiento de la conciencia negra y peluda de Torres? Destrozaste la tranquilidad de un padre de familia, destrozaste una familia tacneña con tus inmorales y corruptos negociados. Hoy, este gobernador, presuntamente, también estaría destrozando la carrera del hijo con un maquiavélico nombramiento como gerente. Nos vamos, buen día.
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9: Exactamente las 11 de la mañana con 56 minutos.
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1: Soy parte de Prime Institute. Lo que vas a ver en los próximos 6 minutos no es opinión política, es la descripción técnica de un sistema. Un sistema construido durante 20 años a partir de cifras públicas de la propia OMPE, RENIEC e INEI. Cada cifra es verificable. Cada gráfico es replicable. Y lo que muestran es algo que ningún medio mayor del Perú ha publicado. En 2021, Pedro Castillo le ganó a Keiko Fujimori la presidencia del Perú por 44.240 votos. Ese fue el margen oficial. Pero la verdad detrás de esa cifra es esta. En las mesas regulares del país, las que están en colegios urbanos y capitales distritales, Castillo perdió por 169.383 votos. Repito, Castillo perdió las mesas regulares. Ganó la presidencia gracias a un grupo específico de mesas que le dieron 213.623 votos netos. Sin esas mesas, Keiko Fujimori habría sido presidenta del Perú. Esas mesas que cambiaron la elección se llaman mesas 900K, porque su numeración empieza en 900.001. Fueron creadas por la ley 2885-81, promulgada el 20 de julio de 2005, durante el gobierno de Alejandro Toledo. La justificación oficial fue legítima, que el elector rural no tenga que viajar 8 horas para votar. Pero observa el crecimiento. En 2006 fueron 449 mesas, en 2011, 1974, en 2021, 3.108, y en 2026 ya son 4.703, multiplicadas por más de 10 en 20 años. La población rural del Perú, en ese mismo periodo, no se multiplicó por 10, bajó. Y aquí viene el dato crítico que nadie está mirando. ¿Dónde se ubicaron esas mesas? En 2011, Lima concentraba el 23% de las mesas 900K del país. En 2026, solo el 5%. ¿A dónde se mudaron? A los departamentos donde la izquierda andina arrasa. Cajamarca pasó de 181 mesas 900K en 2011 a 614 en 2026. Hoy es el departamento con más mesas especiales del Perú. Más que Lima. Más que cualquier otro. En las mesas 900K de Cajamarca, Castillo obtuvo 54% en 2021. Sánchez Palomino, en 2026, 61%. El mismo patrón se repite en Puno, en Piura-Sierra, en San Martín, en Apurímac. Las mesas 900K se mudaron, una a una, a las zonas donde un solo bloque político gana abrumadoramente. Antes de seguir con las cifras, necesitas entender algo. Porque la pregunta natural es, ¿y qué tiene de raro que el campo vote distinto al resto del país? Eso siempre fue así. El problema no es cómo vota el campo. El problema es cómo se construye una mesa 900K. Son 4 pasos. Préstame 90 segundos. Paso 1. El padrón. ¿Quién vota en una mesa 900K? No lo decide un censo independiente. Lo decide RENIEC, basándose en una solicitud presentada por una autoridad local del centro poblado. RENIEC verifica los DNI registrados con domicilio en esa localidad. RENIEC los vincula al padrón de esa mesa, sin auditoría externa. Paso 2. La ubicación. ¿Dónde se instala la mesa? Lo decide ONPE. Si una autoridad local pide que se cree una nueva mesa, ONPE verifica las condiciones del centro poblado y aprueba. La verificación la hace la propia ONPE. No hay un tercero independiente que confirme si ese centro poblado realmente tiene los electores que declara. Paso 3. La observación. En una mesa de Lima hay personeros de partidos, observadores de la OEA, prensa y cámaras. En una mesa 900K en un centro poblado a 8 horas de la capital distrital, normalmente no hay personeros de partidos urbanos. La OEA cubre solo una muestra de centros de votación. La prensa no llega, cámaras no hay. La votación se desarrolla con fiscalización externa mínima o nula. Paso 4. La digitalización. Y aquí cambia el manual. Durante años se dijo que las actas 900K llegan tarde porque están lejos, que la distancia geográfica es la causa. pero los datos de 2026 demuelen ese argumento. En esta elección, las mesas 900K se procesaron rápido. Igual de rápido que muchas mesas urbanas. Es decir, la distancia, cuando hay voluntad, deja de ser un problema. ¿Y qué muestra esto? Que el momento en que se procesan las actas 900K no depende de la geografía. Depende de OMPE. Es OMPE quien decide cuándo entran al cómputo. Y por eso, históricamente, en cada elección cerrada, han entrado justo cuando convenían. Tarde, cuando había que invertir el resultado en 2021. Rápido, cuando no era necesario. Ahora unamos los cuatro pasos. RENIEC decide quién está en el padrón. OMPE decide dónde se ubican las mesas. No hay observación externa el día de la votación. Y el orden de procesamiento de las actas es discrecional. Si las cuatro palancas estuvieran en manos independientes, el sistema funcionaría con redundancia. Pero las cuatro convergen en las mismas dos instituciones. Ahora sí. Con las palancas entendidas, las cifras tienen sentido.

0: Esas Keiko era presidenta. Pero hay algo más, y es lo que nadie está viendo. En 10 años, las mesas 900K se polarizaron 10 puntos contra una candidatura específica, y se duplicaron en cantidad, de 1974 a 3108. Y para 2026, ya son 4000 a 703. Pregúntate, ¿en qué elección de los últimos 20 años las mesas 900K beneficiaron a Keiko, o a la derecha, o a un partido distinto a la izquierda andina? Ninguna. Ni una sola vez. Siempre, sin excepción, en cada elección cerrada, las 900K dieron ventaja al mismo bloque político. Volvamos a las cuatro palancas: padrón, ubicación, observación, procesamiento. Las cuatro convergen en dos instituciones, RENIEC y OMPE. Veamos quién las dirigió en estos 20 años. OMPE: Magdalena Chu, desde 2005 hasta 2013. Mariano Cucho, de 2013 a 2017. Y Cucho venía de RENIEC. Adolfo Castillo Mesa, Manuel Cox, Piero Corbeto, de 2020 hasta abril de 2026. Y Corbeto también venía de RENIEC. Hoy, Bernardo Pachas, jefe interino, RENIEC. Eduardo Ruiz Boto hasta 2010. Mariano Cucho interino, antes de saltar a OMPE. Jorge Iribarren, de 2011 a 2019, que venía de OMPE. Bernardo Pachas, mano derecha de Iribarren, hoy es jefe interino de OMPE. Y Carmen Velarde, desde 2020. Mira el patrón. Es el mismo grupo, rotando entre las dos instituciones, por 20 años. Y los nombró el Consejo Nacional de la Magistratura, el CNM. El mismo CNM que en 2018 fue disuelto por corrupción, en el caso conocido como Cuellos Blancos del Puerto. Cuando el CNM cae, la JNJ lo reemplaza, y la JNJ ratifica a los actuales jefes, pese a observaciones públicas. 20 años, cuatro palancas, el mismo grupo, la misma rotación, y un solo bloque político beneficiado, elección tras elección. No es coincidencia, es ingeniería. Esto no es prueba de fraude. Es la descripción de un sistema. Un sistema que un grupo construyó durante 20 años. Una ley a la vez, en 2005. Una designación a la vez, en cada cambio de jefe. Una mesa rural a la vez, hasta llegar a 4703. No inventaron las elecciones. Construyeron la cancha. Y por eso la auditoría que están pidiendo del día de la elección no va a encontrar nada. Porque el sistema de cómputo funciona. Lo que no funciona es lo que viene antes. El padrón, la ubicación, la observación, el procesamiento. Las cuatro palancas. Para 2026, las mesas 900K crecieron 51% más. Si el escenario nacional es parejo como en 2021, esas mesas solas podrían aportar entre 300.000 y 350.000 votos netos al candidato que las domine. Eso no es proyección política. Es aritmética con datos públicos. Pregúntate, si todo esto fuera azar, en alguna de las últimas tres elecciones cerradas, las mesas 900K habrían beneficiado al otro lado. No ha pasado. Ni una sola vez. En 20 años. Si después de ver esto sigues pensando que está todo bien, no tengo más que decirte. Pero si te hace ruido, compártelo. Porque el fraude del día de la elección no existe. Lo que existe es una cancha construida durante 20 años, por un mismo grupo, para beneficiar a un mismo lado. Y mientras tú miras al árbitro, ellos diseñaron el campo.
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0: Velarde, jefes del Jurado Nacional de Elecciones, la OMPE y RENIEC respectivamente, están todos llorando a coro. Y lo han hecho incluso desde los titulares de los diarios de hoy. Perú 21 titula, no hay plata para las elecciones municipales. Jurado Nacional de Elecciones, OMPE y RENIEC exigen al gobierno 589 millones de soles para garantizar los comicios de octubre. Correo, elecciones en riesgo, lo mismo, mismo tema. Organismos electorales consideran que comicios regionales y municipales peligran si no reciben los 264.5 millones. A ver, según esto son 264 y según Perú 21 son 589. El asunto es que son millones y millones y millones que están pidiendo. La República dice lo mismo. Ahí está. Falta dinero para las elecciones regionales y municipales. Nuestro déficit como sistema es de 589 millones de soles. Y bueno, vamos a escuchar los lamentos de los tres presidentes y luego preguntarnos si realmente no han tenido plata suficiente. Hemos elaborado un informe para ver si realmente estas quejas tienen sustento o es que se han farreado la plata y ahora ya no les alcanza, que son cosas muy diferentes. Escuchemos lo que dijo el presidente del JNE, Roberto Burneo. Adelante.
1: Nos preocupa mucho porque estamos a solo 88 días de las elecciones regionales y municipales, que son este 4 de octubre. Repito, nuestro déficit como sistema es de 589.52 millones. En pocas palabras, está en riesgo las elecciones regionales y municipales. Probablemente, si no nos agencian los recursos en forma inmediata, tengamos que tomar medidas, inclusive, de tener que prolongar a las autoridades regionales y municipales vigentes, porque no vamos a poder organizar este proceso electoral si se nos viene. Eso es una irresponsabilidad muy grande, porque se ha debido seguir financiando mediante decreto supremo al sistema electoral, porque así lo previó el propio Ministerio de Economía. Y digo irresponsabilidad porque no sabemos si un proyecto de ley que no depende del Ejecutivo se pueda aprobar o no en la oportunidad respectiva. Y digo irresponsabilidad porque se ha aprobado durante todo el presente año los recursos del sistema a través de decretos supremos financiados por la Reserva de Contingencia.
0: El jefe de la OMPE, Bernardo Pachas, hizo lo propio y solicitó más de 433 millones para que las elecciones no corran peligro. Adelante.
2: Efectivamente, estamos seriamente preocupados porque hasta el momento no se nos asigna 433.21 millones para las elecciones regionales y municipales. Este dinero es importante porque necesitamos trabajar en la producción, ensamblaje y despacho del material electoral y otros trabajos operativos, la contratación del personal para las ODPs, y si no tenemos dinero para los viáticos, movilidad, contratación del personal, no vamos a poder hacerlo in situ. Por ello, entre julio y agosto necesitamos 265.991.921 soles solamente para la operación de las oficinas descentralizadas de procesos electorales, que además luego tenemos 166.913.508 para la operación desde Lima, porque hay que hacer la transmisión y monitoreo de la franja electoral que viene desde el 5 de agosto hasta el 1 de octubre. Sin este dinero, sin estos montos, no vamos a poder realizar las elecciones de manera...

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1: Exactamente las 12 del mediodía con 25 minutos.
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0: desde Lima, porque hay que hacer la transmisión y monitoreo de la franja electoral que viene desde el 5 de agosto hasta el 1 de octubre. Sin este dinero, sin estos montos, no vamos a poder realizar las elecciones de manera adecuada, o se pone en bastante riesgo, como lo ha señalado el presidente, y nuestro servicio electoral.
1: Si teniendo toda la plata del mundo no han podido realizar las elecciones de manera adecuada, habría que ver cómo lo hacen sin la plata, ¿no? Porque teniendo todo el billete, hicieron un mamarracho. Así que ahora quieren más plata para producir un nuevo mamarracho. Y me da risa porque el caballero, el señor Bernardo Pacha, dice, el dinero para trasladar el material electoral lo pueden trasladar las Fuerzas Armadas sin un centavo. ¿Cuál es ese afán de contratar empresas de transporte, Gálaga y demás hierbas y gastarse un huevo de plata cuando eso lo podría hacer perfectamente la Fuerza Armada, y además garantizar que no haya ningún tipo de arreglo o irregularidad? No les gusta la Fuerza Armada, les gusta gastar en transporte privado, ¿no? Porque obviamente esas contrataciones casi siempre vienen con yapa. Y ahora se les acabó la plata. La alegría con la que dicen, bueno, no podría no haber elecciones. ¡Ah, ya! ¿Dónde se ha visto que las autoridades electorales, además reunidas a decirnos, se nos acabó el billete, no va a haber elecciones, ya está, listo, nos dan plata o no hacemos nada? Estos son los que van a conducir un nuevo proceso después del papelón que acabamos de hacer, del papelón internacional que acabamos de hacer, y tienen el cuajo de salir a pedir más plata. Carmen Velarde no se quedó atrás, si no por algo está sentadita ahí, también salió a lloriquear.
2: Yo sí responsabilizo no solamente al Ministerio de Economía y Finanzas a través de su señor ministro, el señor Rodolfo Acuña Nehemías, responsabilizo al señor Premier Luis Arroyo, a quien le echo sobre esa situación. Yo hubiera preferido que me digan desde un inicio, no te voy a dar plata. Si a mí me dices desde un inicio, no te voy a dar plata, yo sé a qué juego. Y yo sé, por lo tanto, entonces, dónde me esmero, dónde no, dónde pongo más tecnología. No se vale hacer una promesa. Yo soy una mujer de palabra. Y yo considero y creo que juego también con personas que son de palabra. Si tú me dices, no, desde un inicio, yo tomo las medidas. Pero no me pidas que haga algo y después no cumplas tu palabra. Yo creo que René necesita ese dinero. Si yo tengo que resumir esto, pues lo diría, él me mintió. Él me dijo que me amaba y no era verdad. Él me mintió.
1: Ah, graciosa. Es graciosa, quiere titulares. Bueno, él no te mintió, Carmen. Lo que pasa es que ustedes se han farreado el billete de una manera escalofriante. Si no, escuchemos al viceministro de Hacienda, que es el que maneja el dinero del gobierno, que nos diga si es cierto que el Jurado Nacional de Elecciones no tiene plata. Adelante, viceministro José Calderón.
3: El Ministerio de Economía y Finanzas registra una ejecución de 1.187 millones. Uh-huh. Eso nos da como resultado que en poder de los organismos electorales, dinero que está, digamos, para poder ser utilizado inmediatamente, existen 1.085 millones de soles que garantizan la continuidad del proceso electoral. Por eso que nuestra sorpresa cuando se dice que el proceso electoral está, digamos, en riesgo. Al existir más de 1.085 millones, obviamente estos recursos tienen que ser inmediatamente priorizados para las acciones que garanticen el proceso electoral.

0: No, o sea, nosotros estamos conscientes de que hay procesos que a veces esto toman un poco más de tiempo, pero estamos hablando de 1.085 millones y estamos hablando de 325 millones adicionales. Entonces, no podemos decir de que no cuentan con recursos en estos momentos.
1: Nuevamente, la pregunta es ¿en qué se han gastado la plata? En el informe que vamos a ver a continuación, de Carlos Navea, conoceremos, por ejemplo, que el evento Primer Congreso Internacional Justicia Electoral y Gobernanza en Tiempos de Inteligencia Artificial, pomposamente organizado por el Jurado Nacional de Elecciones, le costó al país casi medio millón de soles. Se reventaron medio millón de soles en hacer un eventito guachafieri y ahora salen a llorar que no tienen plata. Prioridades, señores. Prioridades. 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Y ahora, ¿quieren más platita? ¿Más platita? Adelante.
2: Nuestro déficit como sistema es de 584.89.52 millones. Está en riesgo las elecciones regionales y municipales.
3: El mensaje fue claro, no hay plata, y las elecciones podrían peligrar. Pero, ¿es verdad que no hay dinero? A 88 días de las elecciones en las que más de 13.000 autoridades serán elegidas, los representantes del sistema electoral, con Roberto Burneo a la cabeza, sorprendieron a todos con esta conferencia.
2: Probablemente, si no nos agencian los recursos en forma inmediata, tengamos que tomar medidas inclusive de tener que prolongar a las autoridades regionales y municipales vigentes, porque no vamos a poder organizar este proceso electoral que se nos viene.
3: ¿Escuchó bien? Reprogramar las elecciones y mantener a los gobernadores actuales por más tiempo, si es que no les reparan el déficit de presupuesto.
4: A mí me sonó a una frase infeliz. Primero, porque constitucionalmente eso está establecido, tanto el cronograma electoral como el día que los alcaldes, los gobernadores asumen, que es el primero o el segundo día del año. Pero además, no han gastado todavía la plata completa. Han gastado, creo que la mitad del dinero. Y ya quieren más dinero. Yo creo que la gran lección aprendida que nos dejó la primera vuelta es que los organismos electorales tienen que mostrar más eficiencia.
3: Porque el mensaje es uno solo, no hay plata. Pero cuando revisamos los números oficiales, encontramos una historia muy distinta. Para organizar las elecciones del 2026, el Estado asignó 1.625.913.925 soles al programa Proceso Electoral Oportuno y Eficiente. Sin embargo, según la consulta amigable del Ministerio de Economía y Finanzas, hasta hoy solo se ha ejecutado el 51.3% de ese presupuesto. Esto significa que se han gastado 834.093.843 soles y todavía quedan 791.820.081 soles. Casi 792 millones de soles. Entonces, ¿por qué hoy dicen que falta dinero? Si es el presupuesto que un año antes solicitaron. Presupuesto que el Ministerio de Economía y Finanzas ya indicó que está asegurado para los comicios de octubre. Que los organismos electorales aún cuentan con recursos disponibles para continuar ejecutando las actividades previstas en el proceso electoral.
5: Que tiene que aclararse en qué se ha venido gastando el dinero de los órganos electorales, en qué tipo de actividades, ya porque sinceramente es importante tener en cuenta que sucesos como los que ocurrieron con el STAE o con el voto digital, que nunca viera la luz, sin embargo costaron ingente cantidad de recursos, son cuestiones para tomar en cuenta. Es el dinero de todos los contribuyentes y no puede ser mal utilizado en cosas que no vean la luz, en cosas que no funcionen y que después se descarten para de una primera para una segunda vuelta electoral.
3: Y sobre esto, hay un dato que llama poderosamente la atención mientras hoy Burneo habla de falta de presupuesto.
2: Es un honor para mí, como presidente del Jurado Nacional de Elecciones, inaugurar este primer Congreso Internacional de Justicia Electoral y Gobernanza en Tiempos de Inteligencia Artificial.
3: Este evento lo organizó y costeó el propio Jurado Nacional de Elecciones y destinó casi medio millón de soles para contratar a la empresa De Avanzada, encargada del evento, que bautizaron con el pomposo nombre de Primer Congreso Internacional, Justicia Electoral y Gobernanza en Tiempos de IA. El gasto, 492.105 soles.
5: Lo responsable es programar, lo responsable es ejecutar esa programación, lo responsable es ser austero con el recurso público, no emplearlo en actividades como eventos y cosas que no tienen, que son un despropósito, que posicionan imágenes pero no posicionan instituciones que tienen que cumplir su finalidad. Y dicho ese paso, para la elección general dejaron mucho que desear, hablando claro.
6: Los congresistas van a tener que hacer una reforma electoral. Yo creo que esta división en tres organismos nos ha hecho perder plata y perder eficiencia.
3: Las elecciones de octubre no serán unas elecciones cualquiera. Se elegirán alrededor de 13.000 autoridades en todo el país. Y a falta de poco más de dos meses para realizarla, el país escucha que las elecciones podrían estar en riesgo por falta de dinero. Ahora, cuando quedan casi 792 millones de soles del presupuesto asignado a los comicios, parece que nos quieren preparar para nuevas fallas operativas, problemas logísticos, demoras en la distribución, para una nueva lavada de manos si las nuevas elecciones de ahorita nomás se van al cuerno.
1: Y nos hemos olvidado de mencionar la fiesta, la recepción privada que Burnet organizó con caballos de paso, ¿no? Y con festival gastronómico en Surco para los observadores internacionales. Ese evento que ocurrió el 9 de abril a solamente tres días de la primera vuelta también costó un montón de plata al Estado, ¿no? A los observadores, tan útiles que fueron los observadores en la primera vuelta, tan objetivos, ¿no? Y entonces, Burneo, que se revienta la plata del Jurado Nacional de Elecciones haciendo fiestecitas para estos hippies que mandan a observar la elección, ahora quiere más platita. Ya, muy bien. 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
7: Ese agasajo, ¿no? A los... ¿Qué son?
1: Los mochileros. Vienen a comer rico con la plata de otro.
7: Sí, pero tu reportaje, ¿te acuerdas que fue acá?
8: Sí, claro que sí.
7: Por lo menos, por persona, échale $200, por lo menos, ¿ah? ¿Eh?
1: Claro.
7: Por lo menos. Con barra libre, Blue Label y toda la vaina. Uh-huh. ¿Y cuántos habrán sido? En total, los invitados, calculo 1,000.
1: Ok.
7: Ahí tienes $200,000 nomás. Y eso, con lo que había pasado. O sea, se tiran la farra, pues, da cólera pagar impuestos de todo.
1: Exacto.
7: Da cólera, puedes alimentar estos.
1: Y tú debes pagar más impuestos que yo.
7: Yo estoy pagando 100 millones al año.
1: ¿Cuánto?
7: 100 millones al año.
1: ¡Wow!
7: Desde hace más de 30 años.
1: Y sí da cólera, pues. Da cólera porque acaban el dinero de todos los peruanos, acaba en este tipo de frivolidades.
7: Por eso, pero. No, y más. Justo mira, a la señora presidente. Le he dicho eso, ¿no? O sea, no es justo que en hora de servicio, que es el deporte nacional,
1: sí.
7: ¿Hora de servicio sabe lo que es? Cualquier gerente de cualquier nivel te gira una orden para su amiguito, su amiguita, ¿no? Para su cuñado, para su miembro del partido. Y es una práctica felizmente fenecida de señor Acuña, de APP, del otro Luna Gálvez, ¿no? De los niños de Acción Popular, de los Perú Libres. Toda esta gente se ha dedicado a esquilmar el Estado. O sea, el Estado.
1: A parasitar.
7: Uh-huh. Pero de robarse 30.000, 40.000 millones de soles por año.
1: Pero
7: en lugar de ponerle agua a la gente, en lugar de ponerle su comida a la gente, su hospital solidario a la gente, ¿no? En lugar de ponerle educación con internet satelital, ¿no? Que es baratísimo porque es educativo, su tablet a cada niño, se lo van a estas.
1: Y no solamente, no solamente es la frivolidad, sino que la incompetencia también es una manera de estafar a los contribuyentes, porque esas elecciones que han organizado, y no te lo tengo que preguntar a ti, tú lo sabes mejor que nadie. Pero claro,
8: para acuchillarme,
1: sino que ellos salen, ¿no?, con este desparpajo en esta conferencia tan solemne, como si vinieran de ganar el mundial, ¿no? Como si vinieran condecorados nosotros, los presidentes de ese mamarracho, ¿no?, que hemos organizado esa porquería de elección. Queremos más plata.
8: No, pero el... no,
1: un poquito de vergüenza deportiva, Beto,
8: el sistema de que están hablando. El sistema no funcionó. El sistema no auditado,
1: pero costó.
8: ¿Cuánto habrá costado? Pues al ritmo de esta gente.
1: Por eso.
8: 100 millones
1: de pesos. Lo mismo, el señor Pachas de la OMP.
8: Todas las computadoras, ¿dónde lo están? Todas las impresoras, ¿dónde están?
1: Buena pregunta.
8: Averigua.
1: Que la vendan, pues.
8: No, pero,
1: para que organicen la otra elección. Que vendan toda la computadora.
8: Pero pongan a Bea que investigue, hermano. Y que vaya a investigar.
1: Computadoras, impresoras que no sirvieron para nada.
8: Pero están ahí, ¿no?
1: Pero las compraron.
8: Se las han tirado ya.
1: No sería raro.
8: No,
1: pero ¿cuánto gastaron ahí?
8: Pero no funcionaron.
1: En esa cantidad de equipo que nunca funcionó.
8: 40 millones de soles por lo menos.
1: Uh-huh.
8: No, o sea, se tiran la plata, pero carretilla. Es lo que he estado hablando hace minutos con la señora presidenta.
1: Cuéntame el detalle de la reunión. ¿Dónde fue? ¿Cuánto tiempo tardó? Mira, ¿y cuántos temas trataron?
8: Mira, he ido con el almirante Calixto Gianpietri.
1: Uh-huh.
8: He ido con Norma Yarro, ¿no? Renzo Rayardo también ha estado presente. Básicamente por dos temas, ¿no? Lo que más me preocupa, que es seguridad ciudadana y el niño que se nos viene, ¿no?
1: Comencemos por seguridad ciudadana. Tú tienes tres propuestas concretas. Inversión de 1,000,000,000 para inteligencia de la policía y de la Fuerza Armada. Convenio con países para la extracción, dice aquí, de terroristas urbanos internacionales. ¿Qué significa eso?
8: La inversión. Inversión es comprar el equipo. ¿Te acuerdas que había un equipo Constelación?
1: Sí.
8: ¿Te acuerdas?
1: El equipo de...
8: Que nadie sabe dónde está. ¿No? Sí, pero...
1: Sí, claro.
8: Las malas lenguas dicen que lo tiene ese Gorriti, ¿no?
1: ¿Ah, sí?
8: Sí. Bueno, ¿dónde estará? Pues, ¿no? Como todo, como las computadoras de la OMPE.
1: De la OMPE.
8: Las impresoras sin tinta, ¿no? Pues claro, compras impresoras sin tinta para que no tengas copia del acta.
1: Para que fallen, pues.
8: Para que fallen, pues. Se gasta la plata en estupideces, ¿no? Entonces, pero digo, había antes un equipo Constelación. ¿Para qué era eso? Para chuponear con orden judicial a todos los delincuentes.
1: Sí.
8: Que ahora están, pues, en el Perú están matando gente. Están matando a un señor chofer en Caraballo que el sindicato de su gremio tenía que pagar 27 soles 50 por bus, ¿no?
1: Al día.
8: Al día, por bus. Entonces, a este señor lo han asesinado porque la platita que él pagaba para que el sindicato pagara a los extorsionadores no fue pagada. O sea, tú un desmadre, Beto. O sea, esto es un país.
1: O sea, este pobre chofer pagó su cupo.
8: Exacto.
1: ¿No? O sea, le pagó a los extorsionadores y la plata se quedó en el camino. O sea, hubo corrupción.
8: Esa es la. Pero mira lo que te estoy hablando. O sea, ya hemos normalizado el pago de cupo a través de un sindicato. ¿Y la policía dónde ya los está? Entonces, digo yo, ¿no?
1: Los choferes prefieren pagar el cupo.
8: Pero están pagando cupo, pero el cupo que no llega porque hay un intermediario, están jodidos, pues bueno, estamos fregados. Entonces yo le dije a la señora presidenta, mire, el primer tema es este, pongamos equipos Constelación, ¿para qué? Para chuponearle las llamadas a esta gente miserable, ¿no? Y caerle
1: a todas las bandas.
8: Todas las bandas con equipos de inteligencia, que es la manera de derrotar al terrorismo urbano.
1: Y la segunda parte de la propuesta dice convenio con países para la...
8: Te cuento por qué. Porque tú viste la extracción de Maduro.
7: Venezuela.
1: Me gusta el verbo, extracción, como si fuera una muela podrida. Extracción.
7: Nada más, ¿no? Ya, extracción de Maduro, ¿te acuerdas?
1: Sí, claro,
7: ya.
1: Impecable.
7: El término técnico cuando extraes a un delincuente, ¿no? Es extracción.
1: Ok.
7: Entonces, ¿qué mejor inteligencia que la de Estados Unidos para extraer al enemigo común, que se llama Tren de Aragua, que está en Perú? O sea, la cabeza de Tren de Aragua está en Perú, aquí viven tranquilas.
1: Y que ha sido declarada organización terrorista, ¿no?
7: Exactamente. Entonces, si tenemos buena relación con Estados Unidos, que la tenemos, permitir que la inteligencia americana extraiga a 20 de estos delincuentes y se los juzguen en Estados Unidos, hermano, de una vez.
1: Que se los lleven.
7: Se los lleven. Entonces, descabezar, igual que a Sendero Luminoso lo descabezaron y se vino para abajo, es descabezar a las 20 cabezas, ¿no?, de la organización Tren de Aragua y varias más que están en Perú.
1: ¿Eso implica un convenio con los Estados Unidos solamente, pero, o con más países?
7: Con Estados Unidos, porque la mejor inteligencia del mundo la tiene Estados Unidos, Beto, eso es clarísimo. Uh-huh. Y Perú, eso es clave ahorita para Estados Unidos. Perú está en el centro geopolítico.
1: Sí, es clave para China también, ¿no?
7: Por eso, pero hay que, pero hay que negociar, pues. Yo diría que hay tres frentes para negociar acá. El mundo árabe, que tiene plata a mares, que tiene rendimientos bajísimos, que lo conozco bastante bien, pues me he ido a buscar inversionistas para Lima, justamente.
1: Acabas de volver de viaje, pero no del mundo árabe.
7: Esta vez no.
1: Has estado en Europa, ¿no?
7: He estado en España y Francia, ahora te cuento si quieres, pero antes sí he estado. He estado en Qatar, he estado en Emiratos. ¿Por qué? Porque hay proyectos grandes para Lima, que es una mega ciudad, que el mundo árabe quiere invertir. Entonces me dice Rafael, ¿por qué no hacemos un tubo que vaya, por ejemplo, La Molina, San Juan de Lurigancho, por un tubo subterráneo, una autopista subterránea?
1: ¿Un túnel?
7: Un túnel subterráneo que va de La Molina a San Juan de Lurigancho. De San Juan de Lurigancho a Los Olivos. De Los Olivos a Miraflores. Todo subterráneo. ¿Cómo es? En Chile tienen eso, ¿eh? La América Vespucio es eso.
1: No, suena increíble. ¿Cuánto cuesta y cuánto tarda?
7: Pero hay plata, pues. Hay plata y es rentable para ellos. Porque hay peaje, pero subterráneo todo. Entonces, descongestionas toda la ciudad, pues. Es una mega ciudad. Lima es una mega ciudad plana.
1: No, ya, el tráfico nos hace emparentarnos con la India, ya.
7: Pero hay, ¿no?, soluciones. Y hay gente que tú les pones, ¿no? Para eso viajé en su momento siendo alcalde de Lima. Pero han vuelto. Y ahora ese mundo árabe está mirando Perú. Entonces le dije a la señora presidente, firmemos convenio para evitar la doble tributación con el mundo árabe. Ahora, en Perú tienes los mejores embajadores del mundo árabe. El embajador de Marruecos, tremendo embajador, ¿no? El embajador de Emiratos, de Qatar y de Arabia Saudita. Están acá, les sobra la plata. Y Perú es un país que necesita inversión. Igual, el Tren de la Costa. Le dije, señora presidente, hágalo usted. Está en mi plan de gobierno, pero hágalo usted. El tren que va de Lima hasta Tumbes. El de va de Lima hasta Tacna. Hágalo usted.
1: Empecemos con el que va a Chosica.
7: Ah, bueno, eso ya.
1: todavía no llegamos a Chosica.
7: No, pero eso está en el plan de gobierno municipal.
1: No, yo sé, pues, pero.
7: Por eso no. Le dije, no, yo no, por decoro.
1: El gobierno de Dina no te dejó hacerlo.
7: No, pero por decoro.
1: Se acabó.
7: Por decoro, no. Es un tema que mañana va a ver Lorenzo Rayardo con ella. Mañana.
1: Entonces, pero es tu proyecto también, todo el mundo lo sabe.
7: Pero tengo que verlas, si voy con el sombrero de líder de un partido,
1: nada de sombreros.
7: acá mi gorra, pero, con mi gorra.
1: Cabeza descubierta.
7: Con mi gorra, con mi gorra.
1: Cuéntame el tema del retiro de la Corte, que eso sí, ahí sí vamos a polemizar. Se lo escuché a Carlos Álvarez,
7: ¿ya?,
1: en la reunión que, saliendo de la reunión precisamente con Keiko, y acá lo veo también dentro de tu propuesta, retiro al Perú de la Corte Interamericana de Derechos Humanos. Lo cual nos lleva a hablar nuevamente de la pena de muerte, ¿verdad?
7: Pero a ver, hay varios temas, ¿eh? Uno es jueces sin rostro. ¿Ya? Porque están amenazando de muerte esos.
1: Lo mismo que hizo Sendero.
7: Por eso, porque es un terrorismo urbano, pues, Beto. Es meter terror a la gente y apoderarse de los negocios de la gente también. Un caso, cite a un paréntesis, un señor que tenía sus 20 mototaxis en Comas. se fue del Perú y entregó su empresa a los terroristas urbanos porque no podía.
9: Se rindió.
7: Se rindió, se largó, está en España ahora, no di su nombre, pero está pasando eso, están, uh-huh. están tomando los negocios formales, ¿no? De empresarios pequeños, medianos, o sea, estamos jodidos. Es de, el principal problema ahorita es sicariato.
1: ¿Qué está pasando en Lima de, ya de manera, digamos, general, pero antes sucedió en Trujillo?
7: Claro, exactamente.
1: Una década o dos, probablemente dos, me quedo corto. Que empezaron a extorsionar y te obligaban a poner tu sticker para que todos supieran cuál era la banda que te estaba protegiendo. Eso en Trujillo existía hace un montón de tiempo. Y en Lima, pues ahora estamos infectados por el mismo cáncer.
7: Pero digo, ahora que el presidente de Perú, la señora Fujimori, tiene la obligación de comprar la tecnología, de tener los tratados internacionales con Estados Unidos, por ejemplo, para extraer a estos delincuentes y salirnos de la corte. ¿Por qué?
1: ¿Para qué?
7: ¿Por qué, Beto? ¿Por qué? Tú sabes mejor que yo. O sea, cuando había terrorismo en Perú, los terrucos iban a la corte de la mano de IDL, justamente de Gorriti, ¿no? Y lograban todo, ¿no? Lograban que les pagaran plata. En Perú, el Estado peruano ha pagado a los terrucos.
1: Sí, claro.
7: Y los han liberado.
1: Y van a vivir a los países nórdicos.
7: No, y, la vida. ¿No? Y a comprar radios en la sierra también. Ahí están felices, ¿no? Entonces,

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2: Exactamente las 12 del mediodía con 56 minutos.
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no es opinión política, es la descripción técnica de un sistema construido durante 20 años a partir de cifras públicas de la propia OMPE, RENIEC e INEI. Cada cifra es verificable, cada gráfico es replicable, y lo que muestran es algo que ningún medio mayor del Perú ha publicado. En 2021, Pedro Castillo le ganó a Keiko Fujimori la presidencia del Perú por 44.240 votos. Ese fue el margen oficial. Pero la verdad detrás de esa cifra es esta. En las mesas regulares del país, las que están en colegios urbanos y capitales distritales, Castillo perdió por 169.383 votos. Repito, Castillo perdió las mesas regulares. Ganó la presidencia gracias a un grupo específico de mesas, que le dieron 213.623 votos netos. Sin esas mesas, Keiko Fujimori habría sido presidenta del Perú. Esas mesas que cambiaron la elección se llaman mesas 900K, porque su numeración empieza en 900.001. Fueron creadas por la ley 2885-81, promulgada el 20 de julio de 2005, durante el gobierno de Alejandro Toledo. La justificación oficial fue legítima, que el elector rural no tenga que viajar 8 horas para votar. Pero observa el crecimiento. En 2006 fueron 449 mesas, en 2011, 1974, en 2021, 3.108, y en 2026 ya son 4.703, multiplicadas por más de 10 en 20 años. La población rural del Perú, en ese mismo periodo, no se multiplicó por 10, bajó. Y aquí viene el dato crítico que nadie está mirando. ¿Dónde se ubicaron esas mesas? En 2011, Lima concentraba el 23% de las mesas 900K del país. En 2026, solo el 5%. ¿A dónde se mudaron? A los departamentos donde la izquierda andina arrasa. Cajamarca pasó de 181 mesas 900K en 2011 a 614 en 2026. Hoy es el departamento con más mesas especiales del Perú. Más que Lima. Más que cualquier otro. En las mesas 900K de Cajamarca, Castillo obtuvo 54% en 2021. Sánchez Palomino, en 2026, 61%. El mismo patrón se repite en Puno, en Piurasierra, en San Martín, en Apurímac. Las mesas 900K se mudaron, una a una, a las zonas donde un solo bloque político gana abrumadoramente. Antes de seguir con las cifras, necesitas entender algo. Porque la pregunta natural es, ¿y qué tiene de raro que el campo vote distinto al resto del país? Eso siempre fue así. El problema no es cómo vota el campo. El problema es cómo se construye una mesa 900K. Son 4 pasos. Préstame 90 segundos. Paso 1. El padrón. ¿Quién vota en una mesa 900K? No lo decide un censo independiente. Lo decide RENIEC. Basándose en una solicitud presentada por una autoridad local del centro poblado. RENIEC verifica los DNI registrados con domicilio en esa localidad. RENIEC los vincula al padrón de esa mesa, sin auditoría externa. Paso 2. La ubicación. ¿Dónde se instala la mesa? Lo decide ONPE. Si una autoridad local pide que se cree una nueva mesa, ONPE verifica las condiciones del centro poblado y aprueba. La verificación la hace la propia ONPE. No hay un tercero independiente que confirme si ese centro poblado realmente tiene los electores que declara. Paso 3. La observación. En una mesa de Lima hay personeros de partidos, observadores de la OEA, prensa y cámaras. En una mesa 900K en un centro poblado a 8 horas de la capital distrital, normalmente no hay personeros de partidos urbanos. La OEA cubre solo una muestra de centros de votación. La prensa no llega. Cámaras no hay. La votación se desarrolla con fiscalización externa mínima o nula. Paso 4. La digitalización. Y aquí cambia el manual. Durante años se dijo que las actas 900K llegan tarde porque están lejos. Que la distancia geográfica es la causa. Pero los datos de 2026 demuelen ese argumento. En esta elección, las mesas 900K se procesaron rápido. Igual de rápido que muchas mesas urbanas. Es decir, la distancia, cuando hay voluntad, deja de ser un problema. ¿Y qué muestra esto? Que el momento en que se procesan las actas 900K
no depende de la geografía. Depende de OMPE. Es OMPE quien decide cuándo entran al cómputo. Y por eso, históricamente, en cada elección cerrada, han entrado justo cuando convenían. Tarde, cuando había que invertir el resultado en 2021. Rápido, cuando no era necesario. Ahora unamos los cuatro pasos. RENIEC decide quién está en el padrón. OMPE decide dónde se ubican las mesas. No hay observación externa el día de la votación. Y el orden de procesamiento de las actas es discrecional. Si las cuatro palancas estuvieran en manos independientes, el sistema funcionaría con redundancia. Pero las cuatro convergen en las mismas dos instituciones. Ahora sí. Con las palancas entendidas, las cifras tienen sentido. Año 2011. Humala le gana a Keiko. En mesas Novestioska, obtiene 59%. Hasta ahí todo normal. Pero observa, Humala también gana en mesas normales, con 51%. El aporte de las 900K a su margen final fue del 13%. Importante, sí, pero no decisivo. Humala habría ganado igual. Año 2021. Castillo le gana a Keiko. En mesas 900K obtiene 69%, 10 puntos más que Humala. Y esta vez, en las mesas normales del país, Castillo pierde por casi un punto. ¿Aporte de las 900K al margen ganador? 482%. Sin esas mesas Keiko era presidenta. Pero hay algo más, y es lo que nadie está viendo. En 10 años, las mesas 900K se polarizaron 10 puntos contra una candidatura específica, y se duplicaron en cantidad, de 1974 a 3108. Y para 2026, ya son 4000 a 703. Pregúntate, ¿en qué elección de los últimos 20 años las mesas 900K beneficiaron a Keiko, o a la derecha, o a un partido distinto a la izquierda andina? Ninguna. Ni una sola vez. Siempre, sin excepción, en cada elección cerrada, las 900K dieron ventaja al mismo bloque político. Volvamos a las cuatro palancas: padrón, ubicación, observación, procesamiento. Las cuatro convergen en dos instituciones, RENIEC y OMPE. Veamos quién las dirigió en estos 20 años. OMPE: Magdalena Chu, desde 2005 hasta 2013. Mariano Cucho, de 2013 a 2017. Y Cucho venía de RENIEC. Adolfo Castillo Mesa, Manuel Cox, Piero Corbeto, de 2020 hasta abril de 2026. Y Corbeto también venía de RENIEC. Hoy, Bernardo Pachas, jefe interino, RENIEC. Eduardo Ruiz Boto hasta 2010. Mariano Cucho interino, antes de saltar a OMPE. Jorge Iribarren, de 2011 a 2019, que venía de OMPE. Bernardo Pachas, mano derecha de Iribarren, hoy es jefe interino de OMPE. Y Carmen Velarde, desde 2020. Mira el patrón. Es el mismo grupo, rotando entre las dos instituciones, por 20 años. Y los nombró el Consejo Nacional de la Magistratura, el CNM. El mismo CNM que en 2018 fue disuelto por corrupción, en el caso conocido como Cuellos Blancos del Puerto. Cuando el CNM cae, la JNJ lo reemplaza, y la JNJ ratifica a los actuales jefes, pese a observaciones públicas. 20 años, cuatro palancas, el mismo grupo, la misma rotación, y un solo bloque político beneficiado, elección tras elección. No es coincidencia, es ingeniería. Esto no es prueba de fraude. Es la descripción de un sistema. Un sistema que un grupo construyó durante 20 años. Una ley a la vez, en 2005. Una designación a la vez, en cada cambio de jefe. Una mesa rural a la vez, hasta llegar a 4703. No inventaron las elecciones. Construyeron la cancha. Y por eso la auditoría que están pidiendo del día de la elección no va a encontrar nada. Porque el sistema de cómputo funciona. Lo que no funciona es lo que viene antes. El padrón, la ubicación, la observación, el procesamiento. Las cuatro palancas. Para 2026, las mesas 900K crecieron 51% más. Si el escenario nacional es parejo como en 2021, esas mesas solas podrían aportar entre 300.000 y 350.000 votos netos al candidato que las domine. Eso no es proyección política, es aritmética con datos públicos. Pregúntate, si todo esto fuera azar, en alguna de las últimas tres elecciones,

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1: Truco ideológico, no ha defendido al militar, ¿no? El general Hermosa Ríos, no sé si sigue preso, compadre cuadrapleo.
2: Sigue preso, y ese es un tema que ojalá la presidente se dé el tiempo de tratar. El general Nicolás Hermosa Ríos está en la cárcel de Piedras Gordas.
1: ¿Está cuadrapléjico?
2: No, no está cuadrapléjico. Está con un cuadro de demencia senil tan avanzada que ya es prácticamente un ser en estado vegetativo, inmóvil, en una cama del tópico, y esto es algo que yo lo he visto, yo he trabajado ahí, y se lo he contado, Rafael, no te exagero, a 5 ministros de justicia. Ninguno tiene las agallas de ir, visitarlo, presentar un informe y pedirle a algún presidente que tenga misericordia de él. Ya está absolutamente abandonado y en estado de casi de un objeto, casi un fardo.
1: No es justo, pues.
2: Es justo. Indigno.
1: Si fuera Terruco estaría libre.
2: Sin duda.
1: Ya. Entonces extrapolamos, pues. Si el terrorismo, ¿no? Ideológico, Sendero Luminoso de MRTA, ha tenido un trato preferente en la corte, digo, yo no puedo permitir que vaya ahora un Terruco urbano, auspiciado por IDL también, y lo liberen, pues. Ese es el riesgo que tenemos. Entonces,
2: por
1: tenemos
2: eso,
1: que tener.
2: Mi preocupación con el retiro de la corte es el tema de la pena de muerte. Y ayer lo discutíamos acá con el doctor Ernesto Blume. A estos jueces, muchos de ellos comprables, arreglables, conversables, juez se puede escoger, ¿no? ¿Le vamos a dar la potestad de decidir sobre la vida de los peruanos, Rafael?
1: Mira, eso para mí...
2: peligrosísimo, ¿no?
1: Te cedo el tema. Pongamos...
2: Gracias.
1: Cadena perpetua.
2: Cadena ok.
1: Perpetua. Cadena perpetua.
2: Ok.
1: ¿Ya? Dieron los 30 años de límite, pero te cadena perpetua. ¿Ok? Por si acaso el juez se equivoque, pues también. Siempre hay una probabilidad que se equivoque.
2: Sí, por supuesto.
1: La pena de muerte.
2: Por supuesto.
1: ¿Sí? Después te dicen no se equivocan.
2: Pero acuérdate que ni a los senderistas, ¿no? La cadena perpetua se conmutaron, se ablandaron.
1: La cadena perpetua sin conmutación de nada, ¿ya? Eso para poner una pena que realmente se asuste. Pero juez sin rostro, por ejemplo. No podemos tener juez sin rostro porque la corte no quiere, pues. Pero a un juez también lo amenaza con los hijos, la esposa. El pobre juez también se ve fregado, pues, ¿no?
2: Bueno, los jueces sin rostro en la época más dura del terrorismo fueron eficaces. Polémicos, con los niños,
1: pero
2: eficaces.
1: Pero estamos igual o peor. ¿Ahora?
2: Sí.
1: Con el terrorismo urbano estamos peor que con Sendero Luminoso, ojo. La gente está aterrada. Y está pagando diligentemente, ¿no? Sus 27 soles 50, si tiene bus, o si tiene peluquería paga 10 soles, o si tiene bodega paga 12 soles. O sea, han lotizado Lima, han lotizado Trujillo, han lotizado muchas ciudades del Perú. Entonces hay que liberar a... no podemos estar así. O sea, eso no es un estado de derecho, pues. Entonces la fórmula es conocida, Beto, se llama inteligencia. Si tenemos a los mejores oficiales de inteligencia, es de la policía en el Perú, que han demostrado al mundo cómo vencer a Sendero Luminoso MRTA, hay que darle las armas, pues.
2: Me has contado qué le has propuesto a Keiko, pero no me has contado qué te ha respondido, qué temas le han interesado.
1: Mira,
2: en qué ha puesto más atención.
1: No, es que casi la mitad de la conversa ha sido
2: seguridad.
1: Okay. Le he dicho, tengo 7 generales de la Policía Nacional de Inteligencia, 7 marinos, 7 en total, ¿no? El grupo de 7 está marinos de inteligencia, ejército, inteligencia, policía, inteligencia. Yo ese equipo lo pongo al servicio de esta causa, que es liberar al pueblo peruano de esta... este grupo criminal, este grupo de sicariato, ¿no?

0: Entonces, sí, lo he aceptado. O sea, son temas que vamos coordinando, porque por encima ya del tema político, ahorita está el tema de darle tranquilidad a la gente, ¿eh?
1: Entonces, ¿es un hecho? ¿Te ha dicho, lo acepto o vamos a evaluar, vamos
0: claro,
1: a ver?
0: Sí, no, varios temas. Otro tema, si quieres, en las cárceles. Ella me dice, Rafael, yo, si Salvador hace una cárcel en 8 meses, yo te la hago en 7 meses. Y hay que apoyarla, pues en el Congreso de la República, si ella se plantea tener 7 meses las cárceles, que tú sabes que están tiradas hace lustros, ¿no? Que tengamos las cárceles para toda esta gente, pues. Entonces, le llevé mis chuchupes, hermano, no las quiere.
1: No quiere chuchupes.
0: Pero bueno, tiene otra forma de enfrentar. No, pero hay que respetar, pues, otro plan de gobierno. Digo que tengo que ver lo rescatable de ese plan de gobierno. Le he hecho un resumen de lo que, en mi opinión, le falta a ese plan de gobierno, que es lo que está ahí. Uh-huh. ¿No? Entonces, después, ¿qué más le dije? Mira, el sur, yo he visto, también no me cuenta. En la campaña yo me he metido hasta el fondo, por tierra. Ya no he ido en avión. Por tierra, punto por punto. Entonces una señora me dice, mi hijo ha muerto, porque la posta de cuernos debió ponerle un antibiótico, no había antibiótico. Le dieron Panadol. Y un hijo muerto, hermano lindo, te fregó la vida para siempre. Entonces, claro, tienen el odio. Dicen, Lima no me atiende, Lima. Y es cierto. Se tiran la plata en el MEF, en las consultorías, asesorías, OMPES y más perlas.
1: Orden de servicio.
0: O servicios del deporte nacional. Que es lo que vi en la MUNI, como sea la plata, se iba. Yo corté todo el servicio. Entonces digo, claro, pues si se muere tu hijo porque el Estado no puso la posta, porque no había medicina para tu hijo, si el agua es una... No hay agua en ninguna parte del Perú. El agua de emergencia sí es una ley, pero falta reglamentarla. Que poner esa agua. Si no hay educación de calidad, teniendo internet satelital, teniendo el señor Elon Musk, cuyo hermano ha venido a Perú ya 3 veces, y ofrece el internet de Starlink para darle una tablet a cada criatura en el Perú para que se eduque bien, como primer mundo, ¿no? Entonces son temas básicos, educación, salud, con hospitales solidarios para empezar, no agua. Agua de emergencia, que son los pozos de agua.
1: Lucho Rubio hace un par de semanas acá.
0: No, y te digo más, y el tema, el cuarto tema, es la compra de alimentos en la misma zona para llevarlos de la chacra al colegio y darle los alimentos a las mamás, que la mamá le va a dar su comida a su hijo, pues, caliente, ¿no va a ser?
1: ¿Qué significa en la misma zona? ¿A qué te refieres?
0: Es que cuando he ido...
1: Lo que la zona produce.
0: Cuando he ido a diferentes partes del Perú, por ejemplo, tengo zonas que producen cañigua, ¿no? El chocho, el como dicen papa.
1: Tarwi, ¿no?
0: Tarwi, el quinoa. Carajo, son tremendos alimentos, pues.
1: Sí, claro. Super alimentos.
0: Proteínas vegetales, uh-huh. Muy sano, por último. Huevo, ¿no? Entonces, zona que produce leche. Entonces me dice, el acopiador me paga nada, me paga por mi tonelada cero, pues, ¿no? Digo, momentito, pongamos central de compra en la zona para llevar a todos los colegios de la zona. Y muerte el pollo. Nada de MIDIS, más estupidez, hermano, que le das al MIDIS un montón de plata, me ha pasado como alcalde, y le dices, y comida no hay. Y todos cobran, si todos cobramos, felices, ¿no? Son 30.
1: ¿Tú proponías acabar con el MIDIS, ¿no?
0: Por eso, pues, pero digamos, pero vamos desintermediando al Estado, ya vamos sacando al Estado, menos Estado, hermano, y más comida para la gente, ¿no? Menos Estado, más agua para la gente, menos Estado, más educación para la gente, ¿no? Más salud para la gente. Y la infraestructura, la señora Dina Boluarte, por ejemplo, inaugura 3 puentes, yo yéndome, te digo de dónde, Junín a Puno, por tierra. ¿Qué pasaba? 3 puentes caídos, Beto, recién inaugurados. Le dije a la señora presidenta, ahora, ¿por qué no hacemos que las mineras que están en el sur, la mitad de su impuesto lo paguen con puentes bien hechos, pero que no vaya la plata al MEF, que hagan los puentes, que hagan las carreteras, que hagan los hospitales, que hagan los colegios, los invernaderos, o más que invernaderos, los centros de protección contra el friaje, que armen ellos la inversión directamente? No, y es la forma de pagar impuestos sin intermediario del Estado. Porque cuando hacen su obra por impuesto con drawback, o sea, con devolución del MEF a la empresa, viene la coima del alcalde, del gobernador regional. Entonces, de frente, págame con obras, págame con un hospital, págame con un colegio, o una carretera, un puente.
1: En la sección de crecimiento económico de las propuestas que has compartido con la presidenta electa, hay un rubro que me llama poderosamente la atención, que es la meta de ahorro anual para el Estado, ¿no? 20 millones.
0: 20 mil millones.
1: 20 mil millones.
0: En este semestre.
1: Soy buenísimo leyendo números. Para, no, para el 2026 y 40 mil millones para el 2027.
0: Te digo por qué.
1: Dime con qué se ahorra. ¿En qué rubros ahorras?
0: Muy fácil. Prohíbes, sacas una ley, y en eso tenemos mayoría del Congreso, si sumamos votos, para que cualquier orden de servicio tenga pues que firmarla el gerente general, ¿no? O el ministro, hermano. Orden de servicio, elimíname orden de servicio. A un profesor lo nombras, a un médico lo nombras, ¿ya? O sea, gente que es vital para el Estado, nombrados todititos. Ahí no tengo vagos. Un médico sé que trabaja.
1: Sí, claro.
0: Un profesor sé que trabaja. ¿Te das cuenta? Pero hora de servicio.
1: Que sea Castillo.
0: Ya, prefiero sin comentarios. Mi tema es hora de servicio, eliminar. Consultorías, eliminar.
1: ¿Y ahí se va a poder ahorrar esa cantidad?
0: Sí, claro, he vivido la MUNI Lima.
1: La Contraloría dice aquí ha estimado pérdidas por corrupción por 24 mil millones anuales.
0: Exactamente.
1: 24 mil millones en corrupción.
0: 11 mil millones de dólares. 7 mil casi. Pero es porque el fulano que te da, por ejemplo, si haces una obra por impuestos.
1: Impuestos.
0: Para firmarte el papelito, para que te devuelvan tu plata que has pagado al mes, 10%. Uh-huh. Así es, pues. Está creado el sistema perversamente. Yo creo, hay que sacar al Estado. Es que como estoy llegando a esta deducción final, privaticemos los procesos del Estado.
1: ¿Te acuerdas? Para hacerlo eficaz.
0: Privaticemos los procesos, o sea, que el Estado no, o sea, yo confío más. A ver, tú dime, confío más en la firma de un fulano, ¿no? Que es de director de aprobaciones de cualquier entidad que gana 12 mil soles. ¿Prefieres esa firma o prefieres la firma de KPMG? KPMG me garantiza que un techo de un centro comercial no se va a caer. Uh-huh. Si se cae...
1: Te quiero interrumpir porque acabo de leer en las preguntas que manda el público. ¿Por qué tu vaso es de otro color? Vamos a explicarle a la gente, porque dicen, ¿por qué tu vaso es distinto que el mío? Y entonces están sospechando, porque tú traes tu propia agua.
0: Tengo mi trago, pensé que también...
1: No, no es trago, ¿qué es? Él solito se pone la soga al cuello.
0: ¡Pale tima!
1: Tú traes tu propia agua, porque es como los emperadores romanos, que piensan que le van a poner cicuta.
0: No, ¿ah? No sé qué me ha puesto.
1: ¿Eh? No, pero es que es verdad, porque ese vaso no es de acá, ¿no? Es el vaso, es tuyo.
0: Pero le pone trago.
1: Qué pesado. La quieres barajar con un chiste, pero cuenta la verdad. Tú traes tu propia agua.
0: Bueno, aquí el señor Cristian,
1: sí,
0: trae su agua Evian.
1: Ya, y el vaso.
0: No, también lo sé.
1: También es tuyo. Me parece bien. En estos tiempos nunca se sabe. No hay que confiar de nadie.
0: O me está envenenando.
1: Tengo que terminar porque ya se va a acabar el programa y todavía tengo más invitados.
0: No, tranquilo.
1: Última cosa. ¿En qué quedó el asunto del escaño del Senado?
0: ¿A cuál es ese tema?
1: El tema del escaño que tú tienes todavía.
0: Ya me olvidé de esa parte. Bueno, a ver.
1: Burneo no ha sido muy, muy generoso ni muy educado contigo cuando le han preguntado, ¿no? Él dice que tú lo has insultado y no sé qué, no sé cuántos.
0: ¿Por el Morrocoy?
1: Claro.
0: ¿Ya?
1: Sí, pero ¿ha avanzado en algo el asunto? Es decir, ya sabemos si el excesitario entra, no entra, se queda vacío. ¿Cómo es la cosa?
0: Que ya me perdí en la novela, ya mismo me aburrió tanto.
1: No sabes.
0: A ver, ¿en qué estamos, no?
1: Uh-huh.
0: Es una locura.

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1: Exactamente las 13 horas con 25 minutos.
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esto es no apto para caviar. ¿Deseas saber cuáles son los medios progresistas que hay en el Perú? En su canal digital, La República le da visibilidad a programas como, por ejemplo, el de Rosa María Palacios llamado Sin Guión. Un programa que dice que hombres biológicos, gente nacida hombre, puede entrar a baños de mujeres simplemente porque se sienten mujeres. Además, la señora Rosa María Palacios dice que a los adolescentes que son acusados de sicarios, que han matado personas, se les debe tratar como criaturas. Y que lo que hacen no es delito, sino infracción. Además, no olvidemos la portada de El Túnel Sí Existe, de La República, del 7 de marzo del 97, en donde una evidente traición a la patria salió de ese medio al informarle a todo el país que las fuerzas del orden estaban cavando debajo de la embajada del Japón para liberar a los rehenes. IDL Reporteros. El brazo mediático del Instituto de Defensa Legal, en 2019, liderado por Gustavo Gorriti, fue quien llamó Gorriti al entonces fiscal de la Nación, Pablo Sánchez, para detener una diligencia de exhibición de documentos a sola voz y orden de Gorriti. Ese fiscal le hizo caso. IDL se muestra como una ONG muy defensora de los derechos humanos. Sin embargo, no tiene empacho en vilipendiar y atacar cuantas veces puede a las Fuerzas Armadas que en su momento vencieron a Sendero Luminoso. Además, IDL promueve cuanta capacitación existe, por ejemplo, en el Poder Judicial y en Fiscalía, para promover valores globalistas, a ver, caviares, woks de ideología de género o de enfoque de género, como ellos lo llaman, y también de la instauración de un gobierno único con sede en Europa. Esa sede, desde donde le llega a IDL ingentes cantidades de dinero, sobre todo del bolsillo del magnate globalista George Soros. ¿Será por esto que desde IDL tanto se oponen a la llamada ley APSI? Huayca. Un medio abiertamente progresista que defiende cosas como el feminismo radical, el aborto, la ideología de género y los llamados derechos de las minorías LGTBIQ+. Además de implementar todo esto en los colegios del país. Eso es lo que quiere este medio llamado Huayca. Y sin contar la defensa cerrada que en los últimos años Huayca le ha hecho a regímenes de dictadores asesinos, como por ejemplo el caso de Maduro en Venezuela. ¿Cuál de estos medios te parece peor? ¿Cuál no conocías? Comenta al respecto. Te leemos. Esto fue No Apto para Caviar.

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1: Y así lo podemos llamar. Esalud se convirtió en la caja chica de los Acuña. De los Acuña y de los cuñados y de las esposas y todos los que venían ahí a hacer festín, como el suegro, el papá de Brunella Horna y compañía. Pero eso en detrimento de administrar un aparato complejísimo que a nivel nacional no tiene que atender gratuitamente. No es un servicio que da el Estado. Esto es del servicio de contribuyentes. ¿Ok? Este es el hospital del empleado. Los trabajadores le quitan su plata para que tengan servicio de salud y seguro social. Entonces, con esa plata, que son como 15 mil millones al año, o cuánto, no sé, 19 mil millones, ha aumentado el presupuesto del 2026, no se puede estar jugando, pues. Y no hay cosa pequeña que, digamos, en este momento de crisis tan grave en el servicio de salud pública en general que existe, ¿no?, podamos dejar pasar por alto. ¿Qué es lo que ha sucedido? El gerente general Aldón Ildefonso dice que quiere pasar tiempo en la mañana con su hijito. Yo también, pero también tengo que venir a hacer el noticiero en la mañana y no lo veo a mi hijo en la mañana. Así es la vida de los grandes. Los adultos a veces no podemos ver a nuestros hijos. Hay que encontrar tiempo para hacerlo, señor. Pero no con el dinero de los contribuyentes. Dice, sí, bueno, está en ruta, está en camino a salud, entonces lo dejo en el colegio. Pero utiliza un vehículo oficial que se desvía de la ruta hacia Esalud, que es para lo cual está destinado ese vehículo, no para dejar al hijo del señor en el colegio. Y ese desvío, por más que sean 5 cuadras, si lo sumamos a los 365 días del año, nos sale un dineral. Y además, es ilegal. Se llama peculado de uso. Y recuerden que a Juan Luis Gil lo sacaron por esa causa. Benedicto Jiménez mandó con un carro de limpe a que le recojan unas camisas de la lavandería y lo botaron del cargo. Peculado es peculado. Te robas un solo, te robas un millón, se llama robo. Aquí el reportaje.
2: Del mes pasado no me han dado mis 60 pastillas. Llame a esto. Nunca me atendieron.
3: Difícil, no atienden. Creo que no hay médicos.
4: Somos seres humanos, tenemos derecho a la salud, a la vida.
5: Mientras miles de pacientes arriesgan su vida esperando medicinas que no llegan y citas que demoran, la alta dirección de salud se mueve bajo sus propias reglas.
6: ¿Me parece bien utilizar el auto del Seguro Social para traer a su hijo, pero es que no es personal?
5: El gerente general de la institución, Aldón Ildefonso, hizo mea culpa y prometió combatir la crisis. Pero ¿cómo confiar su salud en alguien que es capaz de cometer peculado de uso y negarlo ante las cámaras? Hoy, en Contracorriente, detalles de los nuevos escándalos de salud. El número número 2 de salud. El hombre cuestionado por el desabastecimiento mortal de medicinas, que hoy asegura que abastecerá todas las redes para el 15 de julio, suma un nuevo cuestionamiento a su larga lista de investigaciones.
7: Acá hay complicidad desde los más altos niveles del Estado.
8: La pena que implica el delito de peculado va desde los 4 hasta los 8 años de prisión.
5: Aproximadamente a las 5:20 de la mañana, el auto de placa EAG058 del Seguro Social sale de la sede central en búsqueda del gerente general, Aldón Ildefonso. Llega al destino en menos de 20 minutos, pero no se mueve hasta las 7:15 de la mañana. Primer destino no es su lugar de trabajo, tampoco un hospital al cual visitar. Es más, no está solo. Tal como vemos en las imágenes, sale junto a su menor hijo. ¿A dónde van? A dejarlo al colegio. Baja del automóvil y van juntos de la mano, como si no estaría cometiendo un delito grave para la función pública. Peculado de uso.
9: Artículo 387. El funcionario o servidor público que se apropia o utiliza en cualquier forma para sí o para otro caudales o efectos cuya percepción, administración o custodia le están confiados por razón de su cargo, será reprimido con pena privativa de libertad no menor de 4 ni mayor de 8 años.
5: ¿Pero qué dice Aldón Ildefonso al ser abordado? Contracorriente le consultó sobre si conocía que estaba cometiendo peculado de uso. Y pese a las imágenes, su reacción fue negarlo todo.
6: ¿Le parece bien utilizar el auto del Seguro Social para traer a su hijo por cuestiones personales?
2: No.
6: ¿No traía a su hijo?
2: No.
6: ¿No hay imágenes de su hijo y usted bajando acá al colegio?
2: No.
6: ¿Sabe que eso puede ser presunto peculado de uso?
2: Disculpe, señorita, por favor.
8: Pero en este caso estamos hablando de la utilización del vehículo oficial para trasladar a un familiar a su centro de estudios. Es decir, se gasta gasolina, el desgaste propio del vehículo, el tiempo, el momento de la labor que realiza el chofer que está asignado para la conducción del vehículo. Es decir, son muchas circunstancias que precisamente abonan a una sospecha inicial de que la finalidad para la cual se está utilizando el vehículo es distinta que la estrictamente funcionarial como correspondería.
7: Lo que está haciendo ese señor es absolutamente penalizable, ¿no?
5: Fiel a su papel de negativa y tras varios minutos al teléfono, optó por tomar un taxi y dejar el vehículo designado para su traslado en los exteriores del colegio de su hijo. Intentamos tomar las declaraciones del chofer, pero al igual que su jefe, huyó de nuestras cámaras.
6: Señor, ¿qué tal? ¿Puede bajar la ventana? ¿Puede bajar la ventana?
8: ¿Cuál era la motivación de no retornar, por ejemplo, en el vehículo oficial? Tendrá él que dar alguna explicación, y de hecho que la Fiscalía puede solicitar una explicación al respecto, porque la finalidad del vehículo precisamente era transportar al alto directivo de salud. ¿Por qué no lo utiliza? Es decir, el desgaste también de ir a un lugar para una finalidad de no transportar al propio funcionario también podría entrar dentro del análisis sospechoso.
7: La Contraloría debería hacer un mayor esfuerzo en el tema de salud. Ellos manifiestan que están haciendo acciones periféricas. Bueno, pues que profundicen en sus acciones. Yo no me voy a callar la boca ante la Contraloría. ¿Por qué? Porque ellos dicen que están haciendo acciones. En esos momentos se amerita de que profundicen las acciones de parte de la Contraloría e inclusive de la Fiscalía. Porque lo que está sucediendo ahorita es realmente escandaloso.
5: Nuestra presencia generó pánico inmediato en el interior de salud. Fuentes de Contracorriente confirmaron que se convocó una reunión de urgencia en la alta dirección para articular una respuesta de contención. La estrategia defensiva, argumentar que el motivo por el cual el gerente general usó la movilidad estatal para llevar a su hijo fue porque su esposa se encontraba enferma. Un pretexto que desde el análisis jurídico de ninguna manera justifica la falta ni hace menos gravoso el delito de peculado de uso.
10: no lo hace menos grave, y yo creo que podría más bien agravar la situación, porque si él declara, presenta un documento falso, supongamos, un certificado falso para justificar el mal uso de los recursos de salud, podría estar incurriendo en otro delito contra la fe pública.
5: Pero el pánico no quedó ahí. Al percatarse de la presencia de nuestros equipos en los exteriores de salud recogiendo las denuncias por falta de citas y medicinas, el equipo de comunicaciones de la institución salió en una desesperada maniobra de control de daños. Misteriosamente, mientras grabábamos el calvario de los asegurados, los relacionistas públicos se acercaban a los mismos pacientes que entrevistábamos para, por arte de magia, prometerles la atención inmediata de sus casos. Un servicio de emergencia que solo aparece cuando los reflectores están encendidos.
10: Es gravísimo porque está utilizando recursos que pertenecen a los asegurados de salud para cubrir una necesidad que debe ser satisfecha por el mismo gerente de salud con su propio patrimonio, con su remuneración.
5: Pero el accionar de Aldón Ildefonso no es una sorpresa. El refrendado por el también cuestionado Jaime Moreno cuenta con investigaciones en sus hombros. El flamante gerente general fue designado pese a imputaciones por delitos de concusión, corrupción de funcionario público y cohecho pasivo.
7: Es funcional a los intereses del presidente de salud. De otra manera no estaría ahí si no gozara de su confianza. Puede ser una persona que es muy útil, ¿no?, para acelerar los procesos como estamos viendo en los últimos días, muy útil para ejercer contratos, a tal punto que se desenvuelve con desfachatez, ¿no? Utilizan los recursos públicos como si fueran de su propiedad. Entonces, ¿eso qué demuestra? Que hay una relación de gran confianza entre él y el presidente. Porque además a mí me pareció insólito que se premie con la gerencia general a una persona que en la práctica podría ser el responsable del desabastecimiento en salud.
5: ¿Por qué continúa en su cargo pese a este largo historial fiscal e indicio razonable de irregularidades? La hipótesis apunta a los más altos niveles de la política nacional. Una red de presunta protección que se extiende desde el Ministerio de Trabajo hasta el Ejecutivo. El propio ministro de Trabajo, Freddy Solano, encabeza la nómina de cuestionamientos. Tal como reveló Contracorriente, enfrenta un proceso administrativo disciplinario por presentar un certificado de trabajo presuntamente bamba para acceder a cargos públicos.
7: Acá hay complicidad desde los más altos niveles del Estado, pero ahí está la figura del ministro de Trabajo y del propio presidente de la República.
5: Indicios de peculado de uso, investigaciones abiertas por corrupción de funcionarios y una indolencia institucional que raya en lo criminal. Mientras las autoridades se protegen en la alta esfera del poder, la vida de miles de asegurados sigue pendiendo de un hilo. Las evidencias están sobre la mesa. Corresponde ahora a la justicia actuar.
6: ¿Le parece bien utilizar el auto del Seguro Social para traer a su hijo por cuestiones personales?
1: Porque está perfotocheco, o sea, si estuviera haciendo algo correcto, el señor no tendría por qué estar con esa actitud de que está haciendo algo malo, no sospechosa. Él sabe lo que está haciendo. Y después creo que se va en otro carro, ¿no? Se va caminando por la calle, se trepa un taxi. ¿Qué desastre es este? Este señor es el gerente de salud. Este es el señor que administra el sistema de salud pública en nuestro país. 13 millones de asegurados. Mírenlo. Se escapa, no sabe qué hacer, se tapa el postocheck. No, que son 5 cuadras nomás y que quiero ver a mi hijo. Ay, por Dios, ¿qué es esto? ¿Podemos poner presidente Fujimori en los cargos como presidencia ejecutiva de salud, gerencia de salud, a personas competentes, a personas que conozcan cómo funciona el sistema y que puedan hacer un buen trabajo? Hay un desabastecimiento sin nombre. Está en el peor momento. Es saluda gracias a que le regalaron todo el sistema de salud de los Acuña y APP, así estamos, con el gerente escondiéndose el photocheck. Hay que fumigar. ¿Qué es eso? Este es el gerente de salud, siendo encarado por nuestra reportera, ampallado infraganti, usando un vehículo oficial que solo tiene que trasladarlo a él, que es el funcionario, a su puesto de trabajo en salud, pero él se va a dejar a su hijo al colegio primero. ¿Por qué? Porque quiero pasar más tiempo con mi hijo, qué noble, qué lindo. Si todos queremos pasar más tiempo con nuestros hijos, todos queremos eso. Pero encuentre los espacios, pues. No use el dinero de la gasolina, los recursos de los contribuyentes para aprovechar los tiempos con sus hijos. No. Eso es especulado de uso. Y no digo, ¿por qué se esconde el carnet? ¿Qué es esto? ¿Es un delincuente o es el gerente de salud? Y de ahí se va corriendo y se sube un taxi y se va. Ese señor, pues, no puede ser el gerente de salud. ¡No puede ser! Ya tenemos que deshacernos de toda esta estirpe de malos funcionarios podridos y empezar a trabajar desde cero la reconstrucción del sistema de salud público en nuestro país. Esto no sirve. Hay que llevar gente que tenga experiencia, técnicos. Hay cómo hacerlo. Yo lo he visto en la pandemia. En salud es gente de primera. Pero si pones a un gerente, pues que es así, pues no, obviamente no se va a hacer nada. Si el gerente está sobre el photocheck tapeado, se va corriendo en un taxi. ¿Qué cosa vamos a hacer? ¿Qué cosa vamos a lograr? Nada, pues. En fin, vamos con el siguiente reportaje, que es realmente impactante. Es la segunda parte de esta incursión periodística que ha hecho Edgar Gamboa y Víctor Chávez a Colcabamba. Entonces, acá tenemos el testimonio de uno de los sobrevivientes. Es este chico que iba en la tolva de ese vehículo, que iba armado, supuestamente. Él se lanza de la tolva y en esa tolva iba una carga de drogas. Entonces, la policía lo detiene y un agente de la Dirandro le hace una entrevista que está grabada y que todos hemos visto. Incluso, de manera espontánea y creíble además, porque habla de manera fluida, dice cuánto le pagan por paquete, 100 soles, 1300 soles, es muy específico. Ese tipo de cosas nos hacen creer que esa es la versión original. Luego, él ya declara con un abogado, vean ustedes, Jean-Pierre Acuña Quispe, de 19, ¿ya? Va a declarar, ya en presencia de su abogado, ¿no? Y aquí lo ratifica. ¿Se encuentra usted, compañero, su abogado defensor de libre elección? Sí. Muy bien. ¿Qué más? Aquí está lo importante. Preguntado, diga, ¿reconoces el contenido del acta con la versión que le diste al efectivo policial? O sea, la que les estoy diciendo, en la que él dice cuánto le pagaban por llevar las mochilas, 100 soles, 1300 soles, el primer video donde es capturado, ¿no? La reconoce eso, que también es un acta, pues, ¿no? O sea, un policía graba y el otro hace el acta policial. ¿Reconoce el acta? Sí, reconozco la versión señalada en el acta. Ok. Pregunta formulada por el abogado defensora, por su abogado. Preguntado, diga, ¿lo que declaraste fue producto de tu libre voluntad? Sí. ¿Lo que declaraste en ese momento fue en presencia de tu abogado defensor? No. ¿Al momento de tu declaración fuiste objeto de amenazas o de presiones para declarar? No fui objeto de presiones. Pero cuando ya lo agarran los abogados de la coordinadora, pues ya la versión es, los policías me tenían, me estaban apuntando con un arma, me estaban amenazando. Y si se fijan bien en esa versión, más bien ya está, ¿no? Esta misma verborrea que introducen en las mentes de los defendidos de todas estas redes de supuestos defensores de derechos humanos como IDL o la coordinadora, ¿no? Y cuando sabemos que aquí hay muchísimas contradicciones. Y además, es imposible que hayan estado en ese lugar a esa hora. Vean el informe.
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21: Exactamente las 13 horas con 56 minutos.
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10: ¿Qué tal, amigos? Tengan todos ustedes muy buenas tardes. A este su programa, Libertad de Expresión, aquí en Radio Tacna, la decana. La verdad, amigos, de que este es un gobierno transitorio y demasiado complicado en el tema moral, en el tema institucional y en el tema de transparencia. Acá se fue la ministra de Educación para poner a un tartufo más, como se ha puesto hoy día al que fue ministro del Trabajo, que renunció, para poner a otro sujeto casi de la misma calaña e ideología política. Y nos referimos que el nuevo o el parlamentario de Perú Libre para Robar, ¿no es cierto?, de Vladimir Cerrón, ha puesto otro ministro más en este gobierno del intratable e impresentable Balcázar, José María Balcázar, que lo nombra después que renunció Freddy Solano, de que se diera a conocer todo lo que estaba viviendo este sujeto dentro de la impresentabilidad de un individuo para asumir un cargo tan importante como ministro de Trabajo. Y después de su renuncia, pues ha firmado un tipo que decía que en Puno no hay terrorismo y que nunca existió, de la bancada de Perú Libre. ¿No es cierto? Este que es periodista deportivo y hombre de derecho, y él ha sido nombrado justamente ministro de Trabajo, Flavio Cruz Mamani, quien ha juramentado el cargo. Estamos a pocos días de la transferencia, y lo que estamos viviendo en este régimen nombrado a dedocracia dentro del instrumento legal que es la Constitución, es de que yo digo que este sujeto que gasta más de 1,000,000 de soles en ir y usar los bienes del Estado como el avión para ir de acá y para allá, sin importancia, ¿no es cierto?, es de que está gastando más dinero, como que también se aumentó el sueldo a 50,000 soles. Y nadie hizo escándalo, porque es de izquierda. Y los de izquierda son eso. Solamente sirven para saquear, robar, y nada más. Ellos no van a ir al Congreso bicameral que se va a dar a partir del 28 de julio, ya a 2 semanas aproximadamente y unos días más, dentro de lo que es la Cámara de Diputados y Senadores. Y cuando vemos esto, es que el caldo de cultivo ya está dado. El menú va a ser peor que el menú que se está yendo. Claro, el término menú no es porque ellos vayan a comer un menú de 7 soles a un mercado. Es por el menú suculento que se dan cuando les toca celebrar algo. Y no le echen la culpa, pues, ¿a quién? Al pueblo que se queja, porque son los ciudadanos que eligen este tipo de escorias de izquierda que abundan en el país, y que muchos gobiernos subnacionales, como son los gobiernos regionales y los gobiernos municipales, que lo único que saben es obstruir el desarrollo del país dentro de una postura integral. Yo creo que la tarea que vamos a vivir a futuro es porque nosotros no lo hicimos bien. Y digo nosotros porque cuando hay una minoría a una mayoría, las distancias son mínimas en estos últimos 3 gobiernos, de los cuales pues hoy día tenemos a muchos de ellos en la cárcel, o por qué no decirlo, a 2 aún en la cárcel, como el que el maestro, el del pollo, que vive y muere, y delincuente y golpista de Pedro Castillo. Y después vamos a tener a este Bacácer también en la lumbrera, como lo quiso ser el mecánica, ¿no es cierto?, de Jerín, de Somos Peor. Entonces, cuando vemos estas cosas, pues es lo que nos arrastra a ver de que buscaran una persona dentro de las poquísimas que hay, en lo idóneo no hay. La tartufada en la política es constante, y la impunidad la entregan los pueblos, donde creen de que por elegir a un fulano, sultano o mengano dentro del proceso del oro y el moro, pues muchos se van a quedar con el moro, por no decir casi todititos. Y unos cuantiquitos van a estar en el Parlamento, como el hermano del Castillo, que es senador de la República, elegido por Cajamarca, porque el menú lo puso ahí. Y igualmente la hija putativa, que viene a ser su hija o su sobrina, no se sabe, dentro de eso que se esconde entre la familia de Castillo. Entonces, todo esto pues es una muestra de que tenemos un gobierno que se va y es insaciable, que ahora quiere sacar un crédito suplementario de 9,700 millones de soles, que se estaba discutiendo mucho más temprano en la comisión permanente. Y cuando vemos todo esto, pues es que en el Perú se está viendo de que hay que cambiar todo. Y no se trata de cambiar la Constitución, sino de lo que se trata es proponer medidas en los cuales ya basta que los políticos dirijan al país, porque para lo que dirigen el político al país es llenarse de su cuadrilla de compinches, con el término de perjudicar el desarrollo y saquear y robar. Es el dogma dentro de lo impresentable que son en cualquier candidatura, y cuando llegan al poder justamente ejecutan esto. Creo yo de que debemos definir las cosas. Acaban de juramentar un nuevo ministro en trabajo, a pocas horas de que ya termine el gobierno de este sujeto, Balcázar, que quiere dejar e indultar a uno de los impresentables, e inclusive vinculado, de acuerdo a la prensa, con movimientos terroristas como Sendero Luminoso, para que sea indultado después de la desgracia que ha creado con el país de un golpe de Estado, y donde gracias al Poder Judicial y al Ministerio Público antes de la gestión de Alaino Gálvez, ¿no es cierto?, y con la señora Janet Tello en el Poder Judicial, no se avanza en estos procesos, y ahora que se han dado políticas para que estas se aceleren, sale Marisol Pérez Tello, dice, son políticas del crimen. ¿En favor del crimen de quién? De Odebrecht, ya que ella fue la que amparó el decreto 003. Entonces, todas estas cosas tienen un parangón, amigos, en el cual la palanca la mueven los pueblos. Y lo mueven los

0: buscaron para vender papas rellenas o la yuca enlatada. Pero vean lo que hacen. Y tenemos a Flavio Cruz ahora como ministro de Trabajo. Por otro que se va, por ser impresentable. Ahora, ¿qué vamos a decir? Cuando quizá en una semana antes que se vaya, este sujeto que hoy día ejerce el cargo presidencial, simple y llanamente le dé el indulto a este delincuente y golpista, lo cierto, de Pedro Castillo Terrones. Todo puede pasar en este país, amigos, pero pasa porque la gente elige, no elige por razonamiento, no elige por corazón, no elige por patriotismo, no elige por civismo, elige porque es cómplice de la corrupción en el país. Vamos a la pausa y volvemos con ustedes en este su programa Libertad de Expresión aquí en Radio Tacna La Decana.
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0: Bien, seguimos aquí en su programa Libertad de Expresión. Y la verdad es que ayer nos preocupó mucho, son las 12 con 15 minutos, 2 de la tarde con 15 minutos, y es de que este tema que haya pasado en Lima, en Ate Vitarte, o en Ate, el tema de este colegio Nova School, que ya se ha convertido, creo yo, en un peligro para la sociedad a nivel nacional. Amigos, hoy día las tecnologías cubren muchos espacios sin necesidad que tú o te hagan creer que la inteligencia artificial ha superado tu mente. La inteligencia artificial es un uso de las tecnologías como el TikTok o el Facebook, donde a veces las cosas que se dicen hay que saber rastrearlas para creerlas. Y eso que también se ha convertido en un vehículo muy importante también en la comunicación, tanto seria como no. Entonces uno por eso tiene que estar rebuscando para dar una información veraz, objetiva y en tiempo real. Esto ha salido también en muchos canales de televisión sobre lo que está pasando en el Innova School. Y lo que nos

Nosotros siempre hemos dicho, porque no es esto que lo vamos a decir más que nuevamente, es de que los colegios, ¿por qué no tienen cámaras? Y las cámaras deben estarse específicamente en lugares donde puede ocurrir un peligro entre jóvenes o niños más adultos y otros que son menores, para ser sometidos a actos realmente bochornosos y de mucho peligro en la formación escolar. ¿Por qué las cámaras no se van a meter dentro de un baño, pero sí en el área abierta para tener acceso a ellos, a los baños públicos o a los servicios que están ahí, para que los niños cubran sus necesidades fisiológicas? Entonces, definitivamente, ayer ha salido que ya cambiaron al director de este colegio tan importante que está cubierto a nivel nacional, cuando he dicho yo de que a veces en los colegios privados no dejan que los padres se acerquen al colegio más que cuando tienen asamblea. Y eso no era antes así. Antes un papá iba y hablaba con el director, que estaba para atender a todos los padres de familia, y para eso se componía solamente un horario, pero no un día en la semana o un día al mes, como hoy día se hace cuando los directores están muy ocupados. La primera ocupación que deben tener es cubrir el estatus del cuidado de los niños. Porque, amigos, hoy día cuando vemos ese tránsito de la ideología de género, donde hay hombres que se ponen una falda o un vestido, se meten a un colegio y nadie los puede arrestar porque el Poder Judicial se está sometiendo a la política de género que quieren poner los GOP y también los progres de la ONU, que así quieren esclavizar a los seres humanos, como tiene esclavizado un allá en Corea del Norte, donde no hay ninguna libertad de ningún tipo. Y ese tipo, por tener tú una Biblia, te puede mandar a cadena perpetua a la cárcel, a ti, a la familia. Porque así era Cuba. Y así es como se impera en el país el socialismo del siglo XXI, con fundadores que tienen muchísimo dinero, pero que quieren degenerar la humanidad. Y esto no se puede permitir. Entonces, esperemos que la UGEL de Tacna, porque una vez ha ocurrido en esta Nova School acá en Tacna, de que habían escrito o habían puesto un papel que decía va a correr bala o algo así, y no recuerdo bien el tenor de la escritura, porque los padres de familia tienen que entender que en la escuela privada o la escuela pública tienen que ellos asistir y cuidar de sus hijos cuando salen del colegio, así sean niños o jóvenes. Porque a veces se escucha en los combis o más que todo en los ómnibus, que usan un lenguaje agresivo y de contenido sexual muy alto. Entonces lo hablan como si fuese algo natural dentro de una conversación que para los adultos es íntima. Y los padres se quedan escuchando y se quedan simple y llanamente sorprendidos de lo que entra por sus oídos y sus ojos ven en mujeres jóvenes, que todavía no son mujeres. Entonces, todas estas cosas es porque la política de la educación se ha politizado e ideologizado con la cuestión de la inclusión, que son algunos maestros, me hago la presunción y es mi opinión, de que como tienen ONGs, hacen negocios redondos con el Ministerio de Educación. Y esto, amigos, creo yo que tiene que llegar el momento en que debe terminar. La educación no puede estar en peligro en ninguna mano, ni en la privada ni en la pública, porque ambas son formadores del futuro del país. Y cuando escuchamos su musiquita, su ideología y que la entrega de la patria, eso, hay que tener cuidado. El cuento de que la educación no va a ser privatizada es un cuento de izquierda, que siempre tiene como que la sociedad civil son remedios que tienen, ¿no es cierto? Y para eso pues tienen ONGs que financian programas, como por ejemplo CNN, sí, en Estados Unidos, que está aliada a Soros.
Y hoy en Estados Unidos estas políticas están que ya se cayeron, porque el gobierno de Donald Trump las prohíbe por tener acceso a la criminalidad y malformación y degeneración de la niñez. Entonces todo esto nos debe hacer tomar una reflexión, y esa reflexión es que los padres de familia tienen que tener cuidado de sus niñas. O vaya usted al colegio FAS y en el parquecito de la mujer vea un montón de vagos, chicos vagos, que pueden ser pandilleros, esperando a que salgan las alumnas, porque los padres no las van a ver. Y las niñas a veces son perseguidas y no está la policía. La policía está por ahí, pero es como si nada pasara, porque no tienen facultades de intervenir. Entonces esa liberación que se ha dado es una liberación que perjudica el futuro. El futuro yo no soy, tampoco lo somos aquellas personas que hacemos un comentario, son los niños que están en formación. Y esto se está viendo también en las redes sociales, donde la prostitución juvenil y la trata de blancas en el Perú está superando las barreras, y nadie se imagina cómo y por qué. Que esto de las pijamadas y todo esto es un cuento que se ha creado justamente dentro del socialismo, vuelvo a repetir, del siglo XXI y el Foro Sao Paulo. Porque esa es la forma que las minorías tengan leyes favorables, cuando son las mayorías las que deben tener no solamente ellos un favoritismo, sino que la ley debe ser plana, horizontal para todos. Y estos deben ser considerados delitos en los cuales los traficantes de la prostitución y los lugares lupanescos, como el parque industrial, por ejemplo, donde ocurren accidentes, no, ocurren asesinatos. ¿Se han olvidado ustedes de la quebrada del Diablo, cuando los taxistas desaparecían y esa investigación quedó en el olvido? Estoy hablando de hace 25 años. Y no pasó nada, porque era gente que mataba a estos de acá, combinado con la prostitución que estaban dentro de estos cabares. Lo agarraban al chofer, lo enganchaban, se iba con la fulana y después amanecía muerto y sin el carro. El carro era deshuesado y se vendía por partes, porque así es como funciona el tema. Igual con la trata de blancas, cuando las niñas desaparecen de sus hogares y se van a las zonas del tráfico de la minería ilegal para ser prostituidas. Este comentario es para tener cuidado. Este comentario es para que los representantes que tenemos hoy día a futuro Congreso Nacional de la Cámara de Diputados y Senadores dejen de trabajar por ideologías de género, por la plata que viene de las ONG y las fundaciones, y se pongan a trabajar por el bien y la realidad del país, que todavía le falta mucho para emerger. Vamos a la pausa y volvemos con ustedes en este su programa Libertad de Expresión, aquí en Radio Tacna, la Decana.

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1: Exactamente las 14 horas con 25 minutos.
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10: Bien, ya sabe, hoy día tiene usted una cita cultural y asista. El ingreso es totalmente libre y la Sinfonía por el Perú ofrecerá concierto gratuito. Esto se va a llevar a cabo en el Centro Cultural Jorge Basadre Groman y abrirá sus puertas para recibir el concierto a tan heroica que va a ser de mucha importancia para todos los niños. ¿Cuánto talento tenemos acá en la niñez para que vayan a un concierto de este tipo y también jóvenes y puedan tener ese ejercicio de poder ser sopranos o ser cantantes o llevar la música en sus venas o crear canciones, música, hoy día que tenemos tanta tecnología, ¿no? Y este es un evento importante que va a arrancar a las 6 de la tarde. trate usted de asistir para que esté cómodo, cómodamente sentado, y que vea que estos son los conciertos que ofrece la empresa privada, y especialmente la empresa de la dedicada a la minería, que es Auder Perú, Grupo México, que trae y realza realmente la cultura en nuestra localidad. Vamos a arrancar justamente, amigos, con este audio de lo que ha pasado en APE, en la ciudad de Lima, del Innova School. Esto no lo estamos haciendo con un fin de crearle un malestar a un colegio de tanta importancia para nuestra localidad y para el país incluso. Pero esto que pasa no puede ser el ejercicio de que las escuelas privadas cierren sus puertas y que tengan que tener horario para la atención de ver cómo están sus hijos en el colegio, cómo se llevan con sus compañeros y cuál es el tratamiento que le da el maestro con el respeto que se merece el alumno y el alumno el respeto que le merece al maestro. Porque la verdad, cuando uno ve por ahí que al profesor lo tratan como un chiquillo y él se sienta amparado de ver. Yo ayer decía algo importante en Ciudad Nueva, perdón, allá en Gregorio Albarracín había un profesor que era pues abusador de niños, lo mandaron a Chayapalca y ahí feneció. Eso no queremos, eso no es racismo, no es odio, no es más que degeneración. Y una persona es como un terrorista que les va a dar clase a los niños. ¿De qué les va a hablar? Es impresentable que no sabemos que ya falleció, pero ¿dónde está? Pero sí está en un lado oscuro. Entonces, por ahí las cosas tienen que tomar esa diferencia. No se trata de la entidad, se trata de la educación. Y la degeneración no puede ser nada más que denominada como abuso, o que ocurrió y lo van a investigar. Y lo investigan y salen los asesores legales, y simple y llanamente hacen que transcurra y transcurra, y después no hay sentencia y castigo para nadie, y se crea la impunidad contra estas atrocidades que ocurren en la educación. Adelante, estudios, con este reportaje.
11: Que habría mucho.
12: Eddie y Pamela, ¿cómo están? Así es, buenas tardes. Hemos llegado hasta las oficinas de la Dirección Regional de Educación de Lima Metropolitana. El director Marcos Tupayachi está dando algunas de las acciones inmediatas y tener en cuenta que se han suspendido las clases presenciales en esta institución hasta el día viernes 10 de julio para garantizar la seguridad y la confianza con los padres. Y también la Municipalidad de ATE ha procedido a clausurar las instalaciones de la sede de Innova School, sede Mayorazgo en ATE. Ahora mismo vamos a escuchar alguna de las declaraciones del director.
11: Ese flujo de aprendizaje entre pares es precisamente lo que la escuela no ve. Y esta es nuestra deuda pendiente. Tenemos que acercar en el enfoque de nuestros directores de instituciones públicas y privadas, salir del simple reporte de incidencias, que es un cuadernillo que anota el tutor, que va del tutor del aula a todas las aulas de un grado, y nosotros nos preguntábamos, ¿y quién sistematiza esas denuncias? ¿Dónde están ordenadas esas denuncias? Entonces, el subterráneo de lo que viven o sufren los chicos o piensan no trasluce, no sale. Este es un reto. Por esa razón es que convocamos a los padres de familia. Estamos aplicando una encuesta que tiene el Ministerio de Educación y la Dirección Regional de Educación para preguntarle con una estadística al padre, dígame si de este tipo de casos hay más, dígame en qué otros casos, etcétera. Eso nos parece sumamente importante. Ese periodo lo vamos a terminar entre mañana, si es que no ha habido concurrencia masiva, e inmediatamente después de ello, con esta información que nosotros creemos que es valiosa, empezamos a precisar nuestros talleres, nuestros contenidos, para que sea una atención que esté aterrizada en la realidad. Una cosa es atender un caso de violencia que se reporta, en este caso de un estudiante, y otro caso es atender una
13: situación que la... Sí, Anaís.
12: Así es. Como hemos escuchado.
13: Sí, parece que
12: Pamela,
13: tenemos un problema de audio.
12: Lo que van a hacer en estos momentos.
13: Él tiene el problema de audio.
14: Sí, como hemos escuchado hasta el momento, hay un asunto muy importante, Pamela, de que ya que el colegio está clausurado, ahora los padres están teniendo reuniones con las autoridades del Ministerio de Educación en otra institución muy cerca a la sede para poder de alguna u otra forma expresar la problemática que vienen teniendo. Este colegio donde los padres se están reuniendo es la institución educativa Unión Latinoamericana en La Molina, donde se van a reunir padres del primer a cuarto grado, padres de quinto grado y también padres del sexto grado, para poder exponer a las autoridades todo lo que han venido pasando y también qué acciones se van a emplear para con ellos. Pamela.
13: A mí en particular me llama mucho la atención que se haya clausurado todo el colegio.
10: Esto es lo que está claro. No solamente, vuelvo a repetir, es la educación privada, es la educación también nacional. Por lo que hablaba de este sujeto en Gregorio Albarracín, y ahí el SUTE no dijo nada. Se quedaron callados, que las investigaciones, que la fiscalía, y al final, ¿en qué queda? En que el tipo amaneció fallecido, difunto, y se acabó la investigación. ¿Cuántos profesores han violado a alumnos en la educación nacional? A la que dicen que no permitamos que la privatice, cuando la educación se paga. ¿Acaso la educación es gratuita? Claro que no, pero esa es la politiquería que tienen algunos profesores, ¿ah? Que ahora han perdido.

0: la celeridad en el cual un profesor era un profesor respetado totalmente, íntegramente. Pero hoy día, como estamos con el cuento de los derechos del niño, los derechos del joven, que están hasta de sicarios, que llegan a su casa a cualquier hora y el padre no dice nada, o los padres. Entonces, ¿eso es lo que se está queriendo? No. Al menos creo yo que no. Entonces, se tiene que darse cuenta que los papás tienen que bregar por sus hijos. No se trata de trabajar y trabajar y trabajar. Es importante el trabajo. Y es necesaria la economía. No, no digan que no. Es importante la economía. Pero tienen que vigilar a sus hijos. Vean qué amigos tienen. ¿Por qué salen a una reunión y vienen a las 3 de la mañana? ¿Qué es lo que están haciendo? Entonces, por ahí escuchamos programitas, ¿no? De que nosotros, que aquí allá el machismo, el feminismo y todo esto, que el racismo, que y tantas cosas que dicen, que es una política de ideología de género para degenerar. Esa es mi opinión. Entonces, por aquí, amigos, creo yo que todos los colegios y la Asociación de Colegios Privados de Tacna, igual que como se está viendo en otras partes del país, pues vean estos casos, que no se conviertan pues en algo normal, y que salga un niñito o una niña, ¿no es cierto?, de acuerdo a la condición de su sexo, vulnerada en tocamientos y en violaciones, y queda una niña marcada o un ser humano marcado a futuro, porque eso no se olvida. Y aquí los directores tienen que velar por esto, y que tampoco no existan enamoramientos, por decirlo así, o emparejarse en pleno colegio. En el colegio es la educación, fuera del colegio ya es tu vida privada, ya es tu vida política, pero en el colegio es la educación, nada más que la educación, porque para eso se paga, y se paga para tener buenos referentes de la escuela en la cual uno estudia, por la educación que se brinda. Pausa y volvemos.
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0: Bien, seguimos aquí en su programa Libertad de Expresión. Aquí lo que hay que hacer en las escuelas es que hay que tener confianza, y la confianza se obtiene con mayor confianza. Si no, no existe. Por eso creo yo que los padres de familia tienen que conversar cada fin de semana con sus niños, quiénes son sus amigos. Eso es importante saber, los antecedentes. No se trata que aquí estamos maltratando y discriminando a niños, para nada. Estamos pidiendo, al contrario, la seguridad de ellos. Que no exista la impunidad desde la niñez. Eso se llama abuso permitido. Y esperemos, pues, que los entes que para eso tienen leyes participen y vayan a los colegios. El Ministerio Público, de acuerdo a su ley orgánica, no tiene necesidad de que haya una denuncia. Pueden ir simple y llanamente de oficio participar, y van a encontrarse quizá con algo que vale aplaudir, de la seguridad que se brinda en las escuelas a los niños. Y tampoco satanicemos a la escuela privada, no, pero ante los hechos que están ocurriendo, pues en el país se están manejando semillas de destrucción moral, y eso no hay que dejarlo que así ocurra. Tenemos, amigos, ¿para qué tenemos instituciones? El Ministerio Público ni siquiera va a un mercado a ver cómo se está trabajando a nivel de seguridad ciudadana, por ejemplo. Pero están sentados todos, moviendo los archivos de un lugar para el otro. Los archivos están en el suelo para que con la humedad se malogren. Los tienen en cajas y los procesos están ahí olvidados. Pero están esperando que antes que venga la última fecha del fin de mes, porque a ellos les pagan una semana antes del fin de mes, tranquilos, con buena corbata y buena camisa. Esta es una opinión, señores de la Fiscalía. El buen fiscal trabaja, investiga y eleva la denuncia para que el juez simple y llanamente también haga su labor. Pero cuando vemos que eso no ocurre, por ejemplo, ¿qué ha pasado con un presidente de una corte superior? Era un coimero, tenía una organización criminal. Y viene la señora Janet Tello en Lima diciendo de que necesitamos transparencia, que no se pongan estas leyes por las otras, porque ellos están ideologizados en el tema de que ellos son, como se ha demostrado con este presidente de la Corte Superior, ¿no es cierto? No quiero decir la región, porque acá no pasa nada con muchos casos que tenemos emblemáticos, que así le dice el Ministerio Público, y con muchos casos que no son condenados porque hay carga procesal. ¿Ah? Y todos son candidatos a postular. ¿Se dan cuenta? Entonces, eso es lo que pasa. La impunidad no puede seguir existiendo más. Y espero que así se dé. Vamos a la pausa y volvemos.
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0: Bien, seguimos aquí en su programa Libertad de Expresión. Estamos jueves, mañana es viernes, sábado chico, y de ahí para adelante para conversar en familia. Es importante conversar con familia en el desayuno, compartir el almuerzo, compartir una película en casa. Esa es comunicación. Reír, ¿no es cierto? Contar una historia con los niños. Recuperemos la familia, amigos. No dejemos que la familia crezca y que simple y llanamente establezca su propio rol. Si los padres no les atienden, y después vienen las desgracias, y nadie quiere ninguna desgracia, de ningún tipo, de ninguna manera o forma. Lo que queremos es simple y llanamente que se mantenga esa unidad, porque de ahí nace lo más fuerte y es el ejemplo a veces, ¿no es cierto?, para ser parte de un buen ciudadano. Un buen ciudadano. Bueno, amigos, el gobierno, que va a asumir Keiko Fujimori, está preocupada por el tema de este fenómeno que se están dando en nuestro país, con el fenómeno del niño, la niña, o el fenómeno de todos los fenómenos, y es de que esto va a tener un costo alto, y ojalá que esto pueda cambiar, porque son fenómenos que pueden ocurrir y quizá no ocurran, y si ocurren no sean tan fuertes como se ha pronosticado y lo ha dicho Keiko Fujimori, que sigue recibiendo a políticos que le están dando su respaldo para que haga pues lo que ella también se ha comprometido dentro del frente común de las propuestas que se han dado en los debates, y uno de ellos es salirse, y hay que hacerlo, de salir de esa corte, ¿no es cierto?, que está al servicio de criminales del comunismo, como aquellos que atentan el terrorismo, por ejemplo, de la OEA y la Corte Interamericana de Derechos Humanos, que simple y llanamente es un vientre politizado de grupos radicales de la izquierda en el América Latina y en el mundo. Esto no le gusta a los rojos, porque cada vez que agarramos a un delincuente del terrorismo, lo metemos preso, después le tenemos que pagar 50.000, 30.000, 100.000, 200.000 dólares de indemnización. Si no, preguntemos el cuento Andira Huica, 230.000 soles por el papá que mataron los terroristas de Sendero Luminoso, pero le echaron la culpa al Estado peruano porque Fujimori era el presidente. ¿Se dan cuenta? Y la sinvergüenza todavía, en mi opinión, ha sido elegida senadora. Y dice que está de acuerdo con las políticas de ideología de género. Está de acuerdo con los trans, el LGTBI, que son minorías discriminadas. si ellos se discriminan de los otros, ¿por qué le vamos a dar leyes a favor de ellos? Las leyes son para el marco general de todos, sin distinción de raza o sexo o color de piel, sin discriminación o racismo. No, esas políticas son las que quieren imponer, como escuchaba hoy día a, ¿cómo se llama?, a Rincón, ¿no es cierto?, sobre el tema de lo que ha dicho la congresista o senadora de Paraguay sobre Mbappé, y ha salido con el cuento de la discriminación y el racismo, que esto está penalizado porque la ONU quiere mandar el mundo, imponiendo su corte de justicia, su corte de la Fiscalía Internacional, que lamentablemente para ellos ya van a desalojar Estados Unidos, porque todos los socialistas se van a Estados Unidos con la oficina de la Corte Interamericana, la ONU, porque se gana en dólares. Yo me hice una vez una propuesta. ¿Por qué no mandan a Irán a que se instale ahí la ONU? A ver, ¿por qué no mandan a Nicaragua a la OEA? A ver qué dirían. Lo más práctico es eso. Que vayan donde está la mata. Entonces, por ahí las cosas no lo toman en serio. Y Keiko tiene que tomar en serio, porque la visita que ha recibido de Carlos Álvarez es sobre ese punto. Igualmente que la de Rafael López Aliaga. Hay que salirse de una corte extorsionadora y de estas ONGs de derechos inhumanos, porque para el policía preso, para el militar preso y que siga los procesos judiciales. Por eso que cuando Marisol Pérez Tello dice la ley del crimen, es porque las leyes se van a imponer para que un proceso judicial termine y no sigan alargándolo por 5 años, 10 años, 15 años, hasta que estas personas mueran en la cárcel o se enfermen o pierdan el sentido común por la falta de atención médica, o como lo estuvieron haciendo aquellos que, por ejemplo, salían en libertad después de haber bombardeado o haber atentado a un ente público, privado, secuestrado, matado policías o ciudadanos, y después se les da una indemnización por el negocio que tiene esta corte. Y Keiko ha dicho algo importante que vamos a recalcar. Vamos a salir de esta corte y van a piquear todos los zurdos como IDL. Ya no está Soberón. ¿No es cierto? Aquí hay una de sur que se llama, creo. ¿Qué van a decir? ¿Qué van a hacer? Si ese negocio para ellos pareciera ser, es mi opinión. Entonces, basándose en eso, ojalá que Keiko ya parece que va a tener una primera medida para el 28 de julio. Nos vamos de los criminales de la Corte Interamericana de Derechos Humanos. Nos vamos, será hasta mañana. Muchas gracias por su atención y, como siempre, a triunfar sin robar.
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15: Exactamente las 14 horas con 55 minutos.
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13: Gentes, tengan todos ustedes muy buenas tardes. Les damos la más cordial bienvenida a vuestro programa noticioso Comunicándonos. Quien les habla, Sara Vizcarra, y está aquí en la cabina de locución de Radio Tacna para compartir con ustedes entrevistas, informaciones, notas culturales del ámbito deportivo y, por supuesto, algo de música. Recordarles que el día de hoy estamos a jueves 9 de julio del 2026. jueves, 9 de julio, mañana viernes y adiós semana. Y se nos viene un feriado bastante larguito, ¿verdad que sí? Bueno, 26 domingo, ¿no? 27 lunes, 27 y es feriado, pues fiestas patrias. Lunes, martes, miércoles, 3 días de feriado prácticamente, ¿no? 3 días para fin de mes, 27, 28 y 29 de julio. Ay, imagínense, casi toda la semana, y bueno, en esa semana juramenta Keiko Fujimori como la nueva presidenta del Perú, pues estimados oyentes, imagínense ese feriado larguísimo, como para festejarlo en forma o irse a pasear, de acuerdo a la capacidad económica de cada familia, por supuesto, elige bien viajar o quedarse en casa, hacer todas las cosas que no se hacen, a veces se acumulan una serie de cosas, pintar, qué sé yo, arreglar, modificar el arreglo de los muebles, en fin, tantas cosas que hay que hacer, o si tiene platita, bueno, dice, nos vamos a pasear a tal ciudad, ¿no? Y ya pues, todo depende del tema económico, estimados oyentes. Eso es muy cierto. Porque sin plata, pues no se puede salir, uno no puede darse esos gustitos porque hay que ajustarse a la realidad. Si no tiene plata, enhorabuena. Y si no, bueno, a disfrutar también en familia, a disfrutar de la ciudad, salir a pasear los lugares que no han recorrido, qué sé yo. 3:07, vamos con los titulares de portada del diario Correo para el día de hoy. Dice: otro reo muerto en Chayapalca, de la crónica policial, sentenciado por delito de extorsión y otros, fue encontrado ahorcado en una celda. Policías y fiscal acudieron a la zona. Otro titular: exigen derogar la ordenanza 009. Unos 300 comerciantes marcharon al municipio Alto Lancista para exigir al alcalde que permita el comercio ambulatorio en la calle Girón de la Unión. Bueno, y el local, la fachada, el frontis, se ve pues que está bien protegido por la Policía Nacional del Perú. 3:07, allanan viviendas de policías acusados de pedir dinero a conductor, tanto en Moquegua y Lima. Otros titulares: presupuesto para la doble vía está garantizado en el 2026. Así lo sostiene don Luis Torres, gobernador de Tacna. Chileno cae con $23,000 en frontera, no los había declarado. Y bueno, está prohibido, pues, cuando uno tiene una buena cantidad de dinero, tiene que declarar, ¿no? En la última página se publica una amplia entrevista a una escritora, como es Victoria Guerrero Peirano. Es la autora, esta autora peruana presenta a Diario Correo su obra Corazón de Perra, una novela que desde la ficción ambientada en Moscú reflexiona sobre la enfermedad, la memoria y las distintas formas de control ejercidas sobre los cuerpos femeninos. El cuerpo de las mujeres ha sido históricamente un espacio de intervención. Así lo precisa Victoria Guerrero. La literatura permite acercarse a los hechos históricos desde otro lugar e invitar al lector a seguir investigando. Bien. En este momento, claro, hay un partido muy interesante. Francia versus Marruecos. ¿Quién ganará esta tarde? Son partidos pues ya decisorios, ya estamos casi al término del mundial, de este mundial 2026. ¿Quién ganará? Bien, esta obra tiene 116 páginas, Corazón de Perra. El 2020 recibe el Premio Nacional de la Literatura por Y la Muerte No Tendrá Dominio. Este escritor es doctor en literatura hispanoamericana por la Universidad de Boston y magíster en estudios de género por la Pontificia Universidad Católica del Perú. Recientemente ha publicado todas las poetas peruanas tienen cáncer. La edad de la escritora es 55 años de edad. Muy interesante leer algo más del testimonio de vida de esta notable escritora peruana Victoria Guerrero Peirano. Correo, se publica el diario Correo. A ver, está ya el partido, ya creo que comenzó el partido. ¿Quién gana? Hagan las apuestas. Bien, en Sin Fronteras, los dos más importantes que indican. Cumplía, dice, bueno, una de la crónica policial y otra del plano local. En la crónica, perdón, en la crónica policial indica lo siguiente: haya muerto a interna en Chayapalca, cumplida sentencia por extorsión. El INPE reportó el hallazgo de Miguel Silva Manrique, de 60 años, sin vida en su celda. Según las primeras investigaciones, se habría ahorcado, lo que deberá ser confirmado con la

Mm. Delicada la situación de los policías, sí es cierto. Bien, pues seguimos. Encuentran granadas de guerra en la binacional, las detonaron en el lugar. Denuncian presunto uso político de vivero en el municipio de Torata. La última, reprograman desfile escolar por aniversario. Y así lo decidió la UGEL Mariscal Nieto. Bien. Marruecos y Francia chocan por pase a semis. Este en el Mundial 2026. Sin colegio fase inicia la disciplina del handball de juegos escolares en las categorías B y C en etapa UGEL. La última, tras dejar la U, Miguel Silveira llega al Cusco FC para el torneo clausura. Bien, a ver, tenemos un comunicado del Colegio de Ingenieros del Perú que dice, a ver, Colegio de Ingenieros del Perú, Consejo Departamental TANA, pronunciamiento, dice, por la idoneidad técnica y la meritocracia en la gestión del proyecto especial TANA. El Colegio de Ingenieros del Perú, Consejo Departamental TANA, en cumplimiento de su función de velar por el desarrollo técnico y ético de la región y por la adecuada gestión de la infraestructura estratégica, expresa lo siguiente. El proyecto especial TANA PET es una institución técnica especializada cuya misión fundamental es la planificación y ejecución de proyectos hidráulicos destinados a garantizar la seguridad hídrica de la región. Por su naturaleza, la conducción de esta entidad requiere de un alto nivel de conocimiento técnico y experiencia vinculada a la ingeniería de gran envergadura. Expresamos nuestra preocupación institucional respecto a la designación del arquitecto Aldo Gambetta Montalvo como gerente general. Consideramos imperativo que este nombramiento se ajuste a los estándares de idoneidad y al principio de meritocracia, exigidos por la ley número 31419, garantizando su perfil profesional que asegure la eficacia en la gestión de una entidad técnica cuya razón de ser es el manejo integral de los recursos hídricos. 3. Manual de clasificador de cargos del PET establece para este cargo el requisito de 4 años de experiencia en cargos directivos vinculados al puesto. Corresponde a la autoridad acreditar de manera objetiva que el profesional designado cuenta con la experiencia específica en gestión de infraestructura hidráulica necesaria para una región con déficit hídrico crítico. 4. En salvaguarda de los intereses regionales, este consejo departamental dice, ¿dónde estamos? Allá. Demanda al gobierno regional de TANA transparentar la documentación, dice, publicar el expediente que acredita el cumplimiento de todos los requisitos exigidos para el cargo conforme a la ley de transparencia. Garantizar la especialización, asegurar que las decisiones sobre cargos estratégicos se sustenten en criterios técnicos, en criterios técnicos y de experiencia comprobada, evitando que la discrecionalidad política desnaturalice la misión del PET. El Colegio de Ingenieros reafirma su labor de orientar a la comunidad y al Estado, vigilando que las obras de nuestra región sean dirigidas por personal calificado. Seguiremos cuidando que cada decisión técnica se tome con responsabilidad y transparencia. Para el futuro de TANA, TANA, julio 2026. Suscribe el documento ingeniero Rómulo Martín Chapi Riquelme, decano del Colegio de Ingenieros del Perú, Consejo Departamental TANA. Asimismo, el Consejo Directivo Colegio de Ingenieros del Perú. Bien, le hemos dado lectura, nos han pedido que le demos lectura, ahí está el documento. Bien, seguimos con más informaciones. Balcázar juega con fuego, dice Diario Ojo en su portada. Presidente intentaría indultar a Pedro Castillo. Se reunió en Palacio de Gobierno con el hermano del profesor Chotano y Roberto Sánchez. O sea, ¿quién iba a exigirle? Dice, quiere soltarlo para que incendie la pradera y sembrarle piedras a Keiko, dice Carlos Tubino. También asistió a la cita del senador electo por Juntos por el Perú, Víctor Cutipa. Bien,
A ver, choque de infarto. Francia enfrenta a Marruecos desde las 3 de la tarde por el pase a la semifinal. Bueno, el partido ya se viene desarrollando, aunque la transmisión no está tan buena, pero se puede apreciar que ya comenzó el partido.

A ver. Y bueno, Carlos Cacho, el conocido estilista peruano, dice que pide perdón. Cacho aconseja a Magali Medina confesarse porque hizo mucho daño. ¿Qué se va a confesar la Magali? Ah, bien, pues, estimados oyentes, estos son los titulares de portada del diario Ojo. El origen celular de la falta de energía. ¿Sientes que tienes menos energía que antes, aunque duermas bien y tus análisis estén normales? Parte de la respuesta podría estar en las mitocondrias. Las mitocondrias son pequeñas estructuras presentes en casi todas las células del cuerpo. Su función consiste en transformar los nutrientes de los alimentos en energía utilizable. Por eso suelen conocerse como las centrales energéticas de las células. Con el paso de los años, las mitocondrias se vuelven menos eficientes, producen menos energía y acumulan más daño celular. Este proceso se ha relacionado con fatiga, pérdida de masa muscular y menor capacidad física. El ejercicio regular, especialmente el entrenamiento de fuerza y la actividad aeróbica, es una de las estrategias más efectivas para mantener su función. También lo son dormir lo suficiente, llevar una alimentación rica en alimentos poco procesados y evitar el tabaquismo. Bien, siempre es importante saber, pues, escuchar en este caso esta recomendación. La suscribe Sara Busabá, nutricionista y dietista capitalina. Bien, 3 de la tarde con 19, vamos con un tema musical para matizar esta tarde de jueves.

0: Bien, estamos sobre las 3 de la tarde.
1: Con 23 minutos ya escuchamos a Gloria Estefan con el tema Mi Tierra. Te va muy bonito, por supuesto, pues, estimados oyentes. Y muy bien, bien, tenemos que Consorcio Vial Sama sería multado con 1,000,000 de soles. Obreros no están en el régimen de la construcción civil. Por otra parte, municipio entregará becas en Senati a 3 albarracinos. Con gran entusiasmo se realizó el examen de admisión para los jóvenes postulantes a 1 de las 3 becas integrales que otorgará la Municipalidad Distrital de Gregorio Albarracín, gracias a un convenio con Senati, permitiéndoles estudiar en dicha institución de forma gratuita. La iniciativa es impulsada por la Unidad de Educación, Cultura y Deporte de la comuna, reafirmando el compromiso de la entidad edil de seguir brindando más oportunidades de educación y crecimiento a la juventud del distrito. La municipalidad indicó que en los próximos días se dará a conocer a los ganadores y las becas serán entregadas en un acto público. Bien, bien, pues, estimados oyentes. Por otra parte, 3:25, breve pausa y luego continuamos con más informaciones.

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1: Exactamente las 15 horas con 25 minutos.
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12: Bien, bien, estamos sobre las 3 de la tarde con 29 minutos, estimados oyentes, 3 con 29. Y no se olviden que el día de hoy hay una cita cultural de mucho significado, pues, para todo el mundo cultural, para todas aquellas personas que saben apreciar lo bueno. El día de hoy, justamente, tenemos que en la casa, estamos hablando del local que se llama el local, qué barbaridad, Sinfonía por el Perú, es el espectáculo. Sinfonía por el Perú ofrece hoy una noche de gala gratuita. Hoy a partir de las 6 de la tarde, el Centro de Convenciones Jorge Basadre abrirá sus puertas para recibir un concierto de Sinfonía por el Perú, espectáculo que reunirá sobre el escenario el talento de niños y adolescentes tacneños. La presentación es posible gracias al trabajo articulado entre la organización Sinfonía por el Perú y el gobierno regional de Tacna para promover el desarrollo artístico y cultural de la niñez y juventud de la región. A través de la música, el ingreso será gratuito, por lo que los organizadores invitan a toda la población tasneña a asistir con anticipación para asegurar su ingreso y disfrutar de una noche de gala llena de emoción, talento y esperanza. Muy importante, pues, estimados oyentes, ya saben, entonces... Por otra parte, a ver, estamos sobre las 3 de la tarde con 30 minutos. Una vez más, el alcalde de Alto de la Alianza se burló de los comerciantes. Feriantes piden derogación de la zona rígida en La Esperanza. La última reunión entre el municipio y los feriantes se realizó el domingo, pero solo con presencia de la gerente municipal, Lorena Silva. Este miércoles no se concertó, dice, no se concretó una conferencia para la prensa anunciada por el alcalde del distrito. Bueno, todo esto sale publicado el día de hoy en el diario Sin Fronteras, ¿no? Bien, bien, estimados oyentes, estamos sobre las 3 de la tarde con 31 minutos. 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Bien, pues, estimados oyentes, a ver, ¿qué tenemos? Así es, ¿por qué se dice que Balcázar juega con fuego, juega con fuego? Esto está bastante delicado, por supuesto, ¿por qué? ¿Qué pasó? ¿Qué pasó? A ver... Indulto a Castillo sería golpe a Keiko, dice esta información. Alertan que una vez libre encendería la pradera. A ver. Ante las movidas para que el jefe de Estado José Balcázar escarcele al exmandatario Pedro Castillo mediante una gracia presidencial dictada en los últimos días de su mandato, voces alertaron, dice, que además de irregular liberar al golpista, le permitiría incendiar la pradera contra Keiko Fujimori. De acuerdo con el registro de visitas de Palacio, el congresista y ex candidato Roberto Sánchez se reunió el último martes en Palacio de Gobierno con el presidente Balcázar en presencia de José Castillo, senador electo y hermano de Pedro Castillo, y representantes de asociaciones vinculadas a las víctimas de las protestas en el 2022 y 2023. También estuvieron el actual legislador Víctor Cutipa, al igual que otros electos de Juntos por el Perú para el nuevo Congreso 2026-2031. Así es. Se descuenta que se haya mencionado el tema del indulto a Pedro Castillo, acción que Balcázar en la víspera no descartó. La interrogante que se plantea es qué problema tendría finalmente para gobernar Keiko Fujimori con Castillo indultado. Ningún problema, sostuvo el presidente en ejercicio. Distinto es el parecer del ex, del vicealmirante Ape en retiro, Armada Peruana, en retiro, y es congresista fujimorista Carlos Tubino, quien subrayó que ahora Balcázar quiere soltarlo para que incendie la pradera y sembrarle piedras a Keiko Fujimori. Para el abogado Humberto Abanto, al declarar a Huilas TV, si lo indultan a Castillo, lo primero que hará es azuzar a la población para que ataque al gobierno de Keiko, recién instalado. En su momento, el exmiembro del GEIN, José Luis Gil, alertó que Balcázar indultaría a Castillo para incendiar la pradera antes, durante y después de la asunción del mando de Fujimori. No se puede indultar a alguien que aún no tiene una sentencia firme, pero Balcázar podría antes del 26 de julio otorgarle un indulto de manera abrupta, ilegal e inconstitucional, y cometería delito, explicó el congresista César Combina. Acotó que Balcázar sería posible de una sanción política y Castillo, indebidamente indultado días después, regresaría a prisión, como pasó con Alberto Fujimori. Por otra parte, Antauro confiesa estar infiltrado en el Parlamento. El líder etnocacerista Antauro Malo reveló tener presencia en la Cámara de Diputados y Senado del nuevo Congreso. No nos permiten competir y poner candidatos, así que hemos tenido que infiltrarnos. Están en el Partido Obras y Juntos por el Perú y no van a renunciar a esos grupos, declaró. ¿Ah? ¿Qué les parece? ¿Qué les parece, estimados oyentes? A ver, estamos sobre las 3 de la tarde con 35 minutos. Hay que cambiar de canal, no se ven las informaciones. Había un cambio de ministro esta mañana. Queremos ver quién es el nuevo ministro de Trabajo. Ha juramentado un nuevo ministro, por favor. A ver, exacto, ok. Bien. Y a través de un decreto supremo, el Ejecutivo reglamentó el pago del aguinaldo por fiestas patrias a los trabajadores públicos de hasta 300 soles, que se abona por única vez en la planilla de pagos de julio del 2026, incluye a policías y militares. Por otra parte, la primera sala constitucional de Lima admitió a trámite la demanda de amparo de la exfiscal de la Nación, Delia Espinosa, para anular la segunda inhabilitación que le impuso el actual Congreso con votos de fujimoristas y serronistas, dice la nota. Por otra parte, el viceministro de Hacienda, Armando Calderón, juró que está garantizada la realización de elecciones regionales y municipales 2026 en octubre, pues las asignaciones presupuestales a los entes electorales permiten continuar con tal proceso. ¿Ah? Habrá que verlo, habrá que verlo. Bueno, la comisión permanente está trabajando, se puede apreciar que están dando sus informes, y también les damos a conocer con el jefe del equipo de transferencia, Gamar Covinelli, se formalizó la designación de los equipos sectoriales que participará en el proceso de transferencia de gestión de los distintos ministerios entre los gobiernos de José Balcázar y Keiko Fujimori. Bien, bien, estimados oyentes, seguimos con más informaciones. Bien, bien. Y cuidado, dice, con las estafas y robos en fiestas patrias. A ver, ¿qué más tenemos? Hoy día, justamente, jueves.

jueves. Y Gamarra rayan con las camisetas de Messi, Mbappé y Haaland, ¿eh? Camisetas de jugadores son las más pedidas. Imagínense todo lo que trae la, los resultados del buen fútbol. Bien, a ver, estamos sí, sobre las 3 de la tarde con 37 minutos. Y el RENIEC advirtió que por un recorte presupuestal podría quedarse sin tarjetas para emitir el DNI. Se precisó que la falta de recursos ya obligó a suspender campañas gratuitas y a reducir la atención en varias sedes. Uy, RENIEC está mal de fondos. ¿Cómo es que se reparten tanto dinero a nivel del Congreso, no? ¿Qué está pasando? Papa renovó su DNI y ahora sí podrá votar. Como un peruano más, el Papa León XIV renovó su documento de identidad y podrá recoger su DNI electrónico al visitar al Perú en noviembre, así como votar en los próximos comicios, reveló la jefa del RENIEC, Carmen Velarde. Bien, bien, estamos exactamente sobre las 3 de la tarde con 37 minutos, 3:37, y el niño golpeará la agricultura y también a la pesca. Oiga, que se van, nos vienen meses bastante complicados, ah, para los pescadores artesanales, que ese es su labor, ese es su trabajo, como también los agricultores. ¿Qué dice la información? Creciente preocupación. La Convención Nacional del Agro Peruano, Conveagro, advirtió que la presencia simultánea del niño costero y el niño global podría ocasionar pérdidas económicas superiores a 3,000 millones de dólares. 3,000, ay Dios, tanto dinero. Y reducir hasta en un 50% la producción nacional de alimentos, poniendo en riesgo la seguridad alimentaria, el empleo y el abastecimiento de productos básicos. Representantes del gremio agrario explicaron que el Perú enfrentaría un escenario complejo, con lluvias intensas en la costa norte y una severa sequía en el sur, lo que afectaría principalmente a la agricultura familiar y a la producción ganadera. Como consecuencia, agregaron, habría una menor oferta de alimentos, lo que impulsaría al alza de precios y golpearía el bolsillo de millones de familias peruanas. Productos como la papa y el limón se verían más perjudicados. Las proyecciones económicas también preocupan. Según un análisis de Credicorp Capital, este evento climático generaría pérdidas cercanas a 16,000 millones de soles entre el 2026 y 2027, un impacto mayor al de eventos similares en años anteriores. Lo último, considerando que este fenómeno alcanza una intensidad fuerte desde julio, afectando especialmente a los sectores agrícolas y pesqueros. Y pues, lamentable, ojalá que no se dé tanto así, porque de todos modos va a traer mucha pobreza, ¿verdad? Ah, mucha pobreza. ¿Qué van a hacer tantos hogares que se dedican a la agricultura, que se dedican a la pesca? ¿Cómo van a pagar sus créditos? ¿Cómo van a vivir? Es realmente preocupante. Bien, seguimos con más informaciones. Y trasladan a Jackson Mora a la fiscalía. Este tema también está muy complicado para este exboxeador. El ex peleador de artes marciales libres, Jackson Mora, fue trasladado a la fiscalía, que lo acusa de integrar la banda criminal Los Arquitectos del Fraude, que por transferencia ilegal se apoderó de casi 10 millones de soles de los fondos de la Municipalidad de Pueblo Nuevo en Chincha. Otros 11 integrantes de esta red criminal, entre ellos Noelia Mora, hermana de Jackson, también se encuentra en la sede fiscal de La Molina. Todos están a la espera del pedido de prisión preventiva que el representante del Ministerio Público solicitará al ex esposo de Tilsa Lozano. Le imputan los delitos de fraude informático, banda criminal y lavado de activos. Oiga, dice que podría ir preso más de 20 años. Qué terrible. Qué terrible. Bueno, también municipios de, dineros, por conceptos de cana, y también de un pueblo pues que tiene muchas necesidades. Oye, son 10 millones de soles, ¿no? Casi 10 millones de soles, pues es una cantidad fuertísima. Bien, bien. Seguimos con más informaciones. La presidenta Claudia Sheinbaum
informó que no ha tenido comunicación con la presidenta electa de Perú, Keiko Fujimori, e insistió que el expresidente Pedro Castillo está encarcelado de manera ilegal. No he tenido comunicación. Vamos a esperar. Recuerden que ellos rompieron relación con nosotros, dijo la presidenta de México. Familia peruana afectada por sismos está bien. Uy, sí, en La Guaira, Dios mío. Fue terrible también en Venezuela, ¿no? Los terremotos. Seguimos con más información. Bien. Cose labios a su compañera de cuarto. Ay. La policía detuvo a una mujer de 49 años en la localidad de Koga, en la prefectura de Ibaraki, al este de Japón, por coser los labios de su compañera de piso de 42 años, que tuvo que mostrarle un papel con la palabra ayúdame en una tienda cercana al apartamento para recibir asistencia. ¿Cómo les va a cortar los labios? Imagínense lo que pasa con la amiga. Bien. A ver. Niñas aprenden a leer y al toque a memorizar el Corán. Tras aprender a leer e interpretar textos, las niñas afganas son instruidas con la, es decir, en la memorización del Corán, un libro sagrado de los musulmanes. En la foto, niñas afganas leen el sagrado texto dentro de un aula tradicional en la madrasa o escuela islámica, en el distrito de Panguay, en Kandahar. El Corán está compuesto por 114 capítulos que se dividen en 6.236 versículos conocidos como aleyas. ¿Cómo les enseñan a leer el Corán? Bien. Seguimos con más informaciones. Ha habido cambio de ministro de Trabajo el día de hoy por haber, lo separaron por haber presentado documentos falsos, según se dice, de acuerdo a un informe de la televisión. Galos enfrentan a Marruecos por pase a las finales. Francia busca repetir el plato. En Qatar 2022, victoria fue para los franceses. ¿Cómo será ahora? ¿Cómo será, estimados oyentes? ¿Cómo irá a terminar este partido que tiene bastante expectativa? Y la Pulga lleva 4 penales fallados en los mundiales. Bueno, pero ¿quién no falla, pues? Así es, pues, el fútbol. No siempre van a acertar. ¿Qué dice la información? El lado malo de Messi. Para los que creen que Lionel Messi no es humano, en el partido ante Egipto, el 10 demostró que es terrenal con el penal fallado. Ante los africanos, el genio sumó 4 tiros cerrados desde los 12 pasos en los mundiales y se convirtió en el primer jugador de errar 2 veces consecutivas en una Copa del Mundo. Así como ostenta una infinidad de récords, la Pulga tiene un saldo negativo a la hora de las ejecuciones desde el punto de penal. En sus 6 participaciones mundiales, el genio disparó 8 penas máximas y solo convirtió en la mitad de las ocasiones. El rosarino falló, dice, ante Islandia en Rusia 2018, en Polonia, Qatar 2022 y en este campeonato contra Austria en la fase de grupos. Pero bueno, pues se pondrá nervioso. ¿Qué será? ¿No lo habrán estudiado bien el arquero del equipo contrario? Realmente es un partido tan candente que tiene concentrado a tantos hinchas de todo el orbe que quizás también se pone nervioso, ¿no? ¿Qué pasará, pues? Bien, estamos sobre las 3:46. Vamos con un tema musical para matizar esta tarde de jueves.

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12: Bienísimos oyentes, estamos sobre las 3 de la tarde con 55 minutos. Muchísimas gracias por vuestra gentil sintonía. Dios mediante con nosotros hasta el día de mañana, siempre en el mismo horario. Que tengan una bonita tarde en la grata compañía de Radio Tacna, su emisora amiga. Hasta mañana, estimados oyentes.
13: De esta manera, hemos presentado su magazine, Comunicándonos. Muchas gracias por la sintonía. A nombre de su conductora, Sara Vizcarra. Volveremos mañana a la misma hora y por esta emisora. Amables oyentes, será hasta entonces.
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17: Exactamente las 15 horas con 56 minutos.
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0: Muy buenas tardes, estimados oyentes de Tacna, del sur del país, y a todos los que nos sintonizan a través de Radio Tacna 104.3 FM. Sean bienvenidos a una nueva edición de Conexión Basadrina, un espacio creado especialmente para acercarte al acontecer universitario, donde podrás conocer los eventos culturales y académicos, los logros institucionales y las actividades de proyección social que desarrolla la Universidad Nacional Jorge Basadre Groman. ¿Quién les habla? Es Triana Hinojosa.
1: Y mi nombre es Jacqueline Mamani. Es un gusto acompañarlos una vez más en este espacio informativo donde semana a semana compartimos las noticias más importantes de nuestra Casa Superior de Estudios, la Universidad Nacional Jorge Basadre Groman. Gracias por abrirnos un espacio en sus hogares, centros de trabajo o donde quiera que nos estén escuchando.
0: Hoy dedicaremos nuestro programa a conocer la Escuela Profesional de Arquitectura de la Universidad Nacional Jorge Basadre Groman. Durante esta edición hablaremos un poco acerca de lo que es su historia, su misión, visión institucional, el perfil que caracteriza a sus estudiantes y egresados, además de su moderno plan de estudios y las oportunidades laborales que brinda esta apasionante profesión.
1: Además, conoceremos las líneas de investigación que viene desarrollando la escuela y conversaremos con una egresada que compartirá su experiencia universitaria y los desafíos que implica formarse como arquitecto. Así que los invitamos a quedarse con nosotros porque tendremos un recorrido muy interesante por una de las carreras que contribuye directamente al diseño de ciudades más sostenibles, seguras y humanas.
0: Y siendo las 4 y 2 de la tarde, iniciamos nuestro primer bloque donde hoy conoceremos una de las escuelas profesionales que

0: transforma ideas en espacios para mejorar la calidad de la vida de las personas. Estamos hablando de la Escuela Profesional de Arquitectura de la Universidad Nacional Jorge Basadre Groma.
1: Correcto, Triana. Arquitectura no solo se trata de diseñar edificios, es una profesión que combina creatividad, ciencia, tecnología y sobre todo mucha responsabilidad social. ¿Por qué? Porque ellos crean espacios seguros, funcionales y sostenibles que respondan a las necesidades de la población.
0: Claro que sí, Jacqueline. Y cuando escuchamos la palabra arquitectura, muchas personas piensan únicamente en planos o construcciones. ¿Qué hace diferente a la formación que ofrece nuestra universidad?
1: Excelente pregunta, Triana. Bueno, la Escuela Profesional de Arquitectura tiene como propósito formar arquitectos de manera integral. Es decir, prepara profesionales capaces de diseñar, planificar, construir, gestionar proyectos e incluso investigar, siempre con una visión ética y comprometida con el cuidado del medio ambiente y el desarrollo sostenible del país.
0: Además, no solo se están fortaleciendo las competencias técnicas, sino también habilidades humanas, ¿no es así, Jackie?
1: Exactamente, Triana. La escuela promueve el trabajo interdisciplinario, el liderazgo, la comunicación efectiva y la capacidad para resolver problemas reales del territorio. Asimismo, forma profesionales que entienden que detrás de cada proyecto existen personas, existen comunidades y asimismo un entorno que merece ser protegido.
0: Y precisamente esa visión es la que se está complementando con alianzas estratégicas nacionales e internacionales, además del aprendizaje que se basa en proyectos permitiendo que los estudiantes trabajen desde las aulas con desafíos reales y relacionados con el hábitat, las ciudades sostenibles y los objetivos de desarrollo sostenible que tenemos actualmente.
1: Efectivamente, Triana, bajo el lema Arquitectura rumbo a la acreditación, la escuela mantiene un compromiso permanente con la mejora continua de la calidad académica y con la formación de profesionales preparados para afrontar los retos del futuro.
0: Así es, sin duda es una carrera que combina innovación, creatividad y compromiso social para construir espacios pensando siempre en las personas y en nuestro medio ambiente.
1: Ahora conoceremos dos aspectos que orientan el crecimiento de toda institución académica, su visión y su misión. Triana, ¿hacia dónde apunta la Escuela Profesional de Arquitectura?
0: La visión de la Escuela Profesional de Arquitectura es convertirse en una institución de excelencia reconocida a nivel nacional e internacional, formando arquitectos líderes, innovadores y competitivos, comprometidos con la sociedad, la identidad sociocultural, la investigación y la tecnología, además de la responsabilidad ambiental para contribuir al desarrollo de nuestro país.
1: Es una visión bastante amplia, Triana, y con un fuerte enfoque en el impacto social. Triana, coméntanos también, ¿qué significa para un estudiante formar parte de una escuela con esa proyección?
0: Significa prepararse para competir en escenarios nacionales e internacionales. No solo se busca que el estudiante domine el diseño arquitectónico, sino que también sea capaz de liderar proyectos, investigar, innovar y además generar soluciones sostenibles para mejorar la calidad de vida de las personas.
1: Y todo ello se sustenta en una misión clara. ¿Cuál es el propósito que asume la escuela con los estudiantes?
0: El propósito es formar arquitectos con una sólida preparación científica y tecnológica, promoviendo la calidad académica, el emprendimiento, la sensibilidad humana y la ética profesional, siempre bajo un marco de responsabilidad con el medio ambiente. Esto es lo que constituye la misión de la Escuela Profesional de Arquitectura.
1: Qué interesante, Triana, me llama mucho la atención esta carrera profesional. Bueno, además del conocimiento técnico, se destacan valores como la ética y la sensibilidad humana. ¿Por qué crees que son tan importantes en este campo, en esta profesión?
0: Bueno, porque cada proyecto arquitectónico también influye directamente en la vida de las personas. Un arquitecto no solamente se dedica a diseñar edificaciones, también está creando espacios donde las familias viven, los estudiantes aprenden, los pacientes reciben atención o las comunidades en sí se desarrollan. Por eso, las decisiones deben tomarse con responsabilidad, pensando siempre en el bienestar colectivo y en el cuidado del entorno.
1: Es decir, Triana, la arquitectura va mucho más allá de la construcción. Implica también comprender las necesidades de la sociedad y responder a ellas con soluciones innovadoras y sobre todo sostenibles.
0: Así es, tú misma lo has mencionado, Jacqueline. Esta combinación entre excelencia académica, innovación, compromiso social y respeto por el medio ambiente es la base que orienta la formación de los futuros arquitectos basadrinos.
1: Correcto, Triana. Y justamente esa filosofía se refleja en los objetivos educacionales de la carrera, de los que hablaremos a continuación para conocer las competencias que desarrollan los estudiantes durante toda su formación universitaria.
0: Claro que sí, y es justamente estos objetivos los que representan las competencias que se espera que desarrollen los egresados una vez culminada su formación universitaria y durante su ejercicio profesional.
1: Bueno, Triana, ¿cuál es el primer gran objetivo que persigue la Escuela de Arquitectura?
0: Bueno, el primer objetivo es que sus egresados desarrollen competencias profesionales para poder gestionar el hábitat humano y de esta manera contribuir al crecimiento ordenado del territorio. Esto significa que estarán preparados para planificar ciudades, diseñar espacios funcionales y participar en proyectos que promuevan un desarrollo urbano sostenible.
1: Perfecto, Triana. Es decir, el arquitecto no solo diseña edificaciones, sino que también participa en la planificación del futuro de nuestras ciudades.
0: Claro que sí. Y su trabajo, por supuesto que tiene un impacto directo en la calidad de vida de la población y en la forma en que convivimos con nuestro entorno.
1: Triana, ¿y en qué otros aspectos busca fortalecer la escuela en sus profesionales?
0: También promueve la formación continua. La Escuela Profesional de Arquitectura espera que sus egresados mantengan una actitud permanente de actualización. De esta manera, los incita a participar en programas de especialización, diplomados, maestrías o doctorados relacionados con la arquitectura y el urbanismo.
1: Claro que sí, Triana. Hoy en día el conocimiento avanza muy rápido. ¿Qué tan importante es que un arquitecto continúe capacitándose después de terminar la universidad?
0: Claro que sí. Y es fundamental que las tecnologías, los materiales innovadores y las normativas de construcción, así como los criterios de sostenibilidad que tenemos, hay que tenerlos en cuenta porque evolucionan constantemente. Y además, un profesional que sigue aprendiendo puede también ofrecer soluciones más eficientes y responder mejor a las necesidades de la sociedad.
1: Además, la escuela busca formar líderes, ¿verdad, Triana?
0: Así es. Tú lo has mencionado, otro de sus objetivos es desarrollar arquitectos capaces de liderar organizaciones públicas y privadas. De esta manera se aporta conocimiento, ética y habilidades de gestión, así como el compromiso con la sociedad.
1: De todas maneras, Triana, y ese liderazgo también debe reflejarse con el trabajo conjunto con otras especialidades, con otras profesiones, ¿no? Para que así puedan hacer un gran trabajo.
0: Correcto. La arquitectura es una profesión multidisciplinaria. Es por ello que la escuela promueve que sus egresados trabajen exitosamente en equipos junto a ingenieros, urbanistas, diseñadores y otros especialistas. Por eso, siempre actuando desde la responsabilidad y la ética profesional.
1: En resumen, la Escuela Profesional de Arquitectura no solo forma diseñadores de espacios, sino profesionales preparados para liderar proyectos, innovar, investigar y, sobre todo, contribuir al desarrollo sostenible.

0: cuenta con un equipo de autoridades que trabaja para garantizar una formación de calidad, promoviendo la mejora continua y el cumplimiento de los objetivos institucionales.
1: Triana, coméntanos, ¿quiénes forman actualmente este equipo directivo?
0: Bueno, la Facultad de Ingeniería Civil, Arquitectura y Geotecnia es dirigida por el doctor Víctor Yapuchura Platero, quien se desempeña como decano. Por su parte, la Escuela Profesional de Arquitectura tiene como director al magistrado Alberto Efraín Barbachán Palacios, mientras que la dirección del departamento académico está a cargo del arquitecto Jaime Tomás Pinto Delgado. Y bueno, teniendo en cuenta esto, Jacqueline, es importante destacar que detrás de cada escuela profesional existe un trabajo permanente de planificación y gestión. Así que dime, ¿qué funciones cumplen estas autoridades dentro de la vida universitaria?
1: Así es, cumplen un papel fundamental, definitivamente, pues ellos son los responsables de fortalecer la calidad académica, impulsar los procesos de acreditación, promover la investigación, coordinar la actualización del plan de estudios y generar oportunidades para que todos los estudiantes desarrollen y exploten su potencial. Además, son quienes impulsan iniciativas de vinculación con otras instituciones, fomentan convenios académicos y también promueven actividades que enriquecen la formación universitaria de cada profesional.
0: Claro, y es justamente ese trabajo articulado el cual permite que los estudiantes tengan acceso a mejores oportunidades de aprendizaje, participen en proyectos de investigación, intercambios académicos y actividades que fortalecen su experiencia profesional desde las aulas. Y bueno, justamente hablando de esto, muchas veces también escuchamos hablar de la importancia del liderazgo en una universidad. Jacqueline, ¿cómo crees que influye una buena gestión en el desarrollo de una escuela profesional como esta?
1: Efectivamente, influye bastante, ¿no? Una gestión comprometida permite mejorar la infraestructura, actualizar los programas académicos, fortalecer la investigación propia y crear espacios donde docentes y estudiantes a la vez puedan desarrollarse plenamente. Todo ello repercute directamente en la calidad de los futuros profesionales.
0: Sin duda, el trabajo de estas autoridades refleja el compromiso permanente con la excelencia académica y con la formación de arquitectos preparados para afrontar los desafíos del desarrollo urbano y sostenible de nuestro país.
1: Triana, y precisamente esa búsqueda de crecimiento tiene una historia muy interesante. A continuación, conoceremos cómo nació la Escuela Profesional de Arquitectura y cuáles fueron los principales hitos que marcaron su consolidación dentro de nuestra universidad, la Universidad Nacional Jorge Basadre Groman.
0: Claro que sí, porque conocer el presente de una escuela profesional también implica valorar su historia, Jacqueline. Bueno, su origen se remonta al año 1992, cuando la entonces Facultad de Ingeniería de Minas propuso al Consejo Universitario la creación de la Escuela de Arquitectura. A partir de esa iniciativa comenzó un arduo trabajo para elaborar el perfil y el proyecto de factibilidad que haría posible su funcionamiento. Es decir, no fue una creación inmediata, sino el resultado de varios años de planificación.
1: En 1993, Triana, se conformó una comisión encargada de elaborar el proyecto, integrada por docentes, representantes administrativos y estudiantiles. Posteriormente, con el apoyo del Colegio de Arquitectos del Perú, filial Tacna, se formuló el proyecto definitivo y el primer plan de estudios de la carrera.
0: Jacqueline, dime, ¿cuándo se oficializó finalmente la creación de la escuela?
1: Esta oficialización fue en septiembre del año 1996, cuando la Asamblea Universitaria aprobó la creación de la Escuela Académica Profesional de Arquitectura y Urbanismo. Un año después, en 1997, iniciaron oficialmente las actividades académicas con la primera

0: promoción de estudiantes.
1: Yo me imagino que ese momento también marcó un antes y un después para la formación de arquitectos en la región sur del país, en nuestra región de Tacna.
0: Definitivamente, porque a partir de entonces, la universidad comenzó a formar profesionales capaces de responder a las necesidades de planificación urbana, diseño arquitectónico y desarrollo territorial de Tacna y del país.
1: Además, también, desde sus inicios, la escuela contó con docentes que asumieron el reto de formar a las primeras generaciones de arquitectos basadrinos. De esta manera, se sientan las bases de una carrera que hoy continúa creciendo.
0: Así es, la historia de la escuela no terminó con su creación, con el paso de los años, continuó fortaleciéndose y adaptándose a las nuevas necesidades de la educación superior. Triana, coméntanos, ¿qué cambios importantes experimentó durante ese proceso de crecimiento?
1: Bueno, en 1999 la escuela pasó a formar parte de la Facultad de Ingeniería Metalúrgica. Sin embargo, debido también a la necesidad de contar con una unidad académica especializada, en el año 2000 se creó la Facultad de Arquitectura, Urbanismo y Artes, conocida como la FAUA. En sus siglas, permitiendo impulsar también el desarrollo de la carrera con una mayor autonomía.
0: Triana, pero posteriormente hubo una reorganización institucional dentro de la universidad, ¿verdad?
1: Sí, en el año, por ejemplo, 2010, la universidad

0: de la universidad, ¿verdad?
1: Sí, en el año, por ejemplo, 2010, la universidad
0: y a la mejora de procesos académicos.
1: Exactamente, gracias al trabajo conjunto de autoridades, docentes, estudiantes y egresados, la escuela ha consolidado una propuesta educativa basada en lo que es la calidad, la investigación, la innovación y la responsabilidad social también.
0: Efectivamente, Triana, después de casi 3 décadas de trayectoria, ¿qué representa hoy la Escuela Profesional de Arquitectura para la región?
1: Bueno, la Escuela de Arquitectura representa una institución comprometida con la formación de profesionales capaces de diseñar ciudades más sostenibles, así como proteger el patrimonio, impulsar el desarrollo territorial y también aportar soluciones innovadoras a los desafíos urbanos que tenemos y a los desafíos ambientales a nivel nacional, regional y local.
0: Sin duda, Triana, una historia construida con esfuerzo, visión y compromiso que hoy continúa formando arquitectos preparados para transformar positivamente nuestra sociedad.
1: Sin duda, una historia construida con esfuerzo, visión y compromiso que hoy continúa formando arquitectos.
0: Efectivamente, ya conocimos la historia de la Escuela Profesional de Arquitectura y ahora es momento de descubrir cuáles son las características que identifican a quienes deciden estudiar esta apasionante carrera.
1: Tú lo has mencionado ya, que muchas personas creen que para estudiar arquitectura solo basta con saber dibujar tal vez, pero en realidad la carrera también nos exige mucho más. Se necesita creatividad, capacidad de análisis, una constante disciplina y también un gran compromiso con la sociedad.
0: Correcto, Triana, con lo que mencionas, no es una carrera fácil, no es una carrera de puros dibujitos y ya, sino que se trata de una bastante información de conocimiento sobre todo, ¿no? Y en ese aspecto, ¿cómo es el perfil del estudiante que busca la Escuela Profesional de Arquitectura?
1: Bueno, la escuela recibe a jóvenes con una sólida cultura general. También buscan que tengan una capacidad para expresar sus ideas, creatividad e interés para resolver los problemas que se pueden presentar. También se valora que tengan la disposición para trabajar en equipo, en lo que formula desarrollar proyectos de manera autónoma y observar con atención al entorno que los rodea.
0: De acuerdo, Triana, la observación es una herramienta fundamental para un arquitecto.
1: Efectivamente, un arquitecto debe analizar cómo viven las personas, cómo se desarrollan las ciudades y cuáles son las necesidades de cada comunidad antes de proponer una solución arquitectónica.
0: Triana, ¿crees que la creatividad por sí sola es suficiente para desenvolverse en esta profesión?
1: Por supuesto que no. La creatividad debe complementarse con conocimientos científicos, tecnológicos y sociales. La arquitectura combina arte e ingeniería, por lo que también requiere responsabilidad, la capacidad de investigación y una permanente capacidad de seguir aprendiendo, estar en una constante formación.
0: Entonces, podemos decir que la Escuela Profesional de Arquitectura busca formar estudiantes comprometidos con el desarrollo sostenible y con la transformación positiva de su entorno.
1: Claro que sí. Definitivamente, esta escuela profesional forma desde el primer ciclo estudiantes que pueden desarrollar este tipo de competencias que también les permitirán convertirse en futuros arquitectos basadrinos para responder a los desafíos que tenemos actualmente.
0: Sin duda, es una carrera que combina creatividad, innovación y un profundo compromiso con la sociedad.
1: Y siendo las 4:25 de la tarde, queridos oyentes, hemos llegado al final del primer bloque de Conexión Basadrina. Los invitamos a permanecer en la sintonía de Radio Tacna 104.3 FM, porque al volver, en nuestro segundo segmento estaremos

0: Estaríamos tocando más temas acerca de lo que es el plan de estudios y una entrevista especial a un estudiante de esta carrera, egresada.
1: Ya volvemos.
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3: Exactamente las 16 horas con 26 minutos.
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0: siendo las 4:30 de la tarde, continuamos en Conexión Basadrina a través de Radio Tacna 104.3 FM y en los 104.7 FM en Sama y en Boca del Río. Además que también pueden encontrarnos a través de nuestra página web www.radiotacna.com.p. Así que gracias por continuar con nosotros en esta edición especial dedicada íntegramente a lo que es la Escuela Profesional de Arquitectura. En este segundo segmento realizaremos tal vez un breve repaso acerca de lo que es el plan de estudio, sus líneas de investigación y una pequeña entrevista con una egresada de esta escuela profesional. Durante el primer bloque hemos hablado acerca un poco de lo que es la visión, la misión, la historia y el perfil del estudiante egresado. Asimismo, también hemos conocido lo que es un poco acerca del campo laboral en el que se pueden desempeñar los futuros arquitectos basadrinos. Y ahora también en este segundo bloque nos toca hablar acerca de aspectos que tal vez generan mucho interés en los futuros postulantes, estudiantes que buscan ingresar a esta carrera profesional, que es una de las más demandadas en los procesos de admisión.
1: Por supuesto que sí, Triana. Quien les habla también es Shirley Dávalos, y también comentar, ¿no?, que hablaremos acerca de lo que son las líneas de investigación que rigen esta carrera profesional, y adicional a todo ello tenemos también preparado, como ya mencionaste, la entrevista con una estudiante egresada, quien nos contará un poco acerca de su experiencia ya fuera de las aulas universitarias. Así también te comento, Triana, que la Escuela Profesional de Arquitectura cuenta con un plan de estudios basado en el modelo socioformativo, donde el estudiante es el protagonista de su aprendizaje y el docente cumple un rol de orientador e investigador.
0: Tú lo has dicho, Shirley. ¿Qué significa la formación, que esta formación sea por competencias?
1: Pues te comento, Triana, esto significa que los estudiantes no solo adquieren conocimientos teóricos, sino también que desarrollan lo que son las habilidades para resolver problemas reales, trabajar en equipo, investigar y aplicar lo aprendido en proyectos vinculados con las necesidades del entorno.
0: Además, durante toda la carrera también se fortalece la investigación y lo que vendría siendo la responsabilidad social universitaria, ¿no es así, Shirley?
1: Exactamente como comentas, Triana. Son dos ejes transversales que acompañan la formación desde los primeros ciclos hasta las prácticas preprofesionales, preparando también así a los futuros arquitectos para responder a los desafíos de la sociedad con una visión ética y sostenible.
0: En otras palabras, el estudiante aprende haciendo, investigando y proponiendo soluciones desde el inicio de su vida universitaria.
1: Así es. Ese enfoque también permite que la formación sea mucho más cercana a la realidad profesional.
0: Y Shirley, es cierto que el plan de estudios está organizado en distintas etapas. ¿Cómo es que se desarrolla ese proceso formativo?
1: Pues bien, te comento que la carrera tiene una duración de 5 años, las cuales están distribuidas en 10 semestres académicos. La primera, la cual es la etapa básica, que comprende los 2 primeros ciclos y brinda una formación sólida general mediante cursos obligatorios.
0: ¿Y qué ocurre, Shirley, después de esa etapa inicial?
1: Pues bien, luego de esta etapa viene lo que es la etapa de formación, que abarca del 3er al 6er ciclo. En este de acá, los estudiantes comienzan a profundizar en los cursos propios de la especialidad, desarrollando competencias mediante talleres de diseño, asignaturas, técnicas y algunos cursos electivos.
0: Entonces, es allí donde empiezan a diseñar proyectos cada vez más complejos, ¿no es así, Shirley?
1: Exactamente. Finalmente, también tenemos entre el 7er y el 10er ciclo, que se desarrolla lo que es la etapa avanzada, donde se fortalecen la investigación, los talleres de diseño de mayor nivel y las prácticas preprofesionales, que permiten también aplicar todo lo aprendido en escenarios reales, llevándolo de lo teórico a lo práctico.
0: Es decir, cada etapa prepara progresivamente al estudiante para poder asumir mayores responsabilidades hasta llegar a lo que vendría a ser el ejercicio profesional.
1: Así es. Todo el plan está diseñado para que el aprendizaje sea continuo y evolucione de manera ordenada.
0: Y dime, Shirley, ¿qué tipo de conocimientos adquieren los estudiantes conforme avanzan en la carrera?
1: Durante los primeros años construyen lo que es una base sólida con cursos como matemática, comunicación, sociología, filosofía, dibujo, diseño, geometría descriptiva y tecnología de materiales, las cuales son asignaturas que desarrollan tanto el pensamiento creativo como las bases técnicas necesarias para aplicarlas dentro de su entorno laboral.
0: Claro que sí. Y dime, ¿qué sucede cuando llegan a la mitad de la carrera?
1: Bien, en el tercer año y cuando comienzan lo que son los talleres de diseño más especializados y se incorporan como cursos como son urbanismo, planeamiento territorial, diseño de estructuras, preservación del patrimonio, arquitectura legal y metodología de la investigación.
0: Eso demuestra que el arquitecto no solo diseña edificaciones, sino que también comprende ciertos aspectos legales, urbanos y los mismos de investigación.
1: Exactamente. Finalmente también durante el quinto año los estudiantes desarrollan lo que son sus trabajos de investigación. Cursan gestión empresarial y marketing para arquitectos, además de realizar también sus prácticas preprofesionales, consolidando todas las competencias adquiridas durante su carrera.
0: Es definitivamente una preparación bastante completa que combina lo que vendría a ser la teoría, la práctica y sobre todo la investigación, importante para todo estudiante basadrino.
1: Y también que busca lo que es que el egresado esté listo para incorporarse al mundo laboral desde el primer día.
0: Shirley, otro aspecto interesante del plan de estudios es que permite a los estudiantes orientar su formación hacia áreas específicas de interés.
1: Claro que sí, Triana. La carrera incorpora un sistema de cursos electivos que brinda lo que es la posibilidad de especializarse progresivamente en distintas áreas de la arquitectura.
0: Y dime, ¿cómo funciona este sistema? Si no mal recuerdo, esto ya se viene dando en los últimos años de la carrera, ¿no es así, Shirley?
1: Claro que sí, como comentas, Triana. El estudiante normalmente elige inicialmente un curso electivo y posteriormente continúa profundizando en esa misma línea de formación mediante otros electivos relacionados, lo que permite también desarrollar conocimientos más especializados en esa área.
0: Y dime, ¿cuáles son esas áreas de especialización que cuentan los estudiantes?
1: Cuentan con 5 áreas. La primera está orientada a lo que es la topografía y las técnicas constructivas. La segunda, la cual está más enfocada en urbanismo y planeamiento territorial. La tercera, la cual aborda más lo que es la arquitectura sostenible, la eficiencia energética y el confort ambiental. La cuarta desarrolla temas de diseño de interiores y espacios especializados, mientras que por último en la quinta está dedicada a lo que son las artes visuales como pintura, escultura y fotografía.
0: Claro, lo que mencionas es interesante porque cada estudiante puede fortalecer el área que más se adapte a sus intereses profesionales.
1: Exactamente. También esa flexibilidad permite ampliar más lo que son las oportunidades de desarrollo y responder a las nuevas demandas del mercado laboral.
0: Sin duda, el plan de estudios de la Escuela Profesional de Arquitectura ofrece una formación integral que combina conocimientos científicos, creatividad, investigación y experiencia práctica para formar arquitectos preparados para transformar el entorno que los rodea.
1: Tal como mencionas, así también es que el plan de estudios de la Escuela Profesional de Arquitectura ofrece una formación integral que combina lo que son conocimientos científicos, creatividad, investigación y experiencia práctica para formar arquitectos preparados para transformar el entorno.
0: Y luego también de conocer cómo se forman nuestros futuros arquitectos, también queremos destacar una de las fortalezas de la Escuela Profesional de Arquitectura, el cual es su compromiso con la investigación, desarrollando proyectos que responden a las necesidades reales de nuestra región y de nuestro país.
1: Así es, Triana. Muchas veces también se piensa que la arquitectura solo consiste en diseñar edificios, pero la investigación demuestra que también busca solucionar lo que son problemas relacionados con el medio ambiente, con la educación, la planificación urbana, la innovación tecnológica y la calidad de vida de las personas.
0: y Shirley, ¿cuál es la principal línea de investigación que impulsa actualmente la Escuela Profesional de Arquitectura?
1: Te comento, Triana, que la escuela participa en la línea de investigación Ciencias de Materiales para la Energía de Salud, Industria y Ambiente, una línea multidisciplinaria orientada al diseño y la aplicación de materiales avanzados para responder a desafíos relacionados con lo que son la sostenibilidad, la eficiencia energética, la industria, la salud y la protección del medio ambiente.
0: Es decir, no solo se está investigando para saber cómo construir mejor, sino que también saber cómo hacerlo utilizando tecnologías innovadoras y materiales que reduzcan el impacto ambiental.
1: Exactamente. Además, esta línea busca también desarrollar soluciones científicas mediante el modelado, el análisis y la optimización de materiales y procesos constructivos que contribuyen al desarrollo tecnológico de la región y del país.
0: Y dime, ¿por qué resulta tan importante esta línea de investigación para nuestra región, Shirley?
1: Bien, te comento que justamente resulta importante porque responde a las necesidades más concretas. Por ejemplo, impulsa el desarrollo de materiales para energías renovables, biomateriales para la salud, tecnológicas para la industria y propuestas que permitan proteger el ambiente. Todo ello fortalece la investigación aplicada y promueve un desarrollo sostenible.
0: Y justamente es esa visión que se refleja a través de los diversos trabajos de investigación desarrollados por estudiantes y egresados de la carrera profesional de arquitectura.
1: En efecto, uno de ellos es el proyecto Centro Base de Recursos Educativos, más conocido como el CEBRE, con estrategias de diseño bioclimático para la ciudad de Tacna, que propone una infraestructura educativa complementaria para colegios públicos.
0: Y bueno, lo interesante de esta investigación es que incorpora criterios de arquitectura bioclimática para mejorar el confort ambiental y también la eficiencia energética, además de poder brindar diversos espacios modernos como laboratorios, talleres, bibliotecas y salas de usos múltiples.
1: Y no solo eso, Triana, sino que también este trabajo forma parte de lo que es la línea de investigación de Ciencias de la Tierra y Ambiente y aporta soluciones para mejorar lo que es la infraestructura educativa mediante un diseño sostenible.
0: Claro, y otro proyecto también muy importante que está orientado al sector productivo regional es el de el Centro de Innovación Productiva y Transferencia Tecnológica para la Olivicultura en la Llarada Los Palos, una propuesta arquitectónica que integra laboratorios, espacios de capacitación, áreas de procesamiento y transferencia tecnológica para fortalecer la producción olivícola de Tacna. Dime esto, Shirley, ¿qué impacto podría generar una infraestructura de este tipo?
1: Pues bien, te comento que también podría convertirse en un referente para impulsar lo que es la innovación agrícola, para mejorar la competitividad del sector olivícola y promover así un desarrollo sostenible alineado con los Objetivos de Desarrollo Sostenible.
0: Claro. Y la investigación también ha llegado al ámbito de la salud mental, ¿no es así, Shirley?
1: Por supuesto que sí. Otro trabajo también que propone es el diseño de la sede institucional del Colegio de Psicólogos Regional de Tacna, que se concibe como un conjunto complejo administrativo y recreacional, el cual permitirá fortalecer lo que son las actividades académicas, profesionales y de proyección social de esta institución.
0: Es un claro ejemplo de cómo la arquitectura puede contribuir directamente al bienestar de la comunidad.
1: También destaca lo que es el proyecto para el Centro de Operaciones e instrucción de la unidad de salvamento y rescate acuático de la región policial de Tacna, ubicado en Boca del Río.
0: Claro, estamos hablando de una propuesta que busca mejorar las condiciones para la capacitación y respuesta ante emergencias, incorporando criterios de infraestructura resiliente y sostenibilidad ambiental.
1: También es por ello que esta investigación se encuentra alineada con lo que son los objetivos de desarrollo sostenible, relacionados con infraestructura resiliente, ciudades sostenibles y acción frente al cambio climático.
0: En definitiva, la investigación en arquitectura no solo diseña edificios, diseña soluciones para la educación, la salud, el medio ambiente, la seguridad y el desarrollo sostenible de nuestra región.
1: Claro que sí, Triana. También se trata del estudio, ¿no?, sobre los niveles del impacto ambiental y su influencia en la calidad de vida.
0: Y claro, eso demuestra que los futuros arquitectos basadrinos están llamados a transformar los espacios donde vivimos, siempre con innovación, responsabilidad social y compromiso de desarrollo del país.
1: Por supuesto que sí, Triana. Y luego de conocer toda esta formación académica y el trabajo de investigación que impulsa lo que es la Escuela Profesional de Arquitectura, es momento de escuchar la experiencia de una de sus egresadas.
0: Claro que sí, Shirley, y siendo las 4:46, en esta oportunidad les presentamos lo que vendría a ser una entrevista con la egresada de esta carrera profesional de arquitectura, Jennifer Esmeralda Churaticona, egresada de la escuela.
1: Durante esta conversación conoceremos qué la motivó a estudiar lo que es arquitectura, cómo recuerda su formación universitaria, cuáles fueron los principales retos que enfrentó y cuál considera que es el aporte de esta profesión al desarrollo de nuestra región.
0: Los invitamos a prestar mucha atención porque su experiencia en sí puede servir de inspiración para quienes están pensando estudiar esta carrera.
2: Muy buenas tardes, queridos oyentes de Radio Tacna 104.3 FM. Continuamos con nuestra programación y en esta oportunidad tenemos una entrevista muy especial. Hoy nos acompaña Jennifer, egresada de la Escuela Profesional de Arquitectura de la Universidad Nacional Jorge Basadre Groman. A lo largo de esta conversación conoceremos un poco más sobre su experiencia durante su formación universitaria, los desafíos que enfrentó a lo largo de la carrera, las oportunidades que brinda la arquitectura y el aporte que esta profesión realiza al desarrollo de nuestras ciudades y comunidades. Muchas gracias por acompañarnos. Bienvenida a los micrófonos de Radio Tacna. Para comenzar, cuéntanos un poco sobre ti, cómo te llamas, o sea, tu nombre completo, y qué te motivó a elegir la carrera de arquitectura.
3: Muy buenas tardes, Geralina, y con todos los oyentes de Radio Tacna. Mi nombre es Jennifer Esmeralda Churaticona, egresada de arquitectura. Lo que me motivó principalmente, ¿no?, a elegir esta carrera es poder desarrollar mi creatividad y también la vocación por el diseño. Y de esta manera poder generar proyectos, diseños, soluciones arquitectónicas que respondan a las necesidades de la población y pueda de esta manera, ¿no?, poder contribuir, ¿no?, al desarrollo de nuestra sociedad.
2: Ahora que ya has culminado tu formación universitaria, ¿cómo recuerdas tu paso por la Escuela Profesional de Arquitectura de la Universidad Nacional Jorge Basadre Groman?
3: Fue en realidad una etapa con muchos aprendizajes y desafíos, ya que pude comprender mejor, ¿no?, la realidad urbana de Tacna, por ejemplo, y de la misma manera poder desarrollar una visión, ¿no?, en cuanto a las soluciones arquitectónicas, alineadas respecto también a las tendencias actuales, ¿no?, y de esta manera poder concretar proyectos que sean beneficiosos y que aporten, ¿no?, a la calidad de vida de las personas.
2: Durante tu etapa como estudiante, ¿qué cursos o áreas de la arquitectura despertaron más tu interés y por qué?
3: Bueno, los principales cursos serían el curso de taller de diseño, que lo llevamos desde primero hasta el quinto año, y también el curso de urbanismo. en los cuales debemos desarrollar nuestra capacidad por el diseño, que debe integrar, ¿no?, aspectos funcionales, estéticos y a la vez, ¿no?, de sostenibilidad y planificación, ¿no?, los cuales son aspectos fundamentales que puedan, a través de ellos, generar proyectos funcionales que generen confort y también calidad, ¿no?, a las personas y usuarios que utilizan esos espacios.
2: Desde tu experiencia, ¿qué habilidades y competencias consideras fundamentales para desenvolverse exitosamente en esta profesión?
3: Bueno, principalmente la base es la creatividad y el criterio técnico, y también de la misma manera esto acompañado de las herramientas digitales, ¿no? Ya que a través de los proyectos, a través de la tecnología, ¿no?, también podemos desarrollar proyectos más completos y que también integren, ¿no?, criterios de sostenibilidad e innovación.
2: Sabemos que la arquitectura tiene un impacto directo en la calidad de vida de las personas. ¿Cómo consideras que los arquitectos contribuyen al desarrollo urbano y social de una ciudad como Tacna?
3: Bueno, en Tacna los arquitectos contribuimos con un gran aporte en cuanto al diseño de espacios, ¿no?, que respondan, ¿no?, al clima, también a las características propias de la región, ¿no? De la misma manera debemos optimizar, ¿no?, el uso de los recursos. Por ejemplo, ¿no?, actualmente estamos con escasez hídrica, ¿no? Por lo tanto, el proyecto arquitectónico también debe adaptarse, ¿no?, a la situación actual de nuestra región, ¿no? Por ello, en sí, los arquitectos aplican criterios, por ejemplo, como la bioclimática, ¿no?, y la sostenibilidad. Si de esta manera podamos generar proyectos sostenibles y que de la misma manera genere un confort dentro de los usuarios.
2: Finalmente, ¿qué consejo le brindarías a los jóvenes que están pensando postular a la Escuela Profesional de Arquitectura de la Universidad Nacional Jorge Bassa del Gromán?
3: Bueno, principalmente, ¿no?, poder descubrir en sí cuál es su vocación, ¿no? Su vocación, si es por el diseño, por tener creatividad, ¿no?, por el dibujo, sería una buena elección, ¿no?, para ellos. También poder ser parte, ¿no?, de la rama de arquitectura, que es una rama en sí muy bonita y a la vez, ¿no?, que necesita mucha constancia y paciencia, y que eso en sí pueda también, ¿no?, generar contribución a la sociedad, ¿no? Si ellos realmente tienen esa vocación, también ellos puedan ser en el futuro, ¿no?, arquitectos que destaquen, ¿no?, dentro de la ciudad y que también puedan contribuir mucho al desarrollo de la comunidad.
2: Agradecemos la participación de Jennifer Esmeralda Chura Ticona, egresada de la Escuela Profesional de Arquitectura de la Universidad Nacional Jorge Bassa del Gromán, quien hoy nos compartió su experiencia académica, los retos de la formación profesional y la importancia de la arquitectura en la construcción de ciudades más sostenibles, funcionales y humanas. Muchas gracias por acompañarnos y compartir tu testimonio con nuestros oyentes. Y a ustedes, amigos de Radio Tacna 104.3 FM, gracias por mantenerse en nuestra sintonía. Los invitamos a continuar acompañándonos en nuestra programación, donde seguiremos difundiendo las experiencias, logros y aportes de los integrantes de nuestra comunidad basadrina.
1: Qué interesante escuchar el testimonio de Jennifer. Creo que uno de los aspectos más valiosos fue cuando destacó que la arquitectura no consiste únicamente en diseñar edificaciones, sino en crear espacios que realmente respondan a las necesidades de las personas. También destacando lo que es el compromiso que tienen para con su carrera profesional dentro de este entorno laboral, dentro de su preparación profesional en la Universidad Nacional Jorge Bassa del Gromán.
4: Claro, y también resaltó lo que vendría a ser la importancia de comprender esta realidad urbana, como mencionaste, y además que durante la carrera tuvo los talleres de diseño y urbanismo, los cuales fortalecen la creatividad que tienen los estudiantes en sí, los que ingresan a esta carrera, pero también la capacidad técnica para resolver problemas reales.
1: Claro que sí, también otro punto importante fue cuando mencionó que durante la carrera de lo que son los talleres de diseño y urbanismo fortalecen lo que es la creatividad.
4: Finalmente, el mensaje que Jennifer dirigió a los jóvenes fue muy claro: descubrir primero su verdadera vocación y asumir la carrera con creatividad, compromiso y mucha perseverancia. Y siendo las 4:55 ya de la tarde, llegamos al final de una nueva edición de Conexión Basadrina. Agradecemos profundamente su compañía a través de Radio Tacna 104.3 FM en Tacna y en los 104.7 FM en Sama y Boca del Río. También recordarles que nos pueden encontrar a través de nuestra página web www.radiotacna.com.p.
1: Sigan en sintonía y los esperamos el día de mañana a partir de las 4 de la tarde con más información acerca de otra de las escuelas profesionales. Exploraremos también su historia, aportes académicos, proyectos destacados y experiencias estudiantiles en la Universidad Nacional Jorge Bazán de Grauman. Que tengan una excelente tarde. Con ustedes estuvieron Trena Hinojosa, Jacqueline Mamani y Shirley Dávalos. Y esto fue Conexión Basadrina. Hasta la próxima.
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7: Exactamente las 16 horas con 56 minutos.
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oyentes de Radio Tacna en el 104.3 FM. Mi nombre es Liz Ferrer Rivera, soy periodista y usted está escuchando Diálogo Abierto, este programa en el cual tenemos la intención de hablar sobre temas como feminismo, igualdad de género, violencia de género, lenguaje inclusivo. También estamos hablando de aspectos de salud mental, cuándo llevar terapia, hemos hablado sobre gordofobia, respecto también a temas más relajantes o menos pesados quizás, como ayer estuvimos hablando con Daisy Mamani, comunicadora social también, sobre el lenguaje en las citas, qué tipo de actitudes, valores debemos llevar hacia las citas cuando las personas adultas están en este modo de dating, de salir, que también es importante manejar un lenguaje de respeto, de empatía, aún incluso cuando las cosas no funcionan. Y hoy vamos a tratar el tema la vejez y el valor de la mujer en un contexto feminista. Aquellos y aquellas quienes quieran dar sus testimonios, contar historias respecto a cómo ha cambiado el trato de ella hacia ellas con la edad, que ya están algunas en 20, 30, 40, 50, cómo al ser mujeres han notado la diferencia del trato hacia ellas. ¿Es un trato de más respeto? ¿Es un trato de mayor valor? ¿De valor hacia la experiencia, hacia la sabiduría, hacia los años vividos? ¿O es un trato en el cual se las relega a actividades quizás solo domésticas cuando ya llegan a los 60, a los 70? Un trato en el cual se les quita por completo el valor de la belleza a mujeres mayores de 30, de 40, de 50, 60, como si la belleza no pudiera formar parte de una mujer después de cierta edad. Cuéntenos sus historias o su experiencia al 941-54-7461. 941-54-7461. O puede mandarnos sus mensajes de texto al WhatsApp del 940-73-8674. 940-73-8674. Nuestra intención, mi intención, es escuchar a todos y a todas. Así que también los chicos pueden llamar o mandar sus mensajes. ¿Se sienten valorados al cumplir más años? ¿Sienten que hoy son menos valorados que antes? Y en todos los campos, quizás en el laboral, en el campo amoroso, en el campo de la familia, de la pareja. Y en esta primera parte del programa de Diálogo Abierto queremos mencionar algunos mitos que se han alimentado respecto a la vejez en las mujeres, porque desde pequeñas nos enseñan que quizás el valor de la belleza, nos han enseñado que el valor de la belleza, el valor de una mujer está en ser joven, bella y productiva. Y quizás el valor de un hombre está en que puede construir, en que tiene experiencia, en que sabe. Y este tipo de valores de construir proyectos, de construir cosas para uno mismo, de tener experiencia, de tener sabiduría, son propias de una edad adulta, ¿no? Son propias de envejecer, de cumplir años. Por el lado opuesto, en caso de nosotras las mujeres, se nos da mucho valor a la juventud, a la belleza y a la productividad, ¿no? Cuán productiva eres. Y justamente estas características no son compatibles, no suelen ser compatibles con cumplir años. Se cree que una mujer adulta o una mujer mayor no puede ser bella, no puede ser productiva, y esto hace que en el género masculino la edad sea la experiencia, ¿no? Un señor, un hombre de experiencia. Pero en las mujeres, cumplir años
podría ser, es llamado más, no, ya se le nota la edad, ya se nota que es una mujer mayor, ¿no? No se dice, ah, es una mujer con experiencia, es una mujer con sabiduría, con conocimiento, sino se dice, ah, pues ya está mayor, seguramente está amargada porque es una mujer mayor, como si cumplir años fuera una sentencia de soledad, de amargura, de fealdad, ¿no? De poca productividad o movimiento. Y desde una postura feminista señalamos o señalo que el valor no está precisamente en el cuerpo, porque es el cuerpo el que va mostrando, y se debería mostrar con orgullo, las etapas por las que ha pasado un ser humano, hombres y mujeres, ¿no? La grasa corporal, que es muy rechazada, que todo el mundo quiere andar con cero porcentajes de grasa, las arrugas, las canas, wow, hay mucho que decir sobre eso, ¿no? Muchas mujeres y hombres pintan sus cabellos mensualmente cada mes para que nadie note sus canas, y claro, se ven muy bien, hay mucha gente que se ve muy bien, pero también es un poco estar atado a un químico, ¿no? Todos los meses tratando de ocultar que tienes canas, tratando de ocultar que has envejecido. La elección de cada una y cada uno es respetable y está bajo la libertad. Pero lo que decimos es, ¿son más las mujeres que tiñen su cabello o los hombres? O sea, es la misma cantidad, la mayoría de hombres se tiñen las canas. Uno ve a los actores de Hollywood o actores en cualquier industria de cine o de música, y los hombres que tienen canas no las pintan, las van mostrando como cierto atractivo, sex appeal, ¿no? Un hombre con canas se ve mayor, se ve guapo, se ve maduro. Por el contrario, las mujeres en la industria, la mayoría de ellas en las industrias musicales o artísticas como Hollywood o Bollywood, o también en la industria del K-pop, que es la música coreana, los dramas coreanos, las mujeres pintan sus cabellos, las actrices pintan sus cabellos en su mayoría para esconder precisamente las canas, porque es un símbolo de vejez, y mucha gente dice, si te dejas las canas te vas a ver mucho mayor de lo que eres, pero es que esa es mi edad, esa es la edad realmente que tengo. Ah, no, pero no te quieres ver más joven, ¿no? Que te veas mucho más joven, oculta tus canas, oculta tus arrugas, baja de peso, ¿no? Convirtiéndonos en una especie de forever young, siempre puedes ser más joven. ¿Y por qué precisamente siempre tienes que ser más joven? Porque está la presión de no envejecer sobre las mujeres muchas veces, ¿no? Que al envejecer ya pierdes valor como persona, lo cual no ocurre con los hombres, y gracias a Dios que eso no ocurre. Con la edad pueden ser más valorados su experiencia, su sabiduría, incluso algunos encuentran más atractivo a los hombres mayores, ¿no? Y no ocurre así con las mujeres, ¿no? No ocurre así. Por eso no queremos centrar toda la importancia, todo el valor, no deberíamos centrar toda la importancia y todo el valor de una mujer sobre su cuerpo, porque es sobre su cuerpo joven, porque es destinarla a que en algún momento el valor que tenga como ser humano, como persona, va a dejar de tenerlo, porque va a envejecer. Mucha gente oculta incluso su edad para no sentirse mayor, aunque lo sea, ¿no? Muchas mujeres ocultamos nuestra edad, decimos, no, pues sí, tengo más de 30, pero no vas a decir exactamente cuánta edad tienes. Y

pasan momentos difíciles, momentos dramáticos, relaciones muy tóxicas, como si estar en pareja fuera una garantía de que no eres una persona para nada complicada, eres una persona sumamente bella si estás en una relación. Todas las personas podemos ser bellas, bellos, dentro o fuera de una relación. Es una elección, tu carácter, tu manera de ser con otros, tu amabilidad, tu educación, no dependen si estás en una pareja o no. Pero es el estereotipo que se tiene, ¿no? Si una mujer no se ha casado hasta cierta edad, puede ser llamada como alguien amargada, difícil, y ponerle un montón de estereotipos, ¿no? Y también está en el lenguaje. También está en el lenguaje. Muchas veces se dice, ay, ya pareces una vieja amargada. Pero no un viejo amargado, sino una vieja amargada. Porque se relaciona la edad, la vejez y la amargura juntas, ¿no? El género, mujer, vieja y amargada. es un combo completo, adjudicado al género femenino, injustamente, ¿no? Injustamente, porque las mujeres pueden ser felices a cualquier edad, podemos ser felices a cualquier edad y podemos también ser infelices a cualquier edad. Hay mujeres jóvenes en los 20, en la adolescencia, en este momento sufriendo malos momentos, padeciendo quizás algún trastorno alimenticio, mujeres en los 20 padeciendo también dificultades, tanto en sus carreras como en sus estudios. Entonces se puede ser feliz y se puede ser infeliz a cualquier edad. Sin embargo, dentro de una sociedad en la cual el valor de la mujer está muy determinado o muy acercada o relacionada con su belleza, te da estos adjetivos, ¿no? Entonces, este es un primer mito que hay que echar abajo como mujeres y como hombres también, creo, ¿no? Como varones que buscan una sociedad mejor en que las mujeres sean respetadas, padres de familia que puedan estar escuchando este programa, que tienen niñas, ustedes van a querer que sus hijas sean valiosas a cualquier edad, que sean valiosas a los 15, a los 20, a los 30, a los 40, que sean valiosas a los 50, que sean valiosas aun cuando ustedes no estén con ellas ya en vida, cuando ellas sean adultas mayores. Quieren que sean respetadas, valoradas, amadas en todas sus edades. Entonces, si seguimos manteniendo estos mitos sobre la mujer, la vejez, ¿no? El desprecio hacia la vejez. Y hay algo que me decían muchos adultos mayores con los cuales he conversado, me decían, hijita, la vejez es una de las etapas más largas y a veces más tristes. Porque eres joven de los 19 a los 20. Eres adulta de los 20 a los 30. Te vas 30, 40, te vas de partir de los 50 eres una persona mayor y de los 50 hasta donde vivas. Puedes vivir 40 años, puedes vivir 30 años más como siendo un adulto mayor. Y eso me decían, la vejez es muy larga y a veces es muy solitaria. Porque ya nadie te respeta como antes, porque ya no eres valiosa para la sociedad, porque ahora solo te relegan a las labores domésticas de casa. Y hoy quiero contar una experiencia. Hoy estuve en el hospital visitando a una amiga muy querida, mi amiga Yulisa, que está enferma y que está en recuperación. Entonces, al lado de la cama de Yulisa había una adulta mayor, una mujer de 73 años. Y bueno, ella estaba sola, era el horario de visita, entonces era la única paciente que estaba sola. Yo estaba con mi amiga y al frente había otra mujer también, pero que estaba acompañada de la enfermera. Entonces yo la veía sola y esta mujer estaba en un cuadro muy difícil y probablemente estaba pasando por un periodo, por un cuadro de demencia, ¿no? Porque empezaba a decir cosas sin sentido y me la acerqué y le dije, usted está en el hospital, no se preocupe, está todo bien, se va a recuperar aquí, le decía yo. Y ella me dijo, hay que sacar la basura y te voy a dejar los ajos en la mesa para que lo peles, no te vas a olvidar. Ella obviamente me estaba confundiendo con alguien, pero estaba recordando las labores domésticas que seguro hacía en casa, seguro cumplía. Y aún en su demencia, en su enfermedad, ella recordaba esas cosas. Y yo pensaba, seguramente esta señora ha estado relegada a las actividades de casa mucho tiempo. Y eso es lo primero que se le vino a la mente, que había que sacar la basura, que había que hacer algo en la cocina. Y yo pensaba, ¿cuántas adultas mayores pasan los últimos años de su vida haciendo actividades domésticas? Que no tiene nada de malo, pero como mujeres sabemos que a cualquier edad también queremos disfrutar la vida, salir,

con nuestras familias, pasar tiempo con nuestras familias, con nuestros hijos, nuestros hermanos, nuestros nietos, nuestros familiares, hacer actividades que nos hagan también disfrutar, valorar la vida. Y claro, a veces solamente se les da a los adultos mayores actividades domésticas. Y no sé si esa es la forma en que ustedes creen que debería ser. No sé, ¿qué opinan? Al 941-547-461 o al 940-740-738674 pueden mandar su opinión. ¿Cómo les gustaría a ustedes como mujeres pasar su vejez haciendo labores domésticas? No tienen nada de malo las labores domésticas. Es parte y responsabilidad de todo el mundo. Todos debemos cumplir labores domésticas en los hogares en los que vivimos. Vivamos solas o vivamos en familia o vivamos en parejas. Igual los hombres. Solo que me pregunto si solo ese es la única actividad a la cual pueden dedicarse los adultos mayores, y hablando de mujeres más aún, porque no sé si a los adultos varones, hombres, se les adjudican labores domésticas, o quizás ellos tienen más libertad para salir de casa, pasear, ¿no? Y diferente a lo que podrían hacer las mujeres aún en una sociedad en cuales labores domésticas están muy relacionadas al género femenino. Y avanzando con el programa, teníamos ese mito, ¿no? De que la mujer solo se identifica, solo se la valora en algunos campos de la sociedad. Espero que no todos. Espero que no todos valoren solo a las mujeres por su juventud, porque también es algo cuestionable, ya no desde el lado simplemente humano, sino desde el lado también de lo saludable, de lo ético. Es decir, hombres que solo valoren salir con mujeres jóvenes. ¿Hasta qué edad puede ser, no? O sea, tienes 30 años y solo quieres salir con jóvenes de 20, ok. Tienes 40 años y solo quieres salir con jóvenes de 20. Tienes 50 y solo quieres salir con jóvenes de 20. Ese es cuestionable. Es cuestionable. Es como Leonardo DiCaprio, que cada vez que sus novias cumplían 24 años, dejaban de ser sus novias. Y él no dejaba de cumplir años, ¿no? Es más, en las sociedades, la nuestra y las de otros países, las relaciones entre hombres mayores y jóvenes están muy permitidas o muy poco cuestionadas. Y mientras sean consentidas, la sociedad dice, bueno, pues ambos están en este vínculo porque lo desean. Felices todos, ¿no? El hombre de 30 con una jovencita de 20, están con permiso de los padres y todo bien. Y luego llegan mujeres quizás de 40 saliendo con hombres de 30 o de 20 y hay un escándalo tremendo en la sociedad. Ay, esta mujer seguramente lo mantiene al hombre, al joven o a su pareja y todo esto, ¿no? Y que cuando fuera al revés, el cuestionamiento no va por ahí, ¿no? El cuestionamiento es diferente porque se dice, ah, qué bien, todavía puede con jovencitas, ¿no? Pero cuando se trata de mujeres mayores, además de que muchas mujeres, o que la sociedad podría decir que las podría tratar, que las mujeres pierden un poco su valor ante la sociedad cuando van cumpliendo años, me refiero a su valor humano, ¿no? O sea, a su belleza, a su ser, ¿no? Como que es una persona mayor, ya no puede trabajar aquí, ya no rinde igual que antes, no es bonita, los cumplidos de belleza a su belleza también ya no aparecen, y ellas mismas y nosotras mismas quizás nos vemos retratadas en esta sociedad y nos vemos al espejo como menos valiosas, ¿no? No puedo ser bonita porque ya tengo más de 30, no soy tan bonita, nunca voy a ser bonita como alguien de 20, como si solo permanecer en una etapa de la vida te diera belleza, ¿no? Pero además del tema de la belleza está el tema sexual, ¿no? Las mujeres, su sexualidad está cortada de plano a partir de una edad, ¿no? O sea, hay hombres de 60 casándose con mujeres de 35, 40 años, pero pensar que una mujer de 60 podría estar con una persona de 30 es casi impensable para la sociedad, y hay mucha burla sobre eso, ¿no?
yo tampoco estoy tan de acuerdo en que alguien de 40 años esté casado con alguien de 20. No lo encontraría para mí. Yo tengo sobrinas y no sé si estaría yo contenta que mi sobrina de 20 quisiera casarse ya con un hombre de 40 años. Pero bueno, esa es mi opinión. Finalmente, los adultos o lo que decían los padres o lo que hagan las personas es cosa suya. Pero si fuera al revés, si fuera una mujer de 60 casándose con alguien de 40, o sea, incluso ahí entra este cuestionamiento de la edad y la posibilidad de amar, ¿no? La posibilidad de tener pareja. Es más normal, entre comillas, que un hombre de 60 pueda rehacer su vida después de un divorcio, después de la viudez, que una mujer de 60 pueda hacerlo. Pero incluso las mujeres de 60 con las que he hablado me dicen, no, yo ya no me quiero casar, yo ya pasé por esa etapa, ya no quiero lavar la ropa de nadie, ya no quiero atender a nadie, solamente quiero atenderme yo a mí y ser feliz. Y es porque hay muchas tareas domésticas y en la mayoría de casos han estado destinadas a las mujeres, entonces se han pasado por esa etapa en la que solo eran responsables del hogar ellas. Claro, ¿quién quiere volver a tener el trabajo de atender a una familia, a una pareja todo el tiempo, ¿no? Cuando siempre desde aquí, desde Diálogo Abierto, hemos dicho que las tareas domésticas deben ser repartidas y distribuidas equitativamente en el hogar y teniendo siempre en cuenta la condición de salud de uno. No se le puede pedir a una madre gestante que recién ha dado a luz que cocine, que lave, que atienda al bebé recién nacido y decirle, bueno, mira, yo estoy fuera de casa y estoy trabajando, estoy produciendo, pero tú estás todo el día aquí tirada con el bebé, ¿no? Cuando sabemos que el posparto es una etapa de mucho cuidado. Vamos a una pausa comercial en Diálogo Abierto y volvemos después de estos mensajes.

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1: Exactamente las 17 horas con 26 minutos.
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saludos nuevamente a los oyentes de Diálogo Abierto. Mi nombre es Liz Ferra Rivera y estamos ya en la segunda parte del programa por Radio Tacna 104.3 FM. Y aquí aquellos y aquellas quienes quieran dejar sus mensajes o sus consultas o sus comentarios pueden hacerlo también a través del Facebook, porque estamos en vivo por el Facebook de Radio Tacna. El número de Radio Tacna es el 946-841-833 y por el Facebook también pueden hacer sus comentarios. Hoy estamos hablando acerca de la vejez, el mito, ¿no? La vejez y el valor de las mujeres en un contexto feminista. En la primera parte hablamos acerca de los mitos de que la belleza es un valor que va perdiendo la mujer de acuerdo a su edad en esta actual sociedad, de que se asocia la vejez a la fealdad, a la improductividad, a la labor doméstica, a la amargura muchas veces. Y en esta segunda parte hablaremos también de... Ya hemos tocado un poco las verdades incómodas o las verdades que entendemos como verdades en nuestra sociedad, ¿no? Hablamos acerca de que muchas mujeres entre los 50 y 60 años sienten que ya no las miran ni en la calle y tampoco no están en la tele ni en la publicidad, ¿no? Si nos cuestionamos como sociedad, ¿quién decide que solo vale la pena ver mujeres jóvenes en los medios de comunicación o en redes sociales? ¿Cuántas personas que hacen contenido en redes, ya hablando solo de contenido, adultas, mujeres adultas, conocemos? ¿Y cuántas de ellas reciben apoyo o solo críticas? Yo he visto mujeres de 50, 60 años haciendo contenido fitness, haciendo contenido de moda o usando ropas pequeñas, mostrando sus tonificados cuerpos. Que ojo, no, yo estoy a favor de la diversidad corporal. No creo que todos los cuerpos tengan que ser iguales, tonificados, abdómenes planos y todo lo que significa estos estándares de belleza, cinturas pequeñas, cuerpos curvilíneos obligados, recurrir a la cirugía estética para lograr una hegemonía de cuerpos. No estoy de acuerdo con eso. Creo que hay que saludar, abrazar la diversidad de corporal, de tamaño, de actividad física. No todos tienen por qué ir al gimnasio, las actividades físicas al libre, al outside, fuera de casa, también son bienvenidas, también son parte de hábitos saludables. Pero he visto influencers, mujeres adultas mayores que hacen contenido en redes y que reciben todo tipo de críticas porque se dicen, ay, no te da vergüenza salir con esa ropa. Y no es que estas mujeres estén desnudas en redes sociales ni nada por el estilo. Y todo lo contrario, cuando tú ves en redes sociales o en contenido para adultos o en el OnlyFans, chicas que salen con poca ropa y son muy jóvenes o están dentro de la hegemónico, dentro de la belleza hegemónica, o sea, la belleza universal, cómo debe ser, entre comillas, una mujer bella, ¿no? No se le critica, ¿no? No se la critica, se le da likes, se la hace famosa muchas veces, pero con las mujeres adultas mayores puede ser diferente. Mujeres adultas que están haciendo contenido también y se le dice, no te da vergüenza, eres una persona mayor, vive tu edad, no tienes por qué usar una falda. O sea, como si por tener 50 ya las faldas están prohibidas para todas las mujeres de 50 o 60 años o la edad que tenga. Y eso no lo vemos en los medios de comunicación, ¿no? Es la edad de mujeres adultas dentro de círculos públicos como los medios de comunicación, la televisión, las redes sociales, no están presentes. Las publicidades utilizan mujeres muy jóvenes para todo tipo de publicidad. Y más bien sí encontramos hombres adultos haciendo todo tipo de publicidades, ¿no? El más claro ejemplo creo que es Chayanne, que me encanta Chayanne, me encanta su música, siempre, me encanta sus eslogans, sus memes, aprobado por Chayanne, pero a él le encuentras haciendo publicidad de todo tipo de marcas, de champús, y es un hombre adulto mayor, ¿no? O es un hombre adulto, está más allá de los 50. Creo que está cerca de los 60. No sé, si alguien sabe qué edad tiene Chayanne, puede escribirnos acá al Facebook o puede hacerlo también a través del 940 73
8674. Sin embargo, no encuentras muchas mujeres adultas dentro de la publicidad, ¿no? Mujeres de 50 o 60 haciendo publicidad. Están como invisibilizadas, están invisibilizadas. Esta edad de la mujer está invisibilizada en los medios de comunicación. Luego, otra de los temas que tocamos en la primera parte fue que en las mujeres se jubilan del trabajo, pero no del cuidado, ¿no? Hay abuelitas que crían a sus nietos, que cuidan enfermos, que limpian la casa. Trabajo que tampoco tiene ningún pago, pero que sostiene el mundo, ¿no? ¿Qué sería si en nuestra vivienda no hubiera alguien que pudiera hacer esas actividades? En caso mío, yo hago mis labores porque soy una persona soltera, pero quizás en una familia grande donde hay una abuelita se le da todas estas labores y ella lo hace desde el amor a su familia. Pero no es un trabajo remunerado, ni pagado, ni se le dan vacaciones, ni nada de este tipo. Y a veces ocurre eso, se relega a las mujeres adultas todas las actividades de limpieza y cuidado. Ojo que no es tan mal hacer actividades de limpieza y cuidado, si están hechas dentro del amor, el aprecio a la familia. Pero que se les dé todas las actividades de limpieza al adulto mayor de la casa y que los otros adultos, que quizás son más jóvenes, se vean liberados de esto. Pues sí, es un poco injusto, ¿no? Es injusto porque el hecho que seas un adulto mayor no quiere decir que no tengas sueños, ni metas, ni actividades que te gustarían hacer, ni actividades que quizá no conoces y te gustarían hacer. Porque podrías preguntar a muchos adultos y dirían, pues es que no tengo tampoco nada que hacer y te gustaría hacer esto, viajar. Claro que sí, te va a decir, ¿no? Claro que sí, me encantaría hacer actividades, quizás hacer deporte, ¿no? Hacer actividades físicas. Y a veces no ocurre así. A veces después de la jubilación llega otro tipo de tareas, ¿no? Como continuar trabajando, pero en casa. Y luego hemos hablado también de la libertad tardía. Muchas mujeres dicen, recién ahora vivo para mí. Se divorcian a los 60 o enviudan a los 60, a los 70. Y en esta edad recién dicen, ah, sí, es que ya tengo tiempo para mí. Me acuerdo que vi una entrevista que le hacían a una señora como de 60 y tantos años, allá argentina, y le preguntaron, ¿y usted está soltera o está casada? No, yo soy viuda. ¿Y cómo te sientes en esta paz? Estoy muy feliz, porque yo amaba a mi esposo, pero era un hombre demasiado demandante. Quería que lo atendieran todo y yo lo hacía con gusto porque lo quería, pero ahora que estoy sin él también estoy feliz porque ahora he viajado a Grecia, he podido ir a Europa y fue la primera vez que salí de mi país y me alegra mucho que las mujeres de hoy en día ya no piensen como nosotras, las mujeres de antes, que solo vivíamos mucho para la casa, a pesar de que trabajaban también, o sea, las mujeres de antes también han trabajado, han tenido empleos. La situación en nuestros países y en Sudamérica no ha permitido que que las mujeres solo estén en casa, también trabajan, pero me alegra que las mujeres ahora jóvenes no estén reprimidas u oprimidas solo al trabajo doméstico, sino que puedan estudiar, hacer carrera, viajar, enamorarse, volverse a enamorar más de una vez. Ella contaba que se casó con su primer novio y toda la vida. Y mucha gente romantiza este tipo de relaciones. Ay, sí, los matrimonios de antes sí duraban, pero si le preguntaste a esta mujer en específico que pasó por la entrevista, ella decía, pues, el matrimonio fue algo muy complicado y ahora yo estoy feliz, viuda. Lamento que mi esposo haya fallecido, he llevado esa tristeza, pero realmente no estoy ni siquiera con la idea de volverme a reunir con otra persona, volver a convivir, porque por fin siento que soy libre, ¿no? Entonces, que una mujer te diga que se siente feliz, muy feliz ahora que está viuda, no está feliz porque haya perdido a su pareja, pero está feliz de tener nuevamente esa libertad de poder elegir qué hacer con su tiempo, algo que ella no podía hacer cuando estaba en pareja y porque también eran otras épocas y estaba establecido que debía ser así, ¿no? Ahora no es así. Ahora nosotras y nosotros también distribuimos y podemos distribuir las labores del hogar. No están todas, no deberían estar todas sobre los hombros de la mujer de casa. Deberían estar distribuidas de acuerdo al tiempo, de acuerdo al trabajo, de acuerdo también a la salud, ¿no? A la salud de una persona. Pero era así, es así. Si ustedes oyentes que nos están escuchando o que nos están viendo a través del Facebook pueden conversar con sus madres, sus abuelas, pregúntenles si cómo fue la etapa del matrimonio, qué retos enfrentaron
y qué retos que son diferentes a los que hoy en día tenemos las mujeres adultas de hoy. Y me gustaría también leer los comentarios de la audiencia y de personas mayores, en qué momento, sobre todo las mujeres adultas de 50, 60, en qué momento sintieron que su valor subió o su valor subió, disminuyó o bajó con la edad. Y las mujeres de 20 también podrían preguntarse, ¿tienen miedo llegar a ser mayores? ¿Y a qué mujer mayor admiran? Esa es una muy buena pregunta, no mía, no mía específicamente, no la he inventado yo, pero cuestionarnos cómo miramos la vejez desde ahora, cuestionarnos cómo vemos a las personas adultas. ¿Quiero ser un adulto algún día? Porque hay muchos que decimos, ah, no quiero ser vieja, no quiero ser mayor, pero cumplir años significa vivir, significa estar presente. El no cumplir años solo significa ser como Jane Sin, que murió a los 27 años en un accidente de tránsito. O sea, no, él solamente, este tipo de estrellas, decían eso, la estrella joven, la eterna juventud, pero no es una eterna juventud realmente. No hay una eterna juventud. Entonces, si eres mujer y si tienes 20, 21, 23, pregúntate, ¿quieres ser, algún día te gustaría ser una adulta mayor? Y si te dices que no, ¿por qué no? ¿Cómo sientes que tratan a las mujeres mayores en la sociedad, en tu círculo? ¿Tienen el respeto, el valor que puedan tener una persona joven? ¿Pueden disfrutar de sus tiempos? ¿O sientes que los adultos mayores están relegados solo a labores domésticas o se han convertido muchas veces en objetos más, que están ahí todo el día sentados en casa o sin alguna actividad, a veces impedidos de salir, muchas veces sin que nadie los pueda cuidar, porque necesitan cuidados también un adulto mayor? Entonces, preguntémonos esto. Preguntémonos cómo vemos a las mujeres adultas. Si somos jóvenes, ¿cómo nosotras vemos a las adultas mayores? Y si somos mayores, ¿cómo nuestro valor ha cambiado hacia otros o hacia otras? ¿Nos siguen tratando con la misma respeto o estima? ¿Seguimos siendo atractivas para en caso de las mujeres heterosexuales, para los hombres? ¿Seguimos siendo atractivas? ¿Sentimos que podemos seguir siendo atractivas para otros? ¿O creemos que después de cierta edad ya no se nos mira como seres capaces de atraer? De atraer a otros de otro, del mismo género o de otro género, hablando de parejas homosexuales o parejas lésbicas? ¿Cómo se mira también, cómo se observa, cómo se aprecia la sexualidad de las mujeres conforme va pasando los años, conforme van cumpliendo años? ¿Se las valora de igual forma o se las usa como algún fetiche? Porque eso sí es lo que yo he visto, que hay, bueno, no sé, yo no puedo decir que hay muchos porque no hay ninguna cifra que respalde esto, pero para las mujeres adultas entre 30 y 40 que me están escuchando, quizás puedan responderme esto. ¿Sienten que se les acercan más jovencitos buscando el fetiche de estar con una mujer mayor? ¿Sienten eso? ¿Les ha pasado? No es que las valoren más, sino es que dicen, ah, me gustaría estar con una mujer mayor alguna vez, ¿no? No como un valorar una etapa, una edad, ah, me gustaría estar con una persona mayor porque siento que puede ser más madura en una relación, porque siento que puede ser una persona quizás más plantada o que puede querer un proyecto de pareja más real, ¿no? Que es una respuesta muy, muy, creo, común, con mucho sentido a veces. Pero es eso. O han escuchado, ah, sí, me gustaría estar con una mujer mayor, porque ya saben, gallina vieja da buen caldo. Entonces, miren la metáfora, el comparativo que se hace de una mujer con un animal. Es insultante. Entonces, se le da más valor, se valora a una mujer después de llegar a una etapa adulta, adulta mayor. Es vista también, valorada también desde todos los puntos de vista, como podría ser valorado un joven
Ojo que no creo que sea malo ser joven, al contrario, es una etapa hermosa en la que puedes conocer amigos, que vas a, muchos de tus amigos van a estar presentes en tu vida mucho tiempo. Ahí es donde se hacen algunas amistades que son para siempre. También es la etapa en la que puedes hacer error y volver a empezar, error y volver a empezar. Aunque yo tengo la impresión que siempre se puede volver a empezar. Sé que a veces nos desanimamos con las cosas que pasan a nuestro alrededor y decimos, no, pues ya tengo mucha edad para aprender un idioma, para estudiar una carrera, para ir al gimnasio, para hacer un deporte, para tener una familia, para encontrar el amor, para viajar. Ya soy muy mayor para viajar, para aprender a manejar, para cambiar de opción sexual. No soy muy mayor, ya estuve toda mi vida con hombres, aunque nunca me gustó, pero eso es lo que tuve que cumplir, y ya vivir mi sexualidad a los 30, a los 40, a 50, no tiene mucho sentido. Y eso se dice, ¿no? No eres muy mayor para esto, ya eres muy mayor para usar esta ropa, eres muy mayor para querer ser fitness, y demás, pero yo no creo que uno sea nunca muy mayor para tomar decisiones en su vida, incluso si estas decisiones son a largo plazo, ¿no? Si quieres estudiar una carrera que te podría tomar 5 años. Yo recuerdo que vi un... Sé que muchas de las cosas que vemos en K-drama obviamente son falsas y romantizadas, pero hay un K-drama que yo vi que se llama Itaewon Class, y se trataba de un joven que tenía un sueño de abrir un restaurante y competir con un restaurante muy famoso. La trama era de la competencia y la venganza y todo esto. Y entonces él le contó su sueño a su amiga, o a la chica con la cual tenía un interés romántico, y le dijo, quiero abrir un restaurante y hacer esto y lo otro, ¿y cuánto tiempo te va a tomar? 7 años, le dijo. ¿Me podrías esperar 7 años para ser pareja? Y ella le dijo, 7 años es demasiado tiempo, ¿no? Y él le hizo la pregunta, ¿y tienes algo planificado de aquí 7 años? ¿Vas a estar ocupada de aquí 7 años? Y ella pues no tenía nada en mente de los 7 años. Entonces él dijo, entonces no es mucho tiempo, porque no hay nada que hacer de aquí 7 años, no hay nada que hayas planificado de aquí 7 años. Para mí no es mucho tiempo, porque de aquí 7 años yo no tengo otro plan. Este es mi único plan, este es mi proyecto. Era una respuesta interesante. Si tú te preguntas, es que estudiar una carrera, ya soy muy mayor, soy una mujer mayor, ya tuve hijos, ya me separé, ¿qué voy a hacer? Una carrera son 6 años y tengo como 50. ¿Y tienes algo que hacer a los 56 específico que pueda ir oponerse, superponerse con la idea de estudiar? Pues no, no tengo nada de acá a los 56 años. Entonces, ¿cuál sería el problema? Es decir, no mires un obstáculo donde no lo hay. Si es el tiempo sigue ese curso lineal sin ningún problema. De acá 5 años puedes estudiar una carrera. Sí, pero ya no la voy a ejercer. Y después de los 56, ¿tienes algo que hacer? No, tampoco tengo nada planificado. Entonces sí la puedes ejercer. quizás en distinta perspectiva, ¿no? Porque vas a ser una persona adulta con una carrera, pero sí la puedes ejercer. Desde que cumples con la carrera, acabes la carrera, pues sí, sí la puedes ejercer. Solo un día, un mes, 2 meses, 2 años, 3, 5, 20. Como dije al principio, muchos adultos mayores me dijeron, la etapa de la vejez es muy larga. Puede ser 30 años. Llegas a los 60 y puedes vivir 30 años más siendo adulto, ¿no? Muy diferente a la etapa de la juventud, que son de los 15 a los 30, y de los 30 hasta los 40, 45. O sea, son 15 años, pero tu vejez puede ser 30 años más, 20 años más. Entonces hay mucho que puedas hacer en 20 años más, y más aún si tienes salud, que es algo que hay que dar las gracias si uno llega a una etapa mayor. Y bueno, algunas recomendaciones que me gustaría ya dar en esta última parte del programa de diálogo abierto. Evitemos usar palabras peyorativas, descalificativas, duras contra las mujeres adultas mayores y contra los hombres también. Usar palabras como vieja,
como amargada o como podríamos decirlo, ay, pobrecita, ya es mayor, como lamentar, ¿no? Como algo que lamente, como sentir pena por una persona solo porque ha cumplido años, ¿no? Hablemos desde el poder, no desde la lástima, ¿no? Hablemos desde el poder de la experiencia. Y como mujeres también podemos hacerlo. Somos jóvenes hoy, pero no vamos a ser jóvenes siempre. Entonces, si no empezamos a dar el ejemplo en tratar con respeto y valorar a las adultas, a las mujeres adultas y adultas mayores, ¿qué futuro nos espera a nosotros cuando lleguemos a esa edad si los jóvenes y las jóvenes de hoy ven ese trato hacia otras personas? Y lo que ve, uno aprende. Entonces, no hablar desde la lástima, sino hablar desde el poder de la experiencia, de la sabiduría, de lo vivido, ¿no? De lo vivido. En el Perú hay más, en Perú más del 50% de adultos mayores son mujeres. Y viven más años, pero con menos beneficios, sus pensiones son más cortas. En el Perú más del 50% de adultos mayores son mujeres. Y viven más que los adultos mayores hombres. De acuerdo a las estadísticas del Ministerio de Salud. Probablemente esto tenga razones en temas también de cultura a la salud, de la cultura de la salud. Muchas mujeres que se sienten mal van buscando al médico, piden ayuda. Para nosotras no es tan difícil pedir ayuda, ¿no? Pedimos ayuda, está normalizado y gracias a Dios está normalizado aún porque hay muchas mujeres que aguantan y viven con dolor y aún así no buscan ayuda. Pero la mayoría de nosotras quizás si nos sentimos mal, si buscamos ayuda, hablamos con una amiga, le contamos y la amiga dice ve al médico, a mí también me pasó, compartimos nuestras experiencias respecto a nuestro cuerpo y a lo que puede ocurrir en nuestro cuerpo. Pero los hombres, de otro lado, al tener el mandato de la fuerza, de que un hombre tiene que ser fuerte, de que un hombre va a trabajar incluso enfermo, de que un hombre tiene que sostener, no te da vergüenza que tu esposa esté trabajando y tú estás aquí enfermo, levántate, un hombre no va a revisión médica, ¿por qué lo tiene que tocar otro hombre? Entonces, quizás por esa misma cultura machista que afecta al hombre, entonces él no acude al médico, no quiere ir a revisión, cuesta que los hijos lleven a los hombres, a los papás al médico, entonces las estadísticas dicen que la mayoría, el 50% de adultos mayores son mujeres y que este 50% vive más años que el resto de adultos mayores varones, ¿no? Y quizás sea porque los adultos mayores varones llegan quizás en condiciones más graves a los centros de salud, a los hospitales, ¿no? Cuando ya las posibilidades de terapia y ayuda son un poco más reducidas, ¿no? Es lamentable. Y eso también debemos de desterrarlo. Porque todos tenemos padres, hermanos, tíos, primos, hijos que amamos y queremos que lleguen bien a la etapa de la vejez por el amor que tenemos sobre ellos, ¿no? Entonces, si hoy quieres desterrar eso, cambiar ciertas masculinidades que están haciendo daño a los mismos hombres, que no les permiten acceder a salud mental, que se niegan a ir a atención psicológica y que a veces se encuentran en el suicidio o en el alcohol la solución, tenemos que cambiar eso para que los hombres puedan acceder a salud, voluntariamente acudan a revisiones y voluntariamente acudan a asistencia, ayuda psicológica, ¿no? Porque este es un país de hombres y mujeres, ¿no? No es de un solo género y necesitamos que ambos géneros o todas las identidades estén sanas y a salvo, ¿no? Todas las identidades que puedan haber, mujeres y hombres, y con las identidades y con las opciones sexuales, hombres, gays, mujeres, lesbianas, hombres trans, mujeres trans, todos, que todos puedan acceder a servicios de salud y que los estereotipos de género ya no los persigan, que el machismo tampoco se interponga en ese cuidar de, en ese cuidado hacia los adultos mayores que vivieron etapas difíciles en épocas mucho más machistas que estas. Si ustedes encuentran que esta etapa, que este país en el que viven, que en este momento es muy machista, si se han encontrado con acoso callejero, con situaciones de abuso en sus casas, violencia a su alrededor, con acoso laboral en su trabajo, siendo hombres o mujeres,
esto no es nada en comparación a lo que vivieron sus padres, sus abuelas. Fue mucho peor antes, con menos legislación, con menos penalización, y con menos denuncia pública, ¿no? Con menos atención pública. Entonces, hoy somos afortunadas y afortunados de vivir en tiempos más modernos y mayor justicia, pero eso tiene que mejorarse y debe mejorarse en las instituciones públicas y en nosotros mismos y en nosotras mismas, ¿no? Dejar atrás esas ataduras de pensamientos machistas, de pensamientos patriarcales, centrados solo en la posibilidad de que el ser humano, las mujeres u hombres, solo pueden ser felices de una manera haciendo algo exactamente, ¿no? Y que no hay diversidad para nosotros o para nosotras. Muchas gracias a los oyentes de Diálogo Abierto por escuchar este programa. Los invitamos a escucharnos mañana de 5 a 6 de la tarde por Radio Tacna 104.3. Mañana tenemos el tema de la disforia física. Vamos a hablar con una psicóloga a ver de cuando vemos lo que no vemos en nuestros cuerpos. Hasta mañana.

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2: Exactamente las 17 horas con 55 minutos.
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2: Buenas tardes. Muy buenas tardes, señoras y señores. Sean bienvenidos a la presente edición de su noticiero Sucesos en el horario estelar de Radio Tacna, la decana, en cadena y en simultáneo con Radio Huiracocha de Tarata y, por supuesto, Estudio Líder de Candarave. Hoy somos, como se pasa el tiempo, ¿no? Dios mío, es 9 ya. Se termina el mes en cualquier rato. Bien, de inmediato, señoras y señores, nos enlazamos con la oficina de redacción de Sucesos, donde estamos procesando las últimas informaciones. Tenemos los titulares de la hora a nivel nacional.
3: De la condenada ex jefa del gabinete ministerial Betsy Chávez Chino, solicitó al presidente José Balcázar que ordene la entrega de un salvoconducto a favor de su patrocinada para que pueda salir del país y viajar a México, donde se le otorgó asilo político. Freddy Solano anunció su renuncia al cargo de ministro de Trabajo y Promoción de Empleo al señalar que tomó esta decisión convencido de que el interés del país y la fortaleza de las instituciones deben estar por encima de cualquier circunstancia personal. El viceministro de Trabajo, Tomás Flores Norga, afirmó que el proceso disciplinario seguido contra el ministro de Trabajo, Frei Solano, nació muerto debido a la prescripción del caso tras una interpretación errónea sobre los plazos administrativos. El presidente José Balcázar sostuvo que la visita que realizó al domicilio de la flamante mandataria Keiko Fujimori fue para ratificar su felicitación a Keiko Fujimori Uchi por su elección en la segunda vuelta del 7 de junio. Agregó que un diálogo permanente es beneficioso para el país. La OMP desmiente al gobierno y reitera que no cuenta con presupuesto para las elecciones regionales y municipales. Agregó que los 813 millones de soles que, según el Ministerio de Economía, están disponibles, ese dinero ya ha sido usado y que presenta un déficit de 433 millones de soles. El congresista Flavio Cruz Mamani juró como ministro de Trabajo y Promoción Social ante el presidente José Balcázar tras la renuncia de Freddy Solano, que dejó el cargo tras un informe periodístico que revelara que habría presentado documentos falsos para asumir anteriormente la jefatura de Sunafil. La presidenta electa Keiko Fujimori informó que desde el primer día de su gestión gubernamental tomará medidas para impulsar las obras de prevención del fenómeno del Niño. Fujimori Gucci expresó su respaldo al jefe de su equipo de transferencia, Marco Vinelli, luego de una denuncia del Ministerio de Desarrollo Agrario y Riego en su contra cuando fue director ejecutivo de Agro Rural, al aprobar la ampliación del plazo de la ejecución de una obra en Apurímac que aparentemente no tenía el expediente técnico respectivo. El defensor del pueblo, José Gutiérrez, presentó el informe final de supervisión de la segunda vuelta electoral. Aseguró que el proceso cuenta con la legitimidad necesaria para que el ganador adopte decisiones en beneficio del país. La ministra del Ambiente, Nelly Paredes, declaró que son miles los lobos marinos que han aparecido muertos a lo largo del litoral de la Reserva Nacional de Paracas y que en 10 días se conocerán las causas. Estos fueron nuestros titulares en el ámbito nacional aquí en Noticiero Sucesos a través de Radio Tacna.
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Atención, a la hora exacta en el Perú son las 6:05. La hora en todo el territorio nacional. Bienvenidos una vez más a su noticiero de la tarde, el vocero de la tarde, el programa periodístico más antiguo del sur del Perú, por Radio Tacna, naturalmente. Señoras y señores, vamos como de costumbre de mal en peor. Con la ley que faculta la UNITAC, la Universidad de Pocoyay, va a partirse en dos el canon minero que recibe actualmente la Universidad Nacional Jorge Basadre Groman. La UNITAC es la Universidad Intercultural de Tacna, en el distrito de Pocoyay. Como si fuera poco, en realidad, los congresistas, y de eso se jacta Mita, de haber conseguido esta nueva universidad para Tacna. Queremos calidad, señor Mita, no cantidad. Calidad, habida cuenta de que efectivamente está bastante cuestionada la Universidad Nacional Jorge Basadre Groman, cuando ha implementado a las justas y con carreras mínimas filiales en Tarata, Candarave y Jorge Basadre. Sin embargo, le ha dado cuatro carreras a la filial de la Nacional Jorge Basadre Groman en Collao Puno, en Ilave. Para esa filial le ha dado cuatro carreras. En cambio, ¿cuánto le ha dado para Tarata? Unita, creo. Dos citas para Candarave, otras dos citas para Jorge Basadre. ¿Se dan cuenta? Son dineros de Tacna, señores, que salen de Tacna a otras regiones. Como en este caso, la universidad filial en Collao Puno. Y uno de los dos congresistas, creo que es los nuevos, ¿ah? Creo que es el diputado, es de ahí, de Collao Puno. Bueno, dentro de las disposiciones complementarias finales de esta ley que implementa la UNITAC, se encuentra primero implementación y financiamiento. Por eso decimos nosotros pruebas al canto. ¿Por qué decimos esto? Miren, ¿de dónde va a salir el financiamiento para la nueva universidad? Y dice que de este año va a funcionar, no creo, pero en fin. Dice que este año ya hay presupuesto de la nacional. Bueno, veremos. Dice implementación y financiamiento. El funcionamiento e implementación de la Universidad Intercultural de Tacna UNITAC se realiza con recursos, atención, directamente recaudados, RDR, con donaciones y legados, así como recursos del canon minero, recursos del canon minero, y los recursos necesarios y progresivos que gestionarán ante el MEF, el Ministerio de Educación, el gobierno regional de Tacna y la municipalidad distrital de Pocoyay. Esa es la disposición sobre implementación y financiamiento. ¿De dónde van a sacar entonces para que funcione la UNITAC, la Universidad de Pocoyay? Voy a repetir una vez más. Uno, los recursos directamente recaudados, lo que ingrese, RDR. Lo que consigan de donaciones y legados, sí, cómo no. Así como recursos del canon minero. Del canon minero. ¿Será el 50% de la nacional? Probablemente, no se sabe. Y además, los recursos necesarios, como si fuera poco, y progresivos, que gestionarán ante el MEF. ¿Qué le va a decir? No tengo plata. El Ministerio de Educación, ¿qué le va a decir? No tengo plata. Aquí sí.
el gobierno regional de Tacna tiene que dar su platita. Y la municipalidad distrital de Pocoyay también tiene que dar su platita. Estoy leyendo la ley. Con cargo a presupuesto para el ejercicio fiscal del año siguiente a su aprobación. Con cargo al presupuesto para el ejercicio fiscal del año siguiente a su aprobación. Segundo, la comisión organizadora dice, el Ministerio de Educación designa a la comisión organizadora encargada de aprobar los documentos de gestión administrativa y académica de la UNITAC, conforme a la ley 3220, ley de las universidades, ¿no? ¿Qué facultades van a funcionar en la UNITAC? Miren, ¿eh? Escuchen con atención. Yo creo que es otra bravuconada del MITA. Facultad de Ingeniería Agropecuaria, Ingeniería Ambiental y Forestal. 3. Ingeniería Civil. 4. Ingeniería de Daños de Impacto Ambiental. 5. Sistemas e Informática, Ingeniería de Sistemas e Informática. Ya no número. Otro, Ingeniería de Recursos Hídricos, Ingeniería Sanitaria y en Ciencia de la Salud vamos a tener Enfermería, Medicina, Salud Pública y Nutrición, 3, y Odontología, 4, Economía. Y en Ciencias Económicas, en la Facultad, Administración y Negocios Internacionales. En Administración y Negocios Internacionales, también Contabilidad y Finanzas. En la Facultad de Ciencias Sociales, Derecho, Psicología, Ciencias Sociales y Humanidades. ¿Se dan cuenta? Lluvia de facultades y de escuelas profesionales. ¿Se dan cuenta? Para el próximo año. Lo que tiene que ser considerado ya en el presupuesto del próximo año. Así como esos 12 millones que ha admitido el propio rector de la Nacional, Jorge Basadre, que tiene que pedirse al MEF, van a ir directamente para el funcionamiento de la filial en Collaopuno. ¿Se dan cuenta? Así se trabaja en Tacna, señores. ¡Qué vergüenza! ¡Qué vergüenza! En fin, ¿de dónde sacarán tanta plata? Nadie lo sabe. Pero sí, en cambio, han dado 3.500 millones de soles para comprarse avioncitos. En cambio, han aprobado nuevos sueldos para los militares activos y cesantes y jubilados. También para las fuerzas policiales. Para ellos sí hay plata. Pero para los pobres maestros...

0: de la mermelada, señores. Esa es la verdad de la mermelada. Mientras tanto, ¿dónde está el señor gobernador? Nadie lo ubica. Prácticamente desaparecido en el tema de la delimitación con Moquegua. Los moquehuanos nos van a ganar una vez más por el propio interés, vale decir, el desinterés del gobernador regional de Tacna y de las autoridades de Tacna, pero más le compete al Gore, pues, porque ellos han hecho este trabajo con la PCM. Y el Gore no ha dicho nada, absolutamente nada. Los congresistas que dijeron iban a apoyar se hicieron para atrás, entre ellos un tal Martínez de Acción Popular Arequipeño. Se hicieron para atrás. Señores, a ese punto hemos llegado, lamentablemente. Mientras tanto hacen lo que les da la gana con Tacna. Los propios moquehuanos queriendo, ya están preparando el expediente técnico, donde va a figurar que Toquepala, el 90% les corresponde. Y que por lo tanto nos van a triplicar en cano minero. Ya lo perdimos en el tiempo de Polito Ordóñez, perdimos el cano por culpa de él. ¿Y vamos a perder más? Guaitiri, también, ya les conté la aventura de Jamocho Rodríguez, ex gobernador regional, cuando estaba postulando. Admitió que sí robó, pero que repartía a sus amiguitos, consejeros regionales, gerentes, etcétera, etcétera. Nos quieren quitar todos, señores. Ya nos están quitando 150 litros por segundo de la laguna de Ricota que van hacia Hilo. Los de Jorge Basadre y Telocumba y la Valle se están quejando que no tienen agua, sin embargo, le dan gratis, gratis, de la laguna de Aricota que se está secando con rumbo a Hilo, pampa inalámbrica de Hilo, que no necesitan porque ellos tienen, los moquehuanos, tremenda represa de 200 millones de metros cúbicos. También les damos, y es bueno recordarlo todos los días, le damos hace ya muchísimos años, desde la tristemente célebre región José Carlos Mariátegui, donde los rojos hicieron lo que les dio la gana en contra de Tacna. 18% de ingreso de la Sofra Tacna va a Hilo, Moquegua. ¿No? Señores, la situación de Tacna cada vez peor, y lo peor todavía es que estamos en una total indefensión. Todos nos quieren sacar provecho. No solamente los moquehuanos, también los propios tacneños, las autoridades corruptas que tenemos, que se embolsillan de dinero para sus alforjas. Cada obra, 10-15%. ¿Acaso no es verdad? Es verdad, pues. Y están en plena campaña política. En plena campaña política. Alcaldes, distritales, provinciales, y también el propio gobernador regional de Tacna y algunos de sus consejeros. Todos quieren repetir el plato porque ya les ha gustado. Ganar plata sin hacer nada. Ilustres desconocidos, una senadora y su marido, un diputado. Ilustres desconocidos. También ilustre desconocida una diputada. Tres ilustres desconocidos que ni siquiera conocen los problemas de Tacna. No van a representar en la Cámara Baja ni en la Cámara Alta, vale decir, diputados y senadores. ¿Qué saben? ¿Qué saben estas damitas y este caballero de los problemas de Tacna? Nunca los hemos visto, siquiera una marcha. Nunca una opinión. Nunca ni siquiera un comentario por algún medio de comunicación. Por eso le digo, ilustres desconocidos. Es que es de la política, señores, mala, pésima, cuando se lleva de mala manera. Las 6:19 p.m. En otro tema, antes una brevísima pausa y luego estamos retornando.
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Atención, a la hora exacta, 6:20. La empresa privada promocionarán a Tacna y Arica. El Patronato Gastronómico de Tacna y la Asociación Gremial Arica, siempre activa, firman acuerdo de colaboración. Lo debieron hacer hace muchísimos años, señores. Porque ni la Municipalidad Provincial de Tacna, ni el gobierno de la ciudad, cuando hacen actividades, las promocionan ni siquiera en Arica. Ni siquiera en Arica. Que si las promocionaran el turismo sería diferente en Tacna. La publicidad que hacen está entre el Intiorco y el Arunta, y no salimos de ahí, encajonados. Por eso es que con el propósito de impulsar el desarrollo turístico y gastronómico del norte de Chile y sur del Perú, el Patronato Gastronómico de Tacna y la Asociación Gremial de Prestadores de Servicios y Operadores Turísticos de Arica y Parinacota suscribieron un importante acuerdo de colaboración con la promoción y el desarrollo turístico de ambas ciudades. El representante del Gremio de Operadores Turísticos de Arica indicó que se realizarán actividades de promoción conjunta, ya que se encuentran en un territorio común que los conecta desde hace miles de años, por supuesto, nadie lo duda. Dice, estamos viendo cómo fortalecernos y fortalecer lazos desde la mirada comercial, gastronómica y turística, avanzando en acciones que nos permitan apoyarnos y vernos como destino turístico. Se presentaron las principales líneas de trabajo, por ejemplo, herramientas de promoción turística como la plataforma de reservas Panoramas Arica, destinada a visibilizar experiencias, servicios y actividades turísticas para los visitantes. La directora de Comercio Exterior y Turismo de Tacna, Yajaira Gil, dijo que la firma de este acuerdo constituye un avance significativo para incrementar el número de visitantes nacionales e internacionales que recorren ambas ciudades. Con esta iniciativa, ambas instituciones, creemos nosotros, reafirman su compromiso con el desarrollo sostenible del turismo y la generación de alianzas estratégicas que impulsan el crecimiento económico y la competitividad del sector turístico. Debieron de hacerlo muchísimos años atrás. No lo hicieron. Pero ¿a quién le correspondía hacer? Al Ministerio de Industria y Turismo de Tacna, Dirección Regional de Industria, MITINSE creo que es, Industria y Turismo de Tacna, que no lo hace. Que no lo hace. Están sentados ahí calentando sus sillas. Deberían hacer eso, siquiera promocionar las actividades turísticas en Arica, por lo menos. Y no lo hacen. Ahora viene Perú Mucho Gusto. Mire, es un gran evento, Perú Mucho Gusto. PromPerú, que organiza esto, sabe lo que hace. Ya está promocionando Perú Mucho Gusto ya en Arica, en el norte chileno. Ya lo está promocionando. Perú Mucho Gusto va a ser todo un evento gastronómico y artístico también, porque van a venir artistas. Ahora, antes de las fiestas patrias. Para las fiestas patrias, en realidad. Para las fiestas patrias. En una situación bastante expectante, porque estamos sumidos en la crisis económica, señores. Y por lo tanto, ya los locales están siendo habilitados. Están siendo habilitados. Parque Perú, por ejemplo, ya está listo, prácticamente. Parque Perú ya está listo. Que es el escenario principal, ya está listo los artistas, el escenario para los artistas, ya han sido contratados los artistas también, y va a ser todo un evento, 3 días por lo menos, ¿ah? Algunos están pidiendo una semana, pero ha dicho PromPerú, no podemos estar tanto, porque ellos gastan de la suya. Gastan con la publicidad, gastan en todo. En el transporte, seguramente, de los ponentes, de los que van a representar a sus respectivas ciudades, Cusco, Puno, inclusive de la selva, va a venir gente también, que van a representar a sus ciudades de origen. Tremenda y rica Pachamanca, Dios mío. Comida de la selva, de la costa, de la sierra, de todas partes. Va a ser un evento de primera, señora. Hay que estar a la expectativa y promocionar nosotros mismos, porque
Esta actividad favorece a todos. Favorece a todos, señores. Hasta los ambulantes ganan plata. C25, vamos a la pausa y luego retornamos.

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1: Exactamente las 18 horas con 26 minutos.
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0: atención a la hora exacta en el Perú. Son las 6:30 p.m. La hora en todo el territorio nacional. Noticiero Sucesos en el horario estelar de Radio Tacna, la decana en cadena con estudio líder de Candarave, en cadena con Huiracocha de Tarata, en transmisión simultánea. Señoras y señores, de inmediato nos enlazamos con la oficina de redacción de Sucesos, donde estamos procesando las últimas informaciones. Tenemos los titulares de la hora a nivel nacional.
1: Freddy Solano anunció su renuncia al cargo de ministro de Trabajo y Promoción del Empleo al señalar que tomó esta decisión convencido de que el interés del país y la fortaleza de las instituciones deben estar por encima de cualquier circunstancia personal. El viceministro de Trabajo Tomás Flores Norga afirmó que el proceso disciplinario seguido contra el ministro de Trabajo Freddy Solano nació muerto debido a la prescripción del caso tras una interpretación errónea sobre los plazos administrativos. El presidente José Balcázar sostuvo que la visita que realizó al domicilio de la flamante mandataria Keiko Fujimori fue ratificar su felicitación a Fujimori Gucci por su elección en la segunda vuelta del 7 de junio. Agregó que un diálogo permanente es beneficioso para el país. La OMPE desmintió al gobierno y reitera que no cuenta con presupuesto para las elecciones regionales y municipales. Agregó que los 813 millones de soles que, según el Ministerio de Economía, están disponibles, ese dinero ya ha sido usado y que presentan un déficit de 433 millones de soles. El congresista Flavio Cruz Mamani juró como ministro de Trabajo y Promoción Social ante el presidente José Balcázar tras la renuncia de Freddy Solano, que dejó el cargo tras un informe periodístico que revelara que habría presentado documentos falsos para asumir anteriormente la jefatura de Sunafil. La presidenta electa Keiko Fujimori informó que desde el primer día de su gestión gubernamental tomará medidas para impulsar las obras de prevención del fenómeno del Niño. Fujimori Iguchi expresó su respaldo al jefe del equipo de transferencia, Marco Vinelli, luego de una denuncia del Ministerio de Desarrollo Agrario y Riego en su contra cuando fue director ejecutivo del Agro Rural al aprobar la ampliación del plazo en la ejecución de una obra de Apurímac que aparentemente no tenía el expediente técnico respectivo. El defensor del pueblo, Josué Gutiérrez, presentó el informe final de supervisión de la segunda vuelta electoral y aseguró que el proceso cuenta con la legitimidad necesaria para que el ganador adopte decisiones en beneficio del país. La ministra del Ambiente, Nelly Paredes, declaró que son miles los lobos marinos que han aparecido muertos a lo largo del litoral de la Reserva Nacional de Paracas y que en 10 días se conocerán las causas. En la defensa legal de la condenada ex jefa del gabinete ministerial Betsy Chávez Chino solicitó al presidente José Balcázar que ordene la entrega de un salvoconducto a favor de su patrocinada para que pueda salir del país y viajar a México, donde se le otorgó asilo político. Estos fueron nuestros titulares en el ámbito nacional aquí en Noticiero Sucesos a través de Radio Tacna.
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Atención a la hora exacta en el Perú. Son las 6 de la tarde con 34 minutos. La hora en todo el territorio nacional. Amables oyentes, es una vergüenza que Tacna, por descuido del gobernador regional de Tacna, el Gordo Torres, que ojalá nunca más sea autoridad, Torres nunca más, no tengamos vuelo de Tacna Arequipa. Y hay que endilgarse 6, 7, 8 horas en chatarras de buses que nos conducen de Tacna Arequipa, más los que se quedan en Pana, peor todavía. Oiga, de Hilo a Lima hay, por ejemplo, y creo que hasta Arequipa también, y cofinanciado por el gobierno. Todo eso lo han logrado las autoridades de Hilo y de Moquegua. Pero que aquí en Tacna, como no tenemos un gobernador, entonces nadie, absolutamente nadie, está gestionando por lo menos un vuelo, no importa, día por medio, dos veces, tres veces por semana, Tacna Arequipa. Aunque algunos, a ver, habría para todos los días, me dice, porque todos los buses salen uno a cada hora. Bueno, había que hacer un estudio de mercado, pero antes había, si no todos los días, día por medio, vuelo de Tacna Arequipa. Y ahora es una vergüenza que tengamos que soportar sentados en las chatarras de los buses que nos conducen a Arequipa 7, 8, 9 horas. Oiga, qué baños que tienen y se malogran a cada rato. Sin embargo, eso no es todo. Va a continuar la cancelación de vuelos en el aeropuerto. No implementarán sistema para operación con niebla densa. ¿Dónde está el gobernador, Dios mío? Titulando a los traficantes de lotes y los invasores de terrenos. A eso se dedica. Está en plena campaña política. No le interesa ni el tema de Moquegua, de la limitación, no le importa nada. El presidente, el expresidente de la Cámara de Comercio de Tacna, Aldo Fuster, recordó que hace 15 años, cuando ocupaba el mencionado cargo, dice, ya observada que el aeropuerto Carlos Siriane no contaba con con guía, para decirlo de una manera, con guía y ILS de categoría 2 o 3, sistemas que permiten que los aviones operen en el terminal aéreo pese a la densa niebla. Y advirtió que para la nueva intervención en el recinto no se ha considerado absolutamente nada. Un año más y Corpac no hace nada. Empresa pública tenía que ser, comentó el empresario, al resaltar que el aeropuerto fue remodelado en varias etapas. El 2014 se rehabilitó la pista, se amplió el terminal y se mejoró parte de la infraestructura aeroportuaria. Aplauden como focas, dice, por la modernización del aeropuerto de Tacna, con 130 millones de inversión, pero como Corpac opera la aproximación de los aviones y no el operador del aeropuerto, no está considerado en la inversión ILS. Este sistema es utilizado para aterrizajes con baja visibilidad. Al conocer que este sistema no aparece como parte de las nuevas inversiones del MTC, señaló que los vuelos en el terminal aéreo tacneño serán cancelados en julio y agosto, cuando no hay visibilidad. La infraestructura es importante para aumentar la capacidad y modernizar el aeropuerto, pero no parece atacar al principal problema operativo del invierno, que es la neblina. Desde un punto de vista técnico, una inversión en un ILS de categoría 2 o 3, acompañada de iluminación de aproximación, luces de eje de pista y sistemas RVR, probablemente tendría un impacto mayor en la reducción de cancelación y desvíos durante la temporada del invierno o de niebla. Verdaderamente una situación muy alarmante. Cuando llueve, cuando hay neblina, el avión se regresa, señores. Me ha tocado varias veces tener que regresar. Tomé avión de Lima, estilo a Tacna, vueltas y vueltas y vueltas, y el capitán dice, te ves de toda atención, no podemos aterrizar, no hay visibilidad, vamos a ver, y se da media vuelta. Oiga, estamos en las calendas griegas,
en las calendas griegas, señores, es un aeropuerto antiguacho.

0: antiguacho. Y nadie lo moderniza, porque si no hay autoridades que defiendan, ¿quién va a pedir? Pues Corpac. Hemos tenido un jefe de Corpac, un tagneño que nos escucha, el Moreno. ¿Qué hizo por Tacna? Nada. Que me disculpe, pero es la verdad, pues. Es este comentarista de mi amigo Oviedo. De mi amigo Oviedo, su comentarista. Jorge Salinas Cerreño. Ese es su nombre. Se lo digo de frente. Bueno, 6:40. Las cosas son como deben ser, señores. Solo el hipócrita esconde. Y si no lo dice, es cómplice. Bien, por otro lado. Por otro lado, señores. Lo que nos preocupa, lo decimos. ¿Cuántas veces hemos objetado que los títulos gratuitos que van a recibir, que recibieron ya en campaña política del Gordo Torres, tengan que pagar por lo menos los papeles de la titulación? Los posesionarios de predios rurales que estén inscritos en el padrón de productores agrícolas del Ministerio de Agricultura no podrán acceder a un beneficio especial que les permitirá pagar solo una tercera parte del valor oficial, Dios mío, del valor del terreno durante el proceso de titulación, dio a conocer el director de Agricultura de TAN. Para ello pueden acudir, dice, al local de la entidad. Ah, Dios mío, vende patrias. 6:41. Los colegios están abandonados. Los colegios más grandes, inclusive. La Contraloría ha detectado perjuicio en la obra del Colegio Champañá. La Contraloría reveló irregularidades en el pago de trabajos no concluidos y deficiencias en el cálculo de los reajustes de precios que generaron un perjuicio económico de 1.753.000 soles en el proyecto de mejoramiento de la institución educativa Marcelino Champañá, ejecutado ¿por quién? Por el gobierno regional de Tacna. En el informe de auditoría de cumplimiento número 033-2026, evaluación del 6 de enero del 2020 al 21 de octubre de 2022, se señala que la mayor parte del perjuicio, 1.600.000 soles, se originó al otorgarse la conformidad y el pago de las valorizaciones 12, 14 y 16, además de validarse la comunicación de culminación de la obra. Los auditores determinaron que funcionarios del GR, del GORE, Tacna, aprobaron estos trámites a pesar de que existía un incumplimiento injustificado de la instalación de la conexión eléctrica exterior. 6:42. Esto es de nunca acabar, señores, ¿eh? Esto es de nunca acabar, sinceramente. Esto es de nunca acabar. Lo que hacen en Lima, una vergüenza. Felizmente renunció el ministro de Trabajo falsificando documentos. El nuevo ministro de Educación tiene un juicio por alimentos y es un dentista. Oiga, ya no me quiero reír tanto. ¿Cómo va a ser el ministro de Educación un dentista, pues? Si tuviera una especialización en administración, podría pasar, pues se dedicó a sacar muelas toda su vida. Toda su vida. Toda su vida, señores. Pero ahí está la cosa. Pero hay algo más. Hay algo más, señores. Hay algo más que les voy a contar en este momento. Ya se lo he dicho anteriormente. Pero ahora lo voy a actualizar. Ahora lo voy a actualizar. Lo voy a actualizar, señores. ¿Saben qué pasa? Que Cardos, la mayor obra hidráulica del Perú en Tacna, se cayó. Se cayó junto al Gordo Torres y sus aslatres del PET. Hay muchos responsables, ¿ah? ¿Eh? Comenzando con el gobernador regional, comenzando con el consejo directivo del PET, comenzando con los dos miembros del directorio, que son viceministros, entre estos viceministros chirinos, que impulsaron el proyecto por las puras alberjas. Por las puras alberjas. Yo le voy a decir, ¿qué proyectos tiene para este año el gobierno central? No incluye ningún proyecto de irrigación para Tacna, siendo la región con mayores problemas hídricos. No se encuentra el publicitado Cardos, tampoco uno para afrontar el desbalance hídrico de la Llarada a Los Palos. Señores, estamos como la pata de los caballos. Como la pata de los caballos. Estamos como la pata de los caballos. ¿Cuáles son los proyectos emblemáticos que son considerados para este año, donde no figura ni Cardos ni Niño de los Pericos? Aquí está. Chavimochic. Proyectos de irrigación en cartera este año, algunos ya se están realizando. Chavimochic, tercera etapa, con una inversión de 630 millones. Olmos, nueva concesión, 500 millones de soles. Otro, Olmos, operador transitorio, 184 millones de soles. Otro, Majes-Siguas 2, con una inversión de 760 millones de soles. ¿Se dan cuenta? Otro, Chinecas, con 44 millones de soles. Poechos, con 900 millones de soles. Irrigación de pampas de Villacuri y Lanchas, con 200 millones de soles. ¿Cuánto cuesta o costaba Cardos? 1.800 a 2.000 millones de soles, señores. ¿Se dan cuenta cómo estaba de sobrevaluado? Y le voy a repetir, estos proyectos del norte son más grandes, pues, que es poza de patos tristes, que es Cardos. Chavimochic, Olmos, Majes-Siguas 2, Chinecas, Poechos, son grandazas, pues. Y no la poza de patos tristes que es Cardos. ¿Cómo va a costar 1.800 millones de soles? ¿Acaso alguna de estas que les he mencionado cuesta? Le voy a repetir, Chavimochic, tercera etapa, 630 millones. Olmos, nueva concesión, 500 millones. Olmos, operador transitorio, 184 millones. Majes-Siguas 2, 760. Chinecas, 44. Poechos, 900. Irrigación de pampas de Vircuri y Lange, 200 millones. Para completar, sí, para completar, pues. Pero ninguno ha llegado primigeniamente a los 1.800 millones. Dijeron 2.000 primero. Pero alguien le dijo de Lima, gordo, te has pasado, pues no te pases. Ya, entonces que sea 1.800 nomás, pues. Creo que después le 100, creo, no, sí, ya esa es una farra ya. Esa es una farra ya. Ningún proyecto de infraestructura hídrica considerado por el gobierno central, que es el que da la plata, por inversión, por lo que sea, para Tacna. Ninguno. En 4 años estamos, 3 años y medio. En 4 años, ¿qué falta ya para terminar? En 4 años, el gordo, no, absolutamente nada. No ha hecho absolutamente nada por el tema hídrico, señores. Y el emblema que era de país a país todavía. Si han venido los franceses, dijeron. Han venido los chinos. Han venido los de Huaynapata. Han venido los de Neptuno. Han venido los de Marte. Si han venido como 5 de extranjeros. ¿Algunos interesó? Eso sí, hace el año pasado. Ninguno. Ninguno. Para ver, ¿dónde es Cardos? Ah, así, ah, qué bien, gordita, está bonito. Dijeron, a uno de ellos me dicen que señaló lo siguiente, ¿es para patitos o para patitas? Bueno, ¿saben qué les gustó a los representantes extranjeros? que vinieron a ver, porque era de nación a nación todavía, Cardoso. Y el gordo les dio una tremenda cuchipanda, o sea, tremenda parrillada, con vinos, rascabuches y de los otros, de todo. Al final, cuando ya se fueron, algunos periodistas que conversaron con los representantes de estos países extranjeros, le dijeron, ¿qué tal? ¿Le gustó Cardos? No, lo único que nos ha gustado son riquísimas parrilladas. Excelente, eso lo comemos mucho en nuestros países. Vamos a volver algún día, ya particularmente. Eso es lo único que nos ha gustado, las parrilladas. ¿Cuánto se gastó el PET en eso? Vaya usted a saberlo. 6:50 p.m. Dios mío, ¿qué hacer ante esta situación? Nada, ya pues. Se le acaba el tiempo al Gordo Torres. Se le acaba el tiempo al Gordo Torres y no ha hecho absolutamente nada, señor. Yo no tengo en lo personal nada. Si le encuentro, lo saludaré. Si me contesta bien, si no, me da lo mismo. Pero en lo funcional, lo he seguido desde el primer año como alcalde provincial de Tacna. Los 3 años. Y sigo como gobernador. Le ando siguiendo los pasos. Encuentro las cosas mal hecha, se llama en términos criollos corrupción. Por eso existe, pues, señores, la banda criminal Los Limpios de Tacna, que está durmiendo el sueño de los justos en el Poder Judicial con el juez Portugal, amiguísimo del gordo. Y parece, porque eso ya se envió el año pasado, Naidu Lasso, después de 5 años, ya se animó, porque tanto que le estaban machacando. ¿Cuándo lo pasa al Poder Judicial? Recién el año pasado lo pasó al Poder Judicial. Y ya está en manos del Poder Judicial, donde el juez Portugal se lo ha guardado. Miren, ¿cuánto tiempo ha pasado ya? Desde el año pasado, mira, ya estamos medio año. ¿Cuándo los va a citar, señor juez Zapito? ¿Cuándo los va a convocar? Ni control siquiera hecho, ni control de identidad. ¿Para cuándo va a ser? Nadie lo sabe tampoco. ¿Quiere usted que prescriba, señor juez Portugal? ¿Quiere usted que prescriba? Porque es una opinión. Y las opiniones, lo dijo el Tribunal Constitucional, no son delitos. ¿Cuándo es delito opinar? Pero dijeron una vez. Muy bien, pues. Esto está pasando en Tacna, señores. Eso está pasando en Tacna y tenemos todavía, ya mañana vamos a comentar porque ya me ganó el tiempo, el saldo de obra del Hospital Unánime, que ese es otro caso también de corrupción. Tres gobernadores involucrados, embarrados, y no logramos salir de ese embarque. Y ya el gordo se ha lanzado, después de 3 veces de fracasado, una nueva licitación del expediente técnico del saldo de obra del proyecto de inversión denominado Mejoramiento de los Servicios de Salud del Hospital Hipólito Unánime de Tacna. Primero dio 12 millones y medio. Ahora lo ha bajado a 9.800.000 soles. El propio jefe nacional de Contraloría, el doctor Coahuila, dijo, no se puede continuar construyendo el Hospital Unánime porque está movido. Los aisladores sísmicos se han movido. No se puede enderezar. Nunca en la historia del Perú se ha hecho eso. Y en el mundo, en un solo país, creo que en Francia, ¿no? Pero después no hay. Porque eso cuesta demasiado. Va a costar 2 veces el hospital. Sin embargo, ahí está el Gordo Torres y compañía haciendo licitación para el saldo de obra. Con lo que se puede gastar en el saldo de obra, señores, podemos tener hasta 5 hospitales bien equipados. Porque este hay que arreglarlo, hay que reconstruirlo, hay que tirarlo abajo. Y es un gasto insulso. Pregunta, ¿algún preso hay por el Hospital Hipólito Unánime? ¿Uno siquiera? ¿Medio? ¿Un cuarto de hombre? Ninguno. Ninguno, señores. Ninguno. Todos están libres, como digo yo, como dice la canción, libres como el viento. Todos están libres como el viento. No les ha pasado, ni seguramente no les pasará nada, porque Contraloría se hizo de la vista gorda. Contraloría se hizo de la vista gorda. Y esa era una obra emblemática de Tacna. mejor lo hubieran remozado el antiguo y estuvieron mejor todavía. Ahora están utilizando el hospital de cartón, que no sé qué se llama, el Cono Sur. Pero no es pues un hospital como debe ser. Ese puede de triple A y de no sé qué materiales. Y ahí se han perdido 4 fábricas de oxígeno. Se han perdido. ¿Cuántos años ha estado botado después de la pandemia? Botado ese hospital. Recién se está utilizando hace un mes atrás. Botado. ¿Cuánto cuesta eso? 50 millones de soles. 50 millones de soles. El tiempo me ha ganado, lamentablemente. Mañana continuaremos. 6:55 minutos. Punto final al programa preparado para el día de hoy. Que Dios nos bendiga, señores, a toditos. Que nos libre de esta clase de ratas de alcantarilla que tenemos en Tacna y también a nivel nacional. Será hasta mañana. Chao, chao, chao.
1: De esta manera, hemos puesto la información a su alcance a través de... 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Gracias, amigos. Hasta mañana.
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4: Exactamente las 18 horas con 56 minutos.
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